0: horas. Vientos flojos y temperaturas máximas en descenso. Hay a esta hora en Cádiz y Almería 18 grados, en Málaga, Huelva y Sevilla 17, en Córdoba 16, en Jaén 14 y en Granada 13. Andalucía 2 y 3 minutos.
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A la paz de Dios, señoras y señores, sean ustedes bienvenidos a nuestro portal flamenco. En las joyas de nuestra fonoteca encontramos una grabación extraordinaria realizada en Moguer, en el Festival Flamenco de Moguer, en la 25ª edición, y después también tenemos otro fragmento de la 26ª edición y de la actuación que hoy nos ocupa, de la familia Montoya. La familia Montoya, que revolucionó el panorama flamenco de los cantes festeros, el transporte de la fiesta familiar a los escenarios de los festivales. Fue toda una revolución cuando aparecieron a mediados de los años 70, encabezados por Juan Montoya, el Morito, con Carmen Montoya, Antonia la Negra, y una jovencísima, era una niña, Carmelilla Montoya. Guitarristas como Raimundo Amador, el Niño Jero, o hasta incluso Rafael Riqueni, pasaron por la formación de esta familia, que después se separaron y cada uno siguió su carrera en solitario. El caso de Carmen Montoya, el más reciente de Antonia la Negra o Carmelilla, y también la incorporación al final de Angelita Montoya. Vamos a ofrecerle estos sonidos, estas joyas de nuestra fonoteca que nos llevan a Moguer, 25ª edición de su festival, el mes de julio del año 99. La familia Montoya, Bulerías.

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1: Inconfundible el compás, la forma de acometer los cantes, las voces corales, el soniquete y el baile. Porque todo estaba al completo en la familia Montoya. Cantes eminentemente festeros que transportaban de la reunión familiar al escenario, como estos tangos.

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1: Los sonidos que forman parte del tesoro de nuestra fonoteca, la familia Montoya. Y ahora escuchamos una de las voces solistas dentro de la propia familia, Antonia La Negra, la madre de Lole, la de Lole y Manuel. Antonia Rodríguez Moreno, que había nacido en Orán, en Argelia, vivió también en Marruecos, pero se vino a su Triana, donde terminó su carrera artística y donde se crió prácticamente al mundo del flamenco. De ahí era su padre, su madre de Jerez. Estaba casada con Juan Montoya y su hija Lole y Angelita, que fue la que la acompañaba en los últimos años ya de su carrera en solitario, que fue lo que hicieron también Carmelilla y su madre Carmen Montoya. Vamos a escuchar ahora este cante de Antonia La Negra por Bulería, sonidos que registramos en la 25ª edición del Festival de Moguer en Huelva.

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1: Y después de este cante por tango, vamos con la familia Montoya ahora por bulerías. Cante, toque y baile inconfundible en el eco de las voces de las mujeres de Antonia la Negra, de Carmelilla y de su madre Carmen Montoya. Vamos a escuchar ahora bulerías, tal como la hicieron en la 25ª edición del Festival de Moguer, de donde procede esta grabación.

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1: Y vamos a terminar por Soleá, con el protagonismo de Carmelilla Montoya. Cuando se deshace el grupo, la familia, Juan Montoya, el Morito, Carmen Montoya, Antonia la Negra y Carmelilla, cada uno coge su carrera en solitario. Y Carmelilla, en el mismo escenario del Festival de Moguer, la pudimos grabar en el año 2000 en el homenaje a Trini La Parrala. Se cumplía la 26ª edición de ese festival y allí tuvimos oportunidad de grabarla. Y con su cante, toque y baile por Soleá, despedimos nuestro Portal Flamenco de hoy, dedicado a la familia Montoya.

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2: La comandancia de la Guardia Civil de Huelva va a acoger hoy sábado la capilla ardiente por los dos agentes fallecidos al colisionar sus patrulleras mientras perseguían una narcolancha en la costa onubense. Hay otros dos agentes heridos, uno de ellos de gravedad, ingresados en el hospital de Jerez. Tanto la Junta de Andalucía como la Diputación onubense han decretado este sábado como día de luto oficial. El vicepresidente de la Diputación de Huelva, José Manuel Zamora, ha mostrado las condolencias a las familias de las víctimas.
3: Nuestro apoyo y nuestro afecto está también con todo el cuerpo de la Guardia Civil. Estamos hablando de dos servidores públicos que han perdido la vida cumpliendo con su deber, trabajando por la seguridad de todos, y esto ha causado una enorme conmoción en toda la provincia.
2: Una mujer que vive en Cataluña es el segundo contacto de antivirus en España. La paciente no tiene síntomas y viajó en el mismo avión de la neerlandesa fallecida. Inicialmente no había sido identificada debido a un cambio de asiento en el avión, circunstancia que dificultó su localización en la primera reconstrucción de contactos. El crucero MV Ondius navega ya hacia Canarias, desde donde serán evacuados pasajeros y tripulación, además del cadáver del fallecido a bordo por antivirus. El Gobierno central ha activado el protocolo de manejo de posibles afectados, según ha explicado el secretario de Estado de Sanidad, Javier Padilla.
4: No tenemos la certeza de que esté en nuestro país. Se están poniendo todos los medios disponibles dentro de las instituciones para llegar a ella y proceder exactamente con el mismo tipo de protocolo. En el caso de que esté en nuestro país y no tenga sintomatología, se le dirá que tendrá que ser trasladada al Hospital Gómez Ulla para llevar a cabo la cuarentena. En el caso de que haya alguna sintomatología, se pondrá en contacto con la Dirección de Salud Pública del lugar en el que esté en ese momento para desencadenar el mismo proceso que con la otra persona.
2: Las fuerzas de seguridad investigan el incendio de una vivienda que ha costado la vida a un anciano en Carrión de los Céspedes, en Sevilla. El suceso se ha registrado en la calle Ramón Barranco, donde residía la víctima de 83 años. De otro lado, más de 450 especialistas participan durante todo el fin de semana en Granada en uno de los congresos internacionales de referencia en inteligencia artificial, informa Noemí Fernández.
5: Es la primera vez que este congreso, la Conferencia sobre Inteligencia Artificial, se celebra en Europa. Anteriormente ha pasado por Estados Unidos o Singapur, y los expertos coinciden en que la elección de Granada no es casualidad, sino un reconocimiento al liderazgo internacional del trabajo que ha desarrollado la universidad. La provincia de Granada ha experimentado el mayor crecimiento tecnológico y de empleabilidad en España durante los últimos 5 años, un dato que se atribuye a la simbiosis universidad-empresa reforzada por la colaboración entre instituciones y el sector privado.
2: En crónica internacional, Ucrania y Rusia han confirmado el acuerdo de tregua de 3 días anunciado por el presidente de Estados Unidos, Donald Trump. Kiev y Moscú van a cesar sus hostilidades entre hoy sábado y el lunes y procederán a un intercambio de 1.000 prisioneros de cada país. En deportes, el Cádiz ha perdido 0-1 con el Deportivo de La Coruña en partido de liga jugado este viernes. En cuanto al tiempo, tendremos hoy cielos muy nubosos con precipitaciones moderadas generalizadas, vientos flojos y temperaturas máximas en descenso. Hay a esta hora en Cádiz y Almería 18 grados, en Málaga y Huelva 17, en Sevilla y Córdoba 16, en Jaén 14 y en Granada 13. Andalucía 3 y 3 minutos.
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2: Junta de Andalucía y Diputación de Huelva han decretado hoy sábado luto oficial por la muerte de dos guardias civiles durante la persecución de una narcolancha en la costa onubense. Desde las 9:30 de la mañana y durante 2 horas estará abierta al público la capilla ardiente en la comandancia de la Guardia Civil de Huelva. La misa funeral será a mediodía en la iglesia de la Concepción. Una de las víctimas, el capitán Jerónimo Jiménez, era natural de Villanueva del Rosario, en Málaga. Su ayuntamiento ha decretado 2 días de luto y una concentración para hoy mismo, según ha expuesto su alcalde Ignacio Ramos.
3: Estamos consternados y muy afectados por la muerte de este vecino nuestro que nació aquí, su familia remanece de aquí. La verdad es que son de una familia humilde, todavía mantienen el cortijo porque son de un cortijo que está en la zona del Brosque y muy buen muchacho y un gran profesional.
2: 2 casos se contabilizan ya en España de contagio por hantavirus. El último que se ha detectado es una mujer que vive en Cataluña, no tiene síntomas, y que viajó en el mismo avión de la neerlandesa fallecida en Sudáfrica. El otro caso es una mujer de 32 años que está aislada en un hospital de Alicante que iba en el mismo avión. España está coordinando con otros 22 países la repatriación de más de un centenar de pasajeros del crucero MV Ondius. La secretaria general de Protección Civil, Virginia Barcones, ha garantizado la seguridad durante el desembarco de los pasajeros en el puerto de Tenerife.
4: Cuando el aeropuerto, el equipo que va a estar en el aeropuerto, dé el aviso de que el avión está listo para despegar, solo en ese momento se va a empezar a bajar a la gente del barco. Digo que esté listo para despegar es que las cuestiones técnicas, que el repostaje esté ya todo preparado.
2: La Audiencia Nacional ha pedido al Tribunal Supremo una copia de las declaraciones de Víctor de Aldama y Koldo García para investigar amaños de obras públicas y pagos en metálico del PSOE. Se trata de los testimonios que ofrecieron en el reciente juicio de las mascarillas. De otro lado, las guarderías andaluzas han desconvocado la huelga de la semana que viene al llegar a un acuerdo con la Junta. Los paros convocados a nivel nacional para el próximo lunes se mantienen en el resto de España, informa María José García Mondelo.
5: Aunque las asociaciones del sector consideran que las medidas de este acuerdo entre guarderías y la Junta de Andalucía siguen siendo insuficientes, han decidido suspender la huelga para dar margen a la negociación abierta con la Consejería de Desarrollo Educativo. En concreto, este jueves se ha acordado una subida del precio por plaza que pasará de 240 a 250 euros mensuales a partir de enero de 2027, con una inversión adicional de 10 millones de euros. También se pondrá en marcha un sistema de adelanto económico para mejorar la liquidez de los centros al inicio de curso.
2: La cantante Rosalía va a interpretar hoy un tema junto a la Real Orquesta Sinfónica de Sevilla dentro de los actos organizados por la plataforma Netflix con motivo del estreno de la última temporada de la serie Berlín y la Dama del Armiño en Sevilla. En deportes, el Cádiz ha perdido 0-1 con el Deportivo de La Coruña en partido de liga jugado este viernes. Y en cuanto al tiempo, tendremos cielos muy nubosos con precipitaciones moderadas generalizadas, vientos flojos y temperaturas máximas en descenso. Hay a esta hora en Cádiz y Almería 18 grados, en Málaga y Huelva 17, en Sevilla 16, en Córdoba 15, en Jaén 14 y en Granada 13. Andalucía 4 y 3 minutos.
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0: Andalucía, 5 de la mañana.
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2: Partido Popular y PSOE han decidido suspender sus actos de campaña en toda Andalucía previstos para hoy sábado en señal de luto por la muerte de dos guardias civiles en la persecución de una narcolancha en Huelva. Las formaciones Por Andalucía y Adelante Andalucía han cancelado la agenda del fin de semana en la provincia onubense, mientras que Vox mantiene toda su actividad. El accidente ha ocurrido cuando sus embarcaciones seguían a alta velocidad a los narcotraficantes colisionando violentamente entre sí. Las asociaciones de guardias civiles recuerdan que no han dejado de pedir más medios y respaldo al Ministerio del Interior desde lo ocurrido en Barbate, como ha expresado Lucas Lavilla, portavoz de la Asociación Unificada de Guardias Civiles.
3: Hay tres familias destrozadas, hay dos familias con dos fallecidos, no hay manera de consolarlos y eso es lo realmente triste.
4: Y pues esto es un resumen de lo que venimos denunciando desde hace muchísimos años. El aumento del narcotráfico, la violencia del narcotráfico. No somos profesión de riesgo.
2: Las autoridades sanitarias han identificado un segundo contacto en España relacionado con el brote de hantavirus. Se trata de una mujer que vive en Cataluña, no tiene síntomas y viajó en el mismo avión de la neerlandesa fallecida. El primer caso es una mujer de 32 años que ha sido aislada en un hospital de Alicante. Por su parte, los 14 españoles del crucero llegarán a Canarias este fin de semana y serán evacuados a Madrid para ingresar en la planta de alto aislamiento del Hospital Gómez Ulla. Los trabajadores de este centro han exigido todas las garantías para que no haya contagios.
5: Son personas sanas que hasta que demuestren un síntoma no tienen por qué contagiar. Pero para la salud de los trabajadores se van a aplicar todos los protocolos de aislamiento, tanto de contacto como respiratorios, por parte del personal.
2: Las guarderías infantiles de Andalucía han desconvocado la huelga de la semana que viene al llegar a un acuerdo con la Junta. Las escuelas infantiles que atienden a los pequeños de 0 a 3 años han cerrado el acuerdo sobre la financiación del sector. No obstante, los paros convocados a nivel nacional para el lunes se mantienen en el resto de España. De otro lado, la Policía Nacional ha desarticulado en Dos Hermanas, en Sevilla, un clan familiar dedicado al tráfico de heroína que operaba en varias provincias andaluzas, informa Manuel García.
6: Durante la operación policial se realizaron 4 registros domiciliarios y se han detenido a 5 personas. Uno de ellos ha ingresado ya en prisión. Los investigados utilizaban a terceras personas con problemas de adicción para realizar los transportes de droga, como cuenta la portavoz policial Rocío Díez.
7: Los investigados empleaban a terceras personas en muchas ocasiones con problemas de adicción y dificultar así su vinculación directa con la sustancia intervenida.
6: Este grupo familiar operaba en Sevilla, Jaén y Córdoba. La policía también se ha incautado de 500 plantas de marihuana, distintas cantidades de MDMA y un arma de fuego corta.
2: Un anciano ha fallecido en el incendio de una vivienda ocurrido este viernes en la localidad sevillana de Carrión de los Céspedes. La víctima tenía 83 años. En deportes, Sevilla Español, Real Sociedad Betis, Burgos Almería y Málaga Sporting son los partidos de Liga de Fútbol que se juegan hoy con equipos andaluces. Ayer, Cádiz 0, Deportivo de la Coruña 1. En cuanto al tiempo, hoy sábado tendremos cielos muy nubosos con precipitaciones moderadas generalizadas, vientos flojos y temperaturas máximas en descenso. Hay a esta hora en Cádiz 18 grados, en Almería y Málaga 17, en Huelva y Sevilla 16, en Córdoba 15, en Jaén 14 y en Granada 13. Andalucía 5 y 3 minutos.
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0: Andalucía, 6 de la mañana.
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2: Las provincias de Huelva y Sevilla y el litoral de Cádiz entran a esta hora en alerta meteorológica por lluvias y tormentas. Se prevén precipitaciones que podrían llegar a 15 litros en una hora hasta el mediodía de hoy. Por otra parte, la comandancia de la Guardia Civil de Huelva va a acoger este sábado la capilla ardiente por los dos agentes fallecidos al colisionar sus patrulleras mientras perseguían una narcolancha en la costa onubense. Hay otros dos agentes heridos, uno de ellos de gravedad, ingresados en el hospital de Jerez. Tanto la Junta de Andalucía como la Diputación onubense han decretado este sábado como día de luto oficial. El vicepresidente de la Diputación onubense, José Manuel Zamora, ha mostrado las condolencias a las familias de las víctimas.
3: Nuestro apoyo y nuestro afecto está también con todo el cuerpo de la Guardia Civil. Estamos hablando de dos servidores públicos que han perdido la vida cumpliendo con su deber, trabajando por la seguridad de todos, y esto ha causado una enorme conmoción en toda la provincia.
2: Una mujer que vive en Cataluña es el segundo contacto de antivirus en España. La paciente no tiene síntomas y viajó en el mismo avión de la neerlandesa fallecida. Inicialmente no había sido identificada debido a un cambio de asiento en el avión, circunstancia que dificultó su localización en la primera reconstrucción de contactos. El crucero MV Ondius navega ya hacia Canarias, desde donde serán evacuados pasajeros y tripulación, además del cadáver del fallecido a bordo por antivirus. De otro lado, a esta hora está previsto que comience en Estepona, en Málaga, la undécima marcha solidaria de la oscuridad a la luz para ayudar a personas en riesgo de suicidio. Se trata de una iniciativa mundial para visibilizar los padecimientos de estas personas. El suicidio es la primera causa de muerte no natural, como expone Cristian González, presidente de la Asociación de Familiares y Personas con Enfermedad Mental de la Costa del Sol.
4: Cada día tenemos más jóvenes que tienen autolesiones y tienen también intento autolítico y de pensamiento suicida, ¿no? Se hace a las 6 de la mañana porque tiene un simbolismo que es de la oscuridad a la luz. Esta marcha se hace a nivel mundial en el mismo día, a la misma hora todo el mundo, para lo que es esa visibilidad, ¿no? Salimos por la noche, ¿no? Son unos 5 kilómetros y a la vuelta volvemos ya con lo que es los rayos de sol, ¿no?
2: En la crónica internacional, Ucrania y Rusia han confirmado el acuerdo de tregua de 3 días anunciado por el presidente de Estados Unidos, Donald Trump. Kiev y Moscú van a cesar sus hostilidades entre hoy sábado y el lunes y procederán a un intercambio de 1.000 prisioneros de cada país, como ha explicado el mandatario norteamericano. Tenemos un pequeño periodo de tiempo en el que no van a estar matando personas. También acordaron devolver 1.000 prisioneros de cada lado, así que van a ser transferidos casi de inmediato. Está muy bien. En deportes, Sevilla Español, Real Sociedad Betis, Burgos Almería y Málaga Sporting son los partidos de Liga de Fútbol que se juegan hoy con equipos andaluces. Ayer, Cádiz 0, Deportivo de la Coruña 1. En cuanto al tiempo, tendremos cielos muy nubosos con precipitaciones generalizadas, vientos flojos y temperaturas máximas en descenso. Hay a esta hora en Cádiz y Almería 18 grados. En Málaga y Huelva 17, en Sevilla 16, en Córdoba y Jaén 14 y en Granada 12. Andalucía, 6 y 3 minutos.
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0: Andalucía, 7 de la mañana.
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2: Junta de Andalucía y Diputación de Huelva han decretado hoy sábado luto oficial por la muerte de dos guardias civiles durante la persecución de una narcolancha en las costas onubenses. Desde las 9:30 de la mañana y durante 2 horas estará abierta al público la capilla ardiente en la comandancia de la Guardia Civil de Huelva. La misa funeral será a mediodía en la iglesia de la Concepción. Una de las víctimas, el capitán Jerónimo Jiménez, era natural de Villanueva del Rosario, en Málaga, cuyo ayuntamiento ha decretado 2 días de luto oficial y una concentración para hoy mismo, según ha expuesto su alcalde Ignacio Ramos.
3: Y estamos consternados y muy afectados por la muerte de este vecino nuestro que nació aquí, su familia permanece de aquí. La verdad es que son de una familia humilde, todavía mantienen el cortijo porque son de un cortijo que está en la zona del Brosque y muy buen muchacho y un gran profesional.
2: 2 casos se contabilizan ya en España de contagio por antivirus. El último que se ha detectado es una mujer que vive en Cataluña, que no tiene síntomas y viajó en el mismo avión de la neerlandesa fallecida en Sudáfrica. El otro caso es una mujer de 32 años que está aislada en un hospital de Alicante y que iba en el mismo avión. España está coordinando con otros 22 países la repatriación de más de 100 de pasajeros del crucero MV Ondius. La secretaria general de Protección Civil, Virginia Barcones, ha garantizado la seguridad durante el desembarco de los pasajeros en el puerto de Tenerife.
4: Cuando el aeropuerto, el equipo que va a estar en el aeropuerto, dé el aviso de que el avión está listo para despegar, solo en ese momento se va a empezar a bajar a la gente del barco. Digo que esté listo para despegar es que las cuestiones técnicas, que el repostaje esté ya todo preparado.
2: La Audiencia Nacional ha pedido al Tribunal Supremo una copia de las declaraciones de Víctor de Aldama y Coldo García para investigar amaños de obras públicas y pagos en metálico del PSOE. Se trata de los testimonios que ofrecieron en el reciente juicio de las mascarillas. Por otra parte, más de 450 especialistas participan durante todo el fin de semana en Granada en uno de los congresos internacionales de referencia en inteligencia artificial. Informa Noemí Fernández.
5: Es la primera vez que este congreso, la Conferencia sobre Inteligencia Artificial, se celebra en Europa. Anteriormente ha pasado por Estados Unidos o Singapur y los expertos coinciden en que la elección de Granada no es casualidad, sino un reconocimiento al liderazgo internacional del trabajo que ha desarrollado la universidad. La provincia de Granada ha experimentado el mayor crecimiento tecnológico y de empleabilidad en España durante los últimos 5 años, un dato que se atribuye a la simbiosis universidad-empresa reforzada por la colaboración entre instituciones y el sector privado.
2: La cantante Rosalía va a interpretar hoy un tema junto a la Orquesta Sinfónica de Sevilla dentro de los actos organizados por la plataforma Netflix en la capital hispalense con motivo del estreno de la última temporada de la serie Berlín y la Dama del Armiño. En deportes, Sevilla Español, Real Sociedad Betis, Burgo Almería y Málaga Sporting son los partidos de Liga de Fútbol que se van a jugar hoy con equipos andaluces. Ayer, Cádiz 0, Deportivo de la Coruña 1. En cuanto al tiempo, tendremos cielos muy nubosos con precipitaciones moderadas, viento flojo y temperaturas máximas en descenso. Hay a esta hora en Cádiz y Almería 17 grados. En Málaga, Huelva y Sevilla 16, en Córdoba y Jaén 14 y en Granada 12. Andalucía, 7 y 3 minutos.
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0: Andalucía, 8 de la mañana.
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3: Andalucía, buenos días. Nuestra comunidad vive este sábado una jornada de luto oficial como consecuencia de la muerte de dos agentes de la Guardia Civil que se produjo ayer a 70 millas de las costas de Huelva en un aparatoso accidente durante una operación de interceptación de una narcolancha. Uno de los agentes, Germán, de 55 años, de Huelva, murió en el acto y pocas horas después han fallecido el capitán Jerónimo, de 56 años, natural de Villa Nueva del Rosario, en Málaga, que se encontraba grave tras la colisión de estas dos patrulleras. Ambos eran agentes muy experimentados. Hay otro compañero herido grave en el hospital. Las asociaciones de guardias civiles recuerdan que no han dejado de pedir más medios y respaldo al Ministerio del Interior desde lo que ocurrió en Barbate. Lucas Lavilla es portavoz de la Asociación Unificada de la Guardia Civil.
4: Hay tres familias destrozadas, hay dos familias con dos fallecidos, no hay manera de consolarlos y eso es lo realmente triste.
5: Y pues esto es un resumen de lo que venimos denunciando desde hace muchísimos años. El aumento del narcotráfico, la violencia del narcotráfico. No somos profesión de riesgo.
3: La capilla ardiente por los dos agentes fallecidos se va a instalar en la comandancia de Huelva y la misa funeral se celebrará a las 12 del mediodía de este sábado en la iglesia de la Concepción. Como le decimos, el gobierno andaluz ha decretado este sábado día de luto oficial por estas muertes y tanto el Partido Popular como el PSOE han cancelado sus actos de campaña electoral pues en todo el día del sábado. El resto de formaciones mantienen sus agendas. Faltan 8 días para las elecciones autonómicas del 17 de mayo. Y España se enfrenta este fin de semana a una complicada operación internacional para evacuar a los pasajeros de ese crucero holandés que se dirige hacia Canarias. Ya saben ustedes, se lo llevamos contando desde hace una semana, que un brote de antivirus se ha cobrado la vida de 3 personas que navegaban en ese crucero de lujo. Ahora el objetivo es evacuar este domingo a los más de 140 pasajeros y tripulantes que aún viajan en el barco y enviarlos a sus países en condiciones sanitarias. Los 14 españoles que llegarán a Canarias entre esta tripulación serán evacuados a Madrid en avión e ingresarán en la planta de alto aislamiento del Gómez Ulla. El centro hospitalario va a habilitar o está habilitando una planta de hospitalización para que los pasajeros ingresen en ella, a la que solo podrá acceder personal especializado. Los trabajadores del centro han exigido todas las garantías para no contagiarse.
6: Son personas sanas, que hasta que demuestren un síntoma no tienen por qué contagiar. Pero para la salud de los trabajadores se van a aplicar todos los protocolos de aislamiento, tanto de contacto como respiratorios, por parte del personal.
3: Seguimos pendientes de 2 posibles contagios fuera del barco. Las autoridades sanitarias han localizado en Cataluña a un nuevo contacto asintomático que coincidió en el mismo avión con la pasajera neerlandesa fallecida por antivirus. Además, hay otra mujer hospitalizada en Alicante de la que se esperan los resultados de la PCR. Además, la lluvia y las tormentas van a volver a activar este sábado, 9 de mayo, avisos de nivel amarillo en distintos puntos de Andalucía, concretamente en las provincias de Cádiz, Huelva y Sevilla, donde se prevé una acumulación de hasta 15 litros por metro cuadrado en una hora y no se descarta la posibilidad. Juan de Dios del Pino, responsable de la EMET, nos lo detalla.
7: Nos va a barrer toda Andalucía, pero no va a ser igual. Va a dar siempre, este tipo de borrascas dan siempre más precipitación en la parte occidental, Huelva, Sevilla, Cádiz, Córdoba. La parte oriental, las precipitaciones serán bastante menos frecuentes, quizá en algún sitio tampoco llueva.
3: Y en deportes, nueva final del Sevilla Fútbol Club hoy en el Ramón Sánchez Pizjuán. Los hombres de Luis García Plaza reciben al Español, para el que el partido también es una final. El Real Betis además tratará de consolidar la 5ª plaza del campeonato en su visita a Anoeta para medirse a la Real Sociedad. Estos son nuestros principales argumentos. Con ellos arrancamos este informativo que realiza Jesús Muñoz y que produce Pedro Sánchez.
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3: Andalucía, 8 de la mañana y 6 minutos. La comandancia de la Guardia Civil de Huelva va a acoger este sábado la capilla ardiente de los dos agentes fallecidos tras colisionar sus patrulleras en la costa onubense mientras perseguían una narcolancha. Hay otros dos agentes heridos, uno de ellos de gravedad, ingresados en el hospital de Jerez. Las muestras de condolencia se suceden y tanto la Junta de Andalucía como la Diputación onubense han decretado este sábado luto oficial. Patricia Zarandieta, buenos días.
14: Buenos días. Los agentes fallecidos en acto de servicio y con amplia experiencia y reconocimiento son Germán, con 3 décadas de trabajo en Huelva, y Jerónimo, capitán del Servicio de Salvamento Marítimo Onubense. Desde las 9:30 de esta mañana y durante 2 horas va a estar abierta al público la capilla ardiente instalada en la comandancia de la Guardia Civil de Huelva para rendirles homenaje, tras la cual será la misa funeral a mediodía en la Iglesia de la Concepción. Y mientras se investigan las circunstancias en las que colisionaban accidentalmente las dos embarcaciones de Salvamento Marítimo del Instituto Armado entre Punta Umbría y Mazagón mientras estaban persiguiendo a una narcolancha que salía huyendo tras el impacto. Portavoces de asociaciones profesionales de la Guardia Civil como la UGC, Ojucil, Lucas Lavilla y Mila Cívico han denunciado que, a pesar de los peligros que corren en el ejercicio de su trabajo, siguen sin ser reconocidos como profesión de riesgo.
4: Han fallecido trabajando y han fallecido en acto de servicio y han fallecido persiguiendo delincuentes, la peligrosidad y la falta de medios muchas veces que tenemos.
15: En el ejercicio de su profesión, nuestros compañeros se han convertido en nuevas víctimas de esta lacra, porque es inadmisible que esto siga ocurriendo. Lo venimos denunciando desde hace mucho tiempo. Lo sucedido en Barbate no iba a ser un hecho aislado.
14: El vicepresidente de la Diputación de Huelva, José Manuel Zamora, ha mostrado las condolencias de la institución provincial.
16: Nuestro apoyo y nuestro afecto está también con todo el cuerpo de la Guardia Civil. Estamos hablando de dos servidores públicos que han perdido la vida cumpliendo con su deber, trabajando por la seguridad de todos, y esto ha causado una enorme conmoción en toda la provincia.
14: La Armada ha sido movilizada para el remolque de las dos embarcaciones accidentadas mientras continúa la búsqueda de la narcolancha causante de esta tragedia.
3: Luto también en Málaga por la muerte de los dos guardias civiles en Huelva. Jerónimo Jiménez, el capitán de la Guardia Civil de 56 años, fallecido mientras perseguía esta narcolancha en Huelva, era de Villanueva del Rosario, en Málaga, y había desarrollado buena parte de su etapa profesional en distintos puestos y cargos de la provincia malagueña hasta su marcha a Huelva. Hoy se cumple el segundo día de luto decretado por el Ayuntamiento de Villanueva del Rosario, que también ha convocado una concentración para las 12 del mediodía. José Valero.
17: Las banderas ondean a media asta en Villanueva del Rosario. El ayuntamiento ha suspendido durante el día de hoy los actos festivos, culturales y deportivos municipales. Además, ha convocado un minuto de silencio a las 12 de la mañana en señal de luto, respeto y condolencia por estas trágicas muertes. Jerónimo Jiménez nació y se crió en esta localidad malagueña. La noticia ha supuesto aquí un gran impacto. Ignacio Ramos es el alcalde de Villanueva del Rosario.
18: Y estamos consternados y muy afectados por la muerte de este vecino nuestro que nació aquí, su familia remanece de aquí. La verdad es que son de una familia humilde, todavía mantienen el cortijo porque son de un cortijo que está en la zona del Brosque, y muy buen muchacho y un gran profesional.
17: Tras aprobar las oposiciones de Guardia Civil, realizó las prácticas en la provincia de Málaga. También trabajó aquí como jefe de prensa de la comandancia de la Guardia Civil malagueña durante una larga etapa, y también estuvo destinado en Alhucin el Grande o Marbella.
3: El presidente de la Junta de Andalucía, Juanma Moreno, va a asistir hoy a la Capilla Ardiente y a la posterior misa funeral en Huelva. En redes sociales ha pedido más medios para combatir el problema del narcotráfico tras enviar sus condolencias a las familias de los fallecidos y la pronta recuperación a los dos heridos. Instituciones como la subdelegación del Gobierno, la Diputación de Huelva y el Ayuntamiento onubense se han sumado también a las muestras de dolor y han suspendido actos institucionales y culturales en señal de duelo, Patricia.
14: El presidente del Gobierno, Pedro Sánchez, ha enviado todo su cariño y apoyo a los familiares y seres queridos de los dos agentes fallecidos y una pronta recuperación a los que permanecen heridos. En redes sociales, Sánchez ha agradecido el servicio, la valentía y el compromiso de las fuerzas y cuerpos de seguridad del Estado. A las muestras de condolencias se ha sumado también la Armada de Portugal, un año después de que muriera un agente de la Guardia Nacional Republicana tras ser embestida su patrullera por una narcolancha en el Guadiana.
3: Poco antes de producirse este accidente, el ministro del Interior, Fernando Grande Marlaska, dio a conocer los detalles de las últimas operaciones antidroga, que dan una idea de cómo operan los narcos en nuestro territorio. Las fuerzas de seguridad que han intervenido en las dos últimas acciones se han incautado de más de 40 toneladas de cocaína y entre ambas ya hay 77 detenidos.
14: Se trata, por un lado, de un alijo histórico, el de 30 toneladas de cocaína localizadas por la Guardia Civil en la bodega de un mercante con bandera de Comoras al sur de Canarias. En su comparecencia, Grande Marlaska se refería así al posible destino de esta droga.
19: No hay destino, su destino no tenía por qué ser España, quiero decir, dejemos la investigación, no tenía que ser. Nosotros también intervenimos, interceptamos y actuamos con cargamentos que no son necesariamente destinos España. ¿Me explico? Tampoco ni como puerta de entrada a Europa.
3: 8 y 11. Otro asunto que nos ocupa este fin de semana es el del barco, el Ondius, ese barco del que llevamos hablándoles toda la semana, que se dirige al puerto de Granadilla de Abona, en Tenerife. Allí la Guardia Civil está instalando el puesto de mando avanzado, desde donde se va a coordinar todo el operativo para el traslado de los pasajeros a bordo del crucero de bandera holandesa. El Cabildo de Tenerife ha decretado la activación preventiva del plan de emergencias insular y esta tarde viajarán a la isla la ministra de Sanidad y los ministros de Interior y Política Territorial junto al director general de la Organización Mundial de la Salud para coordinar y supervisar el dispositivo y los protocolos de vigilancia y respuesta previstos. El Ejecutivo ha confirmado que todos los pasajeros irán directamente a sus lugares de origen sin tener ningún contacto con la población canaria y que los traslados se van a hacer de forma rápida y efectiva. María José Marín.
20: Será así siempre y cuando ninguno de ellos requiera atención sanitaria urgente. Así lo ha asegurado la ministra de Sanidad, Mónica García, que ha insistido en que todo el pasaje, 144 personas, continúa sintomático.
21: Independientemente de que tengan algún síntoma, las personas extranjeras van a ser evacuadas y repatriadas igualmente.
20: García se ha mostrado confiada en que los 14 españoles guardarán voluntariamente la cuarentena necesaria en el Hospital Gómez Ulla.
21: Después, además de lo que han vivido en el barco, son los primeros interesados en que tengamos una muy buena evaluación y un seguimiento estrecho.
20: Mientras, el ministro de Política Territorial ha asegurado que el domingo, día en el que llegará el buque, ya habrá aviones en el aeropuerto para los traslados. Hay confirmados uno desde Estados Unidos y otro desde Reino Unido. Ángel Víctor Torres.
22: Vamos a tener aviones y podremos ya empezar a que estas personas lleguen a los aviones. También la voluntad es que el barco esté en las costas españolas y en este caso las Canarias el menor tiempo posible.
20: El Ondius ya ha cubierto la mitad del trayecto a Tenerife. El gobierno canario ha activado el protocolo de enfermedades infecciosas y crecen las quejas de los trabajadores del puerto de Granadilla de Abona, que han protestado este viernes ante el Parlamento canario exigiendo más información y medidas de seguridad. Sobre los contagiados, la OMS ha confirmado que la azafata con síntomas y que estuvo en contacto con la segunda fallecida por antivirus ha dado negativo.
3: Pues eso en los pasajeros que están en el barco. En los que están fuera, las autoridades sanitarias han localizado en Cataluña un nuevo contacto asintomático que coincidió en el mismo avión con la pasajera neerlandesa fallecida por antivirus.
14: Este segundo contacto en Cataluña es una mujer asintomática que está pasando la cuarentena en un hospital catalán y que no había sido localizada antes debido a un cambio de asiento en el avión. Se suma al caso de una mujer sudafricana que viajaba también en el Ondius y que pasó una semana en Barcelona tras regresar del crucero. No presenta ningún síntoma, por lo que es considerada considerada un contacto y no un caso sospechoso.
3: El tercer contacto identificado en España es el de otra paciente que está ingresada en aislamiento en un hospital de Alicante con síntomas compatibles de antivirus. Se le está realizando seguimiento a través de pruebas PCR, lo ha explicado el secretario de Estado de Sanidad, Javier Padilla.
0: La primera posibilidad es que sea negativa, pero siga con síntomas. Se volvería a repetir a las 24 horas. Si siguiera siendo negativa y siguiera teniendo síntomas, se repetiría a las 48 horas. También puede ser que la PCR sea negativa y ya no tenga síntomas. En ese caso sería considerada un contacto y sería trasladada al Hospital Gómez Ulla. Y el otro caso sería que fuera positiva. Hemos de decir que este es un caso bastante improbable.
3: España coordina con 22 países la repatriación de más de un centenar de pasajeros, un operativo de enorme complejidad, y ya se están concretando los parámetros operativos necesarios por la autoridad portuaria y la Capitanía Marítima, que de manera conjunta van a determinar el punto exacto de fondeo en una ubicación que se encuentra dentro del propio puerto. Así se va a llevar a cabo este dispositivo, María José Andrade.
1: El desembarco se hará en pequeñas embarcaciones y los pasajeros, todos asintomáticos hasta este momento, serán trasladados en autobuses directos al aeropuerto, donde embarcarán sin pasar por zonas comunes, siguiendo además protocolos sanitarios internacionales. Virginia Barcones, secretaria general de Protección Civil, ha explicado en qué condiciones se realizará el traslado.
2: Cuando el aeropuerto, el equipo que va a estar en el aeropuerto, dé el aviso de que el avión está listo para despegar, solo en ese momento se va a empezar a bajar a la gente del barco. Digo que esté listo para despegar es que las cuestiones técnicas, que el repostaje esté ya todo preparado.
1: Tras el desembarco, el barco continuará hacia Países Bajos con 30 tripulantes, varios países europeos como Alemania, Francia, Bélgica y Grecia, y no europeos como Estados Unidos y Gran Bretaña, aportarán aviones para repatriar a sus ciudadanos. Desde Protección Civil se ha asegurado que todas las zonas estarán aisladas.
2: No hay ninguna posibilidad de interrelación con la población civil. Va a estar todo aislado y acotado. Solo van a acercarse los intervinientes autorizados para ello.
1: Se está pendiente de la llegada del barco, que lo hará antes de lo previsto, y también de los informes especiales que emite la Agencia Estatal de Meteorología para conocer las predicciones meteorológicas tanto en el puerto de Granadillas en Tenerife como en el aeropuerto desde el que partirán los viajeros.
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3: 8 y 17, la jornada de luto oficial por la muerte de los dos guardias civiles en la persecución de una narcolancha frente a las costas de Huelva marca este segundo sábado de campaña. El Partido Popular y el PSOE suspenden sus actos de hoy como hicieron la pasada tarde. El mitin de María Jesús Montero con Pedro Sánchez en la línea se va a celebrar mañana domingo. Por Andalucía ha suspendido también los actos de la mañana y toda la jornada en Huelva. Su candidato Antonio Maillo retoma la actividad esta tarde en Jaén. Vox hace campaña con Santiago Abascal en Linares. El candidato de Adelante Andalucía, José Ignacio García, estará a mediodía en Málaga. Los mensajes de las últimas horas han estado marcados por la tragedia de los dos agentes de la Guardia Civil. Lo resume Manuel Pérez Alcázar.
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23: El PP ha suspendido sus actos de campaña de este sábado y de la pasada tarde por la muerte de los dos guardias civiles fallecidos persiguiendo una narcolancha. En un vídeo, el candidato a la reelección, Juanma Moreno, enviaba las condolencias a las familias de las víctimas y se acordaba de David y Miguel Ángel, agentes asesinados también en circunstancias similares en Barbate. Moreno ha reclamado más medios para las fuerzas y cuerpos de seguridad.
24: Quiero enviar mis condolencias, mi abrazo y mi cariño a la familia de Jerónimo y Germán, a sus compañeros, a sus amigos. Como sociedad, debemos ser conscientes del peligro de esta actividad criminal que empieza a acampar a sus anchas por todo el litoral andaluz como nunca antes habíamos conocido. Por eso es importante que nuestra Guardia Civil y nuestra Policía Nacional cuenten con todos los medios necesarios, tanto materiales como humanos.
23: En un acto por la mañana, Juanma Moreno apelaba a los andaluces moderados para evitar depender de Vox. Inmaculada Carrasco.
25: Moreno asegura que las negociaciones con Lucía Abascal pueden retrasar la formación de gobierno, como en Castilla y León, Extremadura y Aragón. Llama a concentrar el voto en la candidatura con más posibilidades.
26: No tengo la voluntad de gobernar con Vox, pero son los ciudadanos los que lo van a decidir.
25: El candidato busca un gobierno de mayoría porque augura una legislatura movida, especialmente por la financiación singular de Cataluña.
5: Privilegios para unos en detrimento de otros. ¿Quién son los grandes ganadores? Pues el independentismo catalán, que sin duda alguna tiene las llaves de la Moncloa. ¿Quiénes son los grandes perdedores? Los andaluces. ¿Quiénes son los paganos? Los andaluces y las andaluzas.
25: En un foro informativo, el candidato a la reelección ha exigido una inversión de urgencia en toda Andalucía a Red Eléctrica. Teme que el gobierno quiera perjudicar a nuestra comunidad.
6: Porque Red Eléctrica la dirige no un técnico ni un tecnótrego, una exministra socialista. Yo no sé si hay una intencionalidad de ahogar o asfixiar el potente crecimiento que está teniendo Andalucía.
25: Moreno ha anunciado nuevas medidas para los trabajadores autónomos, entre ellas ayudas a las bajas por accidente o enfermedad.
5: Ayudaremos a los autónomo a pagar parte de sus gastos de cotización en los dos primeros meses de baja de enfermedad o accidente, cosa que siempre es complicado cuando uno tiene una baja o un accidente, y por eso la Junta de Andalucía en esos momentos difíciles va a estar al lado de ello.
25: Moreno se ha comprometido también a impulsar una ley de empresa familiar.
23: En el Mirador de Andalucía de Canal Sur Radio, la cabeza de lista del PP por Sevilla, Patricia del Pozo, ha defendido la apuesta y gestión de Juanma Moreno en materia de cultura.
7: Vamos a apostar presupuestariamente por ello y vamos a ir adelante, ¿no? Y efectivamente, los presupuestos de cultura y de patrimonio no han parado de incrementarse desde el año 19. Hemos avanzado muchísimo en presupuesto.
23: La candidata del PSOE en redes sociales ha expresado su pesar por la muerte de los dos agentes. María Jesús Montero ha aplazado a mañana el mitin que tenía previsto hoy en la línea junto a Pedro Sánchez. La pasada tarde suspendía otro acto en Montilla junto al ministro Luis Planas. El líder de los socialistas montillanos y alcalde de la localidad, Rafael Llamas, mostraba sus condolencias y destacaba la tarea de las fuerzas y cuerpos de seguridad.
9: Poner en valor el gran trabajo que nuestros cuerpos y fuerzas de seguridad del Estado realizan, sobre todo en lugares tan complicados como es el estrecho, sin duda alguna, para garantizar la seguridad de cada uno de nosotros. Espero que pues tengamos la suerte de poder contar con María Jesús la próxima semana.
23: María Jesús Montero mantenía la pasada mañana un encuentro con la secretaria general de Comisiones Obreras en Andalucía. La candidata socialista llamaba al voto obrero y progresista para blindar los servicios públicos.
11: Los servicios públicos fundamentalmente son el colchón de seguridad de los trabajadores y no vamos a permitir que nos arrebaten aquello que es de todos y que hemos construido entre todos, con mucho trabajo, con mucho esfuerzo y espero que con mucha capacidad de que convenza para que la gente se movilice el próximo 17 de mayo para defenderlo.
23: Montero también arremetía contra el concepto de prioridad nacional que defiende Vox y acusa al PP de actuar como cómplice.
11: Lo que es grave es que esto se haga por parte de Vox con o el silencio cómplice o explícito el consentimiento por parte del Partido Popular.
23: María Jesús Montero retomará mañana la campaña junto a Pedro Sánchez. Vox mantenía la pasada tarde su mitin en Marbella, que comenzaba con el recuerdo a la memoria de los dos agentes fallecidos a los sones de La muerte no es el final. Santiago Abascal reclamaba más medios para las fuerzas y cuerpos de seguridad y leyes más duras contra el narco. Abascal justifica que no suspendan la campaña. Lo hacía así.
13: Lo hicieron en Adamuz, 45 españoles muertos, como consecuencia de que se habían gastado el dinero que era para arreglar las vías en prostitución. Aquí dos guardias civiles muertos, asesinados. Y le hacen lo mismo, luto, suspender la campaña. Nosotros estamos aquí y les hemos homenajeado. Pero aquí no hay que suspender la campaña, hay que suspender las políticas que llevan a la muerte a los guardias civiles que nos defienden.
23: El candidato de Vox, Manuel Gavira, elevaba el tono contra Pedro Sánchez y el ministro del Interior.
26: O los dos principales culpables, es Sánchez, por supuesto, pero también es el indigno, el cobarde ministro del Interior que tenemos en nuestra nación.
23: El candidato de Por Andalucía pedía anoche en Puerto Real investigar el blanqueo de capitales que financia el narcotráfico. Antonio Maillo daba su pésame a las familias de los agentes fallecidos y a las de todos los trabajadores que se dejan la vida en el Tajo.
27: Trasladamos el pésame, por supuesto, a las familias de estos dos guardias civiles que han estado luchando contra unas narcolanchas y contra la lacra del narcotráfico, y damos el pésame también a cada uno de los trabajadores y trabajadoras que mueren en el trabajo cada tres días en Andalucía.
23: En Cádiz, el candidato de Adelante, José Ignacio García, introducía este matiz.
4: Ni una vida se puede perder más luchando contra el narcotráfico. Yo hago aquí un llamamiento, porque hoy han fallecido dos trabajadores que tienen todo nuestro recuerdo, cariño y apoyo. Pero ayer también falleció un trabajador en Málaga y nadie paró la campaña por ello.
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3: 8 y 24 en el exterior, Estados Unidos está a la espera de recibir hoy mismo una respuesta de Irán respecto a su última oferta de paz. El presidente norteamericano prevé recibir un comunicado iraní en las próximas horas, lo cual no le impide advertir de nuevas reacciones. Manuel Vicente.
8: Donald Trump no descarta reactivar pronto la operación para escoltar buques fuera del Golfo Pérsico a través del Estrecho de Hormuz si el diálogo no avanza. La posibilidad de una respuesta inminente por parte de Teherán ya había sido adelantada por el secretario de Estado norteamericano Marco Rubio y confirmada por el Ministerio de Exteriores iraní. En la víspera, Irán y Estados Unidos intercambiaron ataques en el Estrecho, en el incidente más grave desde el inicio de la tregua el pasado 8 de abril. Tras el intercambio de ataques, el propio Trump defendió que el alto el fuego sigue vigente. Washington ha tratado de presionar a Teherán para que anule o reduzca el alcance de su programa nuclear, especialmente en lo que se refiere al enriquecimiento de uranio, como condición para detener la guerra.
3: Y con la información internacional llegamos al tiempo del deporte que, como cada sábado y domingo, nos trae nuestro compañero Carlos Gonzalo. Buenos días.
15: Hola, ¿qué tal? Se alzó el telón de una nueva jornada tanto en primera como en segunda división. Los partidos del viernes arrojaron estos marcadores. En primera, Levante 3, Osasuna 2. Y en segunda división, nueva derrota del Cádiz, esta vez por 0-1 ante el Deportivo de La Coruña, informa Javier Lacabe.
16: Nueva derrota del Cádiz en casa, esta vez 0-1 contra el Deportivo de La Coruña. La novena derrota consecutiva de los amarillos en lo que va de segunda vuelta. Ni un solo punto han sumado en casa. Y mira que ayer, pese a las numerosísimas ocasiones del conjunto gallego, estuvieron cerca. Hasta el minuto 87, el Cádiz aguantó el empate a cero. Incluso tuvo una de Roger Martí para haberse puesto por delante cuando faltaban 15 minutos para finalizar el partido. El problema es que con esta novena derrota, con esta situación, en caso de victoria el lunes del Huesca en su casa, dormiría por primera vez al final de una jornada en puestos de descenso.
15: Se le complican las cosas al Cádiz y ojo, porque la victoria del Levante también pone más a picante en la zona baja de la clasificación en primera. A las 2 de la tarde de hoy se juega un duelo importante por el descenso entre Elche y Deportivo Alavés. A las 4 y cuarto, un no menos dramático Sevilla-Español. El Sevilla sigue necesitando ganar y el Español también, pero para no complicarse la existencia, habla Luis García Plaza, el entrenador del Sevilla.
17: Si no te hace un buen partido y con el calor de la afición nos vamos a ir en volandas, espero, eso deseo, pero que viene uno que ya hemos ido a las declaraciones de su entrenador, normales y de la gente, que se vienen a jugar una final. Es que estamos ahora mismo todos... lo que dije es el camarote de los hermanos. Más hay tantos equipos que el que ahora consiga una victoria da un paso adelante y el que pierda da un paso atrás muy importante. Eso va a ser como una final para los dos.
15: A las 6:30, Atlético de Madrid, Celta de Vigo, partido de alto voltaje en la zona europea. Y a las 9 de la noche, Real Sociedad, Real Betis. Los verdiblancos de Manuel Pellegrini, ahora mismo quintos, soñando con asegurar la Liga de Campeones. Enfrente la Real Sociedad con los deberes hechos. Habla Manuel Pellegrini, entrenador bético.
18: A ver, primero, por supuesto, mucha ilusión de poder llegar a una competición tan importante como es la Champions League. Esto es no es fácil llegar a jugarla. He tenido la fortuna de jugarla con los otros equipos españoles, así que para mí sería también un muy buen logro poder conseguirlo con el Betis después de tantos años que esté nuevamente metido en la Champions. Pero eso lo tenemos que mostrar, como digo, en estos cuatro partidos. Y una vez que estemos clasificados, podemos hablar lo que se podría hacer, lo que podría ser a futuro.
15: Y no olvidemos que mañana se juega el clásico entre el Fútbol Club Barcelona y el Real Madrid, partido en el que el Barça puede entonar el alirón y al que llega el Real Madrid con recientes peleas entre sus jugadores. En segunda, hoy a las 4:15, Burgos-Almería. Los locales quieren playoff. El Almería, el ascenso directo, informa Alejandro Macías.
19: Pues sí, visita complicadísima la del Almería al plantío para enfrentarse a un Burgos que viene necesitado. Los de Ramis llevan 3 jornadas sin conocer la victoria y buscan los 3 puntos para reengancharse a las posiciones de playoff. Por su parte, los rojiblancos quieren confirmar su buen momento de forma con un triunfo que además metería presión al Deportivo de La Coruña. En el conjunto de Rubi, la principal novedad es la vuelta de Chirino tras sanción en el encuentro que se jugará el sábado a las 4:15 en el plantío Burgos-Almería.
15: A las 9 se juega el Málaga Sporting, Salvador González.
0: El Málaga encara las cuatro últimas jornadas de competición que restan con el objetivo de defender su plaza de playoff y mantener vivo el sueño del ascenso. Tras el triunfo en Eibar, los de Funes dependen de sí mismo en esta recta final. En lo deportivo, Dani Lorenzo ha dado un paso adelante en su recuperación y continúa trabajando parcialmente con el resto del equipo. Aunque es posible que entre en la convocatoria, su participación queda pendiente de los últimos partes médicos. Enfrente tendrá un Sporting que no se juega nada, ni por arriba ni por abajo, pero que no pondrá las cosas fáciles. El Málaga Sporting de Gijón se disputa este sábado a partir de las 9 de la noche en una Rosaleda donde se espera un gran ambiente y en donde se podría registrar una de las mejores entradas de toda la temporada.
15: Y mañana, nuevo derbi andaluz entre el Córdoba y el Granada en fútbol femenino, hoy Real Sociedad Granada, el lunes Madrid Club de Fútbol Sevilla. A las 5 de la tarde se enfrentan Unicaja Málaga y La Laguna Tenerife en la lucha por el bronce de la Liga de Campeones de Baloncesto. Unicaja, ya saben, perdía en semifinales con AEK de Atenas por 65-78. La final se juega mañana entre el equipo heleno y el Ritas de Lituania. En la Liga ACB, Covirán Granada rinde visita al Baloncesto Zaragoza. Y en el mítico circuito de Le Mans se disputará durante este fin de semana el Gran Premio de Francia de motociclismo.
3: Ocho y media de la mañana en Andalucía, tiempo para resumirles en titulares las noticias más importantes de este sábado, 9 de mayo. Lo hacemos junto a Manuel Vicente. Buenos días.
1: Buenos días.
3: Dentro de una hora se abre en Huelva la capilla ardiente de los dos guardias civiles fallecidos al perseguir a unos narcos.
1: La colisión de sus dos embarcaciones a alta velocidad ha ocasionado heridas a otros dos agentes que se encuentran en el hospital de Jerez.
3: Junta y Diputación de Huelva decretan hoy día de luto oficial.
1: PP y PSOE han suspendido los actos de la campaña electoral en toda Andalucía.
3: El crucero con antivirus se dirige hacia el puerto de Tenerife para el desembarco de sus ocupantes.
1: Los ministros de Salud e Interior y el director general de la OMS van a coordinar mañana los protocolos de vigilancia para evitar contagios.
3: Detectado en Cataluña un segundo contacto de antivirus.
1: Se trata de una mujer que coincidió en el mismo avión con la pasajera neerlandesa fallecida.
3: La Audiencia Nacional pide las declaraciones de Aldama y Coldo para investigar amaños de obras.
1: Se trata de los testimonios que ofrecieron en el reciente juicio de las mascarillas desarrollado en el Tribunal Supremo.
3: Desconvocada la huelga de guarderías en Andalucía.
1: Los paros convocados a nivel nacional para el próximo lunes sí se mantienen en el resto de España.
3: Y fin también a la huelga, de 72 días en el sector de las grúas de Córdoba.
1: El acuerdo con la patronal sitúa el sueldo de los gruistas en torno a los 2.000 euros mensuales netos.
3: La cantante Rosalía va a interpretar hoy un tema en Sevilla junto a la Orquesta Sinfónica.
1: El Ayuntamiento Hispalense va a activar un plan especial de tráfico que se va a desarrollar hasta el domingo.
3: ¿Qué otras noticias traen los titulares de la prensa este sábado, Manuel?
1: Un par de ellos relacionados con el antivirus, lógicamente. En el independiente.com se dice que España vigila 3 casos de mujeres que tuvieron contactos con afectados por el antivirus. En el diario El País, España localiza a 2 contactos con una fallecida por el virus. Y al margen de esto, el capitán Jiménez y el guardia Pérez mueren a la caza de los narcos, titula el diario El Mundo. Y en el ABC se desvela que Salazar se refugia en Uruguay tras el escándalo machista en el PSOE.
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2: 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Buenos días. 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
3: Ocho de la mañana y 33 minutos en Andalucía y vamos a hacer ahora un recorrido por los centros territoriales de esta radio pública en nuestra comunidad para ver cómo amanece este día, este sábado. Comenzamos en Cádiz. Lorenzo Benítez, buenos días.
5: Hola, ¿qué tal? Muy buenos días. Aquí tenemos 17 grados, llueve de forma moderada e intermitente y lo va a hacer durante el resto de esta jornada de sábado. Mueren dos guardias civiles en Huelva en la persecución de una narcolancha, Barbate. Declaraciones, conocemos de cerca este sufrimiento del ayuntamiento barbateño, que ha expresado su profundo pesar por estas muertes después de lo que pasó en la localidad barbateña hace dos años, con la muerte también, los crímenes de dos agentes de la Guardia Civil. Y La Voz de Cádiz también resalta lo mismo. Barbate revive el dolor tras la muerte de dos guardias civiles en una persecución en Huelva.
3: Algeciras, Bea Díaz, buenos días.
6: ¿Qué tal? Muy buenos días. Bueno, pues se preveía que estuviera lloviendo a esta hora de la mañana, por lo menos hasta las 10, pero por lo menos en Algeciras estamos aguantando. Eso sí, el cielo está muy, muy nuboso. Tenemos 14 grados, no vamos a alcanzar más de 20, y va a empezar a soplar viento, eso sí, de unos 20, de rachas de 21 kilómetros por hora a partir de las 2 de la tarde. Vámonos con la prensa. Europa Sur abre con vía libre para entrar en España para los residentes en Gibraltar de terceros países. Los agentes de la Policía Nacional en el puesto de control fronterizo reciben una instrucción por WhatsApp contraria al Código de Fronteras de la Unión Europea y al nuevo sistema de entrada y salida. Por supuesto, también se hace alusión a la muerte de los dos guardias civiles de ayer en Huelva. A eso hace alusión en la portada del diario Área. Destaca que uno de ellos prestó servicio precisamente aquí en Algeciras. Y por estar pendientes, hoy pues tenemos el Día de Europa, que se celebra en Algeciras. Lo va a hacer esta mañana con el izado de la bandera de la Unión Europea y también con todo un programa académico organizado por el Centro Asociado de la UNED. Si queremos algo un poquito más lúdico, pues venga, que nos vamos de feria. Así están en Jimena, porque desde las 11 de la mañana hay un mercado equino, un pasacalles de caballos y de carrozas. También va a haber exhibiciones de arrieros, concursos de cinta y garrocha, o sea, todo un buen día para celebrar esta feria de Jimena, que se extiende hasta mañana domingo.
3: Ocio para todos los gustos. Gracias, Bea. Fernando Chacón, Jerez, buenos días.
14: Hola, ¿qué tal, María Luisa? Buenos días. Pues aquí a esta hora tenemos 16 grados, cielos cubiertos, no llueve en estos momentos, lo ha hecho durante toda la noche, y alcanzaremos una máxima de 21. Vamos con los titulares de prensa. Diario de Jerez, en clave de feria, el pregón, preludio del inicio de la fiesta, con imágenes del pregón en el templete municipal anoche en el Parque González Ontoria. Y La Voz del Sur, el precio de la vivienda bate récords en la mayoría de distritos de Jerez. Previsiones, pues todos los focos puestos en el alumbrado de esta noche a las 10, con 2 millones de luces LED, con el que dará comienzo la Feria del Caballo de Jerez. 7 días para disfrutar de una de las ferias más bonitas de Andalucía.
3: Pues así es, gracias, Fernando. Córdoba, Elena Colchero, buenos días.

0: a su Ecuador, con unas cifras de visitas de récord. Y también se celebra estos días en un sitio muy bonito, las Caballerizas Reales, la Feria de Alfarería y Cerámica de la Rambla, que cumple 100 años.
1: Qué bonito.
0: Tenemos, sí, precioso. Uh-huh. Yo ya estuve el otro día y voy a volver hoy. Y también a Vicor, la Feria Avícola de la provincia, donde podremos degustar tapas riquísimas. Es una novedad de este año, hechas con huevos, criados, gallinas criadas en el campo, capones, y ver también ejemplares de gallinas que son propias de Andalucía, como la gallina azul o el combatiente español. Será en Montemayor.
1: Ah, qué curioso. Muy bien, muchas gracias. Sevilla, Patricia Arzuaga, buenos días.
2: Buenos días. A esta hora no llueve, ha llovido algo de madrugada, pero estamos en aviso amarillo por tormentas y lluvias localmente fuertes en la Sierra Norte y la Campiña hasta las 3 de la tarde. La máxima prevista es de 22 grados. A esta hora tenemos 17 grados en la isla de la Cartuja. En cuanto a los periódicos, Diario de Sevilla, la provincia supera la barrera de los 2 millones de habitantes y la afición del Sevilla Fútbol Club otra vez clave en una cita decisiva ante el Español. En ABC recogen la muerte de un anciano en un incendio en Carrión de los Céspedes y la Premier de Berlín, la serie de Netflix que congregó anoche en Sevilla 700 invitados. Precisamente Rosalía será la guinda del pastel en el evento de esta tarde titulado La Jarana del Guadalquivir. Sobre una plataforma flotante en el río actuará la cantante que lleva ya días en Sevilla. Las entradas, ya lo sabes, aunque gratuitas en reventas, están alcanzando los 200 euros, Luisa.
1: Sí, sí. Y además Rosalía paseándose por Sevilla, perseguida a todas horas por muchísima gente que quiere estar cerca de ella. Málaga, José Valero, buenos días.
3: Buenos días. Tenemos ahora 18 grados, llegaremos a los 21 en la capital. En un día de tiempo inestable, ha llovido durante la madrugada, puede llover durante la mañana, por la tarde ya quedará, por ejemplo, poco nuboso en el litoral. En cuanto a la prensa, la muerte de Jerónimo Jiménez, capitán de la Guardia Civil, fallecido en Huelva mientras perseguía una narcolancha, domina las portadas, dado que era de Villanueva del Rosario, esta localidad malagueña. Además, Sur indica que el tráfico de contenedores se dispare, obliga a buscar nuevos espacios de almacenamiento en Málaga. Málaga hoy señala que la provincia será el puerto de entrada, la capital en este caso, el puerto de entrada de MS Crucero desde Asia en Europa. Y La Opinión señala que Málaga, locomotora del turismo rural de Andalucía, que se recupera en marzo. En previsiones estaremos atentos a ese luto, ese minuto de silencio en Villanueva del Rosario en homenaje a Jerónimo Jiménez. A las 12 es el minuto de silencio en Ocio. Por ejemplo, en Coín se celebra hoy la fiesta de la naranja. Se van a repartir, se va a hacer zumo con 3.000 kilos de naranja.
1: Pues sí, ese homenaje que le hace su pueblo a este guardia civil muerto, se lo vamos a contar puntualmente. Huelva, Manolo Delgado, buenos días.
4: Hola, buenos días, Luisa. En Huelva tenemos 16 grados de temperatura, el cielo está cubierto, esperamos una temperatura máxima de 21. Vamos con el titular de la prensa local. El periódico Huelva Información destaca en su portada a toda página: mueren dos guardias civiles en una persecución contra unos narcos. Y nuestra previsión informativa, que tiene que ver con esa noticia, a las 12 del mediodía está prevista una misa funeral en la iglesia de la Concepción por esos dos guardias civiles, Germán y Jerónimo, que han perdido la vida cuando luchaban contra el narcotráfico.
1: Granada, gracias Manuel. Granada, Javi Fuentes, buenos días.
5: Buenos días, María Luisa. Llueve a esta hora en la capital y vamos a tener durante todo el día cielos muy nubosos con precipitaciones moderadas generalizadas, pero a lo largo del día la evolución será pocas nubes en el litoral y abriéndose claros en el interior. A esta hora en Granada tenemos 11 grados. En cuanto a la prensa, vemos como en Ideal condenan en firme a dos hermanos que sacaron un ojo con sus manos a un vecino en un municipio granadino. La agresión se produjo tras una disputa por un caballo y los procesados deben indemnizar a la víctima con más de medio millón de euros. En Granada hoy vemos como los vecinos del barrio del Albaicín han convocado una concentración para exigir medidas contra la turistificación masiva. Los manifestantes denunciaron anoche el deterioro de su calidad de vida debido a esta masificación turística y a la especulación inmobiliaria. En cuanto a la agenda cultural, hoy tenemos jornada de puertas abiertas en el Parque de las Ciencias y esta noche la artista sevillana Marta Santos presentará su disco Aquí no sobra nadie. Será en el Palacio de Deportes a partir de las 10 de la noche.
1: Una gran oferta de ocio. Gracias, Eva López. Jaén, buenos días.
6: ¿Qué tal? Muy buenos días. Aquí tenemos 14 grados, cielos nublosos y chubascos dispersos. Donde más ha llovido esta noche ha sido en Quesada, 9 litros por metro cuadrado. Y el diario Jaén destaca que los estudiantes de la universidad van a poder hacer prácticas en DESAI, la firma china electrónica establecida en Linares. El Ideal, que las fiestas de la Virgen de la Capilla tendrán 22 actividades entre el 9 y el 14 de junio, en nuestra feria chica. La Contra, Úbeda llevará talleres a las pedanías para prevenir la violencia de género. Y en previsiones estaremos pendientes de la celebración del Campeonato de España Universitario de Atletismo y la delegada del Gobierno que presenta.

0: sede en Jaén el acto institucional del Día de Europa en Andalucía.
1: Gracias, Almería. Clara Aznar, buenos días.
2: Buenos días, María Luisa. Tenemos cielos muy nubosos. De momento no llueve, 17 grados. Alcanzaremos los 23 en revista de prensa, fotoportada ideal. Aitana convierte a Roquetas de Mar en el epicentro mundial del pod con el inicio de su gira Cuarto Azul World Tour. Diario de Almería, uno de cada tres almerienses está destinado a vivir solo pese al precio de la vivienda. La Voz, faltan camareros, pero no hay ofertas en el SAE y la hostelería almeriense mira al extranjero. Previsiones culturales, la mayoría además del inicio de la gira de Aitana. En Padules se celebra la 13ª edición de la Paz de las Alpujarras, con desfile de tropas o música y bailes del siglo XVI, y en Macael tiene lugar la recreación de los canteros.
3: Este viernes.
1: 8 de la mañana y 43 minutos. Seguimos. Sevilla ha sido de nuevo la ciudad elegida para un gran evento mundial. Este viernes se ha presentado la segunda temporada de la serie Berlín, que se ha rodado en la ciudad, pero el plato fuerte será el espectáculo de este sábado en el Río, con Rosalía, con todas las entradas agotadas. Manuel García.
4: Este viernes, en las Setas de la Encarnación, en pleno centro de Sevilla, Netflix ponía la alfombra roja para la presentación de Berlín y la Dama del Armiño, la segunda temporada de esta precuela de La Casa de Papel, y a la que han acudido sus actores, productores y Rosalía, que actuará este sábado en un escenario en mitad del río en el espectáculo Jarana, en el Guadalquivir. Las entradas están agotadas, pero hay quien trata de venderlas por hasta 350 euros, como nos han contado los propios seguidores de Rosalía.
5: Estamos pensando en comprar entradas porque hay gente que las está revendiendo, las entradas que les han salido gratis.
6: Yo no lo siento, pero es que no soy muy fan, pero es demasiado.
4: Rosalía interpretará dos canciones con la Real Orquesta Sinfónica de Sevilla.
1: Pues con esta noticia llegamos al tiempo para la información local.
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9: Hola, buenos días, Sevilla. Un anciano ha muerto en el incendio de su vivienda en Carrión de los Céspedes. Se desconoce el origen del fuego, y por la muerte de dos agentes de la Guardia Civil en Huelva, en la persecución de una narcolancha, han suspendido Partido Popular y PSOE los actos de campaña de este sábado, un sábado 9 de mayo, en el que vuelve la lluvia y puede ser localmente fuerte. Por eso, este aviso amarillo, que está activo hasta las 3 de la tarde. Detalles, Javier Andrés, buenos días.
10: Buenos días. Hoy en la provincia de Sevilla tenemos tiempo inestable debido a una borrasca que deja cielo muy nuboso con precipitaciones moderadas generalizadas. Podrán ser localmente fuertes, acompañadas de tormentas y granizo menudo ocasional, más probables en el extremo occidental de la provincia. Esta tarde se abrirán claros. Atención hoy, especialmente en la Sierra Norte y Campiña, a la precipitación intensa con acumulados que pueden superar los 15 litros por metro cuadrado en una hora. En cuanto a las temperaturas, hoy baja. Les adelantamos que en los próximos días pueden seguir apareciendo las precipitaciones. Es una información de AEMET.
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9: Pendiente de la lluvia está Rosalía, que esta tarde va a cerrar el evento La Jarana en el Guadalquivir, que Netflix comenzó anoche en la ciudad con la premier de Berlín en Las Setas y una fiesta posterior en la Casa de Pilatos. Con entrada gratuita hay quien las está revendiendo por hasta 200 euros. En deportes, hoy juegan el Sevilla en casa ante el Español. El Betis visita a la Real Sociedad a las 9. Le vamos a dar cuenta en este tiempo de noticias de Sevilla de esos asuntos, pero comenzamos con ese anciano. Fueron los mismos vecinos quienes alertaron al incendio de una vivienda en el que podía haber personas atrapadas. Ese anciano ha fallecido, 83 años, ha fallecido en ese fuego. No se desconocen las causas que originaron el incendio. En las setas de la Encarnación, ayer se presentaba Berlín y la Dama del Armiño, la segunda temporada de la precuela de La Casa de Papel. En el río va esta noche a actuar Rosalía, que lleva ya 2 días en Sevilla para deleite de sus fans.
5: Iré por los alrededores, han puesto pantallas, que hay gente que la está revendiendo, las entradas que les han salido gratis, la están revendiendo a 200 euros.
6: Por 200 euros no la compro, soy muy fan, pero es demasiado.
5: Ella no lo sabe, pero está conmigo en momentos muy importantes.
9: Sepa que el ayuntamiento ha diseñado un plan especial de tráfico. Hoy está cortada la calle Betis a partir de las 4 de la tarde y el paseo Marqués de Contadero. Son molestias para el sevillano, pero salen muy rentables, como señala el alcalde José Luis Sanz.
14: Esto es una producción audiovisual que monta una plataforma como Netflix que nos va a dar una repercusión a nivel mundial única y que creo que es una campaña de imagen muy interesante para la ciudad de Sevilla.
9: El PSOE y el PP han suspendido los actos electorales de hoy sábado y tampoco celebraron los de este viernes por la tarde tras la muerte de los 2 guardias civiles fallecidos en Huelva mientras perseguían una narcolancha. Este viernes se ha cumplido 1 semana del inicio de la campaña electoral y antes de ocurrir estos hechos, los candidatos en Sevilla seguían pidiendo el voto lanzando propuestas en materia de economía, empleo y vivienda. Manuel García Andrés.
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4: La número 1 del PP por Sevilla, Patricia del Pozo, ha visitado Mairena del Alcor junto al presidente del partido en Sevilla y el alcalde de la localidad. Ha destacado las inversiones del gobierno andaluz en el municipio.
17: En empleo, por ejemplo, han sido 7 millones de euros los incentivos para el empleo del municipio, o en sanidad, con la dotación de ese nuevo centro de alta resolución especializada de los Alcores, 2,5 millones, o en vivienda, con la construcción de 34 viviendas protegidas en régimen especial en el barrio de la Cebonera, 1,200,000 euros, o por ejemplo, esa pasarela fantástica de movilidad.
4: Del Pozo valora el trabajo realizado y la forma de gobierno de Juanma Moreno desde la serenidad y el diálogo.
17: Sin duda esa apuesta que ha hecho el Partido Popular y Juanma Moreno por nuestro municipio, por ayudar en todo aquello que se necesita en los municipios de la provincia de Sevilla, pues es la mejor fórmula para seguir adelante. Una apuesta con diálogo, una apuesta moderada, una apuesta serena, con estabilidad, con generación de riqueza en la provincia. Una apuesta por la que tenemos que continuar votando al Partido Popular.
4: En el Mirador de Canal Sur Radio ha pedido el voto para el PP para que la provincia de Sevilla siga creciendo.
18: Sevilla ha demostrado que tiene fuerza, que tiene talento, que tiene un futuro enorme, que no tenemos por qué ser siempre los últimos, ¿no? Y yo creo que el 17 de mayo pues elegimos fundamentalmente eso, ¿no? El lío en el que nos podemos meter si rompemos la estabilidad que tenemos ahora mismo de crecimiento en nuestra provincia, o seguir avanzando de la mano del Partido Popular, de la mano de Juanma Moreno.
4: La candidata a la presidencia de la Junta del PSOE por Sevilla, María Jesús Montero, ha mantenido este viernes un encuentro con la secretaria general de Comisiones Obreras en Andalucía. En el ecuador de la campaña, Montero ha pedido la movilización de la izquierda, afirmando que las elecciones no van sobre los políticos, sino sobre los problemas de la gente.
19: Y yo lo que hago siempre es una apelación a la movilización del voto progresista. Aquí lo importante es que la gente sepa que estas elecciones van de las cosas de ellos, no de las de los políticos, que es lo que quiere Moreno Bonilla, permanentemente poner el foco para que la gente se quede en casa.
4: Y ha explicado cómo sería el reparto de la financiación andaluza.
19: Pienso que es muy importante contar con 5.700 millones. ¿Qué significa este dinero? Que podemos destinar 1.000 millones de euros a la construcción de vivienda pública, por ejemplo, cada año.
4: El número 4 por Sevilla, Alejandro Moyano, ha presentado las propuestas en materia de vivienda.
20: Desde el Partido Socialista vamos a crear el plan de entrada cero. Vamos a poner ese 20% de entrada para que se devuelva cuando termine de pagarse la hipoteca y sin ningún tipo de interés. Esa barrera que impide el acceso a la vivienda lo va a poner el gobierno socialista de María Jesús Montero.
4: El candidato por Vox, Javier Cortés, ha insistido en la exigencia de su partido de cierre de fronteras en Andalucía y en priorizar a los andaluces en el acceso a las ayudas sociales.
0: Vamos a exigir la prioridad nacional en el acceso a las ayudas y a las viviendas sociales. Y por supuesto que vamos a derogar todas las políticas de fronteras abiertas que están colapsando nuestros servicios públicos y que están importando una delincuencia jamás conocida. Queremos mucho más campo, mucha más industria y derogar el fanatismo climático.
4: Alejandra Durande por Andalucía se ha reunido con la Federación de Asociaciones Vecinales de Sevilla, con las que comparten sus reivindicaciones en materia de vivienda.
21: No puede ser que en Sevilla no se pueda acceder a una vivienda porque se les ponga la alfombra roja a los especuladores de la misma. Urge una ley de vivienda andaluza que garantice la vivienda como un derecho y no como un negocio.
4: Begoña Iza, de Adelante Andalucía, ha calificado en Alcalá de Guadaira de nefasto su transporte metropolitano y ha prometido mejoras.
22: Desde Adelante Andalucía vamos a luchar por un tren para Alcalá de Guadaira y para toda la comarca de los Alcores. Una conexión férrea para una ciudad que lo necesita.
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24: Los tiempos asignados a los distintos partidos en este bloque informativo se han fijado según el criterio de la Junta Electoral y no según el criterio periodístico.
9: Vamos con el deporte. Hoy sábado juegan Sevilla y Betis sus compromisos de la jornada 35 de Liga. Carlos Gonzalo tiene los detalles.
25: Hola, ¿qué tal? A las 4 y cuarto de la tarde, el Sevilla recibe al Español de Barcelona. El conjunto de Luis García Plaza sigue necesitando ganar, máxime si tenemos en cuenta que antes se habrá jugado el Elche Deportivo Alavés y que ayer el Levante ganó a Osasuna por 3-2. Además, a las 9 de la noche se juega el Real Sociedad Betis. El equipo de Manuel Pellegrini ahora mismo es quinto clasificado. Tiene plaza para jugar la Liga de Campeones la próxima temporada, pero tiene que asegurarla ante una Real Sociedad que ya tiene plaza europea por haber ganado la Copa del Rey.
9: Esta noche, concierto de Miguel Ríos en el Teatro de la Maestranza con el último vals. Así vamos a llegar a las 9 menos 5 de la mañana. Recuerden que estamos en aviso amarillo por tormentas hasta las 3 de la tarde.

0: de 5 minutos para que den las 9 de la mañana en Andalucía. Les resumimos junto a Patricia Zarandieta las principales noticias que componen la actualidad de este sábado 9 de mayo. Buenos días, Patricia.
1: Buenos días. Andalucía está viviendo ya este sábado jornada de luto oficial. La comandancia de la Guardia Civil de Huelva acoge a partir de las 9 y media de esta mañana la capilla ardiente por los dos agentes fallecidos tras colisionar sus patrulleras en la costa nubense mientras estaban persiguiendo una narcolancha. La misa funeral será este mediodía en la iglesia de la Concepción onubense. Hay otros dos agentes heridos, uno de ellos de gravedad, que están ingresados en el hospital de Jerez. Tanto la Junta como la Diputación de Huelva han decretado este sábado luto oficial. El vicepresidente de la institución provincial, José Manuel Zamora, ha mostrado sus condolencias por la provincia de Huelva.
2: Nuestro apoyo y nuestro afecto está también con todo el cuerpo de la Guardia Civil. Estamos hablando de dos servidores públicos que han perdido la vida cumpliendo con su deber, trabajando por la seguridad de todos, y esto ha causado una enorme conmoción en toda la provincia.
1: Luto también en la localidad malagueña de Villanueva del Rosario, de donde era natural el capitán fallecido Jerónimo Jiménez. Este mediodía el ayuntamiento ha convocado un minuto de silencio en señal de duelo. Y mientras se investigan las circunstancias en las que colisionaban accidentalmente las dos embarcaciones de salvamento marítimo del Instituto Armado mientras estaban persiguiendo a una narcolancha que salía huyendo tras el impacto, portavoces de asociaciones profesionales de la Guardia Civil como la UGC y JUCIL, Lucas Lavilla y Mila Cibioco, denuncian.
3: Han fallecido trabajando y han fallecido en acto de servicio y han fallecido persiguiendo delincuentes. La peligrosidad y la falta de medios muchas veces que tenemos.
4: En el ejercicio de su profesión, nuestros compañeros se han convertido en nuevas víctimas de esta lacra, porque es inadmisible que esto siga ocurriendo. Lo venimos denunciando desde hace mucho tiempo. Lo sucedido en Barbate no iba a ser un hecho aislado.
1: Sanidad ha identificado un nuevo contacto con la pasajera neerlandesa que murió por antivirus. A la mujer de Alicante que viajó en el avión con una de las fallecidas se suma otra residente en Cataluña que también compartió vuelo con la misma persona y que está guardando cuarentena. Y mientras avanzan a contrarreloj los preparativos en el puerto de Granadilla de Tenerife para el fondeo del buque Ondius con la climatología jugando en contra, lo ha explicado Alfonso Cabello, que es portavoz del Gobierno canario.
5: ¿Será? Lo antes posible, porque necesitamos garantizar que el barco abandona el puerto de Granadilla el lunes, porque se produce un cambio en las condiciones meteorológicas que va a imposibilitar cualquier tipo de maniobra a partir del lunes.
1: Tres ministros y el director general de la OMS, la Organización Mundial de la Salud, se van a desplazar esta tarde a Tenerife, donde el Cabildo ha decretado la activación preventiva del plan de emergencias insular, y mientras los epidemiólogos llaman a la calma. Daniel López Acuña.
6: Es un problema, es una enfermedad que hay que controlar, pero no es una nueva pandemia y tenemos el riesgo de que se transmita como se transmitió el corona.
1: De vuelta a Andalucía, se está investigando el origen del incendio que le ha costado la vida a un hombre de 83 años en la localidad sevillana de Carrión de los Céspedes. Y en clave internacional, el conflicto entre Estados Unidos e Irán se mantiene en compás de espera mientras Teherán decide su respuesta a la última propuesta presentada por Washington, mientras Ucrania y Rusia han iniciado hoy una tregua de 3 días alcanzada con la mediación del presidente de Estados Unidos, Donald Trump.
7: Tenemos un pequeño periodo de tiempo en el que no van a estar matando personas. También acordaron devolver 1,000 prisioneros de cada lado, así que van a ser transferidos casi de inmediato. Está muy bien.
1: Y Sevilla se prepara para la actuación esta noche de Rosalía. Va a estar acompañada de la Real Orquesta Sinfónica de Sevilla en el marco de los actos organizados por una plataforma audiovisual. Las entradas gratuitas están agotadas, aunque hay quien trata de venderlas por hasta 350 euros.
8: Iré por los alrededores, han puesto pantalla, hay gente que la está revendiendo. Las entradas que les han salido gratis la están revendiendo a 200 euros.
9: Por 200 euros no la compro. Soy muy fan, pero es demasiado.
8: Ella no lo sabe, pero está conmigo en momentos muy importantes.
1: Y esta noche comienza con el alumbrado la Feria del Caballo de Jerez.
10: Más de 2,5 millones de puntos de luz LED, un alumbrado que se estrenó el año pasado. Es una copia del alumbrado tradicional que ha tenido siempre nuestra feria.
1: Y la lluvia y las tormentas mantiene este sábado avisos de nivel amarillo hasta las 3 de la tarde en las provincias de Cádiz, Huelva y Sevilla, donde se prevé una acumulación de hasta 15 litros por metro cuadrado en una hora, y no se descarta incluso, María Luisa, la posibilidad de granizo.
0: Gracias, Patricia. Terminamos nuestra cita próxima con la información a las 2 de la tarde y en cada boletín horario. Disfruten de la mañana.
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13: Comienza aquí Radio Andalucía Información fin de semana. Soy Ángel Puche y les doy la bienvenida a este sábado en el que tenemos por delante 4 horas de información, actualidad local y la mejor música. Tenemos una cita con Andalucía, una tierra que les ofrece sol, paisajes, naturaleza, cultura, patrimonio, gastronomía y que les espera para que la disfruten, y todo lo pueden encontrar en Destino Andalucía, el programa que presenta Eduardo Ramos desde Málaga y en el que cada semana les ofrecemos claves para conocer y descubrir Andalucía. Comenzamos.
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14: Conoce tu tierra, descubre Andalucía. Bienvenidas y bienvenidos una semana más al programa de turismo de la Radio Pública Andaluza. Comenzamos estos 30 minutos visitando el Parque Natural de la Sierra de Aracena y Aroche en Huelva, ideal para hacer turismo rural, turismo cultural y también gastronómico. Y es que son muchos los municipios que se encuentran en esta comarca, pero vamos a visitar al menos 2 de ellos: Cortegana, con su imponente castillo medieval y la ermita de piedra en su interior, o Gararoza, que ofrece un encanto único con su fuente de los 12 caños y la ruta de senderismo por el entorno. A continuación les hablaremos de los preparativos de la San Diego Comic Con de Málaga, que en octubre celebra su segunda edición y que, tras los problemas del año pasado, con colas interminables, está reformulando espacios y contenidos para hacerlo más agradable a los visitantes. Y es que se espera que casi 90.000 personas puedan acudir a este evento de la conocida como Cultura Pop. Y para comenzar, nos vamos hasta Macael, donde este fin de semana se celebra una festividad con reminiscencias reivindicativas, canteros y caciques en la lucha por el mármol.
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14: Este fin de semana, 8, 9 y 10 de mayo, Macael vuelve a vestirse de época, volviendo al periodo comprendido entre 1919 y 1947. Nos encontraremos con canteros, arrieros, dueños de cantera, lavanderas y otros personajes típicos de este tiempo dentro de un espacio lúdico caracterizado con los edificios más representativos de la época. Nos vamos a trasladar a un hecho que ocurrió, como decíamos, hace ya más de un siglo, que determinó un poco toda la comarca del mármol, por la cual los canteros y su familia recuperaban el carácter público de sus canteras comunales de acuerdo a la tradición heredada de la época musulmana. Para ahora tenemos con nosotros a Paco Orduña, que es técnico de turismo y patrimonio del Ayuntamiento de Macael. Paco, ¿qué tal? Muy buenas.
15: Hola, muy buenas.
14: Que estaba pensando que es un poco hacer como de un hecho histórico, de una reivindicación histórica, con una festividad, claro, con un año o un siglo de vista, como que ahora se es agradable, pero imagino que 30 años de lucha fueron muchísimos años de pelea, ¿no?
15: Sí, claro, fue duro, y además, es que date cuenta, todo este conflicto al final lo que provocó fue la paralización de las canteras, que era el modo de vida de la población. Entonces, pues claro, no tenían cómo ganarse la vida y pasaron muchas penurias.
14: Uh-huh. Oye, ¿y cómo era la cosa? O sea, digamos que hasta esa época las canteras eran privadas, habían sido públicas un tiempo, privadas otra. Ya por curiosidad histórica, ¿qué es lo que ocurrió en ese momento para que el pueblo se levantara un poquito contra los terratenientes?
15: Pues mira, las canteras siempre han sido comunales por herencia musulmana, ¿vale? Entonces, cuando con la reconquista de los reyes católicos siguieron siendo comunales, entonces los vecinos de Macael podían libremente ir a la sierra y hacer, entre comillas, su boquete. Uh-huh. y sacar, pues, bloques de mármol, ¿no? Entonces, así siguió siendo. Luego, los reyes católicos le dieron Macael a lo que es el concejo de Baza. Uh-huh. Dependíamos de Baza hasta 1800 y pico, que ya se independizó Macael y comenzó a cobrar, digamos, un arbitrio por la explotación del mármol, pero ese mármol lo explotaban siempre vecinos de Macael. Uh-huh. Había un montón de gente de fuera, pero la gente de fuera eran peones, pero lo que son los canteros eran era locales. Se privilegiaba que fueran de Macael, sí. Entonces, en 1919 hubo un intento de privatización por parte de los caciques locales, que es lo que tú has contado antes, y eso, pues claro, llevó a la lucha de los cantores y su familia, y como tú dices, 28 años de conflicto y de pleito judicial, que al final se resolvió con que le dan la razón a los canteros y su familia, y son las únicas canteras públicas que hay en toda España. En realidad no solo canteras, sino cualquier tipo de minería, las únicas son públicos en toda España, que las gestiona el Ayuntamiento de Macael.
16: Totalmente. Claro, estoy pensando que en un mundo tan globalizado y tan capitalista, que verdad hay que decirlo así de esa manera, es impresionante, ¿no?, que todavía pues haya municipio o la comunidad que sea capaz de gestionar, digamos, este bien común. Y quería preguntarte, Paco, aquellas personas que acudan o que estén ya ahí en Macael este fin de semana, ¿qué se van a encontrar? Porque son, entendemos, 3 días llenos de actividades, ¿no?
15: Sí, mira, el éxito, digamos, de nuestro modelo es que aúna lo que es la parte cultural y la parte lúdica. Y está todo como muy mezclado, porque es un recinto donde están intercalados, digamos, antiguos edificios de la época con sus escenarios, y entre medias están los bares de cantero como eran los bares de cantero en esa época. Entonces, a la vez que ves una demostración de cómo se cargaba los bloques de mármol en los carros tirados por bueyes, o cómo se escuadreaba el mármol, o ves escenas relativas a lo que es el pleito de las canteras, o a actividades de esa época, de principio del siglo XX, te estás tomando una cervecita, estás probando la gastronomía tradicional de Macael, puchero de trigo, el tabernero, un montón de recetas así tradicionales, y estás bailando música de los años 20 y de los años 40, y estás cantando, en fin, es muy divertido.
16: Paco, también quería preguntarte, has hablado un poco que va a haber, bueno, música de la época, charleston, paso doble, swing, hablado de gastronomía tradicional, y entendemos, no sé, como uno de los platos fuertes, aparte de esto, ¿no?, nos gusta siempre comer y beber, lógicamente, es un poco las demostraciones, ¿no?, de las labores de la cantería, de la fragua, de la artesanía que está hablando, será a lo que a la gente más le llama la atención, ¿no?
15: Sí, un poco de todo, ya te digo, es la mezcla lo que más le gusta a la gente, el que no es estar viendo las demostraciones o está con el teatro, sino que es que a la vez te estás tomando la cerveza y te estás tomando un plato de miga o frita de carne, todo lo que son la gastronomía tradicional de la época.
16: ¿Y el teatro, o sea, qué es lo que se representa en esa obra de teatro? Digamos, lo que pasó en ese momento es un día y una hora concreto, varios momentos en el fin de semana. ¿Cuándo se va a poder ver esto?
15: El viernes y el sábado estamos en 1919, que es el momento donde comienza el conflicto. Y el domingo damos un salto en el tiempo y estamos en 1947, que es donde finaliza. Entonces, en el ayuntamiento las banderas, el cuadro de dentro del ayuntamiento, el del sindicato, en fin, hay cambios, ¿va?, en general en el recinto, porque pasamos de una época a la otra. Y ya te digo, o sea, una, pues lo que son escenas relacionadas con el propio pleito, ¿vale?, con escenas diarias de lo que es la cantería, escenas también del desarrollo del trabajo en los talleres de artesanía, y luego se mezcla también con escenas cotidianas como, por ejemplo, pues la barbería, la escuela del pueblo, en muchas otras escenas costumbristas, pues de esa época de los años 20 y luego de los años finales de los 40, principios de los 50.
16: Oye, es una festividad un poco, o sea, lógicamente entendemos que para la zona de Macael, pero entiendo que también es como algo comarcal también, o incluso va más allá de la provincia de Almería y va a otros lugares de Andalucía. ¿Quiénes van a esta festividad?
15: En realidad es comarcal, porque el mármol no solo se explotaba aquí en Macael, sino en toda la comarca. A partir de finales del siglo XIX se sacaba por el tren, que la parada estaba en Olula. Toda la comarca, digamos, participa de esta identidad cultural, ¿no? Y viene mucha gente de Andalucía, también de Murcia viene mucha gente, y luego poco a poco, con el boca a boca, se ha ido extendiendo y viene gente de fuera.
16: Pues nada, Paco Orduña, técnico de Turismo y Patrimonio del Ayuntamiento de Macael, muchísimas gracias por estar en el micrófono de Canal Sur Radio de Destino Andalucía, y que vaya todo muy bien.
15: Muchas gracias.
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14: Ortegana y Araroza son dos de las joyas del Parque Natural de Sierra de Aracena y de Pico de Aroche de Huelva, ideales para turismo rural y también para turismo cultural. En Ortegana, por ejemplo, destaca su castillo medieval, el mejor conservado en la zona, una fortaleza defensiva con unas vistas panorámicas y la ermita de la Piedad en su interior, con unas calles con mosaicos espectaculares, y Galaroza, por ejemplo, un encanto paisajístico con la Fuente de los 12 Caños y una ruta de senderismo que para aquellos que les guste caminar no van a pasarlo mal entre tantos castaños. Para hablar de estos dos municipios, de los veintitantos que hay en la comarca, que son muy complicados contarlos todos, pero vamos a hablar de algunos de ellos, tenemos con nosotros a nuestra siguiente invitada, Ana Delgado, que es la diputada de Turismo de Huelva. Ana, ¿qué tal? Muy buenas.
17: Hola, ¿qué tal, Eduardo? Buenas.
14: Oye, imagino que cuando uno, como en su caso, se pone a promocionar las localidades de Huelva y de, en concreto del Parque Natural de Sierra Aracena y Pico de Aroche, es complicado porque son joyas por todas partes, ¿no?
17: La verdad que tenemos el gran privilegio aquí en la provincia de Huelva, sobre todo ahora que estamos hablando de nuestra sierra, de tener unos municipios que, como tú bien dices, son joyas en sí mismos, ¿no? Porque son municipios con un alto valor, no solamente natural y medioambiental y en sostenibilidad, sino que también en patrimonial, paisajístico, cultural, también, por supuesto, de turismo activo, ¿no? Porque tienen unos senderos para pasear por todos ellos, que son un reclamo para el visitante y para el turista.
14: Totalmente. Si te parece, Ana, iba a empezar preguntando por alguno en concreto, porque por alguna parte hay que empezar. Ortegana, quizás como sí, ese gran castillo que es como una de los iconos de la referencia un poco de toda la comarca, ¿no?
17: Así es, y además Ortegana ahora está de enhorabuena porque recientemente la Junta de Andalucía lo ha declarado municipio turístico y hay que darle la enhorabuena principalmente a su alcaldesa y a todos los vecinos de Ortegana, bueno, pues por conseguir esta distinción que va a hacer, por supuesto, poner más aún si cabe a Ortegana en el mapa y también poder acceder a diversos tipos de subvenciones que hay específicamente para los municipios turísticos, ¿no? Y yo creo que es muy merecido porque, como tú decías anteriormente, bueno, pues con ese castillo, ¿no?, o la ermita de la Piedad, bueno, se puede disfrutar de unas vistas panorámicas espectaculares. El castillo, que es de época medieval, del siglo XIII, es uno de los mejores conservados de Huelva y también es bien de interés cultural. Junto con eso, tiene también miradores espectaculares que se pueden ver parte de la sierra. Tiene también su encanto de las aldeitas cercanas que tienen alrededor, como por ejemplo la aldeita de la Corte o su casco histórico, ¿no?, con esas calles empedradas, su plaza, la antigua Plaza de Toro, que también es una de las más antiguas de España, o también una tiene la fuente del nacimiento del río Chanza. Así que es un municipio muy completo que, además de todo este encanto monumental y patrimonial que tiene, bueno, pues se le une una gastronomía que tenemos en la Sierra de Huelva que hace las delicias de cualquier visitante y de cualquier turista.
14: Totalmente. Además, está acordándome, Ana, recientemente pude visitar esta zona que me encantó y recuerdo una cosa maravillosa, decía de broma con mis niños que me encantaba los toppings que ponían aquí. Tú pedías huevo frito con patata y un poquito de jamón serrano por encima, una croqueta, un poquito de jamón serrano por encima y además del bueno, o sea, eso es éxito asegurado, ¿no?
17: Nuestro jamón de jabugo que hace las delicias de todo el que lo puede disfrutar, además que allí yo creo que en la sierra todavía sabe mejor, comértelo allí todavía está más bueno que el mismo jamón que tú te puedas comer en tu casa, ¿no? Yo creo que hace que ese ambiente, que el entorno hace de una manera especial y, como tú bien dices, que has estado por ahí unos días, has podido disfrutar tanto que ahora tienes la necesidad de hablar de esos pueblos para que lo conozca el resto de oyentes, ¿no?
14: Entendemos que en una mañana, un rato, uno puede visitar, como decías, Ortegana, su castillo, las casas señoriales, dar un paseo por el pueblo que es precioso, y en esa misma jornada, no muchos kilómetros, se encuentra otro municipio del que también te quería preguntar, Galaroza. ¿Qué podemos contar de esta localidad, Ana?
17: Galaroza se caracteriza, es conocido como el Valle Encantado por la abundancia de manantiales y Fuente, también decir que su casco urbano está declarado como conjunto histórico artístico y, como tú bien anunciabas en tu primera intervención, se conoce por la Fuente de los Doce Caños y la Fuente de los Jarritos, que son fuentes muy fotografiadas también. Si algún oyente siente la curiosidad y lo busca en internet, lo va a poder ver. Uh-huh. Pero bueno, es mucho mejor que lo vea en persona y que lo conozca en persona, ¿no? Tiene también, bueno, pues su iglesia, la iglesia de la Concepción, y también tiene la ermita de Nuestra Señora del Carmen. Tiene la ruta de los tesoros de Galaroza, que es un recorrido guiado que se hace por 12 enclaves históricos y artísticos. Y bueno, rutas de senderismo también cuenta, como la ruta de los molinos o el camino de los castaños. La ribera del Jabugo, que va hacia Castaño del Robledo, que es muy recomendada. Uh-huh. Es decir, tiene rutas también por el parque natural hacia Fuente Herido. Cuenta con eventos como un Belén Viviente que ponen en Navidad, que es uno de los más importantes de Andalucía, o la fiesta de los Jarritos. Y por supuesto también hay que destacar, como en todos los pueblecitos serranos, pues la gastronomía, ¿no? Encabezada por ese jamón de jabugo que ya hemos comentado anteriormente.
16: Que estaba pensando, digo, bueno, la arquitectura, sabemos que es una cosa espectacular de los lugares, las iglesias, el tema de la gastronomía, es que hemos hecho referencia, pero quería un poco incidir en el tema de las rutas, ¿no? Es una oportunidad de caminar. Has hecho comentarios de algunos de los lugares que, saliendo de Galaroza, se puede hacer, pero aquellos que les guste pasear, y más este año, como está todo de verde, de frondoso y de con agua, es una cosa también que es un gustazo para los sentidos, ¿no?
17: La sierra está espectacular. Con lo que ha llovido este invierno, está preciosa. Es muy buen momento para visitarla, todavía que no ha empezado el calor más extremo. Se puede hacer rutas de senderismo, hay rutas adaptadas a cualquier perfil, es decir, pueden hacerlas desde familias con niños pequeños hasta personas mayores. Este paisaje serrano que tenemos en Huelva, que es ideal para el turismo activo y de naturaleza, ¿no? El turismo y el visitante quiere experiencias únicas, huye de los destinos masificados, y esas experiencias las podemos ofrecer aquí en Huelva, ¿no?
16: Si encima esperamos que se haga de noche y miramos al cielo, creo que visitando, decíamos estos días, por ejemplo, la localidad de Los Marines, recuerdo que ponía un cartel, cielo Starlight, o sea, lugar donde son especialmente pensados para que miremos el cielo y no haya ningún tipo de contaminación lumínica, que también eso es un espectáculo, ¿no?
17: Hombre, eso es espectacular. Decir también que Cortegana tiene un mirador astronómico. Muchos de los pueblecitos de la sierra tienen un mirador gastronómico, primero por su posición privilegiada, porque normalmente están arriba, a lo mejor, de alguna colina o de alguna montaña. Entonces eso hace que tengan una visión privilegiada de eso. Eso unido a la poca contaminación lumínica que hay en esa zona, hace que poder divisar las estrellas.
16: Ana Delgado, diputada de Turismo de Huelva, muchísimas gracias por estar con nosotros.
17: Gracias a vosotros y nos vemos por Huelva.
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16: Seguimos contándoles ahora más informaciones en un formato más breve. Juana Martínez, ¿qué tal? Muy buenas.
18: Hola, Edu, ¿qué tal?
16: Córdoba ya ha abierto una de sus joyas más reconocibles con el inicio del concurso municipal de patio 2026, la gran cita de la primavera cordobesa, que se va a prolongar hasta el próximo 17 de mayo.
18: Sí, en total hay 64 recintos visitables repartidos por el casco histórico y otros enclaves de la ciudad. La edición de este año crece ligeramente respecto al pasado y reunirá 53 patios en competición, uno más que en 2025, y 11 espacios fuera de concurso, en un modelo ya consolidado que refuerza el peso patrimonial, turístico y vecinal de una de las celebraciones más emblemáticas de Córdoba. 4 categorías: arquitectura antigua, reservada y muebles construidos hasta la pasada década de los 60 y conservados en su esencia tradicional. Arquitectura moderna, la más numerosa, contará con 22 recintos, patios singulares y patios conventuales.
16: La Feria de la Gamba y el Marisco de Huelva, que regresa con música, gastronomía y 2 platos solidarios. La undécima edición se celebra este fin de semana en la ciudad del Marisco.
18: La feria va a reunir a empresas vinculadas al sector pesquero y ofrecerá una amplia variedad de productos con precios unificados de 8 euros por plato, entre ellos mariscos, chocos y pescado frito, además de vinos del condado y quesos de la provincia. Como principal novedad, el evento reforzará este año su carácter solidario con la incorporación de dos platos benéficos. Desde la organización, el presidente de la Asociación de Exportadores de Mariscos, Antonio Gómez, aseguró que el objetivo es seguir consolidando la feria como una cita imprescindible tanto para los onubenses como para los visitantes.
16: Y estos días también se lleva a cabo la edición número 29 de la Ruta Gastronómica del Atún en Conil hasta el próximo 8 de junio.
18: Será un mes completo para saborear el atún rojo de Almadraba en todas sus formas, un símbolo de la tradición marinera de la costa de Cádiz y de la excelencia gastronómica local. Un total de 30 bares y restaurantes de Conil de la Frontera participarán en esta nueva edición. Uno de los momentos más esperados de la ruta es el ronqueo del atún rojo, la demostración pública del despiece artesanal del atún realizado por maestros ronqueadores. La ruta incluye también un concurso profesional en el que los restaurantes participantes compiten por crear la mejor elaboración con atún de Almadraba.
16: Y un último apunte, este fin de semana se celebra en Padules la edición número 13 de la recreación histórica de la Paz de las Alpujarras en Granada.
18: Se trata de hechos históricos ocurridos en el municipio en la primavera de 1570 en el contexto de la Guerra de las Alpujarras. Reunirá a decenas de recreadores llegados de toda España que van a transformar el municipio en un escenario del siglo XVI. La programación de los días 9 y 10 de mayo mostrará al público distintos momentos históricos previos al acuerdo de rendición, con escenas vinculadas al campamento, la defensa del enclave y el contexto que dio lugar a la Paz de las Alpujarras.
16: Juana Martínez, muchas gracias.
18: A ti.
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16: El próximo mes de octubre se celebra la segunda edición de la San Diego Comic Con de Málaga, que será en el Palacio de Ferias y Congresos. Ya están a la venta las entradas para este evento. 22.500 asistentes podrán asistir diariamente al gran evento, que podrán disfrutar pues de espacios con creadores, con estudios, con editoriales y con empresas del sector. Si recuerdan, la primera edición, que fue un éxito de público, registró muchas quejas por parte de los asistentes, que tuvieron que guardar cola de varias horas para acceder a las instalaciones e incluso la imposibilidad de acceder a algunas de las actividades. Este 2026, con nueva dirección, se han anunciado que se van a ampliar espacio de las actividades y va a haber más metros cuadrados para disfrutar de todo lo que allí se programe. Fernando Piquer es el director general de la San Diego Comic Con de Málaga. Fernando, ¿qué tal? Muy buenas.
19: Hola, ¿qué tal? Hace unos días pusimos a la preventa exclusiva para los visitantes que vinieron del año pasado, pero hoy es un poco como el hito, un poco de casi de comienzo oficial de la edición 2026, bajo mi punto de vista.
16: Uh-huh. Cuéntame un poquito novedades para este año, empezando quizás, aparte de por los nombres, que sabemos que poco a poco vais dando algunos de ellos, en cuanto a espacios, se amplían los espacios, se ponen nuevos lugares. ¿Cómo va a ser este 2026 la Comic Con en Málaga?
19: Sí, este año 2026, un poco también con los aprendizajes de 2025, donde yo me he incorporado este año como nuevo director, pero he tomado un poco toda la temperatura, todo el pulso, y además visité el año pasado también Comic Con Málaga. Estamos redefiniendo totalmente la convención. Vamos a añadir más metros cuadrados expositivos, donde va a haber más zonas para expositores, para activaciones, para coleccionismo. Vamos a preparar otro espacio exclusivo para Artis Alley, que es la zona donde están los artistas, principalmente de cómics, firmando y haciendo trabajos o láminas o arte para los visitantes. Antes, vamos a ampliar también el número de auditorios para tener más actividades simultáneas a la vez, de paneles, invitados, etcétera. Y en general estamos cambiando un poco todo el espacio de tal manera que los visitantes siempre tengan una oportunidad de acudir o de hacer algo dentro de la convención.
16: Si estuviste el año pasado, Fernando, quería preguntarte un poco por eso, ¿no? Digamos que la mayor parte, una buena parte de la actividad estaban centradas, digamos, como en el auditorio general. Yo no sé si la idea, o sea, en el espacio central del Palacio de Feria y Congresos de Málaga, si la idea es que junto con eso se generen espacios fuera, en modo de carpa, de otros lugares, ¿para que eso? Para que haya más opciones para que los visitantes puedan estar haciendo actividades a todas horas.
19: Sí, o sea, como elemento constructivo más grande que estamos planteando, que lo anuncié el día de la presentación el 19 de marzo, vamos a construir una estructura
20: temporal de casi 10.000 metros cuadrados, no, 9.000 y pico metros cuadrados, que duplica, digamos, la zona expositiva y nos permite tener dos pabellones de exhibición donde estarán los exhibidores, donde estarán los expositores y estarán en sitios separados, de tal manera que duplicamos ese espacio. Además, como decía, Artist Alley lo sacamos, que el año pasado estaba dentro del Exhibitor Hall, lo sacamos a un espacio independiente, y Gaming Plaza, que es el otro espacio que también estaba dentro del Exhibitor Hall, lo estamos sacando a otro espacio independiente de unos 2.500 metros cuadrados. Entonces vamos a pasar de tener 9.000 metros cuadrados más o menos de zona expositiva, casi 20.000 con las nuevas construcciones y ubicaciones de las actividades.
16: Yo sé que ya habéis sacado durante esta última semana, últimos meses, algunos de los nombres, que bueno, que antes que leerlo yo, quería preguntarte a ti un poco, a día de hoy, ¿no? ¿Cuáles son, digamos, algunos de los reclamos para que la gente que vaya a venir a Málaga pues se encuentre con ellos aquí en las instalaciones del Palacio de Feria y Congresos?
20: Bueno, de los que hemos anunciado, que también un poco nos lo pedían los fans, y también un poco el compromiso mío este año era tener mucha más comunicación con el fan, ir contando un poco cómo evolucionaba y cómo vamos construyendo el evento. De lo que hemos anunciado, creo que hay cuatro grandes nombres. Uno de ellos vinculado al mundo del cómic, que es uno de los grandes, que es John Romita Jr. Luego un director de cine mítico y que además creo que es una figura muy Comic Con, que es Kevin Smith, un director mítico del cine independiente y una gran figura de la cultura pop. Un nombre Marvel, digamos, principalmente, que es Michael Rooker, aunque también ha estado en otras IPs como puede ser Walking Dead y bueno, incluso ha trabajado con Kevin Smith en el pasado. Y la pasada semana anunciamos a Sean Astin, que bueno, es conocido por muchas obras o muchas películas, pero principalmente por ser Sam Sagaz en la trilogía El Señor de los Anillos. Vamos un poco trabajando en esa línea de traer gente muy relevante y que la gente quiera venir a verlos, claro.
16: Y una última pregunta, Fernando, también es innegable, ¿no?, que vengan en total, ¿no?, si los cuatro días corresponden con lo que se estima unas 90.000 personas, el impacto económico que tiene para una ciudad como Málaga, de hoteles, de aviones, de restauración también, bueno, iba a decir que es incalculable, pero no, imagino que se calcula, pero que es un activo bastante importante también, ¿no?
20: Sí, de hecho los estudios de impacto del año pasado cifraban el impacto económico en la ciudad de casi unos 55 o 60 millones de euros. Entonces, obviamente, en un evento tan grande, tan masivo y que viene mucha gente de fuera, pues impacta en todos los lados de la ciudad, ¿no? En hoteles, en transporte, en restauración. Entonces, bueno, esperemos que al final también este evento construya y cada vez forme más parte del ADN de la ciudad y que sea un evento icónico de la ciudad de Málaga, que yo creo que poco a poco lo podemos conseguir.
16: Pues nada, Fernando Piquer, director general de la San Diego Comic Con de Málaga, que tengas mucho éxito en tu primer año, que sean muchos años y que vaya todo muy bien, y por supuesto muchísimas gracias por atendernos.
20: Muchísimas gracias, os animo y os espero veros por allí.
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16: Ya en mayo, como imaginarán, son multitud las ofertas que hay de conciertos y de festivales por todas partes en nuestras 8 provincias. Fernando Ariza, ¿qué nos propones hacer estos días? ¿Qué tal? Muy buenas, cuéntanos.
21: Hola Edu, se nota ya que la temporada de festivales comienza a coger vuelo, porque tenemos un fin de semana con más de 20 eventos multitudinarios en todos los lugares de Andalucía. Bueno, como para este cierre tenemos que elegir uno, nos hemos quedado con el Axi Rock, un festival que se celebra este sábado en la plaza del Ayuntamiento de Guadix y que coge su nombre pues de la denominación romana Axi, de la ciudad granadina. Tres bandas van a pasar por el escenario: los locales Forastero, los históricos, míticos, legendarios, como quieras decirlo, Obús, pioneros del heavy metal en castellano en los años 80, y nuestros protagonistas para este final hoy de Destino Andalucía, Fausto Taranto, una banda granadina ya de trayectoria larga y que a comienzos de 2024, fíjate, hace más de dos años, comenzaron a adelantar canciones de Ruina, Amor y Navaja, un disco que rumiaron y que masticaron con lentitud y que terminaron publicando en enero de este 2026. En ese viaje de dos años, Fausto Taranto se han apretado el cinturón con su sonido característico, en el que mezclan tradición y brutalidad. Nos proponen un paseo por el metal, el flamenco, el rock e incluso el pop. Para este disco han llamado amigos que apuntalan la propuesta, y no amigos cualquiera, gente como Eva Manzano, Lorenzo González Miguel Campello o incluso Noni de Lori Meyer. Esto que estamos escuchando se llama Puñalaje en Bandeja, forma parte de Ruina, Amor y Navaja, el cuarto disco en la historia de Fausto Taranto, que forman parte del Axi Rock el sábado en Guadix.
16: Muchas gracias, Fernando. Con los granadinos Fausto Taranto desde Guadix nos despedimos. Recuerden que cada semana tienen una cita en directo con el turismo en Canal Sur Radio, los viernes a las 7:30 de la tarde y los sábados a partir de las 9 de la mañana en Radio Andalucía Información. Si no, cuando quieran, desde nuestra página web y en aplicaciones móviles. Nos escuchamos aquí en la Radio Pública Andaluza cada 7 días.

0: 9:30 de la mañana. 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
1: Hola Ángel, buenos días.
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1: Todos preparados, ¿verdad? Pero antes de caminar, nuestra adivinanza. ¿Qué pájaro es? Lo vamos a saber al final del programa.
4: Un, dos, tres, cuatro.
1: Hoy vamos a pasear, por supuesto, por dos lugares maravillosos, uno excepcional, único en el mundo y que además ofrece un regalo en el que nos fijamos poco, las aves, aves de muchas especies. ¿De qué sitio estamos hablando, Juan?
5: Pues estamos hablando nada más y nada menos que de la Alhambra y de su entorno, una confluencia entre patrimonio arquitectónico y un mosaico perfecto de hábitat para las aves.
1: Y luego marcharemos a las orillas de un pequeño río sevillano, pero lleno de encanto y naturalidad. Es la Ribera del Ciudadeja, en el Parque Natural Sierra Morena de Sevilla. A ver, Antonio, dinos un motivo irrefutable para ir hasta estas riberas.
6: Pues fundamentalmente por los valores ambientales y por el patrimonio cultural, como por ejemplo los molinos harineros.
1: Dos lugares fantásticos. Juan Pérez Contreras y Antonio José de Andrés serán los guías en ellos. Pues vaya donde estamos, paseando por la Alhambra. Ahora nos acercaremos también al Generalife, por supuesto. Y estamos paseando por aquí porque, aparte de que ser un gigantesco en valor, en historia, monumento, patrimonio arquitectónico, histórico, este lugar, el más visitado, el monumento más visitado de España, pues tiene un valor ambiental. Ya habíamos hablado antes en Andalucía Naturaleza del patrimonio vegetal que acumulaba la Alhambra, pero en esta ocasión nos encontramos aquí de nuevo para hablar del patrimonio de las aves, patrimonio alado. Nos acompaña Juan Pérez Contreras, que es uno de los autores del libro Aves de la Alhambra. Juan, debe ser maravilloso poder escribir un libro que se titule Aves de la Alhambra.
5: Pues sí, la verdad, todo un placer y un orgullo que el patronato de la Alhambra y Generalife pues haya depositado su confianza en los autores para escribir un libro que, bueno, en cierta parte llevaba ya años escrito en nuestra mente y solamente faltaba el último empujón para lanzarlo.
1: Uh-huh. ¿El visitante de la Alhambra repara también en las especies aladas que acompañan su recorrido? ¿O la Alhambra apabulla tanto que no se fija nadie en las aves?
5: Pues yo diría que de un tiempo a esta parte, cada vez más. Tenemos plataformas de ornitología donde visitantes de la Alhambra están volcando sus observaciones y es una curva ascendente. Es decir, hay una mayor concienciación al respecto en los últimos, digamos, 5 años.
1: Pero en las guías, ya sean escritas, ya sean las audioguías, ¿está recogido el patrimonio natural de, en este caso, de las aves, de la Alhambra?
5: Pues en este caso es una obra totalmente pionera, porque el patrimonio, digamos, alado de las aves se había citado por autores decimonónicos que habían hecho visitas, sobre todo ingleses, y habían hecho algunas citas muy puntuales, pero no existía una obra que recopilara todas las aves que podemos observar en este entorno tan maravilloso.
1: Fantástico. Bien, supongo que el trabajo fue de prospección, ¿no? Creo que sois tres los autores. Os echasteis al campo, como dicen los ornitólogos, y empezasteis a tomar nota de quién volaba por allí.
5: Pues sí, desde, digamos, en plan más exhaustivo, desde principios del siglo XXI, pues hemos estado haciendo mucho tarea de campo y hemos estado recogiendo, pues, nuestros cuadernos de campo, todas las observaciones necesarias para poder luego recopilar y hacer una obra pues muy completa.
1: Uh-huh. Las aves de la Alhambra no están ahí en esa isla patrimonial, son parte de un entorno, que es un entorno entre urbano y forestal, se podría decir. La Alhambra está en una situación intermedia. ¿Se beneficia mucho del lugar en el que se encuentra el monumento a la hora de la riqueza de animal que atesora?
5: Pues sí, mira, tenemos que tener en cuenta, para la gente que no conozca muy bien Granada, que la Alhambra está situada en una colina que se localiza al nordeste de la ciudad, es decir, es el límite donde termina la ciudad por esa parte, y ya pues es todo un terreno totalmente libre de edificaciones. Es el gran pulmón de la ciudad y una zona pues bueno protegida, con mucha figura de protección, que ha evitado pues precisamente esa presión urbanística. Por otro lado, tiene el río Darro, que es el que de alguna manera históricamente pues le confiere a esa colina, una colina seca sobre la que se construyó la primera estructura defensiva por parte de los árabes, pues el agua, conducida mediante acequia, dotó a esa colina seca de unos ecosistemas riquísimos, que son los que explican un poco hoy en día, tanto que exista ahí unos palacios con alberca, acequia, bosques, jardines, huertas, y todos los arealados que han ido acudiendo a lo largo de los siglos.
1: Uh-huh. Bien, no sé si el patronato o vosotros mismos habéis hecho un maravilloso audio en el que se recorre el día, desde el amanecer hasta la noche, en la Alhambra, a efectos del sonido de los pájaros. Vamos a escuchar el primer tramo, las primeras horas del día y hasta el mediodía, más o menos, de esta recopilación de sonido, mientras que nuestro amigo Juan Pérez Contreras pues nos va apuntando qué aves estamos escuchando. Bueno, vamos a hacer ese recorrido resumido.
5: Está amaneciendo y escuchamos los primeros chasquidos del petirrojo europeo y luego el canto al alba del mirlo común. Toma el relevo la curruca capirotada, otra insectívora típica del bosque de la Alhambra. Y entra, da paso al pinzón vulgar. Ahora el chasquido típico de la urraca común, al unísono con algún vencejo común también.
1: Muy bien, nos hemos quedado con los vencejos, creo.
5: Sí, bueno, lo último que se escuchaba, que no me ha dado tiempo a decirlo, era el jilguero también, ya alcanzando el mediodía.
1: Estupendo. Luego terminaremos de pasar el día en la

0: sino que igual pues no quiere pagar el billete de entrada y puede ver pues de una manera alternativa las mismas aves que podemos observar en el interior del monumento.
1: Sí.
0: Y cerraríamos con un tercer itinerario a lo largo del Valle del Río Darro, que como hemos dicho anteriormente, es un poco el hilo conductor que da un poco origen y explica la rica biodiversidad que atesora este conjunto.
1: Supongo que se me ocurre una pregunta un poco malévola. Si un cernícalo primilla quiere anidar, siempre lo hace en edificios, en construcciones humanas. Si un cernícalo primilla quiere anidar en la Alhambra, ¿qué ocurre, Juan? ¿Se le permite o hay que proteger el monumento?
0: Bueno, quizá el cernícalo primilla actualmente no sea la ave más indicativa. Es cierto que en tiempos estuvo anidando históricamente. Luego hubo un intento de reintroducción de la especie, pero no tuvo buen resultado. Pero de modo similar a la pregunta que has hecho, hablemos, por ejemplo, de vencejos, que llevan siglos anidando en las torres de la Alhambra.
1: Claro.
0: De hecho, se podría casi asegurar, sin ánimo de equivocarse, que los vencejos actuales que crían en la Alhambra son los descendientes de los mismos vencejos que criaban en la época de los sultanes nazaríes. Entonces, igual que criaban en aquel momento, pues el patronato de la Alhambra, con muy buen criterio, pues está respetando, y no solo respetando, sino fomentando que no se pierda esa riqueza ambiental.
1: Bueno, esto es maravilloso. Claro, el vencejo siempre va a criar, a ocupar el nido en el lugar donde nació, tiene la filopatria, esa querencia por donde se nace. Podemos casi asegurar que estos vencejos son los tataranietos, etcétera, de los que criaban cuando Boabdil y compañía. Impresionante, impresionante, Juan. Esto es un patrimonio excepcional y sin duda se hace bien en protegerlo, claro.
0: Claro, son los habitantes vivos actuales del monumento. ¿Qué otro ser se puede permitir el lujo ahora mismo de criar, por ejemplo, en el Palacio de Carlos V? O en el Patio de los Leones.
1: Claro, claro. Bueno, estamos hablando de la saga granadina más antigua que existe en la ciudad ahora mismo. No hay apellido que se remonte tanto como estos maravillosos animales, los vencejos, los reyes del aire, están siempre en vuelo, ¿no? Solo se posan para anidar. Magnífico. Juan, hay especies que prefieren la Alhambra, ese entorno un poco humanizado, que el medio natural, que el valle del río Darro u otros?
0: Bueno, es una pregunta compleja, porque la Alhambra en sí no estamos hablando solamente de la zona de cantiles o de edificios, sino que como alberga tantos jardines y es muy permeable a lo que está ocurriendo en el Darro, está ocurriendo en la Alhambra. Pero sí es cierto que hay aves que, digamos, se benefician de un lugar protegido, están acostumbrados los visitantes y encuentran allí pues mucha mayor protección que en medios, digamos, más salvajes.
1: Claro.
0: Sin ir más lejos, la paloma torcaz establece unos dormideros bestiales en el entorno del bosque de Gomérez, porque es un lugar pues donde se siente a salvo por la noche.
1: Muy bien. Bueno, vamos a terminar el día sonoramente, como hicimos antes al principio, en las primeras horas, con los sonidos que nos comenta Juan Pérez Contreras, que vamos a ir escuchando hasta que cae la noche en la Alhambra.
0: El ruiseñor ha dado paso al...

0: y está dando un concierto que nada tiene que envidiar a los que se producen en los auditorios. El Mochuelo en el lugar ya ha salido y está dando muestras de su presencia. Y continúa la llamada del Chotacabras Cuello Rojo, ya de noche, con ese ruido tan monótono. Y nos despide el Carabo Común, el guardián nocturno de la Alhambra.
1: Muy bien, cae la noche, el Carabo, autillos, etcétera, mochuelos, lechuzas. Es su momento. En las representaciones artísticas de la Alhambra, en sus paredes, en sus esculturas, los pájaros están presentes. ¿De qué manera, Juan?
0: Pues de distintas maneras. Tenemos tanto esculturas de distintas épocas, tanto, sobre todo, las esculturas son más bien de

0: época cristiana. Por ejemplo, en el Palacio de Carlos V tenemos las presentaciones de las águilas imperiales. Sin embargo, hay un lugar muy interesante contiguo al Patio de los Leones, que son unas cúpulas, un techo hecho sobre cuero, donde los reyes nazaríes encargaron el trabajo a los cristianos para representar jardines con multitud de especies de aves. Uh-huh. Algunas son muy artísticas, es difícil de identificar, pero sin duda podemos identificar aves tan típicas y clásicas como la urraca, el jilguero, algunos halcones, palomas, etcétera.
1: Muy bien. Una última cosa, Juan. Ahora en mayo hay alguna presencia alada que es propia de estas fechas. Tenemos algún visitante de la Alhambra que hay que prestarle atención porque se irá, llegado el momento, a otras latitudes.
0: Pues sí, más bien abril. Los meses picos son tanto abril como septiembre, que es cuando las aves en abril están yéndose las invernantes y llegando las estivales, y en septiembre lo contrario, se están yendo las estivales y están llegando ya las invernantes. Uh-huh. En esos meses es donde podemos ver gran cantidad de aves. Yo destacaría quizá un turista que viene del norte a pasar el invierno con nosotros y llega ya en septiembre y aguanta hasta abril prácticamente. Y es el zorzal alirrojo. Viene de los países escandinavos y, bueno, pues una especie que luego fuera de Granada, ciudad, es difícil de encontrar. Tienes que irte a zonas más agrestes, a sierra. Sí. Y en Granada he encontrado un lugar muy interesante de alimento y refugio en el bosque de Gómez, la cuesta que sube hacia el monumento.
1: Bueno, pues nos despedimos ya con el paseo que hemos dado magnífico por la Alhambra con Juan Pérez Contreras. Gracias, Juan, y por tu trabajo en este caso, que nos ilustra de un aspecto magnífico del monumento nazarí. Gracias.
0: Pues gracias a vosotros por difundir este libro.
1: Se va Juan y llega Antonio Pestana, el fotógrafo y escritor cordobés, que nos va a dar algunos consejos, en este caso, para disfrutar de la primavera sin unos muy poco deseables animales.
2: Hola, Jorge. Es increíble cómo está el campo en estos momentos. La paleta de colores está que rebosa de verde. Todo lleno de flores, todo lleno de insectos. Vamos a tener una buena temporada de miel y de cosecha. También hemos de ser un poco precavidos porque también están ahí las garrapatas y cuando salgamos a dar nuestros paseos por el campo debemos de tomar precauciones, ¿vale? Con repelentes y tomar un poquito de precaución. Pero eso no quita de que disfrutemos al máximo de una primavera como hacía tiempo que no se veía, porque este año el agua nos ha bendecido y está claro que todavía tiene que llover más, porque este fin de semana es de lluvia. Así que bueno, pues invito a todo el mundo a que aproveche estos días antes de que llegue el verano y lo pasen en grande en nuestro campo. Un saludo.
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1: Como siempre, nuestra agenda de actividades que están abiertas a quien quiera participar. Por ejemplo, mañana, día 10, existe la posibilidad de hacer una limpieza participativa en el Guadalquivir a su paso por Jódar, en Jaén. Se trata de medición de nitratos del río, limpieza e incluso control de erosión en olivares. Teléfono 666-874-674. También mañana domingo, ruta por el sendero de los malos vientos. Un recorrido interpretado por el sendero de los malos vientos de Luque, en Córdoba, para conocer formaciones de piedra representativas del Geoparque de las Sierras Subbéticas. Teléfono 660-872729. El lunes, día 11, en Jabugo y Castaño del Robledo, en Huelva, Parque Natural Sierra Aracena, actividad de voluntariado ambiental para detectar en los castaños las afecciones provocadas por la avispilla del castaño, y también se realizará un tratamiento biológico. Teléfono 604-93-50-80. Por último, el próximo sábado, el día 16, una ruta por el corredor fluvial del Alto Guadaira, con motivo de la celebración del Día Europeo de la Red Natura 2000. Sale esta ruta desde Morón, en Sevilla. 954-18-7260. Pues ya hemos llegado a la ribera del Ciudadeja. Se escucha un martín pescador A ver si lo podemos ver y todo, su relámpago de color, que es cuando se sumerge en busca de una presa. Este es un río pequeño, son 25 kilómetros, pero magnífico. En el Parque Natural Sierra Morena de Sevilla, nace en Alanís y termina desembocando en el Retortillo, que es un afluente del Guadalquivir. Nos acompaña Antonio José de Andrés, biólogo y experto en este entorno. Antonio, nos decía que en esta ribera se conjuga patrimonio ecológico y patrimonio etnográfico y cultural, ¿no?
4: Sí.
1: Tú la conoces bien. Dinos, ¿qué destacaría del patrimonio ecológico de la ribera de Ciudad Deja?
4: Bueno, pues fundamentalmente las características de la ribera, que tiene un valor de conservación importante, tanto lo que es el río como, por ejemplo, las orillas, ¿no? Un bosque de ribera o en galería muy bien desarrollado, con una importante vegetación arbórea y arbustiva a lo largo de prácticamente todo su recorrido. Uh-huh. Y en cuanto al patrimonio cultural, pues fundamentalmente son los molinos y sus azudes.
1: Yo hice una ruta por ahí, a ver si coincides conmigo, que llegaba hasta una ermita que me pareció preciosa. ¿Qué ermita es esa?
4: Esa es la ermita de la Virgen de Belén, que es la patrona de las Navas de la Concepción. Esa era una primera ruta original que había, que partía desde la carretera que va de Constantina a las Navas de la Concepción, a la altura del puente que pasa sobre la ribera, y entonces pues un carril que también se puede hacer andando, que se llega hasta la ermita de Belén. Pero actualmente, gracias a la actividad que ha realizado el ayuntamiento, pues ahora se puede continuar hacia el norte, hacia el enclave de las Chorreras, donde se visita quizás la zona más importante de bosque de ribera que hay, fundamentalmente cuyos árboles principales son los alisos, es una de las alisedas mejores que hay en la sierra, también con fresnos, sauces y otro tipo de bosques de árboles de ribera.
1: Un rabilargo ibérico nos saluda desde alguna parte de estos bosques que está explicando Antonio. A ver, hay varias rutas señalizadas en la ribera de Ciudad Deja, en las Navas de la Concepción. Recomiéndanos una más. Hemos hablado de la que lleva la ermita de la Virgen de Belén. ¿Qué otro sendero se puede realizar que tú nos recomiendes, Antonio?
4: Bueno, hay varios senderos. De hecho, nosotros, dentro de los trabajos que hicimos un diseño y delimitación de senderos que luego fueron recogidos en un mapa de senderos e itinerarios que editó el año pasado la Diputación Provincial de Sevilla y que recoge pues una serie de senderos, tanto de tipo local, que están por allí por la zona, como otros generales, ¿no? Entonces, por citar algunos, pues de los locales, pues el camino de la Quinta, el de los molinos del Ciudad Deja, que recorre toda la ribera, desde el molino más al norte hasta que está más al sur, la georruta de la Chorrera, que parte del pueblo y llega hasta la Chorrera, y luego hay otros circulares y la ruta también de la Molineta. Uh-huh. Y luego hay otros generales que por el que hay dos etapas del gran sendero circular de la Sierra Morena de Sevilla a la Vega del Guadalquivir. Concretamente la etapa 6, que va desde San Nicolás del Puerto a las Navas de la Concepción, y la etapa 7, que va de las Navas de la Concepción hasta la Puebla de los Infantes.
1: Sí, las Chorreras, eso son unas cascadas, y ahí se mantienen algunos molinos harineros, quiere decir que el caudal del Ciudad Deja pues era importante, ¿no?, para mover un molino. ¿Sigue siendo así? ¿Sigue siendo un río de cierto empuje?
4: Bueno, en teoría está clasificado como masa de agua permanente. Lo que pasa es que cuando hay sequía, pues hay algunos tramos que se secan, y en la sequía del 22 y del 23, pues prácticamente se secó toda la ribera, excepto una parte que coincide precisamente con la zona que yo hablaba, donde estaba el mejor tramo de bosque galería de la ribera, con los alisos, fresnos y demás, ¿no? Sí. Pero cuando hay avenidas, es un río también de tipo muy estacional, que cuando hay avenidas fuertes, hay unas crecidas que se desborda y demás. De hecho, el año pasado, por primera vez en muchos años, no se secó en los 12 meses del año. Ajá. Con lo cual sí, hay un caudal importante. Por ejemplo, yo estuve el sábado pasado por allí y el caudal fluye bastante, muy, un caudal importante.
1: Magnífico, magnífico. Sí, el año ha sido bueno y da alegría pasear. Creo que hay un bosque de arces.
4: Hay un pequeño rodal.
1: Que no es habitual, ¿no? Que no es habitual.
4: No es muy habitual. Hay un pequeño rodal de arce de Montpellier, el nombre científico es Acer Montpesulanum, que está situado sobre la margen derecha, muy cerca del puente que hemos hablado antes, ¿no? Y enfrente de la fuente del peón caminero. Pero aparte de esto, hay otros árboles singulares de interés, como puedan ser tilos. También otro tipo de arce, el arce blanco, también hay pues grandes quejigos y demás.
1: Uh-huh. Es un lugar, he estado viendo vuestra guía, la que habéis realizado, o la que han realizado unos compañeros tuyos, que es un lugar lleno de fuentes y manantiales, ese paraje de Sierra Morena de Sevilla, el entorno de las Navas de la Concepción.
4: Sí, sí. Hay en total 17 fuentes. Precisamente nosotros las hemos catalogado y para subirlas al programa Conoce tu Fuente, que desarrolló la Junta de Andalucía en colaboración con el Instituto Universitario de Investigación del Agua, al que se puede acceder pues por la página web conocetufuente.com. Entonces, pues ahí salen todas las fuentes que hemos catalogado. Como digo, son 17.
1: Impresionante. Sí, el programa ese es muy bonito, se puede consultar en la web y mucha gente colabora informando de la presencia de fuentes, de manantiales, y hay un mapa, un escáner de Andalucía en este sentido que es muy valioso. Has hablado de una georruta porque cerca de este lugar en el que estamos paseando hay una circunstancia muy curiosa, que hay medusas fósiles.
4: Sí, pero eso no está en la parte norte, sino que está en el arroyo más al sur, más cerca de la confluencia con el embalse del Retortillo, sí, sí. Concretamente en el arroyo del Masacán, que es un afluente por la margen derecha de la ribera del Ciudadeja, ¿no? Entonces, pues estas medusas tienen unos 540 millones de años, hay unos 90 fósiles de hasta 88 centímetros de diámetro, que ocupan una extensión de 120 metros cuadrados, y en realidad son ignitas o huellas de medusas que quedaron fosilizadas.
1: Es espectacular, imaginar, estamos escuchando un andarríos grande, es espectacular que haya ahí restos de medusas fosilizadas, pero que incluso hay el rastro de olas. En esta zona, de olas de hace 500 millones de años.
4: Sí, sí, es similar a los ripple marks, estos que se ven en la playa, estas ondulaciones que hay en la playa cuando sí, baja la marea, sí. Pues parecido, solo que fosilizado.
1: Impresionante, yo es que estas cosas me alucinan, vamos a decirlo vulgarmente, porque que haya unas ondulaciones provocadas por la marea, por el agua del mar, que queden fosilizadas y 500 millones de años después podamos verlas, pues en fin, tremendo, tremendo. Creo que está en zona privada y no va a ser fácil verlo, Antonio.
4: Sí, las medusas están en una finca privada y además el acceso es bastante complicado. De hecho, yo llevo más de 17 años trabajando por allí y nunca he tenido ocasión de visitarla, o sea que es un poco complicado. Pero vamos, supongo que pidiendo los oportunos permisos a la Consejería de Medio Ambiente, pues a lo mejor permiten el acceso y también a la propiedad, uh-huh. Por supuesto.
1: Claro. Bien, a ver, ¿alguna otra sorpresa que nos depare el entorno este que también conoces? Aparte de medusas fósiles, ¿qué otro lugar, qué otro ser vegetal o especie animal nos puede sorprender en el paseo por aquí?
4: Bueno, lo más importante, como he dicho, es el bosque de ribera, que está muy bien desarrollado y que tiene una buena representación tanto de árboles como arbustos, quizás una de las zonas más importantes, una de las representaciones. Luego los árboles que he citado, que son árboles singulares, y también hay zonas con orquídeas. De hecho, hay una zona que nosotros por la parte sur que denominamos la isla de las orquídeas, donde se pueden ver distintas especies de orquídeas.
1: Este sonido casi tímido es el del pico gordo, que tiene pues esa característica para romper frutos, por ejemplo piñones, y tragarlos, el fruto, claro. Bueno, pues Antonio José de Andrés, gracias por acompañarnos en esta visita a la ribera del Ciudadeja, Sierra Norte de Sevilla, Sierra Morena de Sevilla. Muchas gracias por tu compañía.
4: Vale, muchas gracias. 1, 2, 3, 4.
1: Pues estamos acabando nuestro paseo, pero antes el resultado de nuestro pequeño reto. Es el martinete, muy famoso por cierta lata de conserva. Bueno, pues hemos estado en la Alhambra y en la Ribera del Ciudadeja, dos lugares a su manera únicos y maravillosos. Andalucía es naturaleza, naturaleza es Andalucía.
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7: Jornada de luto oficial hoy en Andalucía. Desde hace media hora está abierta en la comandancia de la Guardia Civil de Huelva la capilla ardiente por los dos agentes fallecidos este viernes tras colisionar sus patrulleras en la costa onubense mientras perseguían una narcolancha. La misa funeral será este mediodía en la iglesia de la Concepción onubense. Hay otros dos agentes heridos, uno de ellos de gravedad, ingresados en el hospital de Jerez. Tanto la Junta como la Diputación onubense han decretado este sábado luto oficial. El vicepresidente de la institución provincial onubense, José Manuel Zamora, ha mostrado sus condolencias.
8: Nuestro apoyo y nuestro afecto está también con todo el cuerpo de la Guardia Civil. Estamos hablando de dos servidores públicos que han perdido la vida cumpliendo con su deber, trabajando por la seguridad de todos, y esto ha causado una enorme conmoción en toda la provincia.
7: Luto también en la localidad malagueña de Villanueva del Rosario, de donde era natural el capitán fallecido, Jerónimo Jiménez. Este mediodía el ayuntamiento ha convocado un minuto de silencio en señal de duelo. Y se investiga ahora las circunstancias en las que colisionaban accidentalmente estas dos embarcaciones de salvamento marítimo del Instituto Armado mientras perseguían a la narcolancha. Portavoces de asociaciones profesionales de la Guardia Civil, como la UAG y JUCIL, Lucas Lavilla y Mila Cívico, denuncian.
9: Han fallecido trabajando y han fallecido en acto de servicio. Y han fallecido persiguiendo delincuentes. La peligrosidad y la falta de medios muchas veces que tenemos.
10: En el ejercicio de su profesión, nuestros compañeros se han convertido en nuevas víctimas de esta lacra, porque es inadmisible que esto siga ocurriendo. Lo venimos denunciando desde hace mucho tiempo. Lo sucedió en Barbate, no iba a ser un hecho aislado.
7: Más asuntos. Sanidad ha identificado un nuevo contacto con la pasajera neerlandesa que murió por hantavirus. A la mujer de Alicante que viajó en el avión con una de las fallecidas se suma otra mujer residente en Cataluña que también compartió vuelo con la misma persona y está guardando cuarentena. Mientras avanza a contrarreloj los preparativos en el puerto de Granadilla de Tenerife para el fondeo del buque Ondius, con la climatología jugando en contra, como ha explicado Alfonso Cabello, portavoz del Gobierno canario.
11: Será lo antes posible, porque necesitamos garantizar que el barco abandona el puerto de Granadilla el lunes, porque se produce un cambio en las condiciones meteorológicas que va a imposibilitar cualquier tipo de maniobra a partir del lunes.
7: Tres ministros de Interior, Política Territorial y Sanidad, junto al director general de la Organización Mundial de la Salud, se desplazan esta tarde a Tenerife, donde el Cabildo ha decretado la activación preventiva del Plan de Emergencias Insular. Los epidemiólogos llaman a la calma. Oímos al doctor Daniel López Acuña. No tenemos ese sonido. Bueno, pues otro asunto que también nos ocupa. Esta hora se investiga el origen del incendio que le ha costado la vida a un hombre de 83 años en una vivienda en la localidad sevillana de Carrión de los Céspedes. Y en clave internacional, el conflicto entre Estados Unidos e Irán se mantiene en compás de espera mientras Teherán decide su respuesta a la última propuesta de paz presentada por Washington. Mientras Ucrania y Rusia han iniciado hoy una tregua de 3 días alcanzada con la mediación del presidente de Estados Unidos. Y Sevilla se prepara para la actuación esta noche de Rosalía, que interpretará 2 temas junto a la Real Orquesta Sinfónica de Sevilla, en el marco de los actos organizados por una plataforma audiovisual. Las entradas gratuitas están agotadas, aunque hay quien trata de venderlas hasta por 350 euros.
12: Iré por los alrededores, han puesto pantallas, que hay gente que la está revendiendo. Las entradas que les han salido gratis, las están revendiendo a 200 euros.
13: Por 200 euros no la compro. Soy muy fan, pero es demasiado.
12: Ella no lo sabe, pero está conmigo en momentos muy importantes.
7: Esta noche comienza con el alumbrado la Feria del Caballo de Jerez y la provincia onubense vive este fin de semana las romerías de la Virgen de la Bella en Lepe y la de la Virgen de Montemayor en Moguer. En cuanto al tiempo, la lluvia y las tormentas mantienen este sábado activos de nivel amarillo en las provincias de Cádiz, Huelva y Sevilla. A esta hora se registran 15 grados en Córdoba, 17 en Huelva y 21 grados en Almería. Son las 10 y 4 minutos.
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14: Saludos amigos, bienvenidos a una nueva edición de Perspectiva Andaluza, un programa para la reflexión y el análisis de Radio Andalucía Información. Con la primavera superando ya el Ecuador, aunque hay que reconocer que no demasiado a efectos de temperatura, la naturaleza anda un año más inmersa en ese arrebato reproductor que inunda de pólenes diversos el aire que respiramos. Mala noticia para los alérgicos, mala noticia para todos, porque raro es hoy en día quien no es alérgico a algo. Dicen los expertos que las alergias andan multiplicadas y exacerbadas, que cada vez hay más, que afectan a más gente y por causas más diversas. ¿Qué lo ha provocado? ¿Qué regula en nosotros ese mecanismo? ¿Cómo podemos evitarlas si es que se pueden evitar? Eso en lo que hace referencia a las alergias, digamos, convencionales. Porque luego hay otro tipo de alergias que podríamos denominar psicológicas. Ahí entramos en el terreno de las fobias, en lo de tenerle tirria a algo. Una bastante común es la que mucha gente le tiene, por ejemplo, a las aceitunas. Sí, a muchos nos cuesta creerlo, pero hay quienes no pueden soportar ni siquiera la visión de un plato de aceitunas sobre la mesa. Le tienen auténtica alergia. No es que no le gusten, es que no pueden ni verlas. ¿Esto por qué pasa? ¿Algún trauma freudiano? ¿Tienen, por ejemplo, las aceitunas algo intrínseco que genere reacciones de rechazo a según qué individuos por algún motivo desconocido? A todo ello nos vamos a poner hoy en esta edición de Perspectiva Andaluza, que produce Teresa Sainz y realiza Antonio Carlos Santana. Esto, amigos, es Radio Andalucía Información. ¡Comenzamos!
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14: Y para comenzar vamos a centrar la cuestión, como siempre, acudiendo a las fuentes abiertas en las que ha indagado José Carlos Cabrera. José Carlos, empezamos hablando de las alergias, que son el reinado del olivo y la gramínea.
15: Empecemos por aquí. Andalucía posee el récord mundial en concentración de polen de olivo, la llamada Olea Europeae. En provincias como Jaén se ha llegado a registrar picos de más de 10.000 granos por metro cúbico, cuando, fíjense, a partir de 50 ya se consideran niveles moderados. Se estima que este año el 30% de la población andaluza padezca algún tipo de rinitis alérgica. Esto supone que casi 2,5 millones de andaluces están fuera de combate durante estas semanas. Pero es que además el olivo no viene solo. Las gramíneas afectan al 80% de los alérgicos en el interior de nuestra tierra. Mientras que en zonas costeras, como Málaga o Cádiz, la llamada parietaria judaica es la reina. manteniendo a la gente con síntomas casi 10 meses al año. Algunos científicos apuntan a que el cambio climático ha adelantado la primavera. Este año los síntomas empezaron a finales de febrero, alargando el sufrimiento de los alérgicos casi 3 semanas más que hace una década.
14: Ya ven que no hay lugar donde escaparse de esto. Hablemos también del efecto urbano en las alergias, la llamada alergia VIP.
15: Hay una pregunta clave en todo este asunto. ¿Por qué parece que las alergias son peores en la ciudad que en el campo si en el campo hay más plantas? La respuesta es la polución. Las partículas de los motores diésel atacan a los granos de polen, rompiendo su capa externa y haciendo que las proteínas alergénicas salgan al exterior de forma mucho más agresivas. Un grano de polen en el centro de Sevilla es mucho más irritante que uno en mitad de la Sierra de Cazorla. Las plantas, bajo el estrés de la contaminación y el calor extremo de los últimos años, producen proteínas de defensa que son, casualmente, las que más alergia nos dan. Además, la tendencia de plantar solo árboles masculinos en las ciudades, para evitar que caigan frutos que ensucien las calles, ha creado una saturación de polen sin precedentes en las zonas urbanas de Andalucía.
14: Hablemos de los casos extremos de alergia.
15: Ya saben que en el mundo de la alergia no todo es picor en los ojos. En Andalucía, los casos de anafilaxia y asma grave han aumentado un 15% en los últimos 5 años. El choque anafiláctico es la reacción más extrema, pudiendo causar incluso la muerte en minutos si no se interviene. Aproximadamente el 10% de los alérgicos andaluces desarrolla además el asma bronquial estacional. Y en los picos, en los días de tormenta de polen, las urgencias de hospitales como el Virgen del Rocío en Sevilla o el Reina Sofía en Córdoba ven incrementadas sus visitas respiratorias en un 25%. ¿Qué hacer en estos picos? Pues el protocolo de oro es la adrenalina autoinyectable. Este mismo año, la Junta de Andalucía ha reforzado la educación en colegios para que incluso los docentes sepan administrarla. Pero también tenemos una regla de oro. Ante una reacción extrema, dificultad para tragar, hinchazón en la lengua o pitidos al respirar, no se espere a tomar el antihistamínico. Llame directamente al 112. La rapidez es la diferencia entre el susto y la tragedia.
14: Ya ven que esto es una cosa seria. Hablamos de las alergias y no son cualquier cosa. Hablemos ahora de tecnología y vacunas, la contraofensiva de 2026.
15: Pues dentro de las fuentes abiertas hemos encontrado alguna buena noticia con respecto a las alergias. Y es que nunca hemos estado mejor preparados. La inmunoterapia, las famosas vacunas de las alergias, tienen hoy una tasa de éxito superior al 80% en la reducción de los síntomas. Aunque el tratamiento completo puede durar de 3 a 5 años y tener un coste para el sistema de salud de unos 600 euros anuales por pacientes, el ahorro en bajas laborales y visitas a urgencias compensa con creces la inversión. Este año, además, las redes de captadores de polen en Andalucía utilizan algoritmos de inteligencia artificial para predecir con 48 horas de antelación los picos exactos calle por calle. Les cuento una curiosidad más que hemos descubierto en este campo. Si es muy alérgico, por ejemplo, al polen del olivo, es posible que al comer el melón, el melocotón o el kiwi, sienta un picor extraño en la garganta, el síndrome de la alergia oral. Esto ocurre porque nuestro cuerpo confunde las proteínas de la fruta con aquellas del polen.
14: Pues este es el panorama que nos brindan las alergias, como para no estar prestándole atención, como para no indagar en ellas. Vamos a conocerlas mejor y vamos a conocerlo a partir de ahora de la mano de los expertos. Hasta aquí lo que apuntaban las fuentes abiertas. Vamos ahora con nuestros invitados de hoy en Perspectiva Andaluza.
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14: ¿Cómo funcionan las alergias? ¿Dónde está el mecanismo? ¿Cuál es el, digamos, el aparato del cuerpo que actúa contra ellas, que la regula o que de alguna manera provoca también que reaccionemos, ¿no? Todos tenemos claro cómo es el sistema circulatorio, el sistema nervioso, el sistema respiratorio, sus órganos principales, pero nos hablan del sistema inmunológico y ciertamente la mayoría no tenemos ni idea de dónde ubicarlo ni de cómo funciona. Vamos a saberlo. Estamos en línea con Alba Martínez Chamorro, la doctora Martínez Chamorro, que es inmunóloga en el Hospital Universitario de Jaén. Doctora, muy buenos días.
16: Hola, buenos días.
14: ¿Cómo funciona el sistema inmunológico? ¿Dónde está exactamente?
16: Bueno, pues el sistema inmunológico, yo creo que todos hemos oído hablar de las defensas del cuerpo, ¿no? Exacto. Siempre dicen, uy, tengo las defensas bajas. Pues realmente el sistema inmunológico es un sistema bastante complejo que todos tenemos en nuestro organismo. Y al final consiste en una serie de células y una serie de proteínas o de productos que se liberan a la sangre que van a ayudar precisamente a eso, a defendernos de los patógenos que pueda haber en el ambiente, de virus, bacterias o bueno, a otros agentes infecciosos. Uh-huh. Entonces, ¿qué ocurre? Que el sistema inmunológico sirve para protegernos, pero hay determinados casos en los que podríamos decir que se despista o se vuelve un poco loco, como es en el caso de la alergia.
17: Ajá. Y vamos por partes, porque como le decía, el sistema circulatorio va a las venas, está el corazón, el sistema nervioso, pues tenemos pues los nervios, las células nerviosas, el cerebro, el sistema respiratorio son los pulmones. Me habla de que el sistema inmunológico es algo como más etéreo, ¿no? Está en las células, está un poco repartido por todo el cuerpo.
16: Sí, al final son, principalmente son células que están circulando o se encuentran en lo que llamamos órganos linfoides, pues están en la médula ósea, que bueno, no sé si os sonará, es donde, sí, donde se generan todas las células sanguíneas, en la médula ósea, uh-huh. Ahí es donde también se generan las células del sistema inmunitario, que luego van a circular por todo el cuerpo, por los ganglios linfáticos también fundamentalmente, en el bazo, en el timo, van a circular por todo el cuerpo, ¿para qué? Pues para educarse y entrenar y encontrarse con los diferentes agentes infecciosos que pueda haber por el organismo y luchar contra ellos. Uh-huh. Entonces, este es un punto muy importante. Efectivamente, como has dicho, no es que se localicen en una región concreta. Nosotros en sangre circulante tenemos continuamente elementos del sistema inmunitario precisamente para garantizar que nos proteja del daño externo.
17: Uh-huh. Es decir, digamos, el sistema inmunológico es el que, por ejemplo, si nos hacemos una herida y entra un virus, una infección o algo, pues ataca a ese bicho, ¿no?
16: Claro, sí, uh-huh. Eso es, se dirige a la zona de infección por diferentes llamadas de alarma que el cuerpo propio genera cuando se produce el daño, cuando hay determinada infección, uh-huh. Y a través del flujo sanguíneo y del flujo linfático, que eso también nos sonará, ¿no? Los famosos drenajes linfáticos, uh-huh. Pues hay como un sistema circulatorio paralelo al sanguíneo, que es el sistema linfático, por donde estas células del sistema inmunitario van a dirigirse de una forma más rápida hacia donde hagan falta, hacia al sitio del daño, uh-huh. O al sitio de la infección.
17: Pero resulta que un ciudadano de Linares inhala, uh-huh. De repente un montón de granos de polen y el sistema, uh-huh. Inmunitario dice, esto es malo, aquí ha entrado algo chungo, ¿no? Eso es porque los granos de polen tienen algo en sí que afecta al cuerpo o porque ese sistema inmunitario, lee mal el asunto.
16: Claro, el polen en sí no es malo, no, ni el polen ni otros alérgenos van a ser malos, no nos hacen daño en el organismo. Uh-huh. ¿Qué ocurre? Que en determinadas personas que son susceptibles, el sistema inmunitario reconoce como dañino algo que en principio es inocuo. Es como, no sé, vamos a poner un símil con algo que la gente pueda entender. Si por la calle un policía ve a una persona con un ramo de flores en la mano, pues le sonríe y le da los buenos días, ¿no? Uh-huh. Dice, mira qué gracioso, ¿no? Sí. Pero en un paciente o si el policía se confunde y el ramo de flores piensa que es una metralleta, pues de repente monta un dispositivo exagerado frente a algo que realmente no es dañino. Es lo que ocurre con nuestro sistema inmunitario. El sistema inmunitario de personas que son alérgicas ven el polen y piensan que es algo dañino y que tienen que defender al cuerpo frente a ese polen como si fuera un virus o una bacteria. Uh-huh. Entonces realmente los síntomas que produce o que se producen en personas alérgicas no son debidas al polen en sí, sino a la respuesta inmunitaria que se monta frente a ese polen.
17: Uh-huh. Pues por la cantidad de gente alérgica que hay, da la sensación de que el sistema inmunológico tiene que ser muy delicado porque a muchísima gente le falla, ¿no?
16: A ver, es cierto que aparte de esta susceptibilidad que decíamos que tienen determinadas personas a ser alérgicas, otra cosa muy importante tener en cuenta es el nivel de exposición. Pues en Jaén hay mucho alérgico al olivo porque hay mucho polen de olivo que va a producir que haya más personas alérgicas. Pero sí, efectivamente, además parece que cada vez hay más alérgicos, ¿no? La llamada, no sé si habéis escuchado hablar de la hipótesis de la higiene que hablan de los niños chiquitillos, ¿no? Eso es una hipótesis que existe y que está publicada y que hay ciertos estudios que la respaldan, pero bueno, es como todo una hipótesis, ¿no? Uh-huh. Que dicen que como nuestro sistema inmunitario cada vez se enfrenta a menos agentes externos porque tenemos todo más limpio, más aséptico y tal, pues como que se aburre, entre comillas, y hay más alergia. Uh-huh. Bueno, ahí puede ser, también la contaminación puede influir por el hecho de que haya más niveles de contaminación y que hagan que esos agentes ambientales sean, bueno, no más agresivos, sino que produzcan más alergias. En fin, hay diferentes hipótesis, pero sí que es cierto que es un hecho el aumento de la alergia en la población.
17: Pero volviendo a lo del polen de Jaén, quizás a lo mejor ahí el problema no es tanto, digamos, el hecho de que se inhale ese grano, sino a lo mejor lo que desconcierta el sistema inmunológico sea la cantidad, ¿no? Que de repente pues entre más de la cuenta y diga, aquí pasa algo, ¿no?
16: Eso es, pero bueno, siempre destacar que tiene que ser en individuo predispuesto, o que diríamos no quiero ser muy técnica, pero que esté genéticamente predispuesto a eso, ¿vale? No todo el mundo va a ser alérgico por el hecho de que haya más volumen de polen en el ambiente. Hay cierto componente genético, eso es cierto, no sé. Sí, bueno, todo el mundo, pues mi padre es alérgico, pues yo tengo más probabilidades de ser alérgico porque mi padre y mi madre lo son. Eso es una realidad, no es tan sencillo. Puede ser un niño no alérgico de padre alérgico y al revés, pero es cierto que cierta herencia sí que hay también en ese aspecto.
17: Y lo que sí me confirma, doctora, es que hay más alergias ahora que había antes.
16: Yo creo que sí, vamos, es un hecho que hay más alergias ahora que antes. Ya te digo, el motivo, pues bueno, yo creo que es algo multifactorial, que no podemos simplificar en, pues, por la higiene, o es por la contaminación, o es por la dieta, o no sabría decirte. Yo creo que intervienen múltiples factores, pero sí que es un hecho que hay más alergias ahora que antes.
17: Pues doctora Alba Martínez Chamorro, inmunóloga del Hospital Universitario de Jaén, muchísimas gracias por haber atendido la llamada de Perspectiva Andaluza. Un saludo.
16: Muchas gracias a vosotros.
17: Hoy en Perspectiva Andaluza estamos hablando de alergias, por si se incorpora ahora a nuestra sintonía, y lo vamos a hacer a continuación con toda una autoridad en la materia, la doctora Carmen Rondón Segovia, que es presidenta de AlergoSur, la Sociedad de Alergólogos de Andalucía, y es jefa de sección de la Unidad Clínica de Alergología del Hospital Regional Universitario de Málaga. Doctora Rondón, buenos días.
18: Hola, muy buenos días.
17: Muchas gracias por atender la llamada de Perspectiva Andaluza. Doctora, ¿es cierto que hay más alergias de un tiempo a esta parte?
18: Totalmente cierto. Estamos asistiendo a todo un incremento en la alergia respiratoria, alergia a alimentos principalmente, con lo cual pues hace necesario que cada vez tengamos que hacer un diagnóstico más precoz de nuestros pacientes.
17: Hay una teoría que circula por ahí, nos lo comentaba nuestra anterior invitada y la hemos oído mucho, que atribuye parte de ese incremento de las, no sé si parte o todo o mucho, de ese incremento de alergias a, digamos, el incremento, algo por otra parte positivo, de la higiene en las personas, ¿no? ¿Usted ha detectado eso? ¿Puede tener algo que ver o son otros los factores?
18: Hay muchos factores, la verdad que no se le puede achacar únicamente a un único factor. Principalmente lo que está haciendo cambiar y hacer que aumente tanto la prevalencia es el cambio climático, la contaminación y el estilo de vida que tenemos, ¿no? Y a lo mejor dentro del estilo de vida occidental y moderno que tenemos, pues está también incluida ahí lo de la teoría de la higiene, pero no es la principal causa. Tiene más peso el cambio climático y la contaminación ambiental.
17: Porque hay países que todos conocemos y no vamos a nombrar, donde no se lavan tanto, que no sé si ahí también se ha detectado, no sé si tiene usted datos al respecto, se ha incrementado el nivel de alergias. En cualquier caso, como usted dice, es algo multifactorial que está afectando a muchos factores, ¿no? Y entre esos factores, digamos, ¿cómo actúan exactamente o cómo actuarían sobre este asunto? Sobre las alergias.
18: Pues bueno, aparte del esposoma, que es lo que decimos mucho ahora los alergólogos, esta palabra tan rara, ¿qué significa? Bueno, pues aparte de a lo que uno está expuesto, lo que respira, lo que come, ¿no? La ropa que usa, los productos que utiliza para el aseo, aparte de eso hay un condicionante genético importante. Pero luego nuestro día a día, nuestro entorno, es lo que va modulando que en algunas personas se desarrolle una alergia más temprana, más tardía o incluso no se desarrolle. Las comidas que realizamos a base mucho de alimentos procesados, también se está viendo que influye mucho. Y los polenes de la ciudad, por ejemplo, son totalmente diferentes al polen de un medio rural por la contaminación. Uh-huh. La contaminación hace al polen más agresivo y hace que las temporadas polínicas produzcan más síntomas, más intensos y más graves que el polen en un medio rural.
17: Uh-huh. La sociedad ha cambiado y, digamos, los padres, crían a los hijos, yo creo que con bastante más asepsia que antes, ¿no? Los niños salen menos a la calle, uh-huh, y da la sensación de que están menos en contacto con posibles infecciones. Se caen menos, se hacen menos arañazos, ¿no? No sé si el sistema inmunológico necesita, para entrenarse, a hacer frente a ese tipo de cuestiones, y a lo mejor esto pueda estar teniendo que ver en el problema.
18: Sí, sí, sí. Totalmente, totalmente. El sistema inmunológico, cuando no todos nacemos con un sistema inmune que es inmaduro y necesita exponerse a esas agresiones en forma de virus, de heridas, para relacionarse con el medio y desarrollar defensas apropiadas. Si no se expone y no desarrolla esas defensas, el sistema inmune tiende a desarrollarse en el otro sentido, en el sentido de la atopia, de la hiperrespuesta ante estímulos que no son dañinos, pero como nunca ha estado expuesto, no puede diferenciarlo como seguros y entonces reacciona. Y es ahí donde nace las enfermedades alérgicas, uh-huh, en esa hiperrespuesta.
17: Uh-huh. Ese padre que dice, mi hijo no se ha hecho un arañazo en su vida porque yo lo he cuidado ahí, ese niño puede ser un gran alérgico cuando sea mayor, ¿no?
18: Claro, sí, sí. El niño necesita exponerse, necesita tocar la tierra, necesita estar con otros niños y coger virus y modularlo y aprender a enfrentarse al medio en el que luego, no a enfrentarse, sino a convivir en el medio en el que luego va a vivir el resto de su vida.
17: Uh-huh. Siempre hemos sido alérgicos al polen, al polvo, a los ácaros, en fin, este tipo de cosas. ¿Pero estamos siendo alérgicos ahora a más cosas, doctora?
18: Estamos siendo alérgicos a más diversidad, no a más cosas, no sé cómo explicarlo. Es decir, uh-huh, antes era más el perfil del paciente alérgico, antes era monoalérgico muchas veces, ser alérgico solo a una cosa. No sé si me explico, pues al que le toque, pues soy alérgico solo a la leche, o soy alérgico solo al polen de gramínea, o soy alérgico solo a los ácaros del polvo. Y ahora no, ahora en la sociedad industrializada occidental la polialergia es el perfil mayoritario de los pacientes alérgicos. Uh-huh. Uno es alérgico a la vez a múltiples cosas, con lo cual mucho más complejo.
17: Uh-huh. ¿Tienen ustedes un catálogo de alergias, de a qué es la gente alérgica?
18: Varía mucho también, no puedes decir que la alergia número uno sea siempre la misma en todos los países. Uh-huh. Por lo que decíamos antes, depende de cada uno donde viva y a lo que esté expuesto, al clima y al polen. El polen es diferente en Centro Europa y en los países nórdicos. La principal causa de alergia respiratoria es el polen del abedul. En la zona mediterránea y en la zona de Andalucía, la principal causa de alergia, si juntamos todos los polenes, son los polenes. Pero si hablamos de un alérgeno individual, sería el ácaro del polvo. Uh-huh. Y dentro de los polenes, pues también diferente. Por uh-huh, ejemplo, no sé, en Jaén, en Córdoba, el polen del olivo es el protagonista indiscutible. Uh-huh. En las zonas a lo mejor más de costa, como Málaga, Almería, Huelva, Cádiz, pues ahí también tenemos olivo, claro que sí, pero no en niveles tan altos. Tenemos temporadas más largas que en Jaén y en Córdoba, a lo mejor de gramíneas, es decir, varía mucho. Uh-huh. Depende mucho de la zona geográfica donde uno viva.
17: Ajá. Pero yo le decía, si tiene usted un catálogo en el sentido, porque bueno, aparte de los pólenes, el de la leche, está el del marisco, ¿hay un catálogo, uh-huh, de a qué se es alérgico? ¿O es infinito?
18: Hay un número finito de cosas que hayamos identificado que puedan dar alergia, lo que no significa que a lo mejor haya más que aún hoy por hoy no se sepan. Pero desde luego se puede ser alérgico a múltiples alérgenos diferentes, no solo a polen y a ácaros, sino también a hongos de la humedad, epitelio de perro, a contactantes, es decir, a sustancias que en contacto con nuestra piel nos desarrollen una alergia de contacto, ¿no? Como los metales, los tintes, hay infinidad, los alimentos, los medicamentos. Los venenos también de avispas y de abeja.
17: De eso, la verdad es que, o sea, sí, que digamos el libro de los de las posibles causas de alergia es inmenso. Le quería preguntar por esto último que ha citado, doctora, porque me parece muy interesante y sobre todo, bueno, algo que debemos tener muy en cuenta, porque la alergia a una picadura de abeja, que por lo visto es bastante grave, es algo que nadie o mucha gente no es consciente de que lo es, ¿no? Porque, bueno, nadie se va haciendo por ahí pruebas de, porque no nos pica una abeja todos los días, ¿no? Y nadie se va por ahí haciendo pruebas de si es alérgico a la picadura de abeja, ¿no? Pero por lo visto es bastante grave, ¿no? Esa picadura, si uno es alérgico.
18: Es una de las principales causas de anafilaxia en personas adultas, es decir, de reacciones alérgicas graves y generalizadas. Pero es verdad que no hay ninguna prueba diagnóstica que te pueda predecir si en un futuro tú vas a desarrollar una alergia en concreto a una avispa, a una abeja, a un polen. Lo que hay son métodos diagnósticos que te lo confirman después de haber tenido una primera reacción. Es decir, la primera reacción a todos nos va a pillar sin saber si somos alérgicos. Entonces es muy importante, si hemos sufrido alguna picadura de avispa y de abeja y lo que hemos notado ha ido más allá de la reacción local, que enseguida lo comuniquemos a nuestro médico de atención primaria, o si la reacción ha sido más grave porque ha sido más generalizada, es decir, hemos tenido a lo mejor picor por todo el cuerpo, urticaria, dificultad para respirar. En esos momentos es una emergencia, hay que ir a urgencia rápidamente y después de que te atiendan en urgencia que te deriven a la consulta del alergólogo para ver si esa reacción ha sido, porque puede ser simplemente tóxica por los venenos, los componentes que llevan las avispas y las abejas en su veneno, o puede ser una reacción alérgica. Y si es una reacción alérgica, pues afortunadamente hay vacunas que son las que mejor funcionan y que puede uno llevar su vida totalmente normal y seguir con sus trabajos, porque claro, el problema de estos pacientes muchas veces es que sufren la picadura en su medio de trabajo, porque a lo mejor son apicultores, o a lo mejor son jardineros, o a lo mejor son bomberos, o, ¿me entiendes? Trabajan al aire libre y no pueden controlar. No es como un polen que te pones una mascarilla o unas gafas de sol para intentar no estar tan expuesto. Los pacientes alérgicos a picaduras de avispa y de abeja no pueden controlar que no les pique. Claro. Entonces es súper, súper importante ahí el diagnóstico precoz e iniciar cuanto antes la inmunoterapia.
17: En cierto modo nos tranquiliza usted, porque siempre se ha dicho que si uno es alérgico a la picadura de la abeja, esa picadura te puede matar, pero por lo que me dice, aunque uno sea alérgico, la primera picadura no causa la muerte, o sea, puede causar una reacción grave, pero salvo algún caso, me imagino, extremísimo.
18: Puede producirla, pero no siempre, no siempre, pero sí puede debutar la primera con una reacción grave, eso también puede ocurrir. Por eso comentaba que si la reacción primera que ha tenido ha sido grave, lo suyo es ir inmediatamente a urgencia y luego que lo deriven a la consulta de alergología. Si la reacción ha sido moderada, pues ya puede ir a su médico de cabecera, que igualmente el siguiente paso es que lo deriven a alergología, porque que una primera reacción haya sido moderada no te asegura que la siguiente no sea grave. Entonces es necesario el diagnóstico.
17: ¿Qué sustancia es la que causa la alergia más grave, doctora?
18: Pues las reacciones anafilásticas en niños son principalmente por alimento, la leche y el huevo. En niños. En adultos, por alimentos, son frutos secos y en la zona mediterránea mucho el melocotón, la manzana, toda esa familia que nosotros llamamos LTP, que esas siglas que no sabe a lo mejor el paciente lo que significa, pero eso es muy típico de la zona mediterránea. O sea que si nos centramos... Sí, perdona.
17: ¿Se puede poner uno malísimo de comerse una manzana?
18: Vaya. Totalmente.
17: Bueno, le pasó a Adán, ¿no?
18: Entre otras cosas.
17: Pero eso fue otra historia.
18: Fue otra historia. Pero bueno, afortunadamente muchas de las alergias a alimentos hay formas de procesar el alimento y poder seguir comiéndolo si hay, bajo una situación de mayor seguridad. Uh-huh. Hay personas que a lo mejor no lo toleran en fresco, pero si asado o si cocinado. Ajá. Entonces es muy importante el diagnóstico correcto por la alergología, porque sobre todo en alergia alimentaria hay muchas analíticas no bien perfiladas que crean una alarma excesiva al paciente que luego resulta que no es alérgico. Uh-huh. Hay pacientes que tienen sensibilizaciones que no producen clínica y que sin embargo dejan un resultado positivo en una analítica. Entonces, una analítica pedida al azar a determinados alimentos con lo que un paciente o una persona nunca ha tenido una reacción previa, no significa que porque ahí aparezca una sensibilización esa persona vaya a desarrollar una alergia en un futuro. Ajá. Por eso digo que la alergia a alimentos es un tema más complicado y que necesita de un diagnóstico muy bien dirigido. Ajá. Porque si no, a lo mejor un diagnóstico erróneo hecho fuera de un contexto de una unidad especializada de alergia puede llevar a que un paciente crea que no pueda tomar 20, 30 alimentos y eso llevarle a un mal desarrollo, a una malnutrición, sobre todo si son niños o adolescentes y están en periodo de crecimiento y de desarrollo. Uh-huh. Por eso siempre decimos que es muy importante tener acceso a una información fidedigna y especializada. Uh-huh. Sobre todo en alergia.
17: Sí. Doctora Rondón, hay un caso que me llama la atención y es el de estas personas que a lo mejor te dicen, yo soy alérgico al marisco, ¿no? Me tomo una gamba y me pongo malísimo y tal y cual. Pero de repente esa persona, no se sabe cómo, un día descubre que ya no es alérgico al marisco y bueno, le da una alegría impresionante, como usted se imaginará. ¿Es posible que alergias que a lo mejor han estado machacando la vida de una persona durante mucho tiempo, pues de repente y sin saber cómo desaparezca?
18: Eso que usted comenta no suele ocurrir con el marisco. Puede ocurrir, y de hecho ocurre, en muchos niños que empiezan con alergia a muy temprana edad a la leche y al huevo. Uh-huh. Que cuando empiezan con esa alergia en la primera infancia, luego al cabo de 3, 4, 5 años, es decir, cuando el niño alcanza a lo mejor la edad de 7, de 8 años, muchos de ellos dejan de ser alérgicos. Eso ocurre porque esa alergia que debuta a edades tan tempranas pilla ese sistema inmune todavía no del todo definido y puede modularse. Uh-huh. Entonces, eso es una ventana de oportunidad y no tiene que pensar unos padres que mi hijo va a ser alérgico toda su vida a la leche o al huevo. Puede que no, uh-huh. Ya le digo que más del 50% de los niños no. Uh-huh. Pero sin embargo hay otra serie de proteínas y la mayoría de las alergias, sobre todo alimentarias y sobre todo a medicamentos, que esas no se van solas, ¿eh? Uh-huh. Eso no ocurre. Sí. Sí puede ocurrir que una persona una vez, volviendo al tema de lo de las gambas o del marisco, sí, que una persona una vez durante una mariscada apetitosísima y riquísima con mucha variedad de mariscos de todo tipo que ha ingerido una gran cantidad de ellos haya tenido una reacción. Uh-huh. Pero una reacción tóxica por el acúmulo de esas proteínas que en las cuales el marisco es muy rico. Sí. Y eso produce una reacción generalizada que produce picor, que se pone el paciente, la persona se pone roja, la piel ardiendo, y eso no es una reacción alérgica, eso es una liberación de mediadores producida por un acúmulo importante de esas proteínas del marisco o de los conservantes del marisco que también la pueden producir. Ajá. Y el paciente piensa que puede tener una alergia y deja de tomarlo. Ajá. Y luego, al cabo de los años, toma una gamba suelta y no le pasa nada. Ajá. Entonces, eso puede ser eso. Y también puede ocurrir, y de hecho ocurre, que no todos los langostinos ni todas las gambas son iguales. Hay diferentes especies. Y la alergia al marisco no es la alergia a una única proteína, sino puede ser a una proteína específica de una especie.
17: Ajá,
18: es decir, lo mismo puede tolerar otro determinada... Uh-huh. Tipo de marisco y no otro.
17: Ajá.
18: Entonces, no hay por qué pensar que ya se acabó el mundo y no puedo comer más marisco que me gusta.
17: Dos cositas rápidas para terminar, doctora. Lo del vasito de leche en caso de ponerse colorado tomando marisco, ¿eso funciona?
18: No lo hagan. Eso es una leyenda urbana, Y si por casualidad la proteína del alimento necesita de las grasas para difundir por todo el organismo, lo que le estamos haciendo con el vaso de leche, si no es desnatada,
17: Es ayudarle más gasolina,
18: justo, ¿no? Exacto, es ayudarle al alergén.

0: mejorar bastante con las vacunas y sobre todo los pacientes con alergia a picaduras de avispa y de abeja, porque ahí la efectividad es cercana al 100%. Esas funcionan casi en todo, casi el 100% de los pacientes.
1: Pues hemos hablado con la presidenta de Alergosur, la Sociedad de Alergólogos de Andalucía y jefa de sección de la Unidad Clínica de Alergología del Hospital Regional Universitario de Málaga, la doctora Carmen Rondón Segovia. Doctora, muchísimas gracias, ha sido un placer charlar con usted. Buenos días.
0: Muchísimas gracias, buenos días.
1: Hablamos hoy de alergias en perspectiva andaluza, aquí en Radio Andalucía Información, y claro, hay que hablar del caso de Jaén, el caso de la alergia al polvo, que es punto y aparte en este asunto aquí en nuestra tierra. Y para ello contamos con el jefe de servicio de alergología del Hospital Universitario de Jaén, el doctor Manuel Alcántara Villar. Doctor, muy buenos días.
2: Hola, buenos días.
1: Gracias por atendernos. ¿Cuántas personas hay afectadas por la alergia del polen del olivo en Jaén, si es que está estimado el número?
2: Bueno, la estimación es que el 30% de la población padece algún tipo de alergia, y en concreto en Jaén el 90% de los pacientes que acuden al hospital para ser atendidos tienen como mínimo alergia al olivo, aunque pueden coincidir otra alergia en la misma persona.
1: Es decir, estamos hablando de que casi el 30% de la población de Jaén es alérgica al polvo, al olivo, claro, perdón, no, al polen del olivo.
2: Al polen del olivo, sí. Sí, hay otra alergia, que no es, que Jaén no es solo polen de olivo, pero es muy llamativa por los altos índices que se alcanzan en esta época del mes de mayo.
1: Y eso imagino que tiene que ver por la gran cantidad de alérgenos a los que está expuesto la población, ¿no?
2: Sí, evidentemente, bueno, la alergia, la primero hay una condición genética que te predispone, pero luego la exposición a distintos agentes, y en concreto aquí al olivo, hace que uno se haga alérgico con mayor probabilidad, y evidentemente las altas concentraciones pues facilitan la alergia al olivo. Lo que sí ocurre además en Jaén, que por la alta polinización que tenemos, el perfil del alérgico en Jaén es totalmente distinto al de otras provincias, y observamos que a veces pues experimenta una mayor gravedad, y esto es debido a que se sensibiliza dentro del olivo a lo que llamamos los alergenos, y los pacientes alérgicos en Jaén pues no solo son alérgicos a lo que llamamos el alergeno mayoritario del olivo, que es el OLE1, sino que son alérgicos a otros alergenos, como son el OLE7 y el OLE9, y eso está totalmente demostrado y publicado, que determina una mayor gravedad de los síntomas que presentan los pacientes.
1: Háblenos un poco más de esto, que resulta muy interesante. ¿Cómo es que, digamos, es más alérgico todavía de lo normal al polen del olivo, ¿no?
2: Sí, bueno, pues tenemos que partir de un hecho clave, y es que el polen del olivo es una alergia compleja, en la que hay múltiples alergenos dentro del grano de polen que pueden desencadenar síntomas de alergia. Y no es lo mismo ser alérgico a una de esas proteínas, la que hemos llamado OLE1, que es la más frecuente y es la que prácticamente, digamos que en toda España, pues todo el mundo es alérgico, que serlo a varias, con lo cual la carga alergénica que sufre ese paciente es mucho mayor. Y eso, hicimos un estudio con más de 1.000 pacientes el año pasado, que fue publicado en una revista de alto impacto, y publicamos que evidentemente el ser alérgico a varios alérgenos se asociaba a esa mayor gravedad y a una mayor frecuencia de asma. Los que son alérgicos, pues, OLE1, OLE7 y OLE9, a los tres a la vez, pues son pacientes que vemos que consultan con mucha frecuencia por crisis de asma, y un asma como mínimo moderada y en algunos casos severa.
1: ¿Y hay tratamiento para estas personas?
2: Evidentemente, los tratamientos han avanzado, se basan en tres pilares. El clásico de los inhaladores, que siempre es la base inicial, el utilizar corticoides inhalados, pero hoy en día la inmunoterapia ha avanzado mucho. Y de hecho, pues en este congreso presentamos los resultados de otro estudio con un gran número de pacientes, en lo que demostramos que la inmunoterapia es bastante eficaz en ese perfil de enfermo que es el frecuente en Jaén, el que es alérgico complejo, que lo podemos llamar, con lo cual tenemos que recurrir a esa herramienta, aunque en foros científicos de siempre se ha dicho que al ser más complejo no se debería vacunar, pero eso sería una realidad mala para los jiennenses, porque el 60% de nuestra población tiene ese perfil complejo, con lo cual si no tuviésemos una inmunoterapia no tendríamos una solución para ello, y precisamente mañana en la mesa del polen del olivo presentamos los resultados de nuestros dos estudios, que rompen un poco, digamos, lo que hasta ahora se venía diciendo a nivel científico

0: Estoy a nivel internacional y qué mejor para decir eso que Jaén y el servicio de alergia del Hospital Universitario de Jaén.
1: Evidentemente, y aquí está también Radio Andalucía para contribuir a difundirlo, porque nos parece muy interesante y por eso agradecemos que especialmente esté hoy con nosotros. Doctor, se habla también de la incidencia en las alergias al polen de la contaminación ambiental, en concreto el efecto de los gases producidos por los motores diésel, que afectan a los pólenes, digamos, y lo hacen todavía más nocivos, ¿no? ¿Eso lo detectan ustedes también en Jaén? ¿Hay zonas donde puede haber más contaminación, zonas urbanas, la capital, donde el tema es más grave debido a la contaminación que en otros lugares más rurales?
0: Bueno, está claro que lo que dice es una realidad. Se ha visto y se ha comprobado en ensayos demostrados que las partículas diésel potencian el efecto alergénico de los granos de polen. Esos alergenos de los que ya hemos hablado previamente se expresan en mayor intensidad y desencadenan síntomas más graves. Y claro, en Jaén partimos del hecho que a veces alcanzamos cifras superiores a 10.000 granos de polen por metro cúbico, cosa que no sucede en otras zonas de España. Eso en sí mismo ya es contaminación. Si a eso le sumamos la contaminación de las partículas diésel, eso potencia el efecto. Se dice que incluso hasta por 20 la gravedad de la exposición a los alergenos, con lo cual en zonas de alta contaminación, si le sumamos la alta exposición al olivo, pues la verdad que la cosa se empeora mucho. La suerte que Jaén, digamos, no es una ciudad grande con mucha contaminación como sería un Madrid. Si juntásemos las dos condiciones de Madrid a la exposición del olivo que tenemos en Jaén, pues
1: Estamos
0: la verdad, como
1: perdidos.
0: yo digo, sí sería un cóctel molotov que no sé cómo podríamos salir de esa situación.
1: Ahora mismo estamos en plena temporada, ¿no? De polinización fuerte ahí
0: Sí,
1: en Jaén, ¿no?
0: mayo es.
1: ¿Hasta cuándo dura este martirio, doctor?
0: Generalmente dura de primeros de mayo a finales de junio. Se ha adelantado un poquito y ya desde hace 10, 12 días este cambio climático está haciendo que se adelante la polinización del olivo. Pero bueno, como mínimo hasta mediados de junio seguirá habiendo niveles. Lo que pasa es que ahora mismo nos encontramos en el momento álgido de los niveles más altos que se alcanzan aquí en la provincia.
1: Bueno, pues paciencia y como decía el otro, ya llegará el verano, que esperemos que sea pronto. Doctor Manuel Alcántara, enhorabuena por esos estudios y muchísimas gracias por haber atendido la llamada de Radio Andalucía Información. Un saludo.
0: Muchas gracias a vosotros.
1: Y para terminar queremos hablar de otras alergias, prima hermana de las alergias de las que hemos venido hablando, de esta alergia al polen del olivo, a otros pólenes, a la leche, al marisco, etcétera, etcétera. Podemos decir que son las fobias, las tirrias que se le tienen a ciertas cosas, ¿no? Decíamos al principio, esta gente, yo no sabía que eso pasaba hasta que vi que a un amigo le ocurría y luego he visto a más gente, ¿no? Hay gente que no puede ver, por ejemplo, un plato de aceitunas en una mesa, porque le da. Y uno se pregunta, bueno, ¿y qué tiene un plato de aceitunas para que alguien no soporte su visión? Bueno, pues eso pasa. Queremos saberlo realmente y para eso vamos a charlar y hemos llamado a alguien que colabora habitualmente con esta casa. Es el doctor José Antonio Galiani, que es director del Centro Psicosanitario Galiani. Doctor, muy buenos días.
2: Muy buenos días, un placer estar siempre con vosotros.
1: Muchísimas gracias por atendernos una vez más. Las tirrias, ¿de dónde viene eso de las fobias? ¿Qué las provoca? Yo estoy muy obsesionado, bueno, ya que estamos hablando de tirria, de este tipo de cosas, con el tema de me llama mucho la atención, la gente está que no puede ver un plato de aceitunas. ¿Eso por qué
2: Sí,
1: pasa?
2: sí. Bueno, mira, el cerebro emocional, no olvidemos que nuestro cerebro tiene como tres partes: la parte más rudimentaria, que es la primera que generó el ser humano, luego tiene el cerebro emocional y luego el cerebro racional. Pues el cerebro emocional funciona mucho por asociaciones. Es decir, si una experiencia nos genera asco intenso, o miedo, o sensación de amenaza, el cerebro etiqueta ese estímulo, bueno, como peligroso o aversivo. Y a partir de ahí aparece una respuesta automática de rechazo. Entonces, el problema no es ese, el problema es que cuanto más evitamos ese estímulo, más se consolida esa respuesta fóbica.
1: Claro, está el tema de que para eliminar esa fobia está lo de las aproximaciones sucesivas, ¿no?
2: Sucesiva, muy bien, muy bien.
1: Bueno, tengo en casa una psicóloga. O sea que,
2: Se nota.
1: no, doctor, pero hay algunas que son inexplicables, ¿no?
2: Sí, bueno, inexplicable para quienes no la sentimos, lógicamente, claro, en ese tema, ¿no? Pero sí que es verdad que puede resultar cuanto menos curiosa, ¿no? En esto yo creo que es importante también tener en cuenta las propias características de personalidad del individuo. Es decir, hay personas, por decirlo así, que tienen una especial hipersensibilidad a su, diríamos, pensamiento, a su rumiación, incluso a su emotividad. Entonces, diríamos que cuando siente que su cuerpo le está diciendo algo, por decirlo así, y quiero que se me entienda bien, le prestan atención. Uh-huh. Se lo creen, ¿vale? Vamos a decir que se lo creen. Y hay otras personas que se cuestionan más a sí mismos, que, por decirlo así, se enfrentan más a esas cuestiones que de una forma u otra pueden parecer inexplicables. Entonces, yo creo que ahí radica un poco más la diferencia. Y es, hay personas que en cuanto sienten algo que su cuerpo le está nombrando, no se exponen, con lo cual eso consolida esa fobia o esa manía, y otras que la lo ven como un desafío, lo ven como algo a superar, y esas personas generalmente suelen progresar mucho mejor.
1: Tenerle manía, tenerle tirria, tenerle fobia a algo, no es muy raro, ¿no? Casi todos le tenemos, nos da coraje algo, que también lo decimos así, ¿no? Pero hay una línea entre, digamos, eso, tenerle coraje, que te dé coraje algo, tenerle tirria algo, y ya que entre en el terreno de lo patológico, ¿no?
2: Pues ya llevas toda la razón. O sea, hay que diferenciar entre una manía cotidiana y un problema obsesivo. Es decir, tener pequeñas rutinas es normal. El problema aparece cuando la persona ya no hace esa conducta porque quiere, sino porque siente que necesita hacerla para calmar su ansiedad o su angustia. Ahí es cuando entramos en dinámicas más obsesivas. Es decir, te pongo un ejemplo. Alguien puede comprobar una vez si ha apagado la vitro, por ejemplo, y seguir con su vida. Pero otra persona necesita revisarlo 10 veces porque sienten una angustia insoportable si no lo hace. Uh-huh. Entonces, la diferencia no está tanto en la conducta, sino en el nivel de ansiedad que hay detrás y que tengo que mitigar. Esta es la clave.
1: Uh-huh. Eso es lo que veíamos en aquella película de Jack Nicholson, ¿no? Que no podía pisar las líneas entre las losetas de las aceras y ese tipo de cosas, ¿no?
2: Bueno, esto es un TOC, es un trastorno obsesivo compulsivo, uh-huh. Que es muy invalidante en la cotidianidad, que genera un gran sufrimiento para la persona que lo padece y que afortunadamente hoy día la salud mental tiene muchos más medios para tratarlo, tanto psicológicos como farmacológicos, como por qué no también a través de neuromodulación, porque son cosas evidentemente y son conductas, repito, que tienen una, y se dice así en psicología, una interferencia muy significativa en muchas áreas de la vida de la persona, laborales, sociales, personales, familiares, etcétera.
1: Sí, que quizá el resto de la población, los que no estamos afectados por eso, tampoco le damos a eso la importancia que realmente tiene y reconocemos el grado de afectación en las personas que lo padecen, ¿no?
2: Hombre, hay un mensaje importante que tenemos que lanzar a la población y es que no todas las manías son patológicas. Uh-huh. Patos como palabra griega de sufrimiento, ¿eh? Patos es sufrimiento. Entonces, algunas forman parte de la personalidad de los individuos y no generan ningún problema. El criterio que es clave para determinarlo es sencillo. Si una conducta maniática te hace la vida más difícil, te genera sufrimiento o te quita libertad, conviene revisarla, porque la salud mental, insisto, no consiste en no tener rareza, consiste en que esa rareza no te controle en ti. Uh-huh. Esa es la clave.
1: ¿Recibe usted en la consulta mucha gente que tiene fobia a cosas y se las quiere quitar o no es tan frecuente? ¿Sí?
2: Muy frecuente, muy frecuente. Entre otras muchas cosas, porque no olvides nunca que la forma de vida en que estamos hoy, esa prisa, ese estrés, esa ansiedad, hace que nuestro cerebro sea mucho más rumiativo. Uh-huh. Y es rumiativo no solo con las cuestiones de la cotidianidad, sino también, por decirlo así, con aquellas cosas que uno tiene en potencia. Y esa potencia la convierte en acto. Es decir, es importante que tengamos en cuenta que muchas veces una persona tiene algo cualitativamente, es decir, tiene una conducta X, pero que cuantitativamente, intensidad, frecuencia y duración es, diríamos, exacerbada, acelerada por esa forma en cómo vivimos hoy día, las prisas, la ansiedad, el querer lo lleva todo. Entonces, mucho, mucho, mucho, y te digo una cosa, cada vez más, ¿eh? Cada vez más en ese sentido, porque este ritmo actual que estamos teniendo conviene revisarlo, nos tenemos que revisar este ritmo y creer que el mañana es más importante que el hoy y que lo que hago más tarde es más importante que lo que estoy haciendo ahora.
1: ¿Y a qué le tiene fobia la gente, toda esa gente que va a su consulta, doctor?
2: Bueno, pues mucha, por ejemplo, a contraer una enfermedad, mucha hipocondria. Eso es muy importante. Personas que en cuanto sienten que algún síntoma, pues tienen ese problema muy severo. Otras muchas también a la higiene, a esa contaminación, personas, y más desde el virus, muchísimo desde el coronavirus. Personas que, por decirlo así, se están de una forma u otra sintiendo que tienen que estar lavándose las manos constantemente o echándose líquido alcohólico, etcétera. Y por qué no también los viajes en avión, gente que, por decirlo así, no quiere subirse un ascensor. Es decir, existe de todo en ese sentido. Hay un número, diríamos, importante de personas que sienten que esa fobia le está cuestionando la vida y pasan de una forma u otra a sentirse prisioneras, esclavas, como secuestradas por ese cerebro que le está diciendo que si no hace tal o cual manía, pues su nivel de ansiedad va a subir de forma irremediable.
1: Nos queremos quedar con un mensaje de esperanza. Eso tiene remedio, ¿verdad, José Antonio?
2: Tiene remedio siempre y cuando la persona, repito, si se plantee la exposición a la fobia o a su manía como un reto, como algo, o sea, la cuestión está en atreverse. No nos olvidemos nunca, el atrevimiento saca del sometimiento a la persona. Quédate con esta frase: el atrevimiento saca del sometimiento a la persona a sus manías. Y si es así, los profesionales de la salud mental, psicólogos, psiquiatras, estamos a disposición de las personas para ayudarla. Pero la persona tiene que dar ese primer paso y sentir y querer tener libertad en su vida y zafarse de la dictadura de estas manías.
1: Como dice el viejo dicho, querer es poder. José Antonio Galiani, director del Centro Psicosanitario Galiani de Sevilla, muchísimas gracias por atender la llamada una vez más de Radio Andalucía Información. Un abrazo.
2: A vosotros siempre por visibilizar la salud mental. Abrazo enorme.
1: Y para terminar, la reflexión del filósofo: las alergias de todo tipo, según Juan Antonio Rodríguez Tous.
3: El éxito planetario de nuestra especie se debe a diversas causas. Las más obvias son las que nos diferencian absolutamente del resto. Somos, en efecto, la única especie animal capaz de vivir en un mundo paralelo, producto de nuestra inteligencia. El mundo humano es parte de la naturaleza, pero no es natural. Lo hemos fabricado nosotros a través de milenios de historia. Pero también debemos nuestro triunfo evolutivo a una ventaja que compartimos con otras especies animales: nuestro sistema inmunológico, muy complejo y muy eficaz. Como las cucarachas, nos defendemos de casi todo. Por desgracia, no somos cucarachas, un animal prodigioso que ha sobrevivido sin apenas cambios a varias extinciones masivas, incluida la de los dinosaurios. Nuestro sistema inmunológico es sofisticado, sí, pero sus reacciones son con frecuencia lentas o caóticas. Su lentitud nos expone a infecciones múltiples, a veces letales. Su tendencia al caos nos condena a enfermedades autoinmunes y a reacciones alérgicas. Es como si nuestro cuerpo ejerciera la ironía consigo mismo. Ataca a lo que no lo ataca, de modo que defendiéndose, se ataca a sí mismo. Y lo hace de repente, sin aviso previo. En el caso de las alergias, este gamberreo tontiloco del sistema inmunológico afecta a uno de cada tres españoles. Una barbaridad. Muchos alérgicos se convierten en pesimistas discontinuos. Durante varios meses al año, su vida normal se anormaliza y consiste en una huida constante de los alérgenos. El alérgico abomina de las primaveras exuberantes o de las mascotas peludas. Cuando apetece el paseo, el alérgico se resigna al enclaustramiento doméstico, como un anacoreta. Los antihistamínicos lo salvan del brote alérgico, pero lo sumen en un sopor parecido a un stand-by anímico. Sin pretenderlo, los alérgicos se convierten en consumados estoicos que soportan la enfermedad porque saben que su causa es siempre fugaz, más o menos como casi todo en la vida.
1: Como este programa, que también se acaba. Hasta aquí esta edición de Perspectiva Andaluza que hemos dedicado a las alergias. La han hecho posible José Carlos Cabrera en la documentación, Teresa Sainz en la producción y Antonio Carlos Santana en la realización. Nada más, volvemos la próxima semana con otro asunto de su interés. Ahora sigan en la sintonía de Radio Andalucía Información. Ya saben, noticias y mucho más.
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8: Numerosas personas se están acercando desde las 9:30 de la mañana a la comandancia de la Guardia Civil de Huelva, donde se ha instalado la capilla ardiente por los dos agentes que han perdido la vida mientras perseguían a una narcolancha. Más datos con Manuel Delgado.
9: Hasta las 11:30 estará instalada la capilla ardiente en la comandancia de la Guardia Civil de Huelva. Los féretros quedaron expuestos desde las 9:30 de la mañana. Los compañeros de profesión tienen la oportunidad de despedir a los dos agentes. Más tarde, a las 12 del mediodía, está programada en la Iglesia de la Concepción, en el centro de la capital, una misa funeral en memoria de los dos agentes fallecidos, Jerónimo y Germán. Tanto el Ayuntamiento como la Diputación Provincial han suspendido sus actos y las banderas de los edificios oficiales ondean a media asta.
8: Aparatoso accidente esta madrugada en Granada capital. Un coche ha volcado con cuatro personas en su interior junto a las vías del metro después de salirse de la calzada y chocar a la altura de la parada de Villarejo. El siniestro se producía poco después de las 5 de la mañana y obligaba a movilizar a sanitarios, policía local, bomberos y personal del metro de Granada. Javier Fuentes.
10: La imagen del vehículo volcado sobre la plataforma del metro ha sido muy llamativa, aunque afortunadamente ninguno de los ocupantes ha quedado atrapado. Cuatro personas han resultado heridas, tres hombres de 41, 46 y 56 años y una mujer de 36, todos trasladados al Hospital Virgen de las Nieves. Los bomberos no tuvieron que excarcelar a ninguno de ellos y el metro ha podido recuperar la normalidad tras la intervención de los servicios de emergencia.
8: El Gobierno de Canarias estima que el buque Ondius llegará a Tenerife entre las 3 y las 5 de esta próxima madrugada. Según las previsiones del operativo, el buque se situará frente a la costa tinerfeña antes del amanecer y posteriormente fondeará en el puerto de Granadilla, donde se coordinará el desembarco de los pasajeros bajo estrictas medidas sanitarias. Los epidemiólogos llaman a la calma. Oímos al doctor Daniel López Acuña.
11: Es un problema, es una enfermedad que hay que controlar, pero no es una nueva pandemia y tenemos el riesgo de que se transmita como se transmitió el corona.
8: Los 150 pasajeros del Ondius siguen sin síntomas de antivirus y atendidos por un médico del ejército holandés. Y las autoridades sanitarias han localizado en Cataluña un nuevo contacto asintomático que coincidió en el mismo avión con la pasajera neerlandesa fallecida por antivirus. Este segundo contacto en Cataluña es una mujer asintomática que está pasando la cuarentena en un hospital catalán y que no había sido localizada antes debido a un cambio de asiento en el avión. Se suma al caso de una mujer sudafricana que viajaba también en el Ondius y que pasó una semana en Barcelona tras regresar del crucero. No presenta ningún síntoma, por lo que es considerada un contacto y no un caso sospechoso. Y también han remitido para su análisis la muestra de la mujer ingresada en Alicante por contacto contacto con este virus en la mujer. La muestra se registró en el Centro Nacional de Microbiología a las 3 de esta madrugada y se prevé que los resultados de la PCR estén disponibles entre 24 y 48 horas después. Y más asuntos, las personas muertas en la Franja de Gaza por fuego israelí han alcanzado este sábado las 72.736 desde octubre de 2023, después de que el Ministerio de Sanidad Local identificara 103 cuerpos y lo sumase al cómputo total de acuerdo con los datos del último informe. Además, pese al alto el fuego en vigor desde octubre, al menos 850 personas han muerto en la franja en estos 7 meses, lo que equivale a una media de 4 personas asesinadas a diario en ataques aéreos o por disparos de las tropas israelíes que siguen apostadas en la denominada línea amarilla. A esta hora se registran 16 grados en Jaén, 19 en Sevilla y 20 grados en Cádiz. Andalucía, 11 y 4 minutos.
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2: Muy buenos días, tenemos 17 grados y cielos nubosos en Jaén con chubascos dispersos. Han caído 9 litros de agua en Quesada, 8 en Pozo Alcón, 6 en Villanueva, el Arzobispo, 3 en Santo Tomé y Los Villares, 2 en Úbeda. La alergia al polen del olivo centra el último día del 54 Congreso de Alergología con más de 170 especialistas que comparten conocimiento científico y avanzan a tratamientos cada vez más personalizados. La alergia a la trama se trata con fármacos biológicos para el asma bronquial que cursa con síntomas graves como ahogo o sibilancia. Fernando Florido, alergólogo del Hospital San Cecilio de Granada, recomienda las vacunas que duran hasta 4 años.
3: Todos estos síntomas, tanto lo de la vía aérea superior como lo de la vía aérea inferior, suelen presentarse en pacientes que pasan muchas horas al aire libre, que tienen, respiran esos pólenes en las horas centrales del día y que por la noche, sobre todo, es cuando la sintomatología debido al proceso inflamatorio se hace más intensa, más molesta y que en ocasiones incluso hacen que precisen asistencia en los servicios de urgencia.
2: Y ya se ha inaugurado la 39 edición de la Feria del Libro en la calle Roldán y Marín de la capital hasta el 17 de mayo. Más de 130 actividades, entre ellas la presencia de David Uclés el domingo para cerrar el ciclo literario de la UNED en los baños árabes de Jaén. Con sus tradicionales casetas de librerías y editoriales, firma de libros, cuentacuentos, concursos de relato corto y marcapáginas. Francisco González, presidente de la Asociación Provincial de Libreros de Jaén.
4: Yo destacar a los autores jiennenses. Probablemente haya más de un 52% de autores jiennenses, locales y provinciales, y bueno, y los más mediáticos como David Uclés y Custodio están con nosotros.
2: Y en marzo se ha puesto en marcha una tecnología para detectar y prevenir la soledad no deseada en mayores. El sistema Asista funciona con sensores y dispositivos inteligentes en el centro de día Santa Marta. El sistema detecta si una persona no interacciona en tiempos exageradamente prolongados, no abre el frigorífico o si pasa demasiado tiempo frente a la televisión. Macarena Espinilla, catedrática de informática de la UJA, codirectora del proyecto.
5: Lo que hay es un pequeño programa de ordenador, podríamos decir, inteligente, que lo que detecta es si las personas están hablando entre ellas, están sociabilizando entre algunas de ellas, con quién sociabilizan más, si hablan con las personas que están dentro de ese centro de día. Entonces, a través de esa imagen, el sistema lo detecta.
2: Y hasta el miércoles 20 de mayo se puede solicitar admisión en la Escuela Oficial de Idiomas de Jaén para el curso 2026-27. Los nuevos alumnos deben presentar su solicitud de admisión de forma telemática. La oferta incluye inglés, francés, alemán, italiano, chino, con cursos de actualización para mejorar las competencias lingüísticas sin exámenes finales.
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2: Buenos días, con el sol fuera, entre nubes, en aviso amarillo hasta las 3 de la tarde está la campiña sevillana y la Sierra Norte por tormentas y lluvias que pueden ser localmente fuertes este sábado 9 de mayo. Hace viento también y en cuanto a las temperaturas, la máxima prevista es de 22 grados, a esta hora tenemos 19 en la isla de la Cartuja. Un anciano de 83 años ha muerto en un incendio en una vivienda en Carrión de los Céspedes, se desconoce el origen del fuego y por la muerte de dos agentes de la Guardia Civil en Huelva en la persecución de una narcolancha han suspendido Partido Popular, PSOE y Por Andalucía los actos de este sábado de campaña electoral en el que en la capital ya están contando las horas para esta tarde-noche un evento, la Jarana del Guadalquivir, sobre todo están contando las horas los seguidores de Rosalía.
3: Iré por los alrededores, han puesto pantallas, que hay gente que la está revendiendo, las entradas que les han salido gratis, las están revendiendo a 200 euros.
4: Por 200 euros no la compro, soy muy fan, pero es demasiado.
3: Ella no lo sabe, pero está conmigo en momentos muy importantes.
2: El ayuntamiento ha diseñado un plan especial de tráfico. A las 4 se corta la calle de Tis y el paseo Marqués de Contadero. Son molestias para el sevillano, pero salen muy rentables, lo dice el alcalde José Luis Sanz.
5: Esto es una producción audiovisual que monta una plataforma como Netflix que nos va a dar una repercusión a nivel mundial única y que creo que es una campaña de imagen muy interesante para la ciudad de Sevilla.
2: En la provincia, en La Rinconada, celebran la recogida de la patata temprana hoy sábado con un guiso de 200 kilos de patatas y 700 de carne de cerdo. Esta población sevillana es un referente con 1.200 hectáreas dedicadas a este cultivo que genera 4.500 jornales. Marco Román es presidente de la sectorial de la patata de Asocia Fruit.
6: Yo creo que el consumidor tiene que ser consciente de lo que está comprando, que no se deje engañar. Que no se debe engañar y que solicite la patata nueva. Y al comprar patata nueva no solamente está comprando el mejor producto que hay en el mercado, sino que está comprando el que se estén manteniendo los puestos de trabajo.
2: En deportes, a las 4 y cuarto, nueva cita decisiva para el Sevilla en el Sánchez Pizjuán para evitar el descenso hoy ante el Español. Y esta noche el Betis se enfrenta a la Real Sociedad. Concierto, además, en el Maestranza de Miguel Ríos. Con su último vals, les deseamos un buen sábado. De soñar.

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2: Saludos, Almería es la provincia andaluza donde más ha subido la población según los últimos datos del Instituto Nacional de Estadística. Se sitúa en casi 800.000 habitantes dentro de la provincia, destaca especialmente el municipio de Roquetas de Mar. Un vecino de Almería capital ha logrado cancelar más de 1 millón de euros de deuda gracias a la ley de segunda oportunidad, en una de las mayores exoneraciones económicas concedidas en esta provincia desde la entrada en vigor de esta normativa. En el auto, la magistrada destaca que el beneficiario reúne la condición de deudor de buena fe. El Tribunal Superior de Justicia de Andalucía absuelve a un hombre condenado a casi 4 años por tráfico de drogas en Roquetas de Mar. La sentencia llega tras anular el Alto Tribunal Andaluz la prueba de registro de la vivienda donde ocurrieron los hechos. El abogado de la defensa, José Luis Martínez.
3: Esa autorización que otorga la propia víctima o denunciante no puede otorgarla, es decir, es contradictorio el interés suyo hacia el de mi cliente.
2: En Cuevas de la Almanzora, la demolición parcial de una torre con más de 400 años de antigüedad ha causado daños en una vivienda tras caer uno de los muros. El obispado asegura que los trabajos estaban programados desde hace tiempo por el grave deterioro estructural. Uno de los vecinos afectados, Justo Javier Navarro.
4: Lo único que yo me encuentro es que están tirándola, me acerco y le digo a la policía que estaba ahí, mira, ¿qué están haciendo ahí? Dice, tirando la torre. Digo, hostia, pedazo de máquina, ¿no? Dice, no te preocupes, que eso está todo controlado. Ya te puedes ir a tu casa.
2: Importante donación de obras del almeriense José Guirao al Centro Andaluz de Arte Contemporáneo. Son más de 200 entre dibujos, fotografías, obras gráficas, pinturas o esculturas de autores como Antoni Tàpies, Luis Gordillo o Eduardo Arroyo. El director de cine Manuel Olaya ha presentado en Canal Sur el tráiler de su ópera prima titulada Infortunio, largometraje rodado en Almería, un western épico, añade el director.
5: De grabar en el mini Hollywood Oasis con todo lo que tiene por allí, no poder de alguna manera aprovechar alguno de los carros, de esas armas de detonadoras o de fogueo, y en realidad hemos hecho un western algo más violento de lo que normalmente yo venía grabando.
2: Macael inicia su octava recreación histórica Canteros y Caciques, en la que durante todo el fin de semana se rememora la defensa vecinal del carácter público de las canteras. Y la cantante Aitana inicia este sábado en Roquetas de Mar su gira mundial Cuarto Azul World Tour con un concierto en el Estadio Municipal Antonio Peroles, para el que se esperan más de 15.000 personas.
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0: estamos ahora en Jerez, vamos con la actualidad e información de esta ciudad.
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2: A esta hora en Jerez, en 18 grados, 16 en Ubrique y 18 en El Puerto. Esta noche comienza la Feria del Caballo de Jerez. Con el encendido del alumbrado a partir de las 10 de la noche, empieza una semana de fiesta. La alcaldesa de Jerez, María José García Pelayo.
3: Tendremos el alumbrado, que forma parte de uno de los momentos más importantes de nuestra feria. Más de 2,5 millones de puntos de luz LED. Un alumbrado que se estrenó el año pasado y que, como ustedes bien saben, pero creo que es importante recordarlo, es una copia del alumbrado tradicional que ha tenido siempre nuestra feria.
2: Y Cruz Roja desplegará durante toda la feria de Jerez un dispositivo preventivo especial para reforzar la atención sanitaria y la respuesta ante posibles incidencias en el recinto ferial. El operativo contará con 2 ambulancias las 24 horas del día. La Policía Nacional y la Tesorería de la Seguridad Social han puesto en marcha un dispositivo conjunto de inspecciones en la Feria del Caballo para detectar posibles situaciones de empleo irregular. La gastronomía y la moda flamenca se dan la mano en Jerez dentro de la programación de la Capital Española de la Gastronomía 2026. El patio del Ayuntamiento de Jerez ha acogido la presentación de Jerez a la carta, una muestra visual que convierte a algunos de los chabancos más emblemáticos de la ciudad en escenarios improvisados de moda flamenca. Ana Belén Morillo, presidenta de la Pasarela Flamenca de Jerez.
4: Este proyecto no se limita a mostrar vestidos, se trata de una intervención artística en el corazón de nuestra ciudad. Para ello, hemos convertido los rincones de algunos de los restaurantes más emblemáticos de nuestra ciudad en improvisados escenarios de alta costura. Espacios históricos como el Gallo Azul, la Carbonal, la Moderna, el Tabanco El Pasaje, entre otros, se han convertido en lienzo de nuestra artesanía más flamenca para exponer nuestras creaciones.
2: A esta hora, cofradías de pescadores, organizaciones ecologistas y colectivos ciudadanos se manifiestan en Sanlúcar para reclamar una moratoria a los nuevos vertidos autorizados de las minas de Aznalcóllar y Gerena al estuario del Guadalquivir. Normalidad en el servicio de autobuses interurbanos tras la firma del preacuerdo en Transportes Comes después de horas de negociación. Y si circulan por la sierra, desde el pasado jueves por la tarde está cortada totalmente la carretera entre Setenil y El Gastor por obras.

0: Llegamos a las 12 de la mañana, actualizamos toda la información del día y seguimos en Radio Andalucía Información fin de semana.
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3: A esta hora comienza la Iglesia de la Concepción de Huelva la misa funeral por los dos agentes fallecidos este viernes tras colisionar sus patrulleras en la costa onubense mientras perseguían una narcolancha. El presidente de la Junta acude a la ceremonia fúnebre y antes ha visitado la capilla ardiente. Juanma Moreno ha subrayado que es un día tristísimo para Andalucía.
4: Día muy triste para Andalucía, incluso hasta el día no nos acompaña, y la verdad que es doloroso ver a una familia como la que yo he visto ahora completamente rota, ¿no? Muy triste, muy triste, muy triste. Esta batalla contra el narcotráfico la vamos a ganar, estoy convencido que con el esfuerzo de la sociedad y con el impulso y la capacidad de la Guardia Civil, la Policía Nacional, terminaremos venciéndolo.
3: Uno de los guardias civiles fallecidos, el capitán Jerónimo Jiménez, era natural de la localidad malagueña de Villanueva del Rosario y allí hasta ahora se guarda un minuto de silencio en señal de duelo. Nuestra compañera Encarna Maldonado se encuentra allí en esa localidad, en Villanueva del Rosario. Buenas tardes.
5: Buenas tardes. En esta mañana gris en la que llueve sin cesar, decenas de vecinos se han reunido a las puertas del ayuntamiento precisamente para recordar, para en la memoria, para mostrar la solidaridad con la familia del capitán Jerónimo Jiménez. Entre ellos, al frente de ellos, su alcalde Ignacio Ramos.
6: Era muy apreciado y muy querido por sus familiares y por sus amigos. Y el pueblo se une a este dolor de la familia, de los compañeros y de amigos, en este trágico suceso que ha sido pues en acto de servicio del capitán Jerónimo y de su compañero Germán, y nos unimos al dolor de esa familia y porque han dado su vida en acto de servicio luchando contra el narcotráfico.
5: Entre las personas que han acudido esta mañana, este mediodía, aquí a Villanueva del Rosario, a su ayuntamiento para recordar al capitán, están varias primas, varios primos también del fallecido. En este momento tiene lugar ese minuto de silencio en el que habla el alcalde.
3: Gracias, Encarna. Y un tercer agente que resultó herido y está ingresado en el hospital de Jerez está grave pero estable. Y vecinos del barrio del Albaicín en Granada se han concentrado convocados por la plataforma Albaicín Habitable para denunciar la turistificación masiva del barrio. Los residentes aseguran que el aumento de pisos turísticos y la presión inmobiliaria están expulsando a los vecinos y deteriorando la calidad de vida en uno de los enclaves más emblemáticos de la ciudad, informa Javier Fuentes.
7: Los manifestantes reclaman medidas urgentes para frenar la especulación y preservar la identidad del barrio, declarado Patrimonio de la Humanidad. Denuncian que el Albaicín corre el riesgo de convertirse en un parque temático para visitantes con más alojamientos turísticos que viviendas para sus propios habitantes. Juan Carlos Benítez es miembro de la plataforma Albaicín Habitable.
8: La concentración lo que buscaba principalmente era mostrar el rechazo de las vecinas y los vecinos del Albaicín a que en San Miguel Alto haya un hotel. Es una zona muy particular de Granada donde hay una idiosincrasia muy particular y que no creemos que la estrategia sea eliminar a esta comunidad de Granada para un nuevo hotel en la ciudad.
3: Más asuntos. La Organización Mundial de la Salud eleva a 6 los casos confirmados del brote de antivirus vinculado al buque Ondius, además de otros 2 casos sospechosos pendientes de confirmación mediante pruebas médicas. En el Hospital Clínic de Barcelona permanece aislada y en observación la mujer catalana que coincidió en el mismo avión con la pasajera neerlandesa fallecida por el virus. Está a la espera del resultado de la prueba PCR. Toni Castells es el director del Hospital Clínic de Barcelona.
9: Se estará en una habitación de aislamiento, una habitación individual, simplemente para vigilarla. Se le va a realizar las pruebas pertinentes, entre ellas una PCR que nos permitirá saber si esta persona está infectada o no. Este resultado lo tendremos probablemente las 24 horas.
3: El presidente del Gobierno, Pedro Sánchez, se reúne esta tarde con el director general de la Organización Mundial de la Salud antes de la llegada del crucero Ondius, afectado por este brote de antivirus, al puerto de Granadilla, en Tenerife. El brote ha dejado hasta ahora 3 fallecidos. La investigación epidemiológica continúa abierta porque una treintena de personas relacionadas con el crucero abandonaron el buque antes de que se confirmara la naturaleza del brote, lo que ha obligado a activar la localización de contactos en varios países. Y esta noche se tiñe la muralla de la Macarena en Sevilla de azul por el Día de Europa que se celebra hoy. A esta hora se registran 17 grados en Granada, 18 en Málaga y en Córdoba, Andalucía, 12 y 4 minutos.
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2: ...15 grados de temperatura de media en la comarca del campo de Gibraltar. ¿Qué tal? Muy buenos días. Verdemar, Ecologistas en Acción, ha presentado nuevas alegaciones dentro del procedimiento de autorización ambiental estratégica del plan parcial SUS 8, el parque industrial Vega del Moral, que está situado en el municipio de Los Barrios. Están reclamando que se estudie seriamente la denominada alternativa cero, es decir, la no ejecución de este proyecto industrial. El colectivo ecologista considera que la evaluación ambiental presentada no está analizando de forma rigurosa la alternativa de no desarrollar este nuevo polígono industrial junto a un núcleo residencial consolidado donde viven alrededor de 30 familias, ignorando además los impactos sobre la salud, la calidad de vida y el territorio. Antonio Muñoz es el portavoz de esta asociación.
3: Nosotros creemos que, bueno, que el puerto, si tiene que diseñar plataformas logísticas para el uso del mismo, tienen que ser suelos que puedan servir, que no tengan valores ambientales ni que haya población cercana. Por lo tanto, nosotros vamos a hacer todo lo posible para que este proyecto no se lleve a cabo, no se ejecute.
2: Desde Verdemar, Ecologistas en Acción denuncian que se sigue apostando por un modelo de ocupación industrial, dicen, franquista, basado en concentrar grandes áreas logísticas e industriales junto a núcleos de población y espacios de alto valor ambiental. Y a esta hora de la tarde, de la mañana, justo a las 12, está terminando los actos institucionales por el Día de Europa que se celebra en Algeciras. Comenzaban a las 10 de la mañana con un acto institucional de izada de la bandera de Europa, también con un acto inaugural y con las ponencias, los talleres, las mesas redondas que ha preparado la UNED para este día, para conmemorar este día. Por cierto, lo hará San Roque el próximo lunes. Pero estos días los colegios del campo de Gibraltar han hecho lo que van a escuchar.
4: Las cosas no andan bien entre los animales del bosque. Sus discusiones sobre el reparto de los territorios y la comida amenazan la paz una vez más.
2: Durante estos días lo que están escuchando es parte de los talleres que se han realizado y van a seguir realizándose en los colegios de la comarca durante toda la semana, pues para enseñarle a los más pequeños en qué consiste esto de la Unión Europea y de Europa. Continúa la información, ya saben, como siempre, aquí en Canal Sur Radio, Radio Andalucía Información.

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2: Hola, buenas tardes. A esta hora tenemos una temperatura de 18 grados. Dentro de unos minutos comienza en la Iglesia de la Concepción la misa funeral en memoria de los dos agentes fallecidos, Jerónimo y Germán, fallecieron mientras perseguían a una narcolancha. Antes, los féretros han permanecido en la comandancia de la Guardia Civil de Huelva desde las 9 y media de la mañana a las 11:30 aproximadamente. Compañeros de profesión han despedido también a ambos agentes. Tanto el Ayuntamiento como la Diputación han suspendido sus actos y las banderas de los edificios oficiales ondean a media asta. Se investiga ahora las circunstancias en las que han colisionado accidentalmente las dos embarcaciones. Lucas Lavilla, portavoz de la Asociación Unificada de la Guardia Civil.
3: Ante este tipo de situaciones, pues la AUGC, que lleva denunciando esto muchísimos años, pues nada más que nos queda estar a la expectativa y ver si les llega el sentido común a la cabeza y empiezan a tomar nota de lo que está pasando. Más medios, más policías, endurecimiento de las penas y sobre todo sentido común.
2: De tribunales, la Audiencia Provincial ha confirmado la sentencia por la que se condena a 6 meses de prisión y una multa de 1.080 euros a una mujer por resistencia a la autoridad al golpear a dos agentes de la Guardia Civil y por conducir temerariamente por las calles del municipio de Bollullos del Condado tras discutir con su pareja en la vía pública y tratar de evitar que la misma abandonara la zona. Por otra parte, la localidad de Lepe vive este fin de semana la Romería de la Bella, que se celebra por primera vez tras su declaración como fiesta de interés turístico de Andalucía, coincidiendo además con el 60 aniversario de esta cita romera. El alcalde de Lepe, Adolfo Verano.
4: Esta es una romería que todo el que la prueba repite, y ahí es donde aparece la verdadera idiosincrasia de los leperos, ¿no? Ese origen de la felicidad, como decimos ahora mucho, ¿no? Porque hay muchas formas de acogerte y en eso sí creo que somos especiales.
2: Otro municipio, el municipio de Zalamea La Real, vive uno de los fines de semana más esperados del año con la celebración del Romerito en honor a la Santa Cruz. El alcalde del municipio, Diego Rodríguez.
5: Una tradición muy, muy antigua que seguimos manteniendo y por supuesto, pues gracias como siempre a este tipo de personas, que tanto los mayordomos, que hacen un gran esfuerzo para que todo salga bien, en unión también con la hermandad, con la Asociación Hermandad Santa Cruz de Romerito y en colaboración, por supuesto, con el Ayuntamiento.
2: Recuerden, a esta hora tenemos aquí en Huelva una temperatura de 18 grados. Buenas tardes.
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0: 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Vamos con la actualidad de Málaga.
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2: Luto también en la provincia de Málaga por la muerte de los guardias civiles fallecidos en Huelva mientras perseguían una narcolancha. Jerónimo Jiménez, el capitán de la Guardia Civil de 56 años fallecido, era de Villanueva del Rosario y había desarrollado buena parte de su etapa profesional en distintos puestos y cargos de la provincia malagueña hasta su marcha a Huelva. Hoy se cumple el segundo día de luto decretado por el Ayuntamiento de Villanueva del Rosario, que también ha convocado una concentración y un minuto de silencio en señal de luto, respeto y condolencias por estas trágicas muertes. Jerónimo Jiménez nació y se crió en esta localidad malagueña. La noticia ha supuesto un gran impacto en el municipio. Ignacio Ramos es el alcalde de Villanueva del Rosario.
3: Y estamos consternados y muy afectados por la muerte de este vecino nuestro que nació aquí, su familia remanece de aquí. La verdad es que son de una familia humilde, todavía mantienen el cortijo, porque son de un cortijo que está en la zona del Brosque, y muy buen muchacho y un gran profesional.
2: Y los socorristas de las playas de Málaga comienzan hoy sábado una huelga en principio prevista hasta el 17 de mayo. En verano son 67 los socorristas para vigilar los 14 kilómetros de playa de la ciudad. Más de 200 menores, por otro lado, esperan una familia de acogida en Málaga. El sistema afronta una preocupante falta de hogares en nuestra provincia, que solo cuenta con 100 familias disponibles. Fundación Hogar Abierto, que celebra hoy sábado una jornada de convivencia de familia de acogida en Benamargosa, con el objetivo de sensibilizar a la sociedad sobre la necesidad de contar con más familias acogedoras en la provincia. Toñi y Modesto son familia de acogida en Benamargosa.
4: Te aporta más de lo que tú das. Como cuando tienes 15 años y estás enamorado y el estómago te bota y estás frito por llegar y verlo, pues es un enamoramiento total.
5: Despertar por la mañana, ver esa cara, esa sonrisa que te ponen. Bueno, es que...
2: Y hoy numerosas personas en Estepona, Mijas y Benalmádena han participado esta madrugada en la undécima marcha solidaria de la oscuridad a la luz para ayudar a personas en riesgo de suicidio. Se trataba de una iniciativa mundial para visibilizar los padecimientos de estas personas. El suicidio es la primera causa de muerte no natural. Cristian González es el presidente de la Asociación de Familiares y Personas con Enfermedad Mental de la Costa del Sol.
6: Y bueno, la verdad que ha sido muy bonita, muy... porque al final hemos empezado, lo que hemos dicho, con el tema de la noche, ¿no? Y a la vuelta, pues, con lo que es la salida del sol, con el mar al lado, ¿no? Ese simbolismo tan importante que tiene esta caminata para dar esa visibilidad en lo que es la prevención del suicidio.
2: Y COIN celebra hoy la nueva edición de la Fiesta de la Naranja. Francisco Santos es su alcalde.
7: Lo que queremos es que sea una fiesta del pueblo, una fiesta donde todos disfrutemos de nuestra cultura, de nuestras tradiciones y también de nuestra huerta. Hay que tener en cuenta que COIN la llevamos declarando como huerta de Málaga y es precisamente por eso, ¿no? Porque no solo la naranja, sino el resto de productos de nuestra huerta son productos de excelencia.
2: Se podrá degustar el zumo de naranja entre las más de 3.000 kilos de naranjas con los que contará la fiesta.
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0: y las conexiones marítimas por catamarán entre Cádiz, Rota y el puerto de Santa María se han suspendido durante hoy sábado, al menos hasta las 4 de la tarde. Se volverá a evaluar la situación a partir de las 5. De las 5 de la tarde, según informa el Consorcio de Transportes en Bahía de Cádiz. El Ayuntamiento de Barbate ha emitido un comunicado en redes sociales en el que traslada su profundo pesar por las muertes de los dos guardias civiles en la costa de Huelva en la persecución de una narcolancha. Barbate ya vivió, recordemos, en febrero de 2024 una situación similar con la muerte de David Pérez y Miguel Ángel González, dos agentes que en aquel suceso fueron arrollados por una narcolancha cuando viajaban a bordo de una Zodiac. De otro lado, también el Ayuntamiento de la capital en Cádiz, las banderas ondean a media asta, sumándose al luto oficial en toda Andalucía. Escuchamos al portavoz de la Asociación Unificada de la Guardia Civil, Lucas Lavilla.
1: Estaban persiguiendo narcotraficantes en una narcolancha y por lo visto ha habido un accidente entre dos embarcaciones de la Guardia Civil. Aunque haya sido de esta manera, nosotros esto es un asesinato y no estamos todos los guardias civiles y toda la gente de bien consternada por lo que ha pasado.
0: Un barrio unido sin droga es lo que pretende la movilización ciudadana que había en las últimas horas, este viernes por la tarde también, en el barrio de Santa María, donde los vecinos y las vecinas protestan de nuevo, lo han hecho con una cacerolada contra la inseguridad que crea el tráfico de drogas. Estefanía Ocaña es una de las vecinas afectadas.
2: Ahora mismo se nota que hay una limpieza, pero no podemos dejar la guardia. Claro, te digo, porque es que si no, seguirían otra vez experimentando. Pero que esto, vamos a seguir la lucha, que sigue la cosa así, pues tendremos que juntarnos lo que son los barrios totalmente y tirarnos todo el mundo a la calle, porque solución hay que buscar.
0: Luz y Verso es un espectáculo que suma música, arte y literatura. Desde este fin de semana en San Fernando, el eje central lo forman una veintena de obras procedentes del Museo del Prado, digitalizadas por primera vez y que están animadas por música de cuerda, poesía y una atmósfera sensorial que hace de la Plaza del Rey en la isla un espacio inmersivo. La alcaldesa Patricia Cavada.
3: Cerca al público el legado de los grandes pintores españoles como Velázquez, Goya, Murillo, Sorolla, en un viaje sensorial de más de un siglo de historia y que permite, ¿no?, visualizarlo y vivirlo de una manera especial en ese gran domo 360 grados que se convierte en una gran pantalla.
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2: El Teatro Municipal de Maracena acoge el quinto encuentro estatal sobre violencia vicaria institucional que termina hoy sábado con el fin de hacer un diagnóstico de la situación. Está contando con la participación de la ministra de Infancia, Sira Rego, y la de Igualdad, Ana Redondo, además de Juana Rivas, acusada de sustracción del menor de sus hijos tras la denuncia de su expareja. En las jornadas se ha puesto el foco en las víctimas a través de ponencias para conocer sus problemas y dificultades y la posible evolución en el futuro. Redondo ha puesto énfasis en la unidad para atajar esta violencia que hay que identificar.
3: Identifiquemos lo que es la violencia vicaria, que además completemos la idea que tenemos de violencia vicaria, que es aquella que se ejerce sobre las madres, no sobre otras personas, sobre las madres. Se ejerce y son víctimas las madres a través de persona interpuesta, generalmente los hijos e hijas, que no son siempre menores de edad, pueden ser también mayores de edad.
2: Aparatoso accidente esta madrugada en Granada capital. Un coche ha volcado junto a las vías del metro a la altura de la parada de Villarejo, después de salirse de la calzada y chocar en torno a las 5 de la mañana. El siniestro ha movilizado a sanitarios, policía local, bomberos y personal del metro de Granada ante la posibilidad de que hubiera personas atrapadas. Finalmente, 4 personas han resultado heridas. 3 hombres de 41, 46 y 56 años y una mujer de 36. Todos han sido trasladados al Hospital Virgen de las Nieves. Los bomberos no tuvieron que excarcelar a ninguno de los ocupantes, aunque el accidente dejó una imagen muy llamativa junto a la plataforma del metro. Vecinos del Albaicín se han concentrado en el mirador de San Miguel Alto, convocados por la plataforma Albaicín Habitable para denunciar la turistificación masiva del barrio. Los residentes aseguran que el aumento de pisos turísticos y la presión inmobiliaria están expulsando a los vecinos de toda la vida y deteriorando la calidad de vida en uno de los enclaves más emblemáticos de la ciudad. Los manifestantes reclaman medidas urgentes para frenar la especulación y preservar la identidad del barrio declarado Patrimonio de la Humanidad. Denuncian que el Albaicín corre el riesgo de convertirse en un parque temático para visitantes con más alojamientos turísticos que viviendas para sus propios habitantes. Juan Carlos Benítez es miembro de la plataforma.
4: La concentración lo que buscaba principalmente era mostrar el rechazo de las vecinas y los vecinos del Albaicín a que en San Miguel Alto haya un hotel. Es una zona muy particular de Granada donde hay una idiosincrasia muy particular y que no creemos que la estrategia sea eliminar a esta comunidad de Granada para un nuevo hotel en la ciudad.
2: Y hoy también el Parque de las Ciencias celebra su 31 aniversario con la 28 Feria de la Ciencia y una jornada de puertas abiertas con entrada gratuita para toda la ciudadanía.
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3: A esta hora tiene lugar en la Iglesia de la Concepción de Huelva la misa funeral por los dos agentes fallecidos tras colisionar sus patrulleras en la costa onubense mientras perseguían una narcolancha. Se investigan las circunstancias del accidente. Los agentes siguen tras la pista de los narcotraficantes que huyeron tras el impacto. Las asociaciones profesionales de la Guardia Civil denuncian que, a pesar de los peligros que corren, siguen sin ser reconocidos como profesión de riesgo. Desde Jucil, su portavoz Agustín Domínguez ha mostrado su pesar y ha lamentado la falta de medios.
4: No se puede permitir que la Guardia Civil siga perdiendo hombres con esta valía mientras el gobierno no hace nada por ellos. Y si nos coartan de esta manera por falta de medios y matándonos como nos están matando, pues poco podemos hacer, ¿no?
3: Andalucía vive este sábado jornada de luto oficial por la muerte de los dos agentes. El tercer guardia civil, que resultó herido y está ingresado en el hospital de Jerez, permanece grave pero estable. Y un juez ha autorizado el confinamiento obligatorio de los españoles del barco del antivirus solicitado por el gobierno, aunque ninguno de ellos en priori, a principio, se había opuesto. El crucero Ondius llegará a Canarias entre las 4 y las 6 de la madrugada y desembarcarán primero los españoles. La Organización Mundial de la Salud ha elevado a 6 los casos confirmados del brote de antivirus vinculado al crucero. En España, los 3 contactos con la pasajera del vuelo de Johannesburgo a Países Bajos, fallecida posteriormente, están controlados a la espera de los resultados de las PCR realizadas. Eso lo ha explicado la ministra de Sanidad en una comparecencia pública en Moncloa, Mónica García.
5: A las personas que están tanto en Alicante como en Barcelona les hemos realizado una prueba PCR que se ha mandado al Centro Nacional de Microbiología para su análisis. Quiero insistir que todos los mecanismos de vigilancia epidemiológica, coordinación internacional y respuesta rápida están funcionando correctamente. El riesgo para la población en general sigue siendo bajo.
3: La ministra de Sanidad y el ministro del Interior, Grande Marlaska, viajan esta tarde a Tenerife para coordinar la llegada del crucero. El director general de la Organización Mundial de la Salud también va a viajar a Canarias tras reunirse esta tarde en Moncloa con el presidente del Gobierno, Pedro Sánchez. Y más asuntos, manifestación hasta ahora de ecologistas en acción en la Plaza Mayor de Huércal Overa, en Almería, contra una macrogranja de cerdos ubicada junto a un colegio y muy cerca del Hospital La Inmaculada. Clara Aznar.
6: Hay fuerte oposición vecinal y de ecologistas que denuncian malos olores, contaminación y agotamiento de recursos hídricos. La explotación ha recibido el visto bueno de Salud y Consumo, según destaca Ginés García Parra, de Ecologistas en Acción.
7: En este informe no se menciona las toneladas de emisiones de metano y amoníaco que va a emitir la explotación. Tampoco menciona en qué afecta a la salud, a los alumnos y profesorado, todas estas emanaciones.
6: Ecologistas en Acción señala que el municipio de Huércal Overa ya alberga más de 300.000 cerdos en régimen intensivo.
3: Y a partir de hoy, huelga de socorristas en las playas de Málaga. Portavoces de los convocantes indican que hoy solo están trabajando 4 socorristas para un litoral de 17 kilómetros de playa. Más datos con José Valero.
8: Reclaman que se incluyan en su salario pluses como el de peligrosidad. Emiliano Cortés, portavoz de CGT, sindicato que convoca esta huelga.
9: Calor, viento, lluvia, olas, entrar al mar, no es lo mismo que entrar a una piscina. Pedimos, por ejemplo, esos pluses de peligrosidad, también utilizan motos de salvamento. Es un convenio el que nos rige hoy que no representa el trabajo que nosotros hacemos.
8: Aseguran que la empresa les ha indicado que no tiene dinero para afrontar sus demandas y que tendría que ser el Ayuntamiento de Málaga quien lo asumiera. Los trabajadores piden la intervención del alcalde, dado que es una empresa que gestiona un servicio del Ayuntamiento de Málaga.
3: Y seguimos en Málaga porque un conductor ha resultado herido este sábado tras salirse su coche de la vía en la Avenida de la Libertad. Ha quedado atrapado en una valla tras salirse en esa carretera en Torremolinos. Los bomberos han tenido que excarcelar al ocupante del vehículo, que ha sido trasladado al hospital. Y una incidencia en la media distancia Huelva-Sevilla-Santa Justa a las 6:30 de la mañana ha provocado retraso en los servicios posteriores. El incidente se ha registrado a las 7:05 entre Escacena del Campo y niebla y ha provocado demora en el Albia 02-285 que salía a las 8 de este sábado desde la estación de la capital onubense hacia Madrid. Desde el exterior les contamos que el ministro de Asuntos Exteriores ha anunciado hoy sábado que las autoridades de Israel han comunicado al consulado de España en Tel Aviv que el activista hispano-palestino Saif Abu Kesek, será liberado en las próximas horas. Y las provincias de Cádiz, Huelva y Sevilla están en aviso amarillo hasta las 3 de la tarde por lluvias con acumulados de 15 litros por metro cuadrado en una hora en algunas zonas y tormentas que podrán ir acompañadas de granizo. En la capital hispalense, el ayuntamiento ha cerrado preventivamente los parques y espacios públicos y las conexiones marítimas por catamarán entre la ciudad de Cádiz y las localidades gaditanas de Rota y el puerto de Santa María también han sido suspendidas para hoy. A esta hora se registran 18 grados en Huelva, 19 en Sevilla y 20 grados en Almería, Andalucía, 1:05.
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10: Saludos, bienvenidos a esta aventura que realizamos cada fin de semana y que nos lleva a todos y cada uno de los rincones de Andalucía. Este programa no tiene límites, ya lo saben, ni de pasajeros ni de kilómetros. Desde las grandes ciudades a los pueblos más recónditos, desde las aldeas a los barrios. Descubrimos y redescubrimos nuestra historia, nuestras tradiciones, las leyendas. En este espacio celebramos la vida rural andaluza, destacando también sus fiestas populares, la gastronomía local, las costumbres que hacen de nuestros pueblos auténticos tesoros culturales. Bienvenidos a este viaje. Claro que todo esto no sería posible sin el trabajo, la investigación de nuestros compañeros Mamen Gil y Bernardo Ruiz. Mamen, buenos días.
11: Buenos días.
10: Buena investigadora, igual que Bernardo, que indagan y escudriñan en las historias, en las leyendas, en las curiosidades, en los lugares, Bernardo.
12: Buenos días, querida Inmaculada.
10: ¿Qué tal?
12: Fantásticamente bien.
11: Como de costumbre.
10: Bien, y todo esto tampoco sería posible si no estuviéramos al mando de esta furgoneta sin límite de pasajeros en la realización a nuestro compañero Antonio Franco. Bien, pues vamos a iniciar el camino, a recorrer Andalucía. Pero lo primero que tenemos que saber, Bernardo, ¿dónde nos vamos a detener?
12: En primer lugar visitaremos la Janda de Cádiz para pasear por las calles de la entidad local autónoma de Zahara de los Atunes, paraíso vacacional de Andalucía. Y posteriormente viajaremos hasta el epicentro de los patios de la famosa fiesta Patrimonio Inmaterial de la Humanidad según la UNESCO de Córdoba y del barrio de San Agustín.
10: Pues hoy podríamos decir que siempre lo hacemos en este programa porque nuestros pueblos o nuestros barrios o nuestras calles son nuestros tesoros. Pero hoy dos apuestas que estamos convencidos de que les va a gustar. Zahara de los Atunes, efectivamente, y el barrio de San Agustín. Así que ya estamos situados en la provincia de Cádiz, en Zahara de los Atunes, y lo primero es conocer una aproximación, tener algunos detalles, Bernardo.
12: En plena comarca de la Janda se alza Zahara de los Atunes, una entidad local autónoma de 1.400 habitantes que responden al gentilicio de zahareños y que veneran como patrones a San José y la Virgen del Carmen. El turismo es la base de su sistema productivo y las murallas del palacio son la joya de su catálogo patrimonial.
10: Pues sepan también que sus raíces se hallan en la época de los fenicios, aunque hasta el siglo XVI no existió algo parecido, podríamos decir, a un núcleo urbano. Sus orígenes provienen, como su nombre indica, de la pesca del atún, siendo una de las almadrabas más importantes de Andalucía. De todo ello hablaremos. Zahara es un paraíso, ya lo saben, arenas doradas, atardeceres únicos, una gastronomía extraordinaria, el atún en todas sus versiones, y además usted, si quiere, podría bañarse en una piscina natural junto a un búnker. Ahí es nada.
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10: La costa es uno de los tesoros de Zahara de los Atunes, una localidad en la que opera Surfis Academy, una escuela de surf y paddle, o paddle surf, que hoy visitamos gracias a la excursión que ha programado su propietario, Pablo Aparicio, y que hoy está con nosotros, al que damos la bienvenida. Buenos días, Pablo, bienvenido.
11: Buenos días, muchas gracias, encantado de escucharos.
10: Igualmente, te agradecemos que estés aquí en los micrófonos de Canal Sur. Pablo, hemos hablado en esta pequeña introducción de que es una escuela de deportes, pero ¿cuál es la oferta que ofrecéis?
11: Pues mira, nosotros somos una escuela de surf y paddle surf principalmente, ¿vale? Ofrecemos tanto clases como para grupales de todas las edades, como también clases privadas. Y después también hemos incluido este año una oferta nueva, que son las motos de agua también, que también estaban disponibles este año en la playa de Sahara. Y la verdad que muy contento con el proyecto, que ya llevamos varios años y ha tenido mucha aceptación, estamos muy contentos.
10: Uh-huh. ¿Y qué tipo de alumnado tenéis?
11: Pues mira, nosotros empezamos desde los 6 años en adelante, como digo yo. Aquí no hay edades. Aquí todo el mundo lo puede hacer, vienen familia, vienen amigos, vienen colegios, de todas las edades. Este deporte, porque muchas veces los adultos como que, no, nosotros que ya no nos vemos, no, esto es para todo el mundo y todo el mundo puede aprender, partiendo de cero con nuestros profesores, que tenemos grandes profesores, y todo el mundo puede aprender y disfrutar de un buen ratito.
10: Uh-huh. No hay que tener, Pablo, es que entiendo que te digan eso, ¿no? Los que ya tenemos una edad, ¿no? O las que tenemos una determinada edad. ¿No hay que tener unas ciertas condiciones físicas para poder hacer este tipo de actividades?
11: No, en absoluto. Hombre, obviamente, cuanto mejor condición, por supuesto, pues mejor. Pero es verdad que también nosotros en las escuelas siempre se tiene material, tablas más grandes y echas un poquito a lo mejor a gente que le puede costar un poquito más, ¿no? Pero al final te puedo asegurar que da igual la edad que aprende. Aquí vienen los padres muchas veces con los hijos. No, mi hijo. Y digo, no, y vosotros también. Vosotros también tenéis que entrar. Y te aseguro que cuando lo prueban, todo el mundo disfruta y está un buen rato.
12: Pablo, supongo que el entorno geográfico influye en el éxito de la escuela, ¿no? ¿Dónde se desarrolla exactamente? ¿Dónde se ubica la escuela de surf?
11: Pues mira, nosotros estamos en la playa del Carmen, justamente en el centro de Sahara, ¿vale? Estamos justamente muy céntricos en la playa. Y la verdad que, hombre, estamos rodeados de todo lo que son hoteles y estamos en el centro del pueblo, donde los que conocéis ahora pues sabéis que esto de turismo en verano pues es increíble, ¿no? La cantidad de turismo, sí. Sobre todo en verano tenemos más turismo nacional, que es lo que tenemos, y después fuera de temporada, ¿verdad? Que, por ejemplo, ahora, digámoslo así, pues hay mucho turismo de fuera, uh-huh. De otros países.
10: Pablo, a propósito de esto que nos cuentas del verano, suponemos que combatir la estacionalidad es el principal reto de la escuela, ¿no? Porque ¿cómo es la vida ahí en invierno?
11: Sí, aquí, mira, nosotros por ejemplo trabajamos en invierno con grupos de extranjeros, venidos perfectamente de Alemania, de Holanda, vienen sobre todo, y intentamos trabajar todo lo que podemos en invierno. Obviamente se reduce bastante, pero creo que es aquí con los días, la cantidad de días de sol que tenemos, bueno, el mar, la playa que tenemos, las olas, es que lo tenemos todo. Pero es verdad que siempre ha sido la lucha un poco, ¿no? Eso de, nos gustaría que fuera la temporada más larga, que se alargara todo lo posible, ¿no? Y eso, la verdad, es que nuestra lucha es lo que trabajamos siempre todos los años, aunque no es fácil.
10: Sí, porque fíjate que cuando estábamos preparando esta entrevista, te hemos llamado, tú estabas, de hecho escuchábamos de fondo el ruido de las olas, del mar. Ahora que estamos en primavera, ya estáis funcionando, ¿no?
11: Sí, nosotros trabajamos todo el año, independientemente. No tenemos, por ejemplo, la caseta hasta junio, no empezamos físicamente lo que es en la playa, pero sí tenemos un pequeño localito más adentro en el pueblo. Y desde ahí, por ejemplo, pues mira, ahora estoy con un grupito de gente venida de Italia. Y ya te digo, nosotros intentamos trabajar todo el año. Intentamos trabajar, aunque ya te digo, no es fácil también por eso. Todo cierra en invierno, pues sabéis que esto va todo un poco más cerrado y demás, y se nos complica. Pero bueno, nosotros por nuestra parte intentamos trabajar todo lo posible y intentamos que venga gente todo el año.
12: Pablo, supongo que habrá precios de la escuela para verano y para invierno. ¿Hay muchas diferencias? Y después, ¿cómo funciona un curso de paddle, surf o de surf en invierno?
11: Mira, nosotros, te digo, los precios, nosotros no los mantenemos. De hecho, yo los he mantenido siempre el mismo precio cuando empecé que ahora. Como digo yo, ni cuando la cosa ha estado más buena las he subido, ni cuando la cosa ha estado un poquito peor los he bajado. Económicamente me refiero, que yo siempre me he mantenido. Los cursos son para todos iguales, ya sea en invierno o en verano. Y la verdad, tanto de surf como de paddle surf. Para paddle surf, pues las condiciones son un poquito más, tenemos que tener el mar un poquito más tranquilo, que no haya tanto oleaje. Por ejemplo, cuando la gente viene a hacer paddle surf, a lo mejor ya hay mucho oleaje, pues normalmente lo que hacemos, los cambiamos a surf para que hagan siempre una actividad. y la verdad es que lo que intentamos. También el año pasado también hemos introducido tablas eléctricas también, que es algo muy novedoso y nuevo ahí que hay en el mundo de la náutica, y la verdad es que están funcionando también muy bien.
10: ¿Ahora cuántos alumnos tenéis, Pablo?
11: Por ejemplo, mira, ahora mismo estamos en un grupito, estoy con 5 personas y intentamos hacerlo siempre los grupos, intentamos lo más reducido posible, y si hay más personas, pues obviamente tiene que haber más monitores. Siempre van, más o menos el ratio son de, si hay 5 personas hay un monitor. Si hay 10 personas, pues habrá 2 monitores, siempre tiene que haber. Lo importante es que la gente se sienta segura y estén bien atendidas.
10: ¿Y cuánto tiempo se necesita para aprender a surfear?
11: Pues mira, eso es muy relativo. Eso sí que depende mucho de la persona, ¿no?
10: Sí.
11: Pero bueno, siempre la verdad es que nosotros, yo te digo, como tenemos esas tablas al principio para principiantes, que son grandotas y demás, normalmente, bueno, si quieres que te diga más o menos un de eso, entre 2 o 3 días, como digo, ya te puedes ir montando de pie.
10: Ajá.
11: Y luego, 2 o 3 clasecitas, ya sí, te puedes ir montando de pie.
10: Y luego, ¿todo lo necesario para practicarlo lo ofrecéis vosotros o lo tiene que llevar el alumno?
11: No, no, absoluto. Todo lo ofrecemos nosotros, los trajes, las tablas. Después en la playa tienen servicio para que los clientes se puedan duchar, tenemos cremas solares, todo. Absolutamente el cliente solo tiene que venir y ya está, no tiene que hacer nada más.
10: Mm. Por último, Pablo, ¿se puede decir que cada vez hay más seguidores de este tipo de deporte, de este tipo de actividades?
11: Pues mira, yo te diría, sobre todo, después del COVID. Fíjate. Después del COVID fue como un boom. Uh-huh. Fue como, no sé, si la gente cambió un poco su pensamiento de vida, como decir, tengo que probar cosas nuevas, tengo que hacer cosas. Yo ahí me di cuenta, de decir, bueno, parece que la gente está abierto más a hacer otras actividades que nunca han hecho, y a partir de ahí, sobre todo, noté un poquito más de la gente con más ganas. Uh-huh. Pero sí que es verdad que el surf, o sea, de 15, 20 años para acá, eso ha pegado un boom muy importante. Uh-huh. Obviamente de la cantidad de escuelas que somos ahora las que eran antes, y la verdad es que sí, que notamos que la gente pues le gusta cada vez más este deporte y nosotros encantados.
10: Muy bien, pues a nosotros nos ha gustado que hayas estado con nosotros, Pablo Aparicio, propietario de Surfing Academy de Zara de los Atunes, que nos hayas abierto a este mundo y sobre todo que hayas despertado el interés en la posibilidad de poder practicar en el surf. Mira, igual nos animamos, porque ya dices tú que esto no tiene edad, pues venga, vamos a ello.
11: Sí, hombre, aquí estáis invitados, ¿no? Porque sabéis que la playa de Zara es muy conocida, el sí, pueblo, sabéis que su gastronomía y demás, todo es muy conocido. Pero nosotros por nuestra parte siempre, hombre, que aquí le damos mucho bombo al deporte, ¿no? Aquí ahora conocemos muchas cosas, pero aquí queremos eso, meter el deporte, que aquí hay muchos sitios también para hacer deporte, ya sea acuático, o sea bici, o sea montaña, también tenemos de todo. Y la verdad que aquí invitamos a todo el mundo a que venga.
10: Pues lo dicho, un placer. Bernardo te dice adiós, pues, también.
12: Adiós, Pablo.
11: Vale, muchísimas gracias. Muchísimas gracias, un abrazo.
1: ¿Sabías que
10: Zahara de los Atunes aparece en la obra de Miguel de Cervantes? Esa vinculación entre Cervantes y Zahara de los Atunes viene del tiempo de las almadrabas y nos la encontramos en La Ilustre Fregona, una de sus novelas ejemplares. En ella describe de manera clara y concisa cómo eran las almadrabas y cómo se vivía en Zahara de los Atunes, situando aquí a Carrizo, uno de sus protagonistas. Entre otras cosas, Cervantes describe cómo el joven Carriazo alcanza su condición de pícaro consumado.
12: En fin, en Carriazo vio el mundo un pícaro virtuoso, limpio, bien criado y más que medianamente discreto. Pasó por todos los grados de pícaro hasta que se graduó de maestro en la almadraba de Zahara, donde él, Finibus Terrae, de la picaresca.
10: Con ese tono irónico tan característico, el autor retrata un espacio pesquero bullicioso, lleno de voces, juegos, disputas y canciones, donde campea la libertad y luce el trabajo. Aunque no hay constancia documental de que Cervantes visitara Zahara de los Atunes, la figura del príncipe de los ingenios está muy presente en la localidad, donde varias calles llevan nombres que nos recuerdan al escritor. Así, por ejemplo, tenemos la calle Cervantes, calle Rinconete y Cortadillo o la calle Ilustre Fregona. Además, desde 2023, un busto de Miguel de Cervantes luce junto a la Torre de Poniente del Palacio de las Pilas.
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12: Zahara de los Atunes es un paraíso, Isma, para los deportes de aventura, un curioso y adictivo mundo en el que aterrizó Aventuna, con cuyo responsable de marketing y reserva, Vicente Fernández, ya charlamos los micrófonos. Zahara de los Atunes es un paraíso para los deportes de aventura, Isma. Un curioso y adictivo mundo en el que aterrizó Aventuna, con cuyo responsable de marketing y reserva, Vicente Fernández, ya charlamos en los micrófonos de Andalucía Nuestra. ¿Qué tal, Vicente? Buenos días, bienvenido.
13: Hola, ¿qué tal? Muy buenos días.
12: El nombre es sugerente, Aventuna, pero ¿qué es exactamente Aventuna?
13: Bueno, Aventuna es una empresa destinada a ofrecer pues todas las actividades de aventura y al aire libre que se pueden hacer en Sahara de los Atunes y en los alrededores.
10: ¿Qué aventura? ¿Qué nos ofrecéis? Si nosotros llegamos hoy ahí, Vicente, y te decimos, a ver, ¿qué vamos a hacer hoy? ¿Qué nos puedes ofrecer?
13: Claro, pues a ver, tenemos más de 15 actividades disponibles y un poco pues sabiendo los gustos y las necesidades de cada cliente, pues le vamos orientando a lo que pueda hacer, digamos, en este momento. Pues hay rutas en kayak, hay cursos de surf, rutas a caballo, parapente, digamos que muchos tipos de aventura por tierra, mar y aire.
12: En realidad son una especie de planeadora de vacaciones y actividades de aventura, ¿no?
13: Claro, somos conocedores de todas las opciones que ofrece esta zona y ofrecemos a los clientes pues las actividades que mejor se adaptan a lo que buscan según sus gustos y también dependiendo de las condiciones meteorológicas que haya en este momento. Cuando van a estar por Zahara. Entonces, bueno, le vamos planeando un poco según lo que buscan ellos.
10: Ah, o sea, que podemos pensar que, Vicente, que lo mismo vendéis paquetes de actividades cerrados que os adaptáis a las peticiones de los clientes.
13: Sí, vendemos los paquetes cerrados, suelen ser para grupos grandes, como pues viajes de empresa o despedidas de soltero o de soltera. Y después también nos adaptamos a las peticiones que tenga cada uno, según el número de días que vayan a estar, el tipo de actividad que le gusta, si son más activas o si son más relajadas, pues adaptamos los paquetes.
12: En realidad, como planificadora de vacaciones o de días de ocio, supongo que trabajarán con una amplia cartera de empresas, ¿no?
13: Sí, trabajamos con muchas empresas, sobre todo fuera de temporada, que planifican viajes para grupos grandes. Incluso también le podemos gestionar, aparte de las actividades de aventura, les gestionamos el tema de transporte, alquiler de autobuses, transportes privados y también reservas en restaurantes y otros servicios que quieren y les cerramos el paquete completo.
10: ¿Y qué es lo más demandado?
13: Pues bueno, depende de la temporada. En verano pues se demanda mucho deporte acuático, como motos de agua, surf, buceo, snorkel, todo este tipo de actividad de agua. Y fuera de verano pues se demanda más pues rutas en 4x4, rutas a caballo, pues otro tipo de actividad que está disponible todo el año, o las rutas en quad.
12: ¿Qué tipo de clientes requieren de su servicio?
13: Pues de todo, la verdad que desde, esto es una zona de mucho turismo familiar, entonces trabajamos mucho con familias, con niños, que hay actividades que son más aptas para niños, para familias que quieran hacer actividades juntas, pero también vienen muchas parejas, gente joven, activa, y o sea que trabajamos con todo tipo de clientes, desde familia, despedida de soltero, pasando por empresas.
12: Imaginemos, Vicente, una familia de 4 miembros, 2 adultos y 2 niños, que pretenden disfrutar de Zahara de los Atunes y del entorno durante un fin de semana. ¿Qué presupuesto medio puede asumir una familia?
13: Bueno, eso ya depende del tipo de actividad que quieran hacer. Si quieren hacer actividades todos juntos, como el avistamiento de cetáceos en el estrecho, cosas así, pues la actividad ronda entre 40 y 50 euros por persona. Son actividades en barcos, actividades de larga duración, de casi 3 horas. Pero bueno, de ahí a alquiler de bicicletas, que son 20 euros al día. O sea que se adapta un poco el presupuesto. Hay desde 20 hasta 60 euros por persona y actividad, dependiendo un poco si las actividades con barcos siempre son un poquito más costosas. Pero bueno, es bastante flexible. El presupuesto.
10: Por lo que nos contabas antes, Vicente, la empresa se mantiene activa durante todo el año. En verano ofrece unas actividades y en invierno o en otoño otras tantas.
13: Sí, la mayoría de las actividades en realidad están disponibles todo el año, quitando dos, tres que son más temporales, como el avistamiento de cetáceos, porque hay ciertos momentos en el año que no se ven o que es más difícil verlo. Y alguna cosa como las rutas en kayak que cierra unos meses, pero después el resto de actividades, el 90% de las actividades están disponibles todo el año.
10: Decía Bernardo al principio, en la introducción de la entrevista, que Aventuna ya, digamos, que nos sugiere qué es, ¿no? Y me gustaría saber, Vicente, qué les cuenta a la gente que llega a vuestra empresa, qué busca. ¿Busca aventura? ¿Busca riesgo? ¿Busca contacto con la naturaleza?
13: Sí, no, en realidad las actividades que tenemos no son muy de riesgo, quitando, o sea, por eso son para todos los públicos, no entrañan ningún riesgo, digamos, sino que sí puede tener un poco de adrenalina, como el buceo, o, bueno, unas rutas en kayak y tal, pero siempre son actividades adaptadas a gente sin experiencia y que se hagan de una manera segura, pero que a la vez... pues tengan una experiencia nueva, digamos.
10: Pues Vicente Fernández, queremos agradecerte que hayas estado con nosotros aquí en Canal Sur Radio y que nos hayas abierto un mundo lleno de aventuras. Gracias.
13: Nada, muchas gracias a vosotros.
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14: La leyenda de hoy nos lleva a una palabra que la RAE, la Real Academia Española, define como una palabra coloquial que se refiere a la burla, guasa o falta de seriedad y rigor en un asunto que lo requiere. También se utiliza para describir una fiesta, juerga o jolgorio. Hablamos de cachondeo, una palabra que según la tradición popular nació aquí en Andalucía, concretamente en Zahara de los Atunes. Los que defienden esta teoría aseguran que su raíz viene del río Cachón, que desemboca en esta localidad. Según cuenta la tradición, a orillas de este río, los pescadores celebraban las grandes levantadas. Eso quiere decir que los almadraberos festejaban la captura de los atunes rojos, produciéndose así un ambiente festivo de jolgorio, o lo que es lo mismo, de cachondeo. Otra de las teorías populares asegura que los niños jugaban cerca de este río y sus padres, cansados de tanta diversión, les decían:
15: ¡venga, niño, vente ya y déjate de tanto cachón!
14: Así que a esa actividad lúdica de los niños le llamaron cachondeo. Una tercera versión hace referencia a que cachondeo puede venir del latín, de catulus, que significa cachorro de la cría del perro. Y por último, señalar también que cachón, ya en desuso como tal, significaba golpe de mar, y que un cachondeo era cuando el mar se embravecía. Los marineros decían algo así como: parece que hay cachondeo.
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10: Bueno, pues hemos descubierto muchos aspectos de este lugar paradisiaco que es Zahara de los Atunes, pero nos preguntamos si en este lugar, Bernardo, se celebra la Semana Santa y, de ser así, ¿cómo es?
12: En las callejuelas de una Zahara íntima eclosiona la Semana Santa. Durante la noche del Viernes Santo y tras los santos oficios, las mujeres portan a hombros a la imagen del Cristo del Amor, un crucificado que avanza entre el silencio y los rezos de los lugareños. Viernes Santo en Zahara, 14 estaciones de fe y paz para rezar ante el crucificado del amor.
10: Pues con esta magnífica sintonía que marca los pasos de Pasión por tu Pueblo en este programa de Andalucía Nuestra, vamos adentrándonos en otros recorridos por Andalucía.
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10: Bernardo se lanza a bailar, va a recuperar una danza, ¿no?
15: Ancestral.
10: Está contento, muy contento, porque ahora en esta segunda parte del programa nos vamos efectivamente de barrios, pero no en un barrio cualquiera, porque en esta visita, parada obligada en un barrio de Córdoba. Bernardo, usted que es cordobés.
12: En el casco antiguo de Córdoba y a un palmo de San Lorenzo y Santa Marina se alza el imponente barrio de San Agustín, testigo privilegiado de las fiestas de los patios, las cruces de mayo, la Semana Santa y el carnaval en la ciudad. la iglesia de San Agustín y el Palacio de Viana son la joya de su patrimonio.
10: Entonces, Bernardo, podemos decir que este es un barrio que tiene preciosas calles empedradas, que se puede disfrutar de la historia del barrio, que es un barrio tradicional que creció, corrígeme si me equivoco, en torno a la iglesia de San Agustín, y que es visitado por cientos de turistas cada día.
12: Efectivamente, y además es un barrio que es testigo privilegiado de las cuatro fiestas principales de la ciudad: Semana Santa, Patio, que son precisamente las dos más relevantes del calendario festivo, el Carnaval, que no es una fiesta especialmente brillante en cuanto a calidad artística, pero que se celebra especialmente en el barrio de San Agustín, en la calle Montero, y después la fiesta de las cruces, con una cruz en la propia plaza de San Agustín de la iglesia, donde la Hermandad de la Borriquita alza su peculiar Cruz de Mayo.
10: Los patios.
12: Son patrimonio inmaterial de la humanidad, según la UNESCO.
10: Ay, qué orgulloso está, y nosotros también. Pues Bernardo nos pone en este camino, en el de los patios, escuchen.
12: Uno de los emblemas culturales del barrio de San Agustín es la fiesta de los patios. Patrimonio cultural inmaterial de la humanidad, según la UNESCO, y sin duda alguna, una de las fechas más relevantes del calendario festivo cordobés. Con el fin de descubrir los mejores patios de la zona, hemos contactado con Rafael Barón, presidente de la Asociación Patios de Córdoba, Claveles y Gitanillas. Rafael, ¿qué tal? Bienvenido, buenos días.
16: Buenos días.
12: Mayo en Córdoba, mayo festivo, el mes de la ciudad por excelencia, y los patios además son esencia cultural de la ciudad, y concretamente del barrio de San Agustín. ¿Cómo son los patios del barrio, Rafael?
16: Pues mira, los patios del barrio son patios vividos, que es la importancia que tiene el patio en Córdoba, que no es un patio de escaparate, ni es un patio señorial, sino que es un patio donde la vida se ha desarrollado durante tanto tiempo que ha ido dándole forma a un espacio que durante esta fiesta de los patios, lo íntimo y privado pues se vuelve público para que todo el mundo pueda disfrutarlo, ¿no? Y aquí se conservan algunas casas de vecinos maravillosas y algunas de los ejemplos de arquitectura popular más bonitos de la ciudad.
12: Inmersos precisamente en pleno concurso de los patios de Córdoba, que son un reclamo turístico indudable a nivel planetario en los últimos años, ¿cuántos patios de San Agustín son visitables? ¿Cuántos pertenecen al concurso?
16: Bueno, aquí el problema radica en las rutas del ayuntamiento, porque el ayuntamiento, para mejorar o aligerar un poco las visitas de los turistas, crea una serie de rutas. En este festival van a ser 5 rutas, y aunque ellos llaman a una ruta Santa Marina-San Agustín, en la ruta de San Lorenzo hay patios que pertenecen, o sea, están mucho más cercanos de San Agustín que de San Lorenzo, ¿no? Y otros que están metidos en la ruta esta de Santa Marina y no pertenecen a San Agustín, ¿vale? Pero bueno, en general, por esta zona vamos a poder visitar casi 10 patios. Patios que son además, en su mayoría, de arquitectura antigua, porque son hechos anterior a 1970, y que se conservan, que las familias que los tienen los conservan y los miman y los cuidan para que no pierdan esa esencia.
12: Precisamente que son de arquitectura antigua, es la principal peculiaridad de los patios de San Agustín con respecto a los de otras zonas de la ciudad, del casco antiguo.
16: No, están mezclados, porque hay gente que lo ha reformado y lo ha mejorado, bueno, mejorado, adaptándolo un poco a la vida más actual, ¿no? A las necesidades que todos tenemos en nuestra vida cotidiana. Pero es verdad que en esta zona se conservan algunos de los ejemplos más importantes. Por ejemplo, el patio de Marroquíes, ¿no? Que es uno de los pocos ejemplos que quedan de patios que son casi barrios, ¿no? Donde han llegado a vivir hasta 32 familias, ¿no? Son un entramado de callejuelas que van dando acceso a las diferentes viviendas, y de esos ya en Córdoba, por desgracia, quedan muy pocos. O patios tan singulares como el de Trueque 4 o San Juan de Palomares 11, que son patios históricos dentro del concurso, porque ya en 1933 participaban en el concurso de mayo. Así que si os venís por aquí, por la zona de Santa Marina, San Agustín, San Lorenzo, vaya a disfrutar muchísimo, porque hay algunos de los ejemplos de patios más importantes que se conservan en la ciudad.
12: Yo no soy objetivo, evidentemente, por mi razón de ser cordobés, pero los patios son, además de una fiesta declarada Patrimonio Cultural Inmaterial de la Humanidad, son el mejor ejemplo de cómo imbricar la vida diaria en monumentos que son vivienda. Es decir, para mí es la principal peculiaridad de la fiesta de los patios, porque es la verdad de la ciudad. Su asociación Claveles y Gitanillas ha reivindicado en los últimos años, precisamente, Rafael, la rehabilitación de viviendas antiguas para que allí residan los jóvenes. ¿El futuro de las fiestas de los patios, que sean habitados por jóvenes?
16: Bueno, hay que buscar un relevo generacional, eso está claro, porque por desgracia las personas van haciéndose mayores y van teniendo menos ganas de trabajar y de cuidar de los patios, porque un patio requiere mucho esfuerzo. Entonces, una de las fórmulas que hemos barajado y que tenemos que poner en valor es la rehabilitación de espacios de la ciudad que están abandonados en muchos casos, para convertirlos en viviendas sociales o viviendas compartidas, sobre todo para gente joven, ¿no?, que es los que tienen que implicarse. Tenemos viviendas para gente joven que últimamente es noticia porque están escasas, y además potenciamos el hecho de que haya un relevo generacional para cuidar los patios, ¿no?, dándole estas viviendas a estas personas con la condición de que mimen, cuiden el patio y luego lo compartan en la fiesta de mayo, pues sería una de las soluciones, aunque hay que buscar más.
12: ¿Cuál es su rincón preferido, ahora que no nos escucha nadie, Rafael?
16: ¿Pero rincón de qué, de la ciudad o de mi casa? ¿O de mi patio? Yo tengo muchos rincones preferidos. Es que el problema que tenemos es que vivimos en la mejor ciudad del mundo. Pero la mejor de la mejor. O sea, es que no hay otra igual. Primero porque tenemos un chorro de patrimonio inmateriales que la UNESCO ha reconocido, no hemos sido nosotros solos. Y después porque filósofos, escritores han dicho que una de las pocas cosas importantes que se puede ser en este mundo es ser cordobés. O sea que ya con eso nada más ya tienes bastante. Pues, y luego porque tenemos el monumento más increíble que se puede visitar en cualquier parte del mundo, que es la Mezquita Catedral, donde las distintas culturas han ido haciendo o dejando su pozo, y además tiene el patio más grande de toda Córdoba, que es el Patio de los Naranjos.
12: Coincido plenamente.
16: Ese es uno de mis sitios preferidos. En el rinconcito del caño de la fuente, del caño del olivo, mirando a la torre de la catedral, eso no tiene precio. Uh-huh. Y nosotros lo tenemos gratis.
12: ¿Y cuál es su patio?
16: Mi patio es el de la calle Pastora. El patio de la capilla, el patio de la Bien de la Salud, o como lo llaman en el barrio, ¿no? Es un patio moderno, porque lo hicimos nuevo, pero como somos unos enamorados de los patios de Córdoba, pues quisimos que fuera como una referencia de todos los patios, ¿no? Y tiene pedacitos de muchos patios, porque hemos ido utilizando pues restos de columnas, de suelos, de rejas, de puertas, de otras casas que iban derribando y nosotros íbamos recopilando. Así que es como un ecosistema patiero que, además de una arquitectura muy singular, pues tiene la belleza de miles de plantas que, pues como en todos los patios, ¿no?, crean jardines verticales, que es lo que ahora en primavera, con ese estallido de color de sus flores, pues llama tanto la atención que tenemos hasta cola en la puerta.
12: No sé si estoy escuchando pájaros de fondo, pero la entrevista...
16: Está escuchando pájaros, está escuchando la fuente. Porque estoy en el patio, lógicamente, es donde mejor cobertura tengo. Y entonces, pues, se mezclan los sonidos. Y lo malo que tiene la radio, no porque, bueno, la tele le pasa lo mismo, que es que no podéis oler.
12: Claro.
16: No sabéis lo que huele, cómo huele. Están las sulfinias en plena floración, dejando aquí un perfume maravilloso. Ya ha empezado a abrir el jazmín estrellado, que es un embriago cuando pasas por al lado, o plantas como los geranios de olor, que huelen como a limón. Y eso es uno de los placeres que tenemos los cordobeses cuando paseamos por nuestras calles, porque ese perfume no se queda en el patio, va saliendo a las calles. Como bien decía Pablo García Baena, son corazones verdes de nuestra ciudad, que además yo digo que son también pulmones, que hacen que nuestra ciudad sea una de las más limpias y mejor respirables, ¿no?
12: La última. ¿A qué huele Córdoba en mayo? ¿A qué huele el barrio de San Agustín?
16: Huele a flores, lógicamente, porque han empezado con las cruces, ahora tenemos los patios, están las rejas floridas, pero huele también a puchero, a salmorejo, a fritura de flamenquines, a tabernas buenas de vino, la taberna El Gallo, que está allí al lado, a la taberna La Beatilla. Bueno, es que como tenemos de todo, y pasear por las calles de nuestro barrio, pues la verdad que es una maravilla. Y huele también a incienso, que está la Capilla del Nazareno aquí muy cerca, o la Iglesia de San Agustín, con esas angustias, que es una de las joyas maestras del barroco español. Así que yo creo que los oyentes tienen que estar ya sacando el billete del AVE para venirse para acá, para Córdoba, para disfrutar de nuestro barrio.
12: Rafael Barón, presidente de la Asociación Patios de Córdoba, Claveles y Gitanilla, gracias por la entrevista y le confieso que por emocionarme como cordobés de nacimiento y sobre todo de corazón entregado a una ciudad, la que posee más patrimonios de la humanidad y para los cordobeses del exilio, la más hermosa del planeta. Un fuerte abrazo, hasta la próxima.
16: Un abrazo.
1: ¿Sabías que...?
14: Una de las calles con nombre más curioso de Córdoba está aquí en el barrio de San Agustín.
17: Susanita tiene un ratón chiquitín.
14: Se trata de la calle Mata Ratones, un callejón estrecho de apenas 36 metros de largo y poco más de uno de ancho. Una calle en la que solo hay vivienda. Y según la tradición popular, en una de esas casas vivía hace más de 100 años un vecino que era conocido por todo el mundo como el Mata Ratones. Este vecino era un hombre de pocos amigos, huraño y algo violento. De hecho, el resto de personas que vivían en la zona decían que con tan solo su mirada podía matar a los ratones. Aunque parece que el hombre no era tan fiero como lo pintaban, pues según cuentan, un día que le tocó mostrar su valía, lo único que puso de manifiesto fue su cobardía. Aunque esta historia ha pasado de generación en generación, no se sabe muy bien lo que pasó. En cualquier

0: programa Andalucía Nuestra, ya hablo, no digo los redactores, digo los investigadores, y que investigáis, escudriñáis en las historias, es que arañamos las páginas de los libros.
1: No siempre contamos cosas,
0: no siempre,
1: bueno,
0: pero Mamen es una experta.
2: Somos los mejores. Inés, y nos autobrindamos un
3: ¡olé!
0: ¡Olé! ¡Olé! Pues eso, ¿no? Que no, que la investigación en las leyendas, en las historias, lleva su tiempo, y Mamen es una experta. Y lo mismo que tú eres un experto conocedor, bueno, de Andalucía, de sus tradiciones, de la Semana Santa.
1: De todo.
0: De todo. Así que es un gusto este equipo. ¿A que sí, Antonio? Hombre.
4: Además de la universal fiesta de los patios, otro de los iconos festivos del barrio de San Agustín es la Semana Santa, una tradición ancestral que canaliza la portentosa Virgen de las Angustias y que se vive durante los 365 días del año, incluido en pleno mayo festivo, en Artesanía Cofrades Parihuelas Navarro, con cuyo propietario, Pedro Navarro, ya charlamos. Pedro, ¿qué tal? Bienvenido, buenos días.
5: Buenos días, Bernardo, ¿qué tal?
4: El mundo de la Semana Santa es especialmente complejo por su carácter estacionario, al menos a priori. Así que, ¿cómo y cuándo apostó usted por un negocio relacionado con la fiesta de la Semana Santa en Córdoba?
5: Bueno, Bernardo, al final la Semana Santa, más que estacionario, como dice, que tenga razón, o más que una semana, es una forma de vida, ¿no? Pero que lo ha sido siempre. Ahora está más en la palestra, que parece que es todo el año Semana Santa, pero que esto ha pasado siempre. Lo que pasa es que se trabajaba todo el año y se veía solo una semana durante el año. Ahora ya los cofrades, pues digamos, no hemos quitado esa coraza y ya hemos dicho, oye, lo trabajamos, lo vivimos, lo sentimos. Y prácticamente para el que sea cofrade, estamos todo el año, como quien dice, inmersos en esta bendita tradición que tenemos aquí, que me figuro que habrá o existirá muy poca en el mundo tan, tan peculiar como esta, ¿no? Entonces, esto se remonta un poco a un hobby que yo tenía con mi madre de pequeño y sigo teniendo. Nosotros tenemos una pequeña exposición de paso en miniatura, y esto se ha ido pasando el tiempo. Y oye, pues llegó el momento en el que un día, por no darle la brasa a mis amigos que me siguen en redes sociales con mis cosas, con mi Córdoba y con mi historia, pues le dije a mi mujer que, mira, hazme un logotipo, tú que sabes de esas cosas, y me hago un Instagram para subir fotos de mis pasitos y de mis parihuelas y de mis películas. Y al final, pues fíjate, ¿no? Con el esfuerzo suyo, con el esfuerzo de mi hijo con 4 años, que aunque no lo sepa, también está poniendo bastante de su parte. Y con el que está hablando, pues fíjate por dónde va esto, ¿no? Al final se ha convertido en algo, en un bonito trabajo familiar, ¿no?
4: ¿Qué ofrece exactamente al cliente Parihuelas Navarro?
5: Parihuelas Navarro siempre ofrecemos familia, Bernardo. Nosotros somos la familia Navarro Ruiz. Y cuando un cliente nos llama, ofrecemos algo personalizado. O sea, yo, como te digo, hace más de 30 años de niño empecé con mi madre este hobby, ¿no? Del modelismo cofrade y demás. Y es verdad que, hombre, no nos vamos a engañar, ¿no? Siendo de Córdoba, pues claro, la exposición que tengo de paso en mi casa, pues las tengo hecho todo por nosotros y apañándonos como podíamos con lo que había. Hoy en día, un cofrade, sea de Sevilla, estado de Sevilla, porque al final son devociones universales, ¿no? Quien es mucho, hasta hace poco, relativamente poco tiempo, era mucho más sencillo tener una Virgen de la Macarena en tu mesita de noche que ahora vamos a tener la Concesión de Mis Penas de Santiago. Hoy en día, por ejemplo, talleres como el mío, te ofrecemos eso, te ofrecemos la personalización, te ofrecemos tener algo que tú sientas como tuyo.
4: Imagínese que hay un oyente de Jaén y quiere encargar un paso a la medida de la Virgen de la Estrella, del Domingo de Ramos de Jaén. O un cliente de Granada elige la Virgen de la Aurora, del Jueves Santo, del barrio del Albaicín.
5: Espectacular.
4: O alguien del Zumbacón, con muchísima elegancia y muchísima clase, elige encargarle el palio de Santa María de la Merced, del Lunes Santo de Córdoba. ¿Es posible encargar un paso en miniatura a la medida?
5: Es posible, Bernardo. Hoy en día es verdad que es posible. Nosotros mantenemos unos cimientos muy fuertes de la artesanía como tal. Nosotros, de hecho, fíjate, el nombre no lo cambiamos. Nosotros empezamos haciendo

0: marihuanas literalmente en miniatura, ¿no? Proceso de secado, cola, madera. ¿Y qué es lo que ocurre? También hay que dar un paso adelante. Nosotros nos estamos apoyando también en nuevas técnicas, como por ejemplo la impresión 3D. Tenemos nuestra maquinaria de impresión 3D y estamos fusionando la artesanía de toda la vida con lo que te ofrece la impresión, por ejemplo, 3D. ¿Qué es lo que te ofrece? Bueno, te ofrece pues que sea mucho más asequible. Por ejemplo, tener a una Virgen de la Aurora de Granada, como me dices, por ejemplo, en el salón de tu casa. De hecho, trabajamos con hermandades y tiendas de Granada, de Jaén, de Sevilla, de Jerez de la Frontera, de Córdoba, bueno, y de Andalucía, pues de fuera de Andalucía también. Cuando entramos en una tienda de Granada, de la provincia de Córdoba, de la provincia de Sevilla, pues al saber que nosotros somos 100% artesanos, que lo hacemos todos nosotros, que somos fabricantes, pues evidentemente esa tienda pide artículos de lo suyo y entonces vende de lo suyo. Y es lo que hoy en día nosotros estamos poniendo ese granito de arena para que sea mucho más fácil que hace unos años, ¿no? Que por final pues teníamos acceso a hermandades y devociones que ya son universales, que todo el mundo conocemos, ¿no?
1: Venden de forma online, es evidente, pero ¿se han estrenado en el mercado internacional?
0: Te puedo decir que aún no, porque la verdad que si algo no nos ponemos nunca son fronteras, ni techos, ni nada. Yo siempre digo que esto es una aventura, que mi mujer me dijo, vámonos para adelante, y solo el tiempo y solo el mogollón de gente que hay arriba ayudándonos siempre son los que nos van a decir hasta cuándo llegamos, hasta dónde llegamos y cómo lo hacemos, que es lo único que tenemos claro. Hemos montado la empresa porque no me caben más cosas en casa. Y es que es verdad, nosotros cuando nos encargan algo somos muy meticulosos. ¿Por qué? Porque sabemos que no es algo que va a acabar en un cajón. O sea, nosotros cuando hacemos un retablo en miniatura cerámico del Gran Poder, del Abuelo de Jaén, del Rescatado, de Córdoba, de algo, ¿no? Nos encargan algo, nosotros sabemos que eso va a ser especial. Siempre intentamos ponerle ese plus, ¿no? De hacerlo bien y tratarlo con cariño y con todo el respeto que se le puede tener a la imagen que estemos haciendo, ¿no?
1: La última y más rápida. Supongo que habrá oyentes que se hayan enamorado del modelismo cofrade, que quieran encargar un paso en miniatura de su devoción. Ya no hemos referido a algunas de las más veneradas de Andalucía, pero evidentemente también podríamos hablar de Jesús Nazareno del Paso de Málaga, del Cristo de las Cuchas o la Virgen de la Merced de Almería, el Nazareno de Huelva, el Greñúo de Cádiz, la Esperanza de la Yedra de Jerez de la Frontera. Es decir, estaríamos hablando horas y horas de devociones de Andalucía. ¿Pero es muy caro un paso en miniatura?
0: Esto es complicado. Muchas veces es verdad que nosotros hacemos o prestamos al cliente un asesoramiento. Es verdad que también nosotros nos marcamos unos límites. Nosotros, por ejemplo, cuando alguien llega a encargarnos algo, hablamos con franqueza. Hablamos con franqueza, preguntamos por más o menos el presupuesto que hay y en base a eso intentamos sacar lo mejor que podamos. Y te digo, nosotros hemos hecho, por ejemplo, paso a lo mejor un poquito más estándar para comuniones y demás, que a lo mejor rondan los 200 euros, siempre manteniendo unos mínimos
1: de calidad.
0: De calidad, exactamente, porque al final también la marca que tanto trabajo nos está costando construir, no podemos devaluarla, ¿no? Pues a lo mejor por algo menos de 200 euros se han hecho pasos estándar porque hoy hay técnicas y hay materiales que te permiten, oye, que antiguamente cuando yo empecé eso era impensable. La calidad con el acabado que tiene un paso de miniatura de 200 euros, hoy en día eso cuando yo empecé era impensable. Y luego ya de ahí para arriba pues te puedes hacer una idea. Si a lo mejor algo más elaborado, más grande, no sé, 400, 500, 300, 700. Es que todo va en base a los materiales que uses, a lo meticuloso, lo detallista que precise el trabajo, a la imaginería que lleve. No es lo mismo una imaginería, por ejemplo, en marmolina, que era lo que había sobre todo antes, o escayola, que ahora en resina 3D, que es mucho más perfeccionista. Los policromados de ahora no tienen nada que ver con los policromados de antes. Antes no era policromado, antes era tú la pintas, yo la pinto. No, ya no es pintar, ahora es policromar. Y exactamente igual que se policroma una imagen que vemos en Semana Santa en la calle y se venera. pero en miniatura. Por eso digo que es un abanico bastante amplio, Bernardo.
1: Y sin duda alguna nos ha convencido. Y habrá oyentes que busquen en internet Artesanía Cofrade Parihuelas Navarro para encargar su capricho cofrade. Pedro Navarro, propietario, muchísimas gracias por haber estado en Andalucía Nuestra. Un fuerte abrazo. Hasta la próxima.
0: Hasta luego, gracias.
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3: Dedicamos este espacio a la Virgen de las Angustias de Córdoba, última obra del imaginero Juan de Mesa. Cuenta la leyenda que un día entró en Córdoba un borriquillo con una gran caja sobre el lomo. El animal, desorientado, llegó hasta el patio del convento de San Pablo, pero el monje que estaba en la puerta lo espantó y el borriquillo comenzó a caminar hasta la iglesia de San Agustín. Al verlo, los hermanos agustinos pensaron que el animal estaba perdido y lo acogieron hasta que alguien fuera a reclamarlo. Bajaron la caja que llevaba y la sorpresa fue mayúscula cuando al abrir el baúl se encontraron una bella talla de la Virgen, la última obra del gran imaginero de la Semana Santa andaluza, Juan de Mesa, la Virgen de las Angustias. Cuando la historia corrió por la ciudad, los dominicos la reclamaron como suya, pues el borrico fue a su convento en primer lugar. Pero los agustinos respondieron que como ellos recogieron al borriquillo y los otros no, la talla era suya. Presentado el caso ante la justicia, los agustinos pudieron quedarse con la imagen, con la condición de que por si algún motivo la Virgen entraba en San Pablo, no volvería a salir de allí. Una de las curiosidades que presenta la imagen de la Virgen es que lleva una espina en su mano derecha. Se cuenta que Juan de Mesa y su mujer María de Flores no tenían hijos. Ante la desesperación, María acudía a diario a la iglesia de San Martín de Sevilla y rezaba ante la Santa Espina de Jesús, que según aseguraban en aquella época, otorgaba el don de la fertilidad. Ese gesto de María de Flores se convirtió en una obsesión para Juan de Mesa, que empezó a firmar sus imágenes de Cristo con una espina que atraviesa la oreja o se clava en la ceja de esas imágenes. Esa espina la tienen todos los cristos menos uno. Su última obra, El misterio de las angustias de Córdoba, que quedó sin terminar a la muerte del escultor, pero tuvo tiempo suficiente para colocar esa señal. El Cristo tiene la herida en las cejas, pero la espina la sostiene la Virgen en la mano.
1: Imagen portentosísima.
4: Imponente.
1: Y para mí, sinceramente, de las mejores piedades del mundo, sinceramente. El rostro compungido de la Virgen, su tez rosada de las mejillas, el rostro totalmente desencajado y el cuerpo inerte del Cristo. Es una piedad, desde el punto de vista artístico, es decir, es una hipérbole de la perfección artística. Se especula con que las manos no son de Juan de Mesa, porque hay una posición ligeramente anormal, sobre todo la mano que sostiene el Señor en su regazo, pero evidentemente no está documentado. Y curiosamente también, la Virgen de la Angustia estuvo durante años en el
4: en la iglesia de San Pablo. Pero salió ¿sí? de allí porque volvió a
1: San Agustín. Que por cierto, el verdadero impulsor de la reforma integral de la iglesia de San Agustín, a día de hoy uno de los templos más maravillosos de la ciudad, fue José García Román, que es funcionario municipal de Córdoba y fue el verdadero impulsor de la reforma integral del templo, que es una auténtica maravilla.
4: Pues luego hablaremos también de cómo se celebra la Semana de Pasión aquí, porque ese es un apartado importante en este programa. Bueno, luego no, ahora. Sí, dale, Antonio.
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4: Pues estábamos hablando de la portentosa imagen de la Virgen de las Angustias, nos estaba dando datos y detalles Bernardo, que tanto sabe de esto, pero decíamos también que cómo será aquí la Semana Santa, seguramente es vibrante, ¿no?, en este barrio, Bernardo.
1: La Semana Santa eclosiona con una espiritualidad única en el barrio de San Agustín, durante la tarde del Jueves Santo, jornada en la que procesiona la portentosa imagen de la Virgen de las Angustias. La talla, que responde a la iconografía clásica de la piedad y que nació de las gubias del imaginero cordobés Juan de Mesa, camina con el Señor en su regazo, camino de la mezquita catedral. Jueves Santo en San Agustín, lirios morados y marcha fúnebre para rezar ante la obra póstuma de Juan de Mesa. Y ahora Willy Fox.
4: Bueno, aquí vamos de una cosa a otra sin solución de continuidad. Pues efectivamente es que hemos llegado prácticamente casi al final del programa y ya saben que después de ese micro pregón que Bernardo sabiamente hace sobre las semanas de pasión en nuestros pueblos, ciudades y barrios, pues nos vamos de ruta para terminar el programa. Así que a ver dónde nos lleva hoy, sobre todo Mamen, qué sugerencia gastronómica se atreve osa traernos.
1: Apagamos el motor con una excursión digna de postal que hoy será en bicicleta.
5: Encima trabaja.
1: Iniciamos la ruta en Madrigueras, un diseminado perteneciente al Godonales y balcón natural de la Sierra de Cádiz. Tras pasear por sus calles de labor agrícola, pedalearemos a través de la CA4405 hasta Las Casas, una antigua cortijada perteneciente a la propia Algodonales y un pintoresco paraje bañado por el arroyo de la Dehesa. ¿Qué comer? Luego conduciremos ya en coche hasta Algodonales, donde reservaremos mesa y mantel en la venta restaurante El Cortijo. Allí, junto a su chimenea, que es refugio seguro durante los fríos meses de invierno, pediremos una ración de callos con garbanzos y otra de pollo al vino.
4: No está nada mal. Bueno, estamos tradicionales totalmente. Estos son es de una tuna. Ya saben que a este programa le gusta despedirse y a este equipo le gusta investigar qué música descubrimos en nuestros barrios o ciudades o pueblos. Así que la tuna universitaria, Mamen, de Córdoba.
5: La tuna universitaria de Córdoba y con cordobesita. Es una de las composiciones de Ramón Medina Ortega, hijo adoptivo de Córdoba y que junto a otras composiciones suyas, como por ejemplo Caminito de Santiago o Callejita de las Flores, alcanzaron enorme popularidad gracias a la rondalla de la Peña El Limón de San Agustín, de la que Medina Ortega, que trabajaba bueno allí en el barrio y que hemos recorrido hoy, llegó a ser presidente.
4: Mira, un día vamos a hacer, aunque haya gente que piense que esto es un poquito antiguo, un día vamos a hacer un programa dedicado a las tunas.
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Bueno, pues lo dicho, que aquí nos vamos, que nos enredamos y llegamos al final de este recorrido por Andalucía nuestra. Hoy hemos pasado por las calles de un pueblo que guarda su historia en cada esquina y por un barrio que late con identidad propia, hecho de voces, recuerdos y vida cotidiana. En nombre de todo el equipo, gracias por estar ahí. Buen

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3: Andalucía, buenas tardes. La ciudad de Huelva ha comenzado esta mañana a despedir a los dos guardias civiles que ayer perdieron la vida en un operativo contra los narcos a 80 millas de sus costas. Desde primera hora de la mañana, familia, amigos, compañeros de la Guardia Civil, que está de luto igual que toda Andalucía, se han acercado a la capilla ardiente habilitada en la comandancia y posteriormente al funeral celebrado en la Iglesia de la Concepción. El presidente de la Junta, Juanma Moreno, ha asistido en representación de todos los andaluces, del Gobierno, de la Junta, y el delegado del Gobierno, Pedro Fernández, en nombre del Gobierno central. Dolor, mucho silencio y abrazos es lo que hemos podido ver esta mañana, una mañana que también ha sonado así.

0: No hay derecho, por Dios. Bastante duros, y además, sobre todo, es que la gente ha estado con un respeto tremendo.
1: Pues me parece algo muy grave lo que ha sucedido.
2: Las asociaciones profesionales denuncian que los agentes no cuentan con los medios necesarios para luchar contra el narco. Ángel Cano es secretario general de JUCIL.
3: Y hoy estamos aquí porque es un día muy triste para la familia de la Guardia Civil. Ayer han fallecido dos compañeros en acto de servicio. A día de hoy seguimos sin profesión de riesgo. Esto es algo que el gobierno tiene que hacerse mirar. Es una auténtica aberración.
2: Unos actos a los que no ha asistido el ministro del Interior, Fernando Grande Marlaska, tampoco había hecho ninguna declaración hasta esta mañana. Esta tarde sí se va a desplazar hasta Tenerife a la espera de la llegada del Ondius. La Organización Mundial de la Salud ha elevado a 6 los casos confirmados del brote de antivirus vinculado a este crucero. En España, los 3 contactos con la pasajera del vuelo de Johannesburgo a Países Bajos, fallecida posteriormente, están controlados a la espera de los resultados de las PCR realizadas. Lo ha explicado la ministra de Sanidad, Mónica García, en una comparecencia pública en Moncloa, antes de viajar junto a Grande Marlaska a Tenerife, donde todo el dispositivo de evacuación está preparado para la llegada del buque entre las 4 y las 6 de la próxima madrugada.
4: A todas las personas que están, tanto en Alicante como en Barcelona, les hemos realizado una prueba PCR que se ha mandado al Centro Nacional de Microbiología para su análisis. Quiero insistir que todos los mecanismos de vigilancia epidemiológica, coordinación internacional y respuesta rápida están funcionando correctamente. El riesgo para la población en general sigue siendo bajo.
2: A falta de 8 días para las elecciones autonómicas del domingo 17, Partido Popular y Partido Socialista han hecho una parada en sus actos de campaña debido a la muerte de estos dos guardias civiles por Andalucía. Vox y Adelante Andalucía sí han continuado con sus actos. Escucharemos todos los mensajes electorales en unos minutos. En lo que se refiere al tiempo, Cádiz, Huelva y Sevilla se encuentran hasta las 3 de la tarde en aviso amarillo por lluvias y tormentas. Tampoco se descarta granizo menudo ocasional. Tiende a quedar por la tarde, los cielos poco nubosos en el litoral y se van a abrir claros en el interior. Suben las temperaturas mínimas y bajan las máximas. Para mañana domingo, AEMET centra las lluvias en las provincias más occidentales. José Manuel Álvarez ha anunciado, el ministro de Exteriores anuncia la liberación en unas horas del español de la flotilla retenido por Israel. Saif Abu Keshek estaba en huelga de hambre desde su detención. Va a regresar a España desde Egipto y nos vamos a la Dirección General de Tráfico para saber cómo se circula a estas horas por nuestras carreteras. Daniel González, buenas tardes.
5: ¿Qué tal? Muy buenas tardes. En estos momentos un alcance complica la circulación en Jaén en la autovía A4 a su paso por Marmolejo ya en sentido Bailén, donde van a encontrar 1 kilómetro de retenciones y están cortados tanto el carril derecho como el central de la vía en este punto. Al margen de este incidente encontraron también circulación lenta ya en Almería en la A7 a su paso por Agua Dulce en sentido Motril, también en Málaga en la autovía A7 San Pedro Alcántara en ambos sentidos y ya en Sevilla la ronda S30 en el puente del Centenario en ambas direcciones.
2: También se ha registrado esta mañana en Torremolinos un accidente que ha dejado a un conductor herido. Tuvo que ser rescatado y excarcelado por los bomberos tras salirse de la vía el coche que conducía. Pues con todos estos argumentos arrancamos nuestro informativo que realiza Jesús Muñoz y que produce Pedro Sánchez.
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2: 2:06. La Guardia Civil está de luto por la muerte de dos compañeros en acto de servicio mientras se investigan las circunstancias en las que colisionaban accidentalmente dos embarcaciones del Servicio Marítimo del Instituto Armado a 80 millas de la costa onubense mientras perseguían a una narcolancha. Los agentes siguen tras la pista de los narcotraficantes que huyeron tras el impacto. Patricia Zarandieta, buenas tardes.
8: Buenas tardes. Las asociaciones profesionales de la Guardia Civil denuncian que, a pesar de los peligros que corren, siguen sin ser reconocidos como profesión de riesgo. Desde Jucil, su portavoz, Agustín Domínguez, ha mostrado su pesar y ha lamentado la falta de medios.
9: No se puede permitir que la Guardia Civil siga perdiendo hombres con esta valía mientras el gobierno no hace nada por ellos. Y si nos coartan de esta manera por falta de medios y matándonos como nos están matando, pues poco podemos hacer, ¿no?
8: Agentes como Juan José Mateos, autor del libro Estrecho, la frontera salvaje del narco, en Canal Sur Radio ha señalado que una persecución en el mar no es igual que en carretera y que en cada dispositivo se están jugando la vida.
10: La Guardia Civil muere, pero no se rinde. Los medios que hay no son ni llegan a la altura de los narcos. Es terrible. Por desgracia, los compañeros salen y saben que van a perder. De vez en cuando se gana. Los compañeros tienen que tener muchísimo cuidado porque no solo se juegan la vida, se juegan la vida de la tripulación. Si impactan con una narcolancha y el malo sale perjudicado, van a tener que dar muchas explicaciones.
8: En el hospital de Jerez se encuentra estable dentro de la gravedad el tercer agente herido en el operativo, mientras un cuarto resultó herido leve. Desde la Guardia Civil se ha activado el protocolo de apoyo a las familias y compañeros.
2: La despedida en la Iglesia de la Concepción de Huelva a los dos agentes fallecidos en acto de servicio ha sido multitudinaria. Familiares, compañeros y numerosos onubenses han rendido un emotivo homenaje a los guardias civiles Germán y Jerónimo, con más de 3 décadas de servicio y numerosos reconocimientos.
8: El silencio respetuoso solo se ha roto a la llegada de los féretros a hombros de sus compañeros con el himno nacional y un espontáneo aplauso.

0: No hay derecho, por Dios. Bastante duros, y además, sobre todo, es que la gente ha estado con un respeto tremendo.
1: Pues me parece algo muy grave lo que ha sucedido.
2: Hoy es día de luto oficial en toda la comunidad andaluza.
3: Representantes institucionales han acudido a la capilla ardiente y posterior misa funeral para mostrar sus condolencias por los dos agentes fallecidos en Huelva.
2: El presidente de la Junta, Juanma Moreno, ha arropado a las familias de los agentes fallecidos y ha asegurado que es un día muy triste para Andalucía.
4: Día muy triste para Andalucía, incluso hasta el día no nos acompaña, y la verdad que es doloroso ver a familias como las que yo he visto ahora completamente rotas, ¿no? Muy triste, muy triste, muy triste. Esta batalla contra el narcotráfico la vamos a ganar, y estoy convencido que con el esfuerzo de la sociedad y con el impulso y la capacidad de la Guardia Civil, la Policía Nacional, terminaremos venciéndolo.
2: Desde Madrid, antes de viajar a Tenerife para seguir el operativo de evacuación del crucero Ondius, el ministro del Interior, Fernando Grande Marlaska, ha mostrado sus condolencias ante lo que ha calificado como un trágico accidente y ha destacado el incremento de efectivos y de embarcaciones.
5: Mis condolencias a las familias de Germán y de Jerónimo, guardias civiles que fallecieron en el día de ayer, consecuencia de un trágico accidente en acto de servicio. Y desear también la pronta recuperación de los guardias civiles Cristian y Vicente, y ratificar la responsabilidad y el compromiso del Gobierno de España en la lucha contra el narcotráfico.
2: A las numerosas muestras de condolencias se ha sumado también la Armada de Portugal, un año después de que muriera un agente de la Guardia Nacional Republicana tras ser embestida su patrullera por una narcolancha en el Guadiana.
3: En Villanueva del Rosario, el pueblo natal del capitán Jerónimo Jiménez, los vecinos han guardado un minuto de silencio este mediodía en su memoria y también en solidaridad con su familia. El municipio malagueño cumple hoy su segundo día de luto oficial. Se han suspendido actos oficiales y las banderas ondean a media asta en Carna Maldonado.
6: Jerónimo Jiménez nació en Villanueva del Rosario y allí vivió su niñez. Nunca perdió los vínculos con su pueblo. El alcalde Ignacio Ramos subraya que era una persona muy querida.
7: El pueblo se une a este dolor de la familia, de los compañeros y de amigos, en este trágico suceso que ha sido en acto de servicio del capitán Jerónimo y de su compañero Germán.
6: Sus primas, que todavía viven en el Brosque, que es la zona del pueblo donde creció el capitán Jiménez, han subrayado en este minuto de silencio que han aguardado este sábado bajo la lluvia su carácter, su preparación y voluntad de servicio.
8: Estaba muy preparado y desgraciadamente se ha dejado la vida luchando por su trabajo.
9: Como persona excelente, como amigo genial, para todos, con todos, en todo momento. Tengo muchísimo que agradecerle a mi primo.
6: Jerónimo Jiménez, padre de dos hijos de 16 y 9 años, ingresó en la Guardia Civil en 1994. Desde 2020 estaba en el Servicio Marítimo de Huelva. Confiaba en su promoción a comandante y en su vuelta a Málaga.
3: También el Ayuntamiento de Barbate, en Cádiz, ha emitido un comunicado en redes sociales en el que traslada su profundo pesar por las muertes de los dos guardias civiles en la costa de Huelva, a Cádiz. Lorenzo Benítez.
10: Barbate conoce de cerca el sufrimiento que provocan tragedias como esta, ha destacado el gobierno local en ese comunicado publicado en la red social Facebook. El Ayuntamiento ha mostrado su solidaridad y respeto hacia toda la Guardia Civil y ha expresado sus condolencias, apoyo y cariño a familias, compañeros y allegados de los agentes fallecidos en Huelva. También desea una pronta recuperación a los agentes heridos en ese operativo que permanecen ingresados en el hospital de Jerez. Barbate, recordemos, ya vivió en febrero de 2024 una situación similar con la muerte de David Pérez y Miguel Ángel González, dos agentes que en aquel suceso fueron arrollados por una narcolancha cuando viajaban a bordo de una Zodiac. De otro lado, en el Ayuntamiento de la capital, en Cádiz, las banderas están ondeando a media asta, sumándose así al luto oficial de toda Andalucía en el día de hoy, y el alcalde Bruno García ha manifestado también sus condolencias y solidaridad con las familias de los agentes fallecidos.
3: Dos y trece, nuestro siguiente punto informativo está en Tenerife. España afronta en menos de 24 horas una compleja operación internacional en el pueblo de Granadilla, en Tenerife, para evacuar al pasaje del crucero Ondius con un brote de antivirus. El Cabildo de Tenerife ha decretado la activación preventiva del plan de emergencias insular, y esta tarde, a las 5, el presidente del Gobierno, Pedro Sánchez, se va a reunir en Moncloa con el presidente de la OMS, la organización Organización Mundial de la Salud antes de que este se ponga rumbo a Tenerife junto a los ministros de Sanidad, Interior y Política Territorial.
2: Los pasajeros españoles del Ondius serán los primeros en desembarcar en Tenerife previa evaluación de su estado de salud para confirmar que siguen asintomáticos. Lo van a hacer con mascarillas FP2 y portando solo su documentación y artículos básicos. Ni el equipaje ni el fallecido bajarán del barco en Canarias. El buque se irá a Países Bajos y allí será desinfectado. Un epidemiólogo de la OMS de África, una vez desembarcado en Tenerife, pasará también la cuarentena en el Gómez Ulla de Madrid junto con los 14 pasajeros españoles. Lo ha confirmado en una comparecencia pública este mediodía en Moncloa la ministra de Sanidad, Mónica García.
11: Ya tenemos la ratificación judicial de la orden del Ministerio de Aplicación de las Medidas de Salud Públicas que son relativas a esta cuarentena. Estamos hablando de compatriotas que están asintomáticos, que van a colaborar, por supuesto, para mantener no solamente su propia salud, sino también para asegurar los protocolos de salud pública.
2: 17 tripulantes del Ondius también se van a bajar en Tenerife y otros 30 seguirán en el buque rumbo a los Países Bajos. El portavoz del Gobierno canario, Alfonso Cabello, ha asegurado que se trabaja contrarreloj porque se espera un empeoramiento del estado de la mar a partir del lunes.
12: Será lo antes posible, porque necesitamos garantizar que el barco abandona el puerto de Granadilla el lunes, porque se produce un cambio en las condiciones meteorológicas que va a imposibilitar cualquier tipo de maniobra a partir del lunes.
2: La llegada del buque está prevista esta próxima madrugada entre las 4 y las 6 hora canaria y tan pronto como amanezca fondeará en el interior del puerto de Granadilla, donde se ha instalado ya un puesto de mando para seguir el protocolo. Ha quedado prohibida ya la navegación a una milla de distancia del Ondius.
3: La Organización Mundial de la Salud ha elevado en las últimas horas a 6 el número de casos confirmados de antivirus relacionados con este crucero, mientras otras 2 personas continúan bajo sospecha a la espera de resultados médicos. En España, las autoridades sanitarias mantienen aislados 2 posibles casos, una mujer ingresada en Alicante que presenta síntomas respiratorios leves tras viajar en el mismo avión que una pasajera neerlandesa fallecida y que se encuentra aislada en este hospital a la espera de recibir los resultados de la PCR que le han realizado esta mañana.
2: El último caso identificado es el de una mujer de 45 años, residente en Cataluña, que no presenta síntomas. Según la investigación epidemiológica realizada, esta persona no había sido identificada inicialmente debido a un cambio de asiento en el avión, circunstancia que dificultó su localización en la primera reconstrucción de los contactos. Así lo ha explicado el director asistencial del Hospital Clínic de Barcelona, donde se encuentra ingresada Toni Castells.
13: Se estará en una habitación de aislamiento, una habitación individual, simplemente para vigilarla. Se le va a realizar las pruebas pertinentes, entre ellas una PCR que nos permitirá saber si esta persona está infectada o no. Este resultado lo tendremos probablemente las 24 horas.
2: Un juez ha autorizado el confinamiento obligatorio de los españoles del barco del antivirus solicitado por el gobierno.
3: Estados Unidos ha sido uno de los países en confirmar que los 17 ciudadanos de su país van a ser evacuados en un vuelo medicalizado con destino a la base de la Fuerza Aérea OFUT en Omaha, en Nebraska. Después serán trasladados al Centro Nacional de Cuarentena de la Universidad de Nebraska también. Hace unas horas el presidente Trump ha asegurado que este virus está completamente controlado, que no es tan contagioso como el COVID. Y que tiene a los mejores investigándolo. Recordamos que el presidente de Estados Unidos abandonó la OMS nada más iniciar su segundo mandato y que fue seguido de Javier Milei, el presidente de Argentina, el país del que se sospecha que ha partido la infección, ya que el matrimonio que falleció en el barco había visitado antes el sur de la Argentina. Dos de la tarde y 17 minutos. Tanto el Partido Popular como el PSOE han suspendido este sábado sus actos de campaña. Vox los mantiene y Por Andalucía anulaba los de esta mañana, pero sigue adelante con su agenda de la tarde, con un mitin en Jaén de su candidato, Antonio Maillo. Adelante Andalucía también celebra un acto en Málaga. Carmen Rodríguez.
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15: 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No hay actos de campaña del Partido Popular este sábado en señal de duelo por la muerte de los guardias civiles en Huelva. Juanma Moreno ha estado en el funeral celebrado en la capital onubense. Antes de ese trágico suceso, el candidato popular ha anunciado nuevas medidas para los trabajadores autónomos, entre ellas ayudas a las bajas por accidente o enfermedad.
16: Ayudaremos a los autónomos a pagar parte de sus gastos de cotización en los dos primeros meses de baja de enfermedad o accidente, cosa que siempre es complicado cuando uno tiene una baja o un accidente y tiene que pagar la cotización y necesita siempre la ayuda de su administración. Y por eso la Junta de Andalucía, en esos momentos difíciles, va a estar al lado de ello.
15: Moreno ha insistido en que quiere un gobierno fuerte, porque augura una legislatura, decía, llena de turbulencias.
16: Después de las elecciones autonómicas en Andalucía, se reinicia el proceso de cesión fiscal y, por tanto, de privilegio al independentismo y separatismo catalán. Y eso no lo podemos consentir y por eso Andalucía necesita un gobierno fuerte, estable, sólido, para enfrentarse a esa injusticia y que los andaluces y el resto de los españoles no perdamos el principio de equidad y de igualdad.
15: También se ha vuelto a referir a un posible acuerdo con Vox. Dice que no quiere pactar con los de Abascal, pero son los ciudadanos los que tienen en su mano decidir si gobierna solo o acompañado.
17: No tengo la voluntad de gobernar con Vox, pero son los ciudadanos los que lo van a decidir. Esa no es una decisión mía. Esa es una decisión de los ciudadanos de Andalucía. Por eso lo estoy advirtiendo de manera permanente y constante. En las actuales circunstancias, siguiendo lo que vemos en la calle y siguiendo lo que dicen los estudios demoscópicos, solo hay una opción de gobierno, que es la que tengo el honor de representar.
15: En Canal Sur Radio, en las entrevistas electorales del Mirador, estuvo anoche la cabeza de lista del PP por Sevilla, Patricia del Pozo.
2: Del Pozo ha lamentado la muerte de los dos guardias civiles en Huelva.
18: Una inmensa tristeza, una rabia tremenda, mandarle un abrazo enorme, enorme a la familia, disgustazo tremendo, ¿no?
19: Así
18: que
19: es.
18: Sigan pasando estas cosas, ¿verdad?, en nuestras costas, cuando son personas que se dejan la piel por perseguir el narcotráfico. Y la verdad es que, en fin, yo tengo un disgusto impresionante. Me imagino que como todos los andaluces y todos los españoles.
2: En clave de campaña, la candidata popular pide no confiarse de cara al 17 de mayo.
18: No podemos confiarnos, ¿no? Los sevillanos tenemos que ir a votar el 17 y tenemos que apostar por esa estabilidad. Es muy difícil, aquí no hay nada ganado, ni muchísimo menos, ¿no? Y tenemos que seguir trabajando y seguir apostando por nuestra senda de prosperidad y de futuro.
15: La candidata del PSOE a la presidencia de la Junta, María Jesús Montero, ha acudido al funeral de los guardias civiles y también ha suspendido hoy los actos de campaña. En estas últimas horas centraba sus mensajes en el sistema de financiación autonómica y también propuestas de mejora en el ámbito laboral. José Manuel de la Linde.
20: María Jesús Montero ha reivindicado la propuesta de reforma del sistema de financiación autonómica elaborado por ella al frente del Ministerio de Hacienda. Como candidata ha hecho las cuentas ante la llegada de 5.700 millones de euros para Andalucía.
21: 1.000 millones de euros tendría que ir a vivienda pública. Entendemos que en sanidad, para la mejora del salario de los profesionales y el plan de choque para quitar la lista de espera, tendrían que ser en torno a 3.000 y, por supuesto, el siguiente gran peso lo tiene educación y dependencia.
20: En un último encuentro con los sindicatos, reivindicaba la reforma de convenios laborales.
21: Que las empresas tienen mayores beneficios que nunca, que eso repercuta en el bienestar de los trabajadores, que repercuta en forma de mejores salarios, en forma de condiciones laborales más adecuadas, de disminución de la jornada laboral.
20: Y manifestaba sentirse con ganas para seguir peleando en lo que queda de campaña por el voto progresista.
21: Esto no va de mí, no va de otro, esto va de realmente qué modelo de sociedad los trabajadores, las trabajadoras creemos que se tiene que construir para asegurar la igualdad de oportunidades y la justicia social. De esto va esta campaña y esto significa la defensa de lo público y espero que hayamos ido trasladando que estamos en un momento crítico.
15: Vox ha celebrado este sábado un acto en Linares, este viernes en Marbella. Santiago Abascal ha dicho que suspenderán las políticas que llevan a la muerte a guardias civiles. Al narco, ha dicho el líder de Vox, se le dice alto o plomo.
22: Y vamos a restaurar la autoridad de la Guardia Civil, del Cuerpo Nacional de Policía, para que defiendan a los ciudadanos honrados y para que pongan en su sitio a los criminales.
0: Queremos a nuestros guardias civiles vivos y, si es necesario, a los narcos con los pies por delante o en el fondo del mar.
15: El candidato Manuel Gavira insiste en la prioridad nacional.
1: 7.000 andaluces fallecen al año esperando las ayudas de dependencia, pero llega un MENA, 4.500 euros, y no les falta absolutamente de nada. Nuestros mayores se mueren esperando unas ayudas y llega cualquiera de fuera y enseguida tiene pensión completa a cargo de todos los andaluces. Y esto no es la prioridad nacional, esto no es sentido común.
15: El candidato de Por Andalucía, Antonio Maillo, pide ir a la raíz del narcotráfico y perseguir también a quienes financian las narcolanchas y se benefician de ellas.
19: Hay que combatirlo, hay que combatir a los dueños de los yates, ya lo sabe Feijóo, hay que combatirlo. Hay que combatir desde un espíritu honesto, integrador, y que no salga solo el día en que, desgraciadamente, dos agentes de la Guardia Civil han perdido la vida, que es el mayor bien que tenemos.
15: José Ignacio García, candidato de Adelante, también ha tenido palabras de recuerdo para los agentes fallecidos en Huelva.
23: Nunca nadie debería perder ni una vida más, como ya conocemos la provincia de Cádiz, lo que es, hace dos años en Barbate, no se nos olvida, luchando contra el narcotráfico. Nunca más.
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25: Los tiempos asignados a los distintos partidos en este bloque informativo se han fijado según el criterio de la Junta Electoral y no según el criterio periodístico.
3: Correos ha admitido algo más de 178.000 solicitudes de voto por correo de ciudadanos que desean ejercer por este sistema su derecho en las elecciones del 17 de mayo. De estas solicitudes admitidas, casi 98.000 se han gestionado en la red de oficinas postales y unas 80.000 de forma telemática a través de la web de correos mediante firma electrónica. Esta cifra supone un 1,1% más respecto a las solicitudes presentadas en las anteriores elecciones autonómicas de junio de 2022, 2 de la tarde y 25 minutos.
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3: Y cambiamos de asunto porque en Madrid agentes de la Policía Nacional han detenido a un hombre como presunto autor del asesinato de una mujer de 22 años en el distrito madrileño de Carabanchel. Se investiga como posible caso de violencia machista. Los hechos se han producido en torno a las 7:30 de esta mañana, cuando se recibió un aviso alertando del hallazgo de una mujer inconsciente y tendida en la vía pública con un fuerte golpe en la cabeza. La policía localizó poco después en el domicilio donde residía a la víctima a un hombre que ha sido detenido como presunto autor de un delito de homicidio. Si se confirma este caso, el número de mujeres asesinadas por violencia de género ascendería a 20 en lo que llevamos de año.
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3: Aparatoso accidente esta madrugada en Granada capital. Un coche ha volcado con cuatro personas en su interior junto a las vías del metro después de salirse de la calzada y chocar a la altura de la parada del Villarejo. El siniestro se producía poco después de las 5 de la mañana y obligaba a movilizar sanitarios, policía local, bomberos y personal de Metro de Granada. Javier Fuentes.
26: La imagen del vehículo volcado sobre la plataforma del metro ha sido muy llamativa, aunque afortunadamente ninguno de los ocupantes ha quedado atrapado. Cuatro personas han resultado heridas, tres hombres de 41, 46 y 56 años y una mujer de 36, todos trasladados al Hospital Virgen de las Nieves. Los bomberos no tuvieron que excarcelar a ninguno de ellos y el metro ha podido recuperar la normalidad tras la intervención de los servicios de emergencia.
3: Y también en Sevilla, pero en la capital, la familia del trabajador de la feria fallecido en una discusión de tráfico esta semana va a llevar al agresor a juicio. Patricia Arzuaga.
27: Ahora mismo se sigue investigando por parte de la policía, pero el despacho de José Antonio Sires asegura que se van a ejercer cuantas acciones legales sean necesarias para que se depuren todas las responsabilidades penales que puedan derivarse de esta agresión.
28: El procedimiento continúa actualmente bajo investigación policial y judicial. La acusación particular que vamos a ejercer desde Sires Abogado solicitará, como no puede ser de otra forma, la mayor pena prevista en nuestro ordenamiento jurídico para el presunto autor de los hechos.
27: El detenido que ha pasado a disposición judicial tras declarar ante la policía tiene antecedentes por agredir tanto a policías locales como nacionales. La familia agradece las muestras de apoyo recibidas estos días.
28: La familia desea agradecer las numerosas muestras de apoyo y respeto recibidas durante estas difíciles horas y solicitamos la máxima prudencia y respeto para la intimidad de los allegados.
3: Huelga a partir de hoy de socorristas en las playas de Málaga. Portavoces de los convocantes indican que hoy solo están trabajando 4 socorristas para un litoral de 17 kilómetros de playa. José Valero.
4: Reclaman que se incluyan en su salario pluses como el de peligrosidad. Emiliano Cortés, portavoz de CGT, sindicato que convoca esta huelga.
5: Calor, viento, lluvia, olas, entrar al mar, no es lo mismo que entrar a una piscina. Pedimos, por ejemplo, esos pluses de peligrosidad, también se utilizan motos de salvamento. Es un convenio el que nos rige hoy que no representa el trabajo que nosotros hacemos.
4: Aseguran que la empresa les ha indicado que no tiene dinero para afrontar sus demandas y que tendría que ser el Ayuntamiento de Málaga quien lo asumiera. Los trabajadores piden la intervención del alcalde, dado que es una empresa que gestiona un servicio del Ayuntamiento de Málaga.
3: Vecinos del barrio del Albaicín en Granada se han concentrado convocados por la plataforma Albaicín Habitable para denunciar la turistificación masiva del barrio. Juan Carlos Benítez es miembro de esta plataforma.
6: La concentración lo que buscaba principalmente era mostrar el rechazo de las vecinas y los vecinos del Albaicín a que en San Miguel Alto haya un hotel. Es una zona muy particular de Granada donde hay una idiosincrasia muy particular y que no creemos que la estrategia sea eliminar a esta comunidad de Granada para un nuevo hotel en la ciudad.
3: Y manifestación de ecologistas en acción en la Plaza Mayor de Huerca Lovera este sábado. Clara Aznar.
7: Hay fuerte oposición vecinal y de ecologistas que denuncian malos olores, contaminación y agotamiento de recursos hídricos. La explotación ha recibido el visto bueno de Salud y Consumo, según destaca Ginés García Parra, de Ecologistas en Acción.
8: En este informe no se menciona las toneladas de emisiones de metano y amoníaco que va a emitir la explotación. Tampoco menciona en qué afecta a la salud, a los alumnos y profesorado, todas estas emanaciones.
7: Ecologistas en Acción señala que el municipio de Huerca Lovera ya alberga más de 300.000 cerdos en régimen intensivo.
3: Son las 2:30 de la tarde, tiempo ahora para la información local.
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27: Hola, buenas tardes, Sevilla. El aviso amarillo hasta las 3 de la tarde por tormentas y lluvias localmente fuertes ha hecho que el Ayuntamiento de la capital cierre de forma preventiva parques, cementerios e instalaciones al aire libre en un sábado en el que Sevilla espera a Rosalía. Medidas de seguridad rodean el evento. Vallas en el puente de San Telmo, el paseo Marqués del Contadero, que junto a la calle Betty se corta el tráfico en 1:30 a las 4 de la tarde. Hoy es el Día de Europa. Esta noche sepan que se va a teñir de azul por este motivo las murallas de la Macarena. En deportes, a las 4:15 juega el Sevilla en el Sánchez Pizjuán ante el Español, otra cita decisiva para evitar el descenso de categoría. El Betis se enfrenta a la Real Sociedad a las 9. Realiza este tiempo de noticias de Sevilla Jesús Muñoz.
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27: En sucesos, se desconocen las causas del incendio en una vivienda de Carrión de los Céspedes, donde un hombre de 83 años perdía la vida. Ayer tarde los vecinos alertaron al 112, pero nada se pudo hacer para salvarle. En la capital, la familia del trabajador de la feria ha fallecido, un hombre de 49 años con discapacidad en una discusión de tráfico esta semana va a llevar al agresor a juicio. Ahora mismo se está investigando por parte de la policía, pero el despacho de José Antonio Siles asegura que se van a ejercer cuantas acciones legales sean necesarias para que se depuren todas las responsabilidades penales que puedan derivarse de esta agresión.
28: El procedimiento continúa actualmente bajo investigación policial y judicial. La acusación particular que vamos a ejercer desde Siles Abogado solicitará, como no puede ser de otra forma, la mayor pena prevista en nuestro ordenamiento jurídico para el presunto autor de los hechos.
27: El detenido ha pasado a disposición judicial tras declarar ante la policía. Tiene antecedentes por agredir tanto a policías locales como nacionales. El viento, sobre todo, ha hecho que el ayuntamiento hispalense cierre de forma preventiva los parques, el cementerio y las instalaciones al aire libre por el aviso amarillo en el que estamos hasta las 3 de la tarde. Una lluvia que poco parece importar, como las vallas que se han colocado en los alrededores a los fans de Rosalía, aunque cuentan las horas para su actuación en el escenario flotante que Netflix ha colocado en el Guadalquivir.
2: Aquí un agujero, a ver si veo algo. Un poquito se ve.
12: Nosotros vamos a intentar verla donde sea y como sea.
13: Además, hemos venido de Barcelona, o sea que vamos a subir a cualquier sitio.
14: A mí me da igual que llueva, yo quiero ver a la Rosalía y ahora se ha puesto el tiempo así, yo espero que no lo suspendan.
27: Recuerde que a las 4 de la tarde se corta el tráfico en la calle Betis y el paseo Márquez de Contadero. Han sido molestias desde el miércoles para el sevillano, pero sale muy rentable, lo dice el alcalde José Luis Sanz.
16: Esto es una producción audiovisual que monta una plataforma como Netflix que nos va a dar una repercusión a nivel mundial única y que creo que es una campaña de imagen muy interesante para la ciudad de Sevilla.
27: Sábado sin actos electorales de Partido Popular, PSOE y Por Andalucía por la muerte de dos guardias civiles en Huelva. Recuperamos mensajes electorales de todas estas formaciones.
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27: La número uno del Partido Popular por Sevilla, Patricia del Pozo, en el programa El Mirador de esta casa de Canal Sur Radio, ha asegurado que espera que los sevillanos no se confíen ante los próximos comicios autonómicos del 17 de mayo.
20: No podemos confiarnos, ¿no? Los sevillanos tenemos que ir a votar el 17 y tenemos que apostar por esa estabilidad. Es muy difícil, aquí no hay nada ganado, ni muchísimo menos, ¿no? Y tenemos que seguir trabajando y seguir apostando por nuestra senda de prosperidad y de futuro.
27: Hay muchas cosas por hacer, asegura del Pozo, muchos planes por llevar a cabo, como uno que le hace especial ilusión porque forma parte de su negociado, el Plan Estratégico del Flamenco.
20: El último Consejo de Gobierno pudimos llevar ya ese Plan Estratégico del Flamenco con una cantidad presupuestaria muy importante que va a regir, ¿no?, pues todas las actuaciones en materia de flamenco en los próximos 6 años. Yo creo que eso ha sido una apuesta importantísima que además ha salido del mundo del flamenco, de todo lo que hemos ido recogiendo por todas las provincias, y con el flamenco pues estamos trabajando muy bien y vamos a seguir haciéndolo así.
27: Para que la provincia sevillana siga creciendo, recalca la candidata popular, hay que ir a las urnas.
20: Sevilla ha demostrado que tiene fuerza, que tiene talento, que tiene un futuro enorme, que no tenemos por qué ser siempre los últimos, ¿no? Y yo creo que el 17 de mayo pues elegimos fundamentalmente eso, ¿no? El lío en el que nos podemos meter si rompemos la estabilidad que tenemos ahora mismo de crecimiento en nuestra provincia, o seguir avanzando de la mano del Partido Popular, de la mano de Juanma Moreno.
27: La número uno por Sevilla y candidata del PSOE a la Junta, María Jesús Montero, también ha suspendido este sábado los actos de campaña y ha acudido al funeral por los guardias civiles fallecidos en estas últimas horas. Ha centrado sus mensajes en sanidad y vivienda. José Manuel de la Linde.
21: María Jesús Montero cree necesario aplicar la ley de vivienda para luchar contra la despoblación de cascos históricos como el de Sevilla.
29: Es que hay gente que tiene los niños en la escuela, esto ha pasado en mi barrio, que yo vivo en el centro de Sevilla, y entonces allí hay muchas dificultades porque todos los pisos son turísticos. Tienes que quitar al niño del colegio, irte, porque si te piden una subida del alquiler del 15%, el 20% no llega.
21: Se ha comprometido a eliminar por ley las listas de espera. Mantiene que el médico de atención primaria dará cita en un plazo máximo de 24-48 horas.
29: Es que no hay un mañana para aquellos que están en una lista de espera y que tienen enfermedades graves y necesitan de la sanidad pública.
21: La candidata socialista aspira a ganar y en todo caso compromete su futuro con Sevilla y con Andalucía.
29: Dijeron que no iba a ser la presidenta de la Junta y lo seré. Dicen que me iré de Andalucía y me quedaré.
27: El cabeza de lista de Vox, Javier Cortés, asegura que si se vota a su formación, el dinero público irá para infraestructuras, sanidad y para los más débiles.
30: Ya ha llegado el momento de que Andalucía se una a esa ola de sentido común que ha conocido Extremadura, que ha conocido Aragón y también Castilla y León. En Vox no vamos a parar
0: hasta conseguir que el dinero público se utilice de verdad en mejorar nuestras infraestructuras, en ayudar a los más débiles en sanidad, en educación o en dependencia.
27: Alejandra Durán, de Por Andalucía, apuesta por acabar con la explotación laboral, dignificando las condiciones de los trabajadores.
1: Queremos una sociedad justa e igualitaria. Hay que cuidar a los trabajadores y trabajadoras, y todo ello pasa por dignificar las condiciones y eliminar la explotación, la sobreexplotación a lo que muchos y muchas se ven abocadas.
27: Dispuesta a salvar lo público, Begoña Izada, adelante.
4: Estamos cansados ya de la misma política de siempre, de la que vienen de fuera a llevarse lo nuestro. Necesitamos una nueva política que le dé voz a Andalucía, porque lo que sí quiere Andalucía son los servicios públicos que hemos construido entre todos.
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6: Los tiempos asignados a los distintos partidos en este bloque informativo se han fijado según el criterio de la Junta Electoral y no según el criterio periodístico.
27: En Cultura, el Teatro Central acoge este fin de semana el estreno absoluto de Ser Pastora, de la coreógrafa y bailarina sevillana Laura Morales. El Teatro de la Maestranza esta noche recibe a Miguel Ríos con el concierto que pondrá el broche de oro a su gira, El Último Vals.
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27: Pero nos quedamos con la música de Rosalía. ¿Quién sabe si será esta u otra la canción que canta esta noche en el Guadalquivir? Esta se la dedica a Sevilla.

0: 2:40 en Andalucía. Llega el tiempo para la información deportiva que nos trae Carlos Gonzalo. Buenas tardes.
1: Hola, ¿qué tal? Muy buenas tardes. El Sevilla juega a partir de las 4:15 de la tarde un partido dramático ante el Español. Es una final para los dos equipos. Ayer ganó el Levante 3-2 al Club Atlético Osasuna. Ahora mismo Elche y Deportivo Alavés empatan a cero, pero para Sevilla y para Español el partido de esta tarde es una final. Vamos a ver si podemos escuchar a Luis García Plaza, el técnico del conjunto sevillista, que hablaba en la previa de eso, que va a ser una final.
2: Y con el calor de la afición nos vamos a ir en volandas, espero, eso deseo, pero que viene uno que ya hemos oído las declaraciones de su entrenador, normales, y de la gente, que se vienen a jugar una final. Es que estamos ahora mismo todos, lo que dije, es el camarote de los hermanos más. Hay tantos equipos que el que ahora consiga una victoria da un paso adelante y el que pierda da un paso atrás muy importante.

0: Y no olvidemos que mañana se juega el clásico del fútbol español entre el Fútbol Club Barcelona y el Real Madrid. Partido en el que el Barça puede entonar el alirón y al que llega el Real Madrid con recientes peleas entre sus jugadores. Se habla mucho de las filtraciones que han salido esta semana desde el vestuario madridista. Hoy se le ha preguntado a Álvaro Arbeloa acerca de si ha encontrado al topo o no.
1: No trabajo en la CIA ni nada por el estilo y en el vestuario del Real Madrid no estoy acusando a los jugadores ni a nadie porque no puedo hacerlo. Hay mucha gente alrededor del primer equipo del Real Madrid y no estoy aquí para poner el dedo acusatorio ante nadie y, como te he vuelto a decir, intento dar ejemplo y lo que pasan en mis conversaciones privadas con los jugadores se van a quedar siempre entre ellos y yo, y creo que es la manera que tengo de actuar y bueno, pues de sentir lo que debe ser este vestuario y de dar el ejemplo a mis jugadores y a todo el club.
0: Se le complican las cosas al Cádiz. Perdió 0-1 frente al Deportivo de La Coruña ayer en su estadio. Este es Idiáquez, su entrenador.
2: Repito, es que quedan tres finales y no tenemos tiempo para lamentar. Sabemos que estamos en deuda con la afición. Sabemos hoy otra vez la afición del Cádiz ha demostrado que es de primera división y nosotros tenemos que dejarnos todo lo que tenemos dentro para que por lo menos la temporada que viene siga siendo el equipo de segunda división.
0: Hoy se juega el Burgos Unión Deportiva Almería, a las 9 Málaga Sporting en de Gijón y mañana nuevo derbi andaluz entre el Córdoba y el Granada. Este es Pacheta, el técnico del conjunto granadinista.
3: Yo espero mañana un partido abierto, un partido de transiciones, un partido... Ellos han tenido unos partidos en los que no han estado bien y ahora llevan 5 victorias seguidas. Va a ser un partido complicado y difícil, pero para ellos también, muy difícil.
0: Así las cosas, tenemos que hablar también de baloncesto, porque a las 5 de la tarde de hoy se enfrentan Unicaja Málaga y la Laguna Tenerife en la lucha por el bronce de la competición de la Liga de Campeones de Baloncesto. El que gane se lleva un premio de 100.000 euros. Y por cierto, Unicaja acaba de anunciar que ha abierto un expediente disciplinario al jugador Chris Duarte, lo que se le ha comunicado en el día de hoy al jugador que ya no disputó el partido de semifinales ante el AEK de Atenas, en el que caía derrotado Unicaja por 65-78. Y en el mítico circuito de Le Mans se disputa durante este fin de semana el Gran Premio de Francia de motociclismo. Dentro de nada, a las 3 de la tarde, la carrera al sprint.
4: Muchas gracias, Carlos Gonzalo.
0: Hasta luego.
4: Hasta luego. Seguimos porque tenemos un montón de citas que contarles todavía en Andalucía para este fin de semana. Dentro de 8 horas está previsto que se encienda el alumbrado que da comienzo oficialmente a la Feria del Caballo de Jerez. Todo está listo para que comiencen 7 días de fiesta y parece que la lluvia para esa hora no está prevista que haga acto de aparición. Jerez, Fernando Chacón.

0: 2,5 millones de luces LED alumbrarán esta noche el recinto del Real en el Parque González Hontoria. La iluminación es uno de los elementos más característicos de la Feria Jerezana, que contará este año con 175 casetas, de las que 157 son tradicionales, con la decoración y la música al estilo de Jerez. La novedad de este año la veremos en la portada, donde destacan ya dos escudos originales de 1903 que estaban en la entrada del parque cuando se inauguró y que se han encontrado en unos depósitos municipales. Una feria, la de esta edición, dedicada a Jerez como capital española de la gastronomía por haber obtenido este galardón en reconocimiento a una candidatura basada en la tradición, los vinos, la formación y la sostenibilidad, bajo el lema «Come, bebe, ama Jerez».
1: Sevilla, muchos cuentan ya las horas para ver a Rosalía, que pondrá la guinda a la jarana en el Guadalquivir, un evento de la plataforma Netflix que ayer presentó en Las Setas de la Encarnación su nueva serie Berlín, rodada en la capital andaluza. Patricia Arzuaga.
2: El rodaje provocó el corte de tráfico en tiempos del puente de Triana y desde el miércoles por la organización.

0: De este evento hay cortes varios en la ciudad. El último a las 4 de la tarde en la calle Betis y el paseo Marqués de Contadero. Son molestias para el sevillano, pero salen muy rentables, como dice el alcalde José Luis Sanz.
1: Va a dar una repercusión a nivel mundial única y que creo que es una campaña de imagen muy interesante para la ciudad de Sevilla.
0: Por seguridad hay lonas que van a impedir ver la actuación de Rosalía al gran público.
2: Iré por los alrededores, han puesto pantallas.
0: Las entradas gratuitas se han llegado a revender por cientos de euros.
2: Hay gente que la está revendiendo, las entradas que les han salido gratis, la están revendiendo a 200 euros.
3: Por 200 euros no la compro, soy muy fan, pero es demasiado.
0: No se sabe a ciencia cierta si será una o dos canciones, por quién estará acompañada en el escenario, y es que desde el principio este evento fue un secreto y hasta el final lo va a seguir siendo.

0: La Feria del Libro de Jaén ha traído más de 100 autores y un número mayor de actividades para todos los gustos hasta el 17 de mayo. Ayer pregonó la novelista Luz Gabás y mañana domingo las miradas serán para el Premio Nadal David Uclés en los Baños Árabes de Jaén. Hoy sábado Miguel Hernández cobra vida con voz y música. Eva López.
1: Con sus tradicionales casetas, sus encuentros y firmas con autores, cuentacuentos, concursos de relatos cortos y de marcapáginas, la céntrica calle Roldán y Marín luce para los lectores y amantes del papel. La pregonera este año ha sido la Premio Planeta Luz Gabás. El centro de todas las miradas y los oídos es para otro superventas, el de la península de las casas vacías. Sí, sí, el jovencito de la chapela, la barba y el bigote. Paco González es el presidente de los libreros de Jaén.
2: Yo destacar a los autores jienenses. Haya más de un 52% de autores jienenses, locales y provinciales, y bueno, y los más mediáticos como David Uclés y Custodio están con nosotros.
1: Este año se promueve con esmero la afición juvenil e infantil de la que Jaén, con sus festivales de letras y clubes de lectura, ha conseguido aumentar el 68% nacional de lectores frecuentes.
0: Y en Málaga, flamenco hoy, pero en diversas propuestas, José Valero.
3: Escucha en el vídeo promocional de lo inédito espectáculo en el que la bailaora La Lupi pretende ir más allá, viajar a lo más profundo a través de la danza del flamenco y que el público lo haga con ella, en una expedición hacia ese lado más vulnerable de las emociones. La escuchamos.
4: Es un homenaje a las carencias que se puede tener. Una belleza, darle belleza al fallo, porque queremos ser tan sumamente perfecto la autoexigencia que llega un momento que no disfrutas.
3: Lo inédito comienza a las 8 de la tarde en el Teatro Soho de la capital. Y Camela llega al Mare Nostrum Fuengirola con todas las entradas vendidas. Llega con su nueva gira Más de 30. Camela ofrece un estilo inconfundible, con más de 7 millones de discos vendidos a partir de las 9 y media de la noche.
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0: por... Almería vive este sábado dos recreaciones históricas de primer nivel. En Macael retroceden hasta mediados del siglo XX... con canteros y caciques, y en Padules viajan hasta el siglo XVI para recordar la paz de las Alpujarras, Clara Aznar.
6: Canteros y caciques, cita declarada acontecimiento de interés turístico de Andalucía, recuerda la defensa vecinal del carácter público de las canteras, el alcalde de Macael, Raúl Martínez.
7: En 1919 hubo un intento de privatizar esas canteras y eso desenlazó en 27 años de pleito, y en el 47 la justicia le da la razón al municipio y vuelven a tener carácter comunal.
6: Y en Padules, en decenas de recreadores llegados de toda España revivirán la paz de la Alpujarra, hechos históricos acaecidos en la primavera de 1570, el alcalde Antonio Gutiérrez.
8: Tras una serie de batallas, de escaramuzas entre cristianos y moriscos y turcos que vienen a ayudar a los moriscos para que no se rinda, tras esas batallas llegará el domingo la paz.
6: Miles de visitantes disfrutarán de ambas recreaciones hasta este domingo.
0: Y en Córdoba, segundo día de la Feria de Alfarería y Cerámica en Barro, puede visitarse hasta el domingo, hasta mañana, en las Caballerizas Reales, una feria que cumple 100 años. Por eso se traslada de forma excepcional de la Rambla a la capital. Elena Colchero.
9: Participan más de 15 maestros alfareros con diseños tradicionales, pero también innovadores. La Rambla es uno de los núcleos alfareros de España y la cerámica es el motor económico del pueblo, con más de 100 talleres que mantienen vivas técnicas del siglo XV. No hay que olvidar la parte comercial de esta feria, con cacharros de los maestros alfareros. Rafael Espejo es el coordinador de Embarro.
10: No, la misma mano que lo cocina, la misma mano que lo fabrica, te lo va a dar y te lo va a meter en una bolsa y te lo va a cobrar a un precio, además, inmejorable, seguro.
9: Hay talleres en vivo y participativos de torno, modelado y decoración para niños y para adultos. Actividades de arte vivo para conocer de cerca este milenario oficio.
0: La localidad onubense de Lepe vive este fin de semana la Romería de la Bella, que se va a celebrar por primera vez tras su declaración como fiesta de interés turístico de Andalucía, coincidiendo además con el 60 aniversario de esta cita romera. Manuel Delgado.
11: Este sábado se realiza el tradicional camino de ida hacia el recinto de la ermita en las inmediaciones del puerto del Terrón, donde se desarrollan los actos hasta el lunes, jornada en la que está programado el camino de vuelta. El alcalde de Lepe, Adolfo Verano.
12: Esta es una romería que todo el que la prueba repite, y ahí es donde aparece la verdadera idiosincrasia de los leperos, ¿no? Ese origen de la felicidad, como decimos ahora mucho, ¿no? Porque hay muchas formas de acogerte y en eso sí creo que somos especiales.
11: Durante estos días, el Ayuntamiento de Lepe activa el Plan Romero 2026, que incluye dispositivos de seguridad, tráfico, limpieza, atención sanitaria y servicios turísticos para garantizar el desarrollo de la romería. Una romería que, aunque cuenta con 60 años de historia, la devoción a Nuestra Señora de la Bella se remonta al siglo XV.
0: Y el Parque de las Ciencias de Andalucía en Granada cumple 31 años, convertido hoy en un gran laboratorio abierto a toda la ciudadanía. Javier Fuentes.
13: Durante toda la mañana ha sido un auténtico hervidero de actividad con motivo de su aniversario. Más de 400 estudiantes y docentes de toda Andalucía han participado en esta edición número 28 de la Feria de la Ciencia, presentando decenas de proyectos que van desde el medio ambiente hasta la tecnología o la astronomía. Alfonso Pérez es el director del Parque de la Ciencia.
14: Estamos muy contentos porque ha vuelto a recoger una amplia participación con centros educativos de las 8 provincias andaluzas, además de todos los niveles educativos, desde primaria hasta bachillerato, y en ese sentido muy contentos, más de 420 participantes que están presentando sus experimentos aquí, los que han ido desarrollando en el aula durante todo el año.
13: Una jornada donde la entrada es gratuita, lo que ha llenado el recinto de familias, escolares y curiosos que quieren acercarse a la ciencia de una forma práctica y divertida.
0: La cantante Aitana inicia su primera gira mundial, Cuarto Azul World Tour, un tour internacional que arranca esta noche en Roquetas de Mar, en Almería, y que la va a llevar durante un año por escenarios internacionales y nacionales. También en Andalucía, estará en Sevilla.

0: Y a falta de 5 minutos para que den las 3 de la tarde, vamos a hacer un repaso de los principales argumentos que les venimos contando desde hace aproximadamente una hora. Son los argumentos informativos de este sábado 9 de mayo. Patricia Zarandieta, buenas tardes.
1: Buenas tardes. Multitudinaria despedida en la Iglesia de la Concepción de Huelva. Los dos agentes fallecidos, Germán y Jerónimo, tras colisionar sus patrulleras mientras perseguían a una narcolancha en la costa nubense. Familiares, compañeros y numerosos onubenses han rendido hoy un emotivo homenaje a los guardias civiles.
2: No hay derecho, por Dios, bastante duro, y además, sobre todo, es que la gente ha estado con un respeto tremendo.
1: Mientras se sigue pendiente de los otros dos agentes heridos, uno de gravedad pero estable, ingresado en el hospital de Jerez. Las asociaciones profesionales denuncian que los agentes no cuentan con los medios necesarios para luchar contra el narcotráfico, como señala Ángel Cano, secretario general de JUCIL.
3: Y hoy estamos aquí porque es un día muy triste para la familia de la Guardia Civil. Ayer han fallecido 2 compañeros en acto de servicio. A día de hoy seguimos siendo profesión de riesgo. Esto es algo que el gobierno tiene que hacerse mirar. Es una auténtica aberración.
1: Toda la comunidad andaluza está hoy de luto. El presidente de la Junta, Juanma Moreno, ha arropado a las familias de los agentes fallecidos en la capilla ardiente y posterior misa funeral.
4: Doloroso ver a una familia como la que yo he visto ahora, completamente rota. Muy triste, muy triste, muy triste. Esta batalla contra el narcotráfico la vamos a ganar. Estoy convencido que con el esfuerzo de la sociedad y con el impulso y la capacidad de la Guardia Civil, la Policía Nacional, terminaremos venciéndolo.
1: Desde Madrid, antes de viajar a Tenerife, el ministro del Interior, Fernando Grande Marlaska, ha mostrado sus condolencias ante lo que ha calificado como un trágico accidente.
5: Mis condolencias a las familias de Germán y de Jerónimo, guardias civiles que fallecieron en el día de ayer, consecuencia de un trágico accidente en acto de servicio. Y ratificar la responsabilidad y el compromiso del Gobierno de España en la lucha contra el narcotráfico.
1: La Organización Mundial de la Salud ha elevado a 6 los casos confirmados del brote de antivirus vinculado al crucero Ondius en España. Los 3 contactos con la pasajera del vuelo de Johannesburgo a Países Bajos, fallecida posteriormente, están controlados a la espera de los resultados de las PCR realizadas. Lo ha explicado la ministra de Sanidad, Mónica García, en una comparecencia pública en Moncloa este mediodía.
6: A las personas que están, tanto en Alicante como en Barcelona, les hemos realizado una prueba PCR que se ha mandado al Centro Nacional de Microbiología para su análisis. Quiero insistir que todos los mecanismos de vigilancia epidemiológica, coordinación internacional y respuesta rápida están funcionando correctamente. El riesgo para la población en general sigue siendo bajo.
1: Los pasajeros españoles del Ondius serán los primeros en desembarcar en Tenerife. Ni el equipaje ni el fallecido a bordo bajarán del barco en Canarias. Esta tarde a las 5, el presidente del Gobierno, Pedro Sánchez, se va a reunir en Moncloa con el presidente de la Organización Mundial de la Salud antes de que este ponga rumbo a Tenerife junto a los ministros de Sanidad, Interior y Política Territorial. Y de vuelta a nuestra comunidad, en la provincia de Jaén, en Baeza, 2 niños han resultado heridos este mediodía por el choque de un turismo con un patinete, y en la A4 ya se ha restablecido el tráfico a la altura de la localidad de Marmolejo tras el accidente de un camión frigorífico. Y en Madrid, agentes de la Policía Nacional han detenido a un hombre como presunto autor del asesinato de una mujer que ha caído de un 4º piso en el distrito madrileño de Carabanchel. Se investiga como posible caso de violencia machista.
7: Canal Sur contra la violencia de género.
1: En clave internacional, el ministro de Exteriores, José Manuel Álvarez, ha anunciado la liberación en unas horas del español de la flotilla retenido por Israel.
8: La deportación desde Israel se realizaría a través del paso de Tada en Egipto. Desde el Ministerio de Asuntos Exteriores estamos trabajando intensamente para que en el momento en el que se produzca la salida de Saif, regrese a España con su familia lo antes posible.
1: Y Sevilla, que se prepara ya para la actuación esta noche de Rosalía, acompañada de la Real Orquesta Sinfónica de Sevilla, en el marco de los actos organizados por una plataforma audiovisual. Y esta noche María Luisa comienza con el alumbrado en la Feria del Caballo de Jerez, y a las 3 de esta tarde ya se van a desactivar los avisos amarillos por lluvia y tormentas en las provincias de Cádiz, Huelva y de Sevilla.
0: Es todo por nuestra parte. Recuerden que la Radio Pública de Andalucía actualiza la información en sus boletines horarios. Disfruten de lo que queda de este sábado. Van a dar las 3 de la tarde.
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0: Milenio.
1: Hablando de exilio, es curioso cómo a lo largo de los siglos muchos pensadores y escritores han sido desterrados o expulsados. Podríamos poner cientos de ejemplos, pero vamos a referir algunos. Los hermanos Alfonso y Juan Valdés, representantes del pensamiento eramista, acusados por la Inquisición de judíos relapsos. Otro judío converso, el pedagogo y filósofo Juan Luis Vives, condenado por la Inquisición por prácticas religiosas en una sinagoga y que murió en Brujas, en Bélgica. O el propio Mateo Alemán, quien después de publicar El Guzmán de Alfarache estaba en una situación insoportable. Márquez Villanueva descubrió los documentos en los que se explica cómo Mateo Alemán pudo ir a México entregando a un funcionario corrupto la totalidad de sus bienes, incluidos los derechos del autor del Guzmán de Alfarache. Se fue, como se dice, con lo puesto. O en la gente que intentó salir y no pudo, como Cervantes, al que le denegaron el permiso para emigrar a América. Pero no solo judíos conversos, también moriscos y no solo escritores, incluso en personajes de ficción se refleja esa realidad tras 1609, cuando se pregonó el Real Decreto de Expulsión de los Moriscos. Son Ricote, que huyó a Alemania, y Felisardo, que lo hizo a Turquía desde Sicilia. Ambos personajes y su viaje al exilio son producto de la imaginación de dos grandes escritores del siglo de oro, Cervantes y Lope. Un destino común, el de los dos moriscos literarios, que les equipara en su peregrinación hacia lugares donde poder encontrar esa libertad que jamás podrían recuperar en su tierra natal. Evocaciones de verdaderas historias de desventurados individuos, recuerdos de reales españoles desterrados. Miguel de Cervantes, en el capítulo 54 de la segunda parte del Quijote, cuenta la historia del famoso morisco Ricote. En la novela La desdicha por la honra, de Lope de Vega, crea a Felisardo, un noble morisco, y elige Estambul como lugar de destierro. El dramaturgo retrata la despedida de Sicilia del protagonista, reconstruyendo un viaje al exilio que evoca sin duda tristes memorias históricas. Una cosa curiosa es que Lope nos descubre en esta narración algunas rutas secretas de las que se valían los moriscos para escapar de los territorios españoles y alcanzar sucesivamente las tierras de acogida.

0: Milenio con Primi Sanz.
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1: En Tabernas, Antonio, buenos días.
2: Buenos días, Charo.
1: ¿Cómo estás?
2: Pues de camino al trabajo ahora mismo.
1: Muy temprano vas tú a trabajo, ¿dónde vas?
2: Pues voy a Tabernas desde Elegido. Ya me salí un poquito antes para ir con tranquilidad y no encontrarme cosas raras por el camino.
1: Desde Elegido a Tabernas. Y allí tienes, yo te he adelantado, estás trabajando con el calabacín, ¿no?
2: Sí, desde agosto más o menos. Ya hablé contigo.
1: Y una cosa, la temporada del calemací empieza en agosto y ya está terminando.
2: Sí, la mía sí. Yo sembré en agosto y voy a terminar sobre el 15 de enero. Voy a volver a sembrar otra plantación de calabacino y me voy a ir pues al 15 de julio, 1 de agosto, más o menos.
1: ¿Entonces el calabacín no tiene temporada? ¿Temporada es todo el año o qué?
2: Sí, nuestras plantaciones sí, son así, dos plantaciones al año, claro.
1: ¿Y es una plantación cubierta o al aire libre?
2: En un invernadero.
1: Ah, un invernadero, vale.
2: Sí.
1: Porque claro, ahí qué frío hace en Tabernas ahora mismo.
2: Frío, dice.
1: ¿Cuánto?
2: ¿Qué me has dicho? ¿Que cuánto frío hace?
1: Sí, sí, ¿que cuántos grados tenéis por ahí?
2: Bueno, pues yo salgo desde Elegido, hoy mismo he salido desde Elegido sobre 8, 9, 10 grados. Y voy a llegar a Taberna a 4, 5, ¿eh?
1: Pues fíjate, es como que cambio, ¿no?
2: Sí, sí, hay días que he estado a menos un grado.
1: ¿El calabacín siempre se cultiva en invernadero?
2: Bueno, en el verano se cultiva también al aire libre. Pero en invernadero es más productivo, es más productivo.
1: Se protege más, ¿no? Me imagino, no sé.
2: Claro, no hay tanta altibajos de temperatura. En el invernadero hay una temperatura más constante.
1: Ya. ¿Y qué tipo de calabacín es el que cultiva, el verde o el blanco?
2: Yo este año tengo puesto calabacín cru, que es un calabacino atigrado que es para la exportación para afuera. Y también tengo el negro, el normal, el de siempre.
1: ¿Tú le dices calabacino?
2: Sí, sí, sí, sí. Calabacino.
1: Ah, calabacino. Pero vamos, también se puede decir calabacín, ¿no?
2: Claro, mira, de donde yo soy de Adra.
1: Sí.
2: A los calabacinos les llamamos cucharro. Los aderitanos me entenderán. Cucharro.
1: Cucharro.
2: Sí.
1: Hay que ver el vocabulario que yo estoy adquiriendo con la de cosas que estoy aprendiendo con vosotros. Bueno, ¿cuánto te queda para llegar?
2: ¿A Taberna?
1: Sí.
2: Pues 20 minutos, 30 minutos como mucho. Hoy voy tranquilo por la autovía, no tengo prisa.
1: Bueno, pues tú no tengas prisa, que tú te quedas escuchando el Club de los Primeros, ¿eh? Que después de ti ahora viene mi amiga Beatriz Almeida, que nos va a decir la prensa, lo que dicen los periódicos, y después nos vamos a ir a Cádiz con Carmen, que es empleada de hogar y que tiene una historia muy bonita que quiero que escuche. ¿Vale, Antonio?
2: Sí, yo escucho todos los días conduciendo, o escucho siempre. A veces entro y a veces no entro.
1: Pues vale. Tú corre la voz por allí, por los invernaderos que tenga vecino. ¿Tiene invernaderos
2: sí.
1: vecinos?
2: Sí, ya se lo he dicho a toda mi familia, a toda mi gente.
1: Así me gusta, porque queremos conquistar ya España. ¿Qué te parece, Antonio? O sea, ya hemos conquistado Andalucía, ahora vamos allá.
2: Sí.
1: Eso es como el Cis campeador.
2: Perfecto, me parece estupendo.
1: Porque claro, nosotros no tenemos fronteras, además con la tecnología podemos ir a donde que nos dé la gana. Así que hemos dicho, pues vamos a conquistar restos de España. Ya está.
2: Claro que sí.
1: Bueno, pues Antonio, claro te mando un abrazo muy fuerte.
2: Vale, muy bien. Feliz año nuevo a todos.
1: Igualmente, que yo soy muy del calabacino, que lo sepa. Un abrazo.
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1: El yogur, uno de los alimentos más consumidos y aceptados por todos como beneficioso para el organismo, puede contener tanto azúcar como un refresco. Lo afirma un estudio realizado por nutricionistas de Reino Unido, en el que también han sido analizados los destinados a los niños.

0: Ni siquiera el yogur natural se libra del azúcar. Lo contiene de forma natural a través de la lactosa, unos 5 gramos por 100 de producto. El problema está en los azucarados de sabores, frutas e incluso orgánico o dirigidos a niños. En ellos la cantidad de azúcar puede duplicarse e incluso triplicarse. De esta forma, como explica el nutricionista Juan Revenga, es fácil superar la cantidad diaria de azúcar recomendada por la Organización Mundial de la Salud.
1: Con dos postres lácteos, de esos que tienen cerca de 16 gramos por cada 100 gramos de producto, estamos superando ya con creces ese 25.
0: Este especialista señala además que los yogures no son superalimentos, pero si los incluimos en nuestra dieta, mejor optar por los básicos.
1: No es obligatorio, ni es ultra beneficioso, ni es un alimento talismán, ni es un superalimento, ni muchísimo menos. Puede haber patrones de alimentación perfectamente válidos sin yogures y puede haber patrones de alimentación perfectamente válidos con yogures. Si escogemos yogures, escoger los yogures naturales, ¿no? Los básicos.
0: Igualmente, en los que se publicita 0% azúcares es conveniente mirar la letra pequeña.
1: Yo sugiero que a los consumidores, los oyentes en este momento, miren bien, se pongan las gafas de mirar de cerca y vean los asteriscos pequeñitos y la letra pequeña y vean que pone 0% de azúcares añadidos. Porque en ese yogur que pone 0% de azúcares, vendrá un asterisco que pondrá añadidos, y si nos vamos a la tabla de información nutricional, veremos que por 100 gramos de yogur habrá entre 5 y 6 gramos de azúcares.
0: Pero la principal recomendación es desterrar el gusto por lo dulce.
1: Invitar a las personas a tratar de reducir su umbral de preferencia por lo dulce. Ya no digo por el azúcar, que sí que evidentemente nos aporta dulzor, sino reducir ese umbral por lo dulce y tampoco sustituirlo con edulcorantes artificiales, etcétera. Y tratar de empezar a descubrir el sabor de los alimentos sin la adición de azúcar. Y en este sentido, otra de las recomendaciones, o que yo haría, es utilizar el azúcar como si fuera una especia más, como utilizamos el tomillo, como utilizamos el pimentón o como utilizamos la pimienta, que no nos volvemos locos echándoselo a todo constantemente en todas las comidas, y utilizarlo puntualmente y de vez en cuando.
0: La Organización Mundial de la Salud calcula que en 2030 habrá 700 millones de diabéticos en el mundo, en parte debido al consumo excesivo de azúcar.
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2: Familiares, compañeros y numerosos vecinos de Huelva han rendido un emotivo homenaje a Germán y Jerónimo, los guardias civiles fallecidos tras colisionar sus patrulleras mientras perseguían a una narcolancha en la costa onubense. La Iglesia de la Concepción ha acogido una multitudinaria despedida a los dos agentes.
3: No hay derecho, por Dios, bastante duros, y además, sobre todo, es que la gente ha estado con un respeto tremendo.
2: De los otros dos agentes heridos, uno sigue ingresado grave pero estable en el Hospital de Jerez. Las asociaciones profesionales denuncian que no cuentan con los medios necesarios para luchar contra el narcotráfico, como señala Ángel Cano, secretario general de JUCIL.
4: Y hoy estamos aquí porque es un día muy triste para la familia de la Guardia Civil. Ayer han fallecido dos compañeros en acto de servicio. A día de hoy seguimos siendo profesión de riesgo. Esto es algo que el gobierno tiene que hacerse de mirar. Es una auténtica aberración.
2: El presidente de la Junta, Juanma Moreno, ha asistido a la capilla ardiente y a la misa funeral, y el ministro de Interior, Fernando Grande Marlaska, ha mostrado sus condolencias ante lo que ha calificado como un trágico accidente. A ambos ha escrito el ministro principal de Gibraltar, Fabián Picardo, expresando también sus respetos. Israel va a liberar en las próximas horas al activista español Saif Abu Qaset. Lo ha anunciado el ministro de Exteriores, José Manuel Álvarez, informa Marilo Rico.
5: Saif Abu Qaset fue detenido el jueves de la semana pasada durante una operación del ejército de Israel en aguas internacionales próximas a Grecia mientras participaba en la Global Sumu flotilla con ayuda humanitaria con destino a Gaza. Hoy el ministro de Exteriores, José Manuel Álvarez, ha anunciado que el activista español va a ser liberado a través de Egipto.
6: Desde el Ministerio de Asuntos Exteriores estamos trabajando intensamente para que en el momento en el que se produzca la salida de Saif regrese a España con su familia lo antes posible.
5: Junto a Abu Qaset, según ha informado el Servicio de Inteligencia israelí a los abogados de los detenidos, también va a ser liberado el activista brasileño Tiago Ávila.
2: En la agenda cultural, esta noche comienza la Feria del Caballo de Jerez con el alumbrado que dará el pistoletazo de salida.
7: Más de 2,5 millones de puntos de luz LED, un alumbrado que se estrenó el año pasado. Es una copia del alumbrado tradicional que ha tenido siempre nuestra feria.
2: Y en deportes, en breve comenzará el partido entre el Sevilla y el Español en el Sánchez Pizjuán, decisivo para la permanencia de los andaluces en primera división, y a las 9 juegan Real Sociedad Betis en el estadio de Anoeta. A esta hora tenemos 16 grados en Granada, 17 en Cádiz y Sevilla, 18 en Málaga, 19 en Córdoba, 20 en Jaén y Huelva, 21 en Almería. Andalucía, son las 4 y 3 minutos.
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1: Carboneros, pueblo tranquilo y sosegado que invita al paseo. En la comarca de la Sierra Morena de Jaén, Carboneros tiene la agricultura la base de su sistema productivo, y entre su patrimonio monumental destaca la iglesia de la Inmaculada Concepción. En este pequeño municipio de las nuevas poblaciones de Sierra Morena aún está muy presente los rastros de sus antepasados alemanes en los apellidos, en el físico de sus habitantes y en algunas tradiciones como la de los pintahuevos. El domingo de Resurrección los carbonerenses se trasladan al campo para celebrar el día con familias y amigos. Debe su nombre a la antigua y rica actividad que había en las minas de carbón y plata en los tiempos del general cartaginés Aníbal.
2: Minas que de las cuales se extraían plata principalmente, y además mucha cantidad, porque diariamente daban un fruto de 300 libras aproximadamente. Y bueno, pues el general cartaginés que abrió este pozo se llamaba Aníbal y se casó con Inilce, que fue hija de un regulo de Cástulo, de la población de Linares. Estas minas se explotaron allá por antes de Cristo y estuvieron vigentes hasta mediados del siglo XIX.
1: Carboneros ha puesto en marcha el proyecto El Aceite de la Vida, un programa de apadrinamiento de olivos centenarios que busca captar fondos para distintas ONGs. Más de 60 famosos, entre los que se encuentran el Papa Francisco, George Clooney o el matrimonio Obama, han recibido ya sus botellas personalizadas de Aceite de la Vida Virgen Extra de Jaén, junto al certificado de apadrinamiento donde figura la ubicación de su olivo. Entre su gastronomía destacan la liebre al barrillo, ensalada de cominos y gachas de harina de guijas. El gentilicio de Carboneros es carborenense.
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1: Los patios, la belleza oculta de Córdoba. La riqueza patrimonial de la arquitectura popular cordobesa se recrea en una fiesta que es única en el mundo. Sí, hay arquitectura, pero también escultura, cerámica, pintura, flores, olores, color, el sonido de la fuente, a veces acompañado de una buena música o algo que tomar mientras se disfruta de toda esta belleza. En todos los casos, el secreto de los patios de Córdoba, una familia que abre las puertas de su propia casa. La historia de los patios es tan antigua como la propia Córdoba y hunde sus raíces en las civilizaciones que hicieron de ella su capital. Podemos encontrar antecedentes en la casa romana con su peristilo o patio central y sobre todo en la tradición andalusí que articulaba las viviendas en torno a la intimidad del patio, imposible de ver desde la calle. Toda esa herencia se conjuga en los patios cordobeses, aunque fue en 1933 cuando comienza la historia ininterrumpida del concurso o Festival de Patios de Mayo y cuando esta fiesta comienza a popularizarse. Tras la Guerra Civil, su celebración se vincula a la de la Feria de Nuestra Señora de la Salud, pero a finales de los años 40 se consolida su convocatoria independiente. Una década después, cobra nuevo auge gracias al apoyo decidido del Ayuntamiento mediante la influencia del poeta Ricardo Molina. No en vano, otro poeta de Córdoba, José de Miguel, conseguía plasmar en un soneto la más hermosa definición de los patios. De fondo, la guitarra cordobesa de Vicente Amigo.
2: Juega la luz su gozo estremecido en la blanca pared que reverbera de cal y sol. Tenaz la enredadera busca en la teja un cielo presentido. El rumor de la fuente, su latido, acompasa la dulce primavera. El geranio sus flores entrevera con el clavel de aromas trascendido. Un hervor de caléndulas granate simula, como un rito cada día, en el brocal del pozo su desmayo. Verdecen su primor los arriates. El patio es un remanso de armonía, florecido de paz, que besa mayo.
1: Arquitectura y jardinería, pero sobre todo, cuidado y hospitalidad. Es el secreto de un patio cordobés, en palabras de Leonor Camorra, presidenta de la Asociación Claveles y Gitanillas.
3: El secreto es, mira, cuidarla, mimarla. Y estás todo el año pendiente de ella. Las macetas son señoritas las que tú tienes que servir. Y partiendo de esa base, todo lo que tú quieras. Tú lo que no puedes todos los años comprar macetas en el vivero, porque eso es lo que monta un patio escaparate.
1: Cerca de medio centenar de patios se suelen presentar al concurso. Se establecen tres rutas, una en la zona de Alcázar Viejo, otra en Santa Marina y una tercera en San Lorenzo y Santiago. Miguel Ángel Roldán, presidente de la Asociación Amigos de los Patios, es propietario del de San Basilio 50.
4: Tenemos aquí como el de Martín de Roas 7 y 9, el de Martín de Rúa número 2, que también es muy bonito, que se tiene incorporada la muralla romana, los restos de muralla romana.
1: Los aficionados agrupados en distintas asociaciones realizan una muy importante labor por mantener viva esta tradición. El rito de visitar los patios es para algunos cordobeses fundamentalmente diurno, mañanero, para disfrutar del colorido en toda su plenitud. Otros, sin embargo, prefieren la caída de la tarde, cuando remiten las primeras calores de mayo y las flores aromáticas, sobre todo los jazmines, comienzan a hacerse notar. Es en cualquier caso un lugar de acogida y de disfrute, junto a algunos patios como los de San Basilio, incluso se instalan barras donde poder tomar algo.
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0: Soy yo, Jan Hendrik Schön.
1: Este físico alemán de los laboratorios Bell, experto en física de materia condensada, estaba publicando artículos revolucionarios en el campo de la nanotecnología, como aquel en el que mostraba los resultados del primer transistor a escala molecular.
0: ¿El primer transistor a escala molecular? Sí, era muy pequeño. A escala molecular. Molecular.
2: Sus trabajos revolucionarios solo eran comparables con su capacidad productiva cercana a lo sobrenatural. Solo en 2001 publicó un paper cada 8 días. Además, eran de tal relevancia que le hizo no solo ganar innumerables premios, sino estar en la terna del premio Nobel.
0: ¿Qué? Ah, sí, el premio Nobel. Perdón, el premio Nobel.
1: Pero algo no cuadraba. Ningún laboratorio ni grupo era capaz de reproducir sus resultados. Y para colmo, una investigadora detectó que 2 gráficas correspondientes a experimentos realizados por Schön a temperaturas muy diferentes presentaban exactamente el mismo ruido, algo físicamente imposible. Schön se disculpó ante la revista diciendo que...
0: ¿Diciendo que...?
1: No, que digas cuál fue tu disculpa.
0: Ah, que por error había enviado 2 veces la misma gráfica. La misma gráfica.
2: La revista aceptó las disculpas, pero el resto de investigadores no. Máxime cuando empezaron a escudriñar sus artículos y comprobaron que contenían conjuntos de datos exactamente duplicados de uno al otro.
1: Los propios laboratorios Bell comenzaron una investigación y cuando requirieron de los datos originales al supuesto brillante físico, este dijo que los había perdido de su ordenador.
0: Los había perdido de mi ordenador y no se creyeron que nunca hago copia de seguridad. Que nunca hago copia de seguridad.
2: Todos los artículos eran inventados, con datos copiados de unos a otros. Los laboratorios Bell lo despidieron. Nature, Science y otras muchas revistas revocaron sus artículos e incluso su universidad le retiró el doctorado.
1: Entonces, ¿cuál fue el papel de los referees en toda esta historia? ¿Y el de los editores? Pero sobre todo, ¿y el de los muchos colaboradores con los que Schön firmaba sus inventados artículos y que se demostró no sabían nada?
0: Entonces, ¿cuál fue el papel de los referees en toda esta...?
1: ¿Pero quieres dejar de hacer copia y pega de todo lo que decimos?
0: Pero hombre, en este rato ya he hecho 3 guiones más. Los podemos mandar a Nature.
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2: A esta hora el presidente del Gobierno, Pedro Sánchez, se reúne con el presidente de la Organización Mundial de la Salud en Moncloa antes de su viaje a Tenerife junto a los ministros de Sanidad, Interior y Política Territorial en relación al brote de antivirus vinculado al crucero. Los pasajeros españoles del Ondius serán los primeros en desembarcar en la isla. Ni el equipaje ni el fallecido a bordo bajarán del barco en Canarias. El buque se irá a Países Bajos y allí será desinfectado. La OMS eleva a 6 los casos confirmados. En España, los 3 contactos con la pasajera del vuelo de Johannesburgo a Países Bajos, fallecida posteriormente, están controlados a la espera de los resultados de la PCR realizadas. Lo ha explicado la ministra de Sanidad, Mónica García.
3: A todas a las personas que están, tanto en Alicante como en Barcelona, les hemos realizado una prueba PCR que se ha mandado al Centro Nacional de Microbiología para su análisis. Quiero insistir que todos los mecanismos de vigilancia epidemiológica, coordinación internacional y respuesta rápida están funcionando correctamente. El riesgo para la población en general sigue siendo bajo.
2: El Ministerio de Sanidad ha puesto a disposición de los pasajeros españoles del crucero un servicio de atención psicológica telefónica 24 horas y acompañamiento por parte de un psiquiatra desde que desembarquen hasta su llegada a Madrid. Cambiamos de asunto porque en Madrid se investiga la muerte de una mujer como posible caso de violencia machista. La Policía Nacional ha detenido a un hombre como presunto autor de este asesinato en el que la mujer caía de un cuarto piso en el barrio de Carabanchel. Los hechos se han producido en torno a las 7:30 de esta mañana cuando se recibió un aviso al alertando del hallazgo de una mujer inconsciente y tendida en la vía pública con un fuerte golpe en la cabeza. La policía localizó poco después al hombre en el domicilio donde residía la víctima, que fue detenido como presunto autor de este homicidio. Si se confirma este caso, el número de mujeres asesinadas por violencia de género ascendería a 20 en lo que llevamos de año.
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2: En clave internacional, los muertos en Gaza superan ya los 72.700 desde que comenzaron los ataques israelíes en 2023. Marilo Rico.
4: Las personas muertas en la franja de Gaza por fuego israelí alcanzan las 72.736 desde el año 2023, después de que el Ministerio de Sanidad local identificara 103 cuerpos y los sumase al cómputo total. Además, pese al alto el fuego en vigor desde octubre, al menos 850 personas han muerto en la franja en estos 7 meses, lo que equivale a una media de 4 personas asesinadas a diario en ataques aéreos o por disparos de las tropas israelíes.
2: Y en plano cultural, la capital andaluza se prepara para la actuación esta noche de Rosalía. Estará acompañada por la Real Orquesta Sinfónica de Sevilla en el marco de los actos organizados por la plataforma audiovisual Netflix. En deportes, el Sevilla se juega la permanencia en primera división frente al Español en el Real Sánchez Pizjuán. El marcador está a 0 para ambos, igual que el Burgos Almería, que también se está disputando. Y a las 9 de la noche juegan el Real Sociedad y Betis en el Estadio de Anoeta. A esta hora tenemos 16 grados en Córdoba, 17 en Granada y Málaga, 18 en Cádiz, 19 en Jaén, 21 en Huelva, 22 en Almería y Sevilla. Andalucía son las 5:03.
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1: Nos vamos hoy hasta Fondón y Albolodui, dos pueblecitos de la Alpujarra de Almería donde todavía se conservan expresiones muy genuinas. En Fondón, el que se casa entra en una curiosa hermandad.
2: Pues cuando la gente se casa, cuando uno deja de ser soltero y pasa a ser casado, cambia el estado civil. Entonces se le dice que ha entrado en la hermandad de la Alpargata Vieja. Me imagino que es que ya cuando uno está soltero, pues procura vestir mejor, ir mejor, por aquello de agradar a la posible pareja. Y cuando ya se ha casado o piensa que lo tiene todo hecho, o que por cuestiones económicas ya no puede ir estrenando como quisiera, entonces se tiene que aguantar un poco con las cosas viejas que ya tenía. De ahí la Alpargata Vieja.
3: ¿Tú has entrado a la hermandad o no?
2: Sí, yo soy hermano de la Alpargata Vieja.
1: Nos lo explica Joaquín Gaona, cronista e historiador de este pueblo, Fondón, cercano a los 1000 habitantes. En su iglesia seguramente habrá un sacristán, aunque en el pueblo hay muchos más sacristanes de otro tipo.
2: Son los trozos de piel de pimiento seco en un caldo. Cuando estamos majando el pimiento, ahora ya no, porque con la Thermomix o con la Minipinner, con todas las máquinas tan modernas, pues no quedan trozos de piel de pimiento. Pero antiguamente, que se majaba en un almiré, a base de golpes, pues era más difícil triturar las cosas. Entonces siempre quedaban trozos de piel de pimiento seco que cuando aparecían en un caldo, pues eso es lo que se llamaban sacristanes.
1: También llaman rebañapailas a los glotones y blincaciecas a un caldo de origen minero con pimentón y patatas. Para digerir estas comidas, en esta zona de Almería se usa un curioso verbo, falagar.
4: Que acabar una tarea complicada, pues también lo que más se usa es para comer. Cuando comes y estás muy pesado, dice, hay que ver cómo vamos a falagar esto. Digerir los alimentos, ¿sí? Con trabajo, porque si comes mucho no puedes falagar. Por ejemplo, por la noche no quieren hacer comilona porque no hay quien falague luego la comida.
1: Hemos recogido esta palabra en Albolodui y nos lo ha contado el director de su colegio, Manuel Francisco Matarín. Otra expresión interesante es colgar las albarcas.
2: Cuando ya no hacemos nada, hemos terminado, hemos dado de mano, digamos, o también para referirse a alguien que ya no sirve para nada. Ese ya ha colgado las albarcas, que ya está el pobre por lo que sea, que no vale para trabajar, no vale para estudiar o para lo que sea.
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1: Hoy en nuestro particular hospital queremos recuperar una expresión alboloduyense que dice así: eres tan pobre que te van a llevar en la sotuta. La sotuta es un féretro con una historia muy peculiar.
4: Se moría un pobre, la hermandad de ánimas tenía en la sacristía guardado un féretro. El pobre que se moría en la calle y no tenía nada, lo cogían, lo metían en esa caja, lo llevaban al cementerio, abrían un hoyo, lo sacaban, lo enterraban en el hoyo y la caja la volvieron otra vez a la iglesia para el siguiente que se muriera sin tener dinero. Ese féretro se llamaba sotuta. Eres tan pobre que te van a llevar en una sotuta.
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1: Antonio, Churrería El Cerezo, a las 6:24. Buenos días.
2: Buenos días, Charo.
1: Tú ya estás en la churrería, ¿no?
2: Ya estamos aquí, sí.
1: Mira, de verdad, esto es un problema, porque mientras hablo contigo ya me imagino la rueda de churro o de papa y ya se me está haciendo la boca agua, porque si eso lo combinamos con un chocolatito, la cosa está muy agradable.
2: Sí, exactamente.
1: ¿Tú estás en el Cerezo?
2: Sí, en la variedad del Cerezo, sí.
1: En la variedad del Cerezo. Bueno, ¿a qué hora empieza ya la gente a comprar churro? Es temprano todavía, ¿no?
2: Sí, bueno, a las 7:30 ya tenemos gente esperando ahí en la puerta.
1: ¿Ahora mismo tú estás en la churrería ya?
2: Ahora mismo sí, ya llevamos un tiempo aquí preparando ya las masas y el chocolate.
1: ¿Churro o calentito?
2: Calentito, aquí en Sevilla calentito de toda la vida.
1: Eso, porque yo he dicho churro, pero digo, uy, me va a reñir, porque los que estáis en los puestos de calentito, os gusta llamar calentito. ¿Cómo se prepara? Sí, sí. ¿Se prepara diariamente la masa, Antonio?
2: Sí, esto tiene que ser diario. Todos los días se prepara la masa, tanto de calentito de rueda como lo de papa. Uh-huh. Esto no sirve de un día para otro.
1: Claro. ¿Y cómo se prepara? ¿Qué tiene básicamente? Son ingredientes poquitos y básicos, ¿no?
2: Sí, llevan su punto, por ejemplo, los de rueda, los calentitos de rueda, pues llevan su levadura, es una masa más blanda, y los de papa, pues con el agua mucho más caliente, este no lleva levadura, es la masa más dura, ¿no?
1: ¿Cuántos kilos de masa tienes que gastar diariamente? Depende, ¿no? Porque no todos los días es lo mismo, ¿no?
2: Claro, eso depende, pero vamos... se puede un domingo, pues, por lo menos nosotros, alrededor de unos 40 kilos de rueda y otros 40 de calentito de papa.
1: ¿La gente qué prefiere, la rueda o la papa?
2: De rueda, de toda la vida de rueda.
1: Vale. Es más suave, ¿no? Quizás, ¿no? No te llena tanto como el otro, ¿no? ¿O qué?
2: Sí, de papa es pues, un churro más relleno, es más masa. Y el de la rueda, pues, es más hueco, más... Le gusta más a la gente.
1: Claro. Sí. Y ahora, yo visibilizo ahora mismo mi rueda, mi papelito este de rueda de churro, sí, de calentito, y yo me lo tomaría con su chocolate caliente y además ya, para más meterme ya más calorías, un poquito de azúcar que yo la moje. ¿Esto es así o la gente se lo toma con café o cómo se lo toma?
2: Se lo toma con chocolate y café. Y el azúcar sí lo suelen pedir ya últimamente, el sobrecito aparte, el azúcar aparte, pero se lo llevan, sí.
1: Claro, eso ya es demasiado, ¿no? Eso ya meterle al cuerpo ya las calorías ya, que en fin. Pero bueno, estamos en Navidad. Ya a partir del lunes ya lechuga. Y calabaza, que me ha regalado Holgado. ¿Una calabaza de cuántos kilos? ¿15 kilos? ¿20 kilos? Una calabaza gigante. Aquí el realizador técnico me ha regalado una calabaza que la voy a hacer yo, ya veremos cómo. Bueno, pues nada, ¿a qué hora abrimos la churrería?
2: A partir de las 7:30 ya hay churro.
1: Bueno.
2: Y chocolate.
1: Tú corre la voz a la gente que vaya a la churrería, hombre, tú pon el club de los primeros cada día y corre la voz por ahí. Pero vamos, que vamos a ir nosotros al Cerezo cualquier mañana a encargarte churro, que lo sepa.
2: Por supuesto, ya aparte de que llevamos más de medio siglo ya aquí. Y son ya muchos años y nos conoce mucha gente aquí en Sevilla.
1: ¿Y una gente de todas partes? ¿Y una rueda entera de calentito cuánto sale?
2: Pues una rueda entera puede salir, por ejemplo, de un kilo, pues 9 euros.
1: Vale, está bien. ¿Y eso para cuánto gente hay?
2: 8 personas.
1: Ah, está muy bien. Está muy baratito, sí, sí. ¿Desayunas churros? Qué rico, digo, los churros, qué rico. ¿Desde cuándo eres tú, qué te digo, churrero o qué?
2: Sí, sí, churrero.
1: ¿Y desde cuándo?
2: Yo llevo 18 años, porque esto es la segunda generación ya.
1: Ah.
2: Esto es un negocio familiar y nada, y nosotros pues son ya 52 años lo que lleva de esta churrería. Antes la llevaban mi suegro y ahora estoy yo con mi mujer y un chico más.
1: Pues lleva muchos años entonces, ¿no?
2: Sí, sí, sí.
1: ¿Y ahora mismo estás tú con tu mujer o qué?
2: Sí, bueno, ella viene más tarde.
1: Ah, vale.
2: Como yo digo, ella la jefa.
1: Claro. Ella la jefa. muy bien, está muy bien. 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Me ha dejado la boca agua, no te lo voy a perdonar. 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
1: Mochilas escolares. Cuestión de salud. Preguntemos primero qué llevan en las mochilas.
2: El libro de lengua, mate, naturales, sociales, inglés.
3: La agenda, el estuche, el bocadillo, el agua.
4: Los cuadernos, un montón de libros.
5: Colores, el compás, la regla.
6: Mi mochila pesa exactamente 8 kilos.
1: ¿Mochila o carrito?
6: Mochila, es más cómodo.
1: Habla la madre.
7: Ella no lleva carrito. No porque no sea más cómodo, porque es más cómodo llevar carrito. Lo que pasa que le da vergüenza por los demás compañeros.
1: ¿Y el adolescente?
8: No, es que todos mis amigos llevan la mochila.
7: ¡Dilo!
8: ¿Qué carrito de niño chico?
9: El instituto no es guay llevar carrito. La moda es llevar la mochila por el culo.
1: Opina el doctor Paco Gallardo, del Centro Instituto de Salud y Deporte en Sevilla.
10: El problema es que son chavales y chavalas que están en edad escolar. Y es una columna todavía muy moldeable, es decir, puede haber alteraciones que, a diferencia de la columna ya adulta, cuando ya se ha desarrollado a partir de los 18, 19 años, ya es muy difícil que aparezcan desviaciones y demás que no han aparecido. El peso en una columna en crecimiento, obviamente una mochila cargada con muchísimos libros, además con mucho peso, no es lo más indicado y de hecho puede condicionar el futuro de la espalda de esa persona. Es un problema incluso hasta de moda y entonces es muy difícil convencer a esas edades en el que todos estos factores influyen mucho, pero está claro que lo ideal sería no cargar con una mochila de gran peso.
1: Un problema de moda y salud.
10: Sí, por ejemplo, un chaval con 12, 13, 14 años hace pesas, uno de los riesgos que tiene es la incidencia en el crecimiento en sí. Del mismo modo, podríamos considerar la mochila como una carga de pesa que podría incidir en su crecimiento, incluso detenerlo hasta cierto punto.
1: Si no hay más remedio, a ver si le sirve este consejo.
7: Pues en vez de llevar para cada asignatura una libreta, pues lo que tiene es un carpe sano, un archivado de toda la vida, ¿no? Y entonces le meto, pues, por ejemplo, 10 o 15 hojas por cada asignatura. Y entonces le estamos reduciendo bastante peso.
1: Cuestión de salud.
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2: Pedro Sánchez se ha reunido con el director general de la Organización Mundial de la Salud, Tedros Adhanom, ante la llegada del crucero Ondius a Canarias. En redes sociales ha escrito que aceptar la solicitud de la OMS y ofrecer un puerto seguro es un deber moral y legal para con nuestros ciudadanos, Europa y el derecho internacional, ha dicho. Por su parte, el director de la OMS ha remitido una carta pública a la ciudadanía de Tenerife para asegurar que la crisis sanitaria del buque no es otro COVID-19 y que el riesgo para la salud pública sigue siendo bajo. El crucero llegará a Tenerife entre las 4 y las 6 de la mañana del domingo, hora canaria, una más en España peninsular. Los pasajeros españoles y el epidemiólogo representante de la OMS de África a bordo del crucero serán los primeros en desembarcar. Miles de personas se han dado cita este sábado, a pesar de la lluvia, en Sanlúcar de Barrameda, Cádiz, para protestar contra los proyectos de reapertura de la mina Los Frailes en Analcóllar y Cobre Las Cruces en Gerena, ambos en la provincia de Sevilla. La movilización ha sido convocada por la cofradía de pescadores de Sanlúcar, Ecologistas en Acción, Salvemos el Guadalquivir y Greenpeace, bajo el lema No a los vertidos mineros del Guadalquivir. Según los organizadores, las minas traen consigo vertidos al río que pueden ser letales para los ecosistemas del estuario y las actividades económicas que dependen de ellos, como la pesca, la agricultura y para el Parque Nacional de Doñana. Salimos de nuestro país porque Ucrania y Rusia han iniciado hoy una tregua de 3 días alcanzada con la mediación del presidente de Estados Unidos, Donald Trump. El acuerdo ha sido confirmado por los gobiernos de ambos países, nos lo cuenta Manuel Vicente.
3: El cese de las hostilidades entre rusos y ucranianos se va a prolongar entre hoy sábado y el lunes y recoge un intercambio de 1.000 prisioneros de cada país que se va a llevar a cabo de forma inmediata, según ha explicado el mandatario norteamericano Donald Trump. Tenemos un pequeño periodo de tiempo en el que no van a estar matando personas. También acordaron devolver 1.000 prisioneros de cada lado, así que van a ser transferidos casi de inmediato. Está muy bien. Esta tregua llega después de que Moscú declarara unilateralmente un alto el fuego con motivo del Día de la Victoria, que tanto rusos como ucranianos se han acusado de incumplir. Ucrania asegura haber recibido ataques rusos y amenazaba del mal momento para realizar desfiles en alusión a las celebraciones convocadas esta semana en territorio ruso.
2: Algeciras ha celebrado hoy, 9 de mayo, el Día de Europa, con una programación que arrancaba con un acto institucional donde se ha izado la bandera de los 27. Amplía esta información Bea Díaz.
4: Se ha programado todo un día de mesas redondas, de charlas en la UNED para hablar de la Unión Europea, pero también el papel que está jugando España dentro de la institución. Lo cuenta Palma Muñoz, secretaria general del Consejo Andaluz Europeo.
5: Yo creo que España ha tenido una posición muy coherente de defensa del derecho internacional, de no tener miedo a decir que el derecho internacional, en este caso ya desde el 3 de enero con la invasión de Venezuela, y esto lo dijo alto y claro desde el minuto uno. Yo creo que eso le ha dado una coherencia. Y en un primer momento no todos los estados, casi ninguno se atrevió a levantar la voz y a partir de ahí se han ido sumando luego estados más temerosos que en el principio eran renuentes y que ahora han ido sumándose a esa posición española.
2: El Sevilla va perdiendo 0-1 y el Burgos-Almería continúa con el marcador a 0. Ahora mismo tenemos 16 grados en Granada, 17 en Córdoba, 18 en Jaén y Málaga, 20 en Cádiz, 21 en Almería y Huelva, 23 en Sevilla. Andalucía, son las 6 y 3 minutos.
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0: 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Anita Delgado, Maharajaní de Capurtala. Ana María Delgado Briones nace en 1890 en Málaga. Allí vive hasta los 15 años, cuando, por cuestiones económicas, la familia se traslada a Madrid. En la capital, una vecina le da clases de baile junto a su hermana de manera gratuita. El azar hizo que unos empresarios que buscaban caras nuevas las vieran. Empezaron a trabajar de teloneras en el Café Teatro Central Cursal con el nombre artístico de las Hermanas Camelias. Cobraban 30 reales la noche. Ese lugar era punto de encuentro de los más famosos escritores y pintores de la época. Un 31 de mayo de 1906 era la fecha elegida para la boda de Alfonso XIII con Victoria Eugenia. Como medio Madrid, las Hermanas Camelias quisieron presenciar el desfile de personalidades que subían hacia el Palacio Real a su paso por la Puerta del Sol. Anita cuenta en su diario que aquel día llevaba el pelo recogido en dos trenzas y vestía de luto por la muerte de su abuela. Tenía 16 años. Frente a ellas se detiene una carroza plateada con un extraño personaje con turbante blanco y azul sobre el que brillaba un broche en forma de pavo real. Sus ojos, cuenta Anita, se clavaron en ella. Era Su Alteza Real, el Rajá de Capurtala. El azar trenzó el resto con la complicidad de los intelectuales del teatro donde bailaba que intervinieron como celestinos. Un día, tras la marcha de Su Alteza a París, un emisario se planta en la puerta de su casa con una carta. En ella, una propuesta de matrimonio. Anita acepta y viaja a París para preparar su boda. Clases de protocolo, baile, tenis, patinar, montar a caballo, piano, dibujo y hasta billar. Un profesor para cada cosa. Su boda se celebra con toda majestuosidad. La novia a lomos de un elefante lujosamente adornado. Eso sí, no como ella había soñado, de blanco, porque ese es color de luto en la India. Se vistió de rosa y oro. Anita se adapta a la vida que le ofrece su marido y a las normas que su nueva situación le exigen. Cacerías, banquetes, fiestas y recepciones. Se convierten en la pareja de moda, siempre perseguidos por los paparazzis de la época en cada uno de sus viajes por todo el mundo. Su matrimonio duró 18 años. Tras la Primera Guerra Mundial, tras una profunda crisis, se separan. ¿El motivo? Los amoríos extraconyugales de uno o de otro, o de los dos. Sea como fuere, tras la separación, su vida siguió moviéndose entre bailes y fiestas. El Maharajá jamás quiso que su amada dejara de ser y vivir como una princesa, ni en París ni en Madrid, a donde regresó tras la Guerra Civil. Recibió siempre de él una generosa pensión, hasta el año 1962, cuando Anita muere por una enfermedad cardíaca. Su vida es la inspiración del libro Pasión India, de Javier Moro.
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1: La preparación física del torero es algo fundamental. Es la base del valor. Cuando un torero está fuerte, cuando no tiene ninguna fisura dentro de su cuerpo, evidentemente rinde mucho más. ¿Por qué? Porque su cabeza está mucho más despejada y puede pensar mejor. Poli Gallardo es especialista en el trato físico de los toreros. Vamos a conocer cuáles son las circunstancias de cada uno de ellos.
2: Cada torero tiene sus circunstancias, sus peculiaridades, su forma de torear. Y cada torero, nosotros lo hacemos, yo, como sabes, estoy en el deporte profesional durante 33 años en fútbol, baloncesto, atletismo, y de ahí es donde, aparte de que mi profesión de fisioterapeuta está especializada en preparación física y que también soy diplomado en enfermería, pues en conjunto de todas esas cosas, pues la conclusión que hemos sacado es la misma que le aplicamos al deportista profesional de élite. Es decir, yo cuando trato a un torero, cuando cojo a un torero a principio de temporada, pues hago pues el mismo protocolo que se le hace a un deportista del Barcelona o a un jugador de la NBA o a Nadal jugando a tenis o cualquier otro deportista. Si nosotros protocolizamos, por ejemplo, en mi caso, nosotros hacemos un estudio junto con otros compañeros de profesionales de aquí de Sevilla, ¿no? Médicos, endocrinos e incluso psicólogos, por lo que hacemos un protocolo de actuación, un examen general del torero, de su salud, un mapa óseo, de todo en general. Le hacemos una prueba de esfuerzo, como es normal después de Reyes, uh-huh. Que es cuando se empieza más o menos a preparar la pretemporada, y entonces, según los resultados analíticos y de prueba de esfuerzo, cardiovasculares y todo, entonces ponemos un plan de actuación. Entonces nos vamos rigiendo por esos planes de actuación.
1: Pero cada torero es un mundo, cada uno tiene su propia fisiología, tiene su fortaleza y quizás también tiene su fuerza psicológica. Así que se desarrolla un plan especial para cada uno. Por ejemplo, el que desarrolló Poli Gallardo para Morante de la Puebla.
2: Por ejemplo, el plan que nosotros hacíamos, entramos 3 días físicamente a la semana, de un par de horas, hacemos un día que hacemos footing, otro día resistencia, otro mantenimiento, otro gimnasio, y después martes y jueves piscina 1 hora y media. Eso es obligatorio. Eso yo desde el 8 o 9 de enero empezamos con ese protocolo y lo llevábamos hasta después de la Feria de Sevilla. Después, cuando pasaba la Feria de Sevilla, así más o menos esta fecha, pues ya empezábamos a reducir el entrenamiento en cantidad y lo íbamos convirtiendo en entrenamiento de calidad, ¿no? Pero ya con una base, sobre todo cardiovascular, muy importante, en la que, como tú decías bien al principio, cuando el torero está delante de la cara del toro, no es lo mismo estar a 180 pulsaciones, como tú entiendes que también eres de la profesión, que estar a 100, ¿no? O 110.
1: La preparación física como base del valor del torero.
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Las bulerías son el cante festivo por excelencia y las oleares suelen rematarse con una copla de este estilo, ya que ambas tienen el mismo compás. Nacidas a comienzos del siglo XX, dos son las localidades del sur de Andalucía en las que las bulerías tienen entidad propia: Cádiz, donde se interpretan de forma más prolongada y suave, y Jerez de la Frontera, donde son más cortas y bulliciosas, siendo esta última localidad donde más se prodiga. Los artistas flamencos dicen que un buen cantador por bulería es capaz de cantar en ese estilo hasta la guía telefónica, y la localidad sevillana de Utrera tiene una modalidad propia en la que los versos se corresponden con letras de lo que se conoce como canción española o copla y no son propias del acervo flamenco. Son el crescendo del arte flamenco. El artista que llega a trascender interpretándola, ya sea en el cante, el baile o el toque, es porque tiene ya recorrido todo el arco de los palos y estilos flamencos.

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2: Un avión ha atropellado a una persona que entró sin permiso en la pista aérea del aeropuerto en Denver, Estados Unidos. La aeronave, un Airbus A321 de la aerolínea Frontier, que se dirigía a Los Ángeles, chocaba con un individuo cuando estaba empezando a despegar sobre las 11:20 de la noche de ayer. 12 de las 231 personas que iban a bordo del avión resultaron heridas leves, 5 de ellas fueron transportadas a centros de salud. La policía está investigando este suceso. Rusia bombardea la región ucraniana de Jergón con artillería y drones. En el ataque, una mujer ha fallecido y otras 3 personas han resultado heridas. Se rompe así una tregua de 3 días que comenzaba hoy, alcanzada con la mediación del presidente de Estados Unidos, Donald Trump. La Guardia Civil ha detenido al conductor de un vehículo por un supuesto delito de contrabando de tabaco. Transportaba 6.250 cajetillas, informa Bea Díaz.
3: Agentes del destacamento de tráfico de la Guardia Civil de Algeciras interceptaron un coche para notificarle una infracción de tráfico en la A7 sentido Málaga, a la altura de San Roque. Se percataron que en el interior del coche había 12 cajas y media de tabaco de contrabando, un total de 6.250 cajetillas. El conductor intentó la huida a pie del lugar de los hechos, pero después fue interceptado de nuevo por los agentes. Ha sido puesto a disposición del juzgado de guardia de Algeciras. El conductor podría enfrentarse a penas de prisión de hasta 5 años como presunto autor de un delito de contrabando.
2: En Baeza, Jaén, 2 niños han resultado heridos por el choque de un turismo con un patinete y la policía local de Málaga ha detenido a 2 personas por presuntos delitos contra la seguridad vial y apropiación indebida por el supuesto robo de un vehículo. Las detenciones se produjeron la noche del viernes a este sábado en la zona de la Universidad, carretera de la Azucarera, Intelorce, y en el recinto ferial del Cortijo de Torres. A este operativo se le suman las investigaciones en redes sociales y fuentes abiertas de Internet para identificar comportamientos temerarios realizados en estas quedadas ilegales. La provincia onubense vive este fin de semana la romería de la Virgen de la Bella, en Lepe, que se celebra por primera vez tras su declaración como fiesta de interés turístico de Andalucía. Lo amplía Manuel Delgado.
4: Este sábado se realiza el tradicional camino de ida hacia el recinto de la ermita en las inmediaciones del puerto del Terrón, donde se desarrollan los actos hasta el lunes, jornada en la que está programado el camino de vuelta. El alcalde de Lepe, Adolfo Verano.
5: Esta es una romería que todo el que la prueba repite. Y ahí es donde aparece la verdadera idiosincrasia de los leperos, ¿no? Ese origen de la felicidad, como decimos ahora mucho, ¿no? Porque hay muchas formas de acogerte y en eso sí creo que somos especiales.
2: El Sevilla remonta y gana 2-1 al Español y el Burgos Almería ha finalizado con el marcador a 0. A las 9 juegan Real Sociedad Betis y Málaga Sporting. En estos momentos tenemos 16 grados en Granada, 18 en Málaga, 19 en Jaén y Córdoba, 20 en Cádiz y Huelva, 21 en Almería, 22 en Sevilla. Andalucía, son las 7 y 3 minutos.
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6: Hola, ¿qué tal, familia? Muy buenas tardes, son las 7 y 5 minutos y en este punto arranca el paseillo en Carrusel Taurino en Radio Andalucía Información, justamente cuando los 3 matadores en las ventas, Miguel Ángel Pereira, Daniel Luque y Tomás Rufo, que se enfrentan a toros de la quinta están justamente haciendo lo mismo, pero de verdad, en un ruedo muy importante. Cartel de no hay billetes en las ventas y todo dispuesto y preparado para que comience la liturgia del toreo en la segunda corrida de la Feria de San Isidro, que vamos a llevaros prácticamente al momento de lo que vaya ocurriendo allí. Pero tenemos mucho más contenidos, protagonistas y, por supuesto, festejos, hoy un poquito la cosa limitada, festejos que vamos a vivir intensamente en Carrusel Taurino.
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0: Y el equipo dispuesto y preparado. Diego Muñoz al mando de la realización técnica y José Carlos Martínez Sousa a cargo de la producción.
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0: Y bueno, en marcha ya los festejos en la Plaza de Toros de las Ventas. Ya tenemos el cartel anunciado del primer toro de la quinta. Una ganadería que, como saben, Origen Santa Coloma, tiene una presentación irreprochable. Una corrida muy, muy bien hecha, bien construida, que ojalá de juego. El número 24, Prisionero, de 550 kilos, es quien abre plaza, el toro que abre plaza para Miguel Ángel Pereira, que va de turquesa o azul, quizás azul purísima y oro. Ahora ya veremos un poco los matices. Nos vamos a ir inmediatamente hasta las ventas en Madrid, donde está Alberto esperándonos, Alberto Bautista. ¡Vamos allá!
2: Juan Ramón, ¿cómo estás?
0: Buenas tardes.
2: Segunda de abono en esta Feria de San Isidro. Otro llenazo de no hay billetes. 23.000 almas. Cuando ahora mismo no llueve, el cielo está un poquito encapotado. En la capital de España ha estado lloviendo prácticamente todo el día y todo preparado para que dé comienzo a esta segunda de abono de la Feria de San Isidro, junto a Miguel Ángel Pereira, Daniel Luque y la primera comparecencia de Tomás Rufo. Los dos primeros visten de un azul, en el caso de Miguel Ángel Pereira un azul rey, en el caso de Daniel Luque un azul más claro y en el caso de Tomás Rufo de estreno con un tabaco, y creo recordar que era un tabaco y oro, en una tarde que se lidian los toros de Álvaro Martínez Conradi de la ganadería de toros de la Quinta, corrida finqueña, extraordinariamente de lámina, como hemos podido ver a través de los compañeros gráficos, a través del departamento de comunicación, que tan buen trabajo está haciendo Plaza 1, y recordar esa puerta grande, ese triunfo apoteósico en el día de ayer de Alejandro Talavante, su séptima puerta grande en esta Plaza de las Ventas, y ese gran toro de Núñez del Cubillo de nombre ganador.
0: Todo en orden, todo en marcha, la corrida que ya va a comenzar, los alguaciles que están a punto de entregar la llave simbólica ya lo han hecho, de los corrales, de la puerta del toril, y ya van con sus caballos tordos en fase blanca a introducirse en el interior del callejón para dejar despejado el ruedo y calándose la montera Miguel Ángel Pereira. Vamos a ver qué ocurre. Alberto, ¿estás todavía ahí? Sí, estás por ahí.
2: Estamos por aquí. Bueno, Miguel Ángel Pereira ya ha dado el ok al torilero. Decías, y va a salir el primero con 550 kilos, Cárdeno de capa, Prisionero, número 24, nacido en octubre del 2020.
0: Vamos a ver, hay mucha expectación. Ayer puso ya la feria muy cara Alejandro Talavante. Llegó con un listón altísimo, la primera puerta grande en las ventas, dos orejas importantes, una vuelta al ruedo al toro de Núñez del Cubillo. En fin, el listón está alto y eso es bueno, porque los demás tendrán que apretar, evidentemente. Vamos a ver. Ahí también esperando todo el mundo que salga el toro. Vamos a ver si hay suerte. Bien, pues estaremos pendientes de todo lo que pase. Atento, Alberto, iremos en conexión permanente contigo según se vaya desarrollando la lidia. ¿De acuerdo?
2: De acuerdo, aquí estamos, Juan Ramón.
0: Perfecto. Alberto Bautista en las ventas. Segunda corrida de la Feria de San Isidro.
3: Plaza de Toros de Valencia, de primera categoría. En 1850, el gobernador civil de Valencia, Melchor Ordóñez, en colaboración con la Junta del Hospital, encargó el proyecto de la Plaza de Toros de Valencia al arquitecto Sebastián Moleón. Basada en el teatro romano de Flavio Marcelo, su estilo arquitectónico es dórico sencillo y su estructura forma un polígono de 48 lados, con un ruedo de 52 metros de diámetro. Los primeros festejos celebrados en la plaza se produjeron los días 3, 4 y 5 de agosto de 1851, en los que José Redondo, chiclanero, estoqueó en solitario toros de las ganaderías de Duque de Vergara, de Marqués de Casa Gaviria y de Duque de Osuna. La inauguración oficial se realizó durante los días 20, 21 y 22 de junio del año 1859, en las que actuó como único espada Francisco Arjona Cúchares, lidiando reses de las ganaderías de Viuda de Zalduendo y de Nazario Carriquiri.
0: La Plaza de Toros de Valencia, novillos de chamaco para Alberto Donaire, Félix San Román, Ignacio Garibay. Ahí está Borja Montagut, al que vamos a saludar inmediatamente. Borja, ¿qué tal? Buenas tardes, Valencia.
4: compañeros, muy buenas tardes, ¿cómo estáis? Buenas tardes también a todos los radioyentes. Pues bueno, algo más de un tercio de plaza para presentar, para, en fin, vivir esta tradicional novillada en honor a la festividad de la patrona de Valencia, la Virgen de los Desamparados, en una jornada al principio desapacible por la lluvia que se ha manifestado prácticamente en todo el litoral durante esta mañana, pero afortunadamente al mediodía cesó y ha dejado una tarde soleada. Así que ya estamos viviendo, arrancó a las 6:30 el último festejo del abono fallero. Una viada seria, de muy buena presencia y un juego hasta ahora el primero un poquito agarrado. La ganadería es el hierro lubense de Chamaco y los novilleros actuantes, como bien apuntabais anteriormente, Alberto Donaire, en interno blanco y oro, Félix San Román, que actualmente está salvando a segundo bis de la tarde, de verde, botella y oro, e Ignacio Garibay, de azul, rey y oro. Apuntando lo que ha ocurrido en el primero de la tarde, abrió la tarde el riojano, afincado en Valencia, por cierto, Alberto Donaire, con un ejemplar con importancia, debidamente rematado para el río de la plaza. Bueno, presentó algunas dificultades durante la lidia y ya en la cena de multas comenzó muy agarrado. La verdad es que, bueno, esos primeros compases fueron estuvieron más en la línea de intentar medir la altura que quería el novillo, de acertar con más terrenos, pero bueno, Donaire logró arrancarle algunos lances por el pitón derecho, pero pronto el novillo terminó por descomponerse y bueno, una estocada defectuosa, una cariñosa ovación para el torero prácticamente de la tierra, y ya estamos en el segundo. El primero ha sido el segundo de la tarde ha sido devuelto por falta de fuerzas. Actualmente estamos en la lidia del segundo bis en Valencia.
0: Muy bien, perfecto, muchas gracias Borja Montagut en esta novillada. Festividad de la Virgen de los Desamparados en Valencia. Se celebra con toros y eso está muy bien. Los novillos de Chamaco, Alberto Donaire, fue silenciado en el primero. Félix San Román está lidiando al segundo bis. Ha sido devuelto el primero, el titular del lote de San Román, Ignacio Garibay. Así que vamos a continuar porque también tenemos una novillada en la tele, en Canal Sur Televisión. Ahora mismo están viéndose imágenes de la selección del 28 ciclo de becerradas que se celebra en Ubrique, en Cádiz, como digo, la tercera selección, Andrés Nieves Muñoz, Rogelio Pajuelo, Rafael Sánchez, Javier Caro, Nicolás Vizcaíno Pérez, Izan Alonso, Isabel Sánchez de Alba. Estos son los chavales, y Merencio, son los chavales que van a participar o participan en esta tercera selección del 28 ciclo de becerradas que se televisan a través de Canal Sur Televisión. Los más pequeñines, la base fundamental de los futuros toreros, están en pantalla ahora mismo en Canal Sur Televisión y nosotros tenemos la imagen en la que Daniel Luque va a hacer el quite. Va a hacer el quite Daniel Luque tocando con el capote por el pitón derecho al toro de la quinta, la primera Verónica, echa el vuelo al pitón contrario, con la mano de fuera la lleva muy toreado y limpia esa segunda Verónica, entra muy despacio el toro con cierto ritmo, pero también con cierta sosería, pero con nobleza, ha metido la cara y tres lances a la Verónica, el quite que acaba de hacer Daniel Luque al primer toro de la tarde, este prisionero de la quinta de 550 kilos, un toro muy serio, armado, corniveleto, las puntas para arriba, de pelo cárdeno. Y ahí está la lidia que se está llevando a cabo en las ventas de Madrid en tercio de banderillas. Y nosotros vamos a aprovechar este impasse para trasladarnos hasta efectivamente las ventas, pero en la zona de despachos. Porque en la zona de despachos está el empresario de las ventas, Rafael Garrido, Rafael García Garrido, que nos va a atender y nos va a contar los pormenores de una feria que marca un antes y un después, la Feria de San Isidro 2026.
3: Plaza de Toros de Madrid, de primera categoría. La Plaza de las Ventas fue inaugurada en el año 1931 y es obra de los arquitectos José Espeliú y Muñoz Monasterio. La primera lidia la realizó el 17 de junio del año 1931 Diego Mazquiarán Fortuna al toro hortelano de Juan Pedro Domecq. Oficialmente se inaugura el 21 de octubre del año 1934 con una corrida de Carmen de Federico que fue estoqueada por Juan Belmonte, Marcial Lalanda y Cagancho. Destaca el palco real de arquitectura arabesca. El ruedo mide 60 metros de diámetro. Tiene un aforo de 23.500 localidades.
0: El máximo responsable de esta plaza, emblemática y sin duda la llamada Plaza 1, es Rafael García Garrido. Rafael, ¿qué tal? Buenas tardes.
5: ¿Qué tal? Muy buenas tardes.
0: Muchas gracias por atendernos. Estamos en pleno San Isidro y creo que tendrás miles de demandas. Pero bueno, los oyentes de Carrusel Taurino te agradecen la deferencia. Y vamos a aprovechar el tiempo, que sé que vas con prisa. Bueno, ¿puede decirse que estamos ante un San Isidro, un antes y un después en cuanto a la asistencia de público, en cuanto a la preponderancia de la tauromaquia socialmente incluso? ¿Estamos ante un cambio de paradigma, Rafael?
5: Bueno, yo creo que sin duda, ¿no? Y además yo creo que lo más importante es que no solo un San Isidro, yo creo que una temporada, ¿no? En Madrid llevamos desde el domingo 22 de marzo con unas asistencias en temporadas superiores a 10.000 personas, que es un hito, ¿no? Por lo tanto, yo creo que efectivamente hay un cambio de paradigma y es una consolidación del trabajo de un montón de años que ahora tenemos la enorme responsabilidad de mantenerlo, ¿no? Lógicamente.
0: Se apostó en un principio con ideas nuevas. Hay que decir que el presidente de Nautalia, una de las empresas más importantes en turismo, la dirige Rafael, y por tanto yo creo que se han tomado algunos de los parámetros fundamentales que rigen este tipo de empresa para trasladarlo a la tauromaquia. ¿Ha sido así? ¿Has escogido determinadas bases fundamentales de tu negocio principal para trasladarlo, entre comillas, modernizar la tauromaquia?
5: Bueno, en parte sí, ¿no? Sobre todo más que la tauromaquia, modernizar la gestión de
0: la gestión,
5: de la misma,
0: perdón,
5: ¿no?
0: Sí.
5: Porque al final nosotros, como bien sabes, pues hemos sido los primeros que hemos empezado a vender, a presentar los carteles con mucho tiempo, a vender las entradas con mucho tiempo, a asemejarnos a otras industrias de ocio y cultura que realmente lo hacen así, ¿no? Bien sabéis vosotros que los conciertos de música se venden hasta con un año de antelación, ¿no? Por lo tanto, era bastante raro que una feria que tenías que vender 30 eventos de 23.000 personas sacaras las entradas una semana antes, ¿no? Como pasaba anteriormente. Por lo tanto, yo creo que esa gestión y, digamos, ese equipo de comunicación y marketing que realmente, bueno, pues hemos apostado por la tauromaquia, pues al final yo creo que está dando sus frutos, ¿no?
0: Uh-huh. Fundamental ha sido también el valor, ¿no?, de afrontarlo, porque al principio parecía chocante esas, acceso a bares, a fiestas, entre comillas, en el buen sentido, los jóvenes, quiero decir, había que tener cierto valor para romper determinados tabúes que parecían como que las ventas era un espacio sagrado, evidentemente que lo sigue siendo dentro de la liturgia pagana de la tauromaquia, pero había que dar entrada a nuevas generaciones, nuevas visiones, ¿no?, de lo que es el espectáculo en sí, al margen ya de la liturgia.
5: Bueno, sin duda, yo creo que ahí, bueno, fuimos valientes, es verdad que aguantamos también el tirón, y todo lo hicimos pensando, como yo siempre digo, ¿no?, que de cada 10 jóvenes se nos quedaran uno o dos, ¿no?, y pensábamos que habíamos triunfado, pero es que de los 10, como la tauromaquia es tan grande, se han quedado los 10, ¿no? En las ventas, efectivamente, después de las corridas, pues hay unos momentos de ocio tremendos, pero como bien has recalcado tú, durante la corrida y, por supuesto, la liturgia de la Plaza de Toros de las Ventas es absolutamente sagrada y eso lo respetamos, como no puede ser de otro modo, al 100%, ¿no?
0: Claro. ¿Qué tiene de especial este San Isidro que acaba de arrancar, Rafael?
5: Pues yo creo que la estructura, ¿no? Es decir, hay un montón de carteles, si bien pues no hay carteles tan rematados de figuras, porque bueno, pues cuando Morante decide volver a torear, pues San Isidro ya estaba cerrado, pero hay un montón de carteles muy abiertos, muy del público y de la afición de Madrid, muy competitivos. Ayer empezamos con un 9 billetes y con una faena que ha puesto la feria carísima, ¿no?, de Alejandro Talavante, pero es que hoy también tenemos un 9 billetes, mañana la plaza está casi llena, la semana que viene jueves, viernes, sábado y domingo pues van camino los 4 días seguidos de 9 billetes. Es decir, que yo creo que la estructura de la feria está bien hecha, está bien consolidada, y creo que ha sido el éxito, ¿no?, de que el público pues se esté tirando como loco a este San Isidro, que si Dios quiere y el tiempo nos respeta, que ha empezado un poquito regular, pues iremos camino de los 18 carteles de navilletes, que es un récord histórico que nunca ha pasado en la historia de las ventas. Pero que eso, no queremos, o sea, queremos evidentemente, entre comillas, presumir, pero no queremos, lo que queremos es llenarnos de responsabilidad y hacer que lo que pase en el ruedo mantenga la seriedad, mantenga la liturgia y que sea tan, tan exigente y tan primera plaza del mundo como lo ha sido siempre.
0: Claro. ¿Cuáles son las claves, según tu criterio, de este auténtico boom de la juventud, este resurgir de la tauromaquia explosivo en todas las plazas, llegada masiva de jóvenes que se manifiestan claramente cuando terminan las corridas y se lanzan al ruedo en busca de sus ídolos? ¿Dónde están las claves para esta absoluta magia que se está produciendo socialmente y que está arrinconando a los antitaurinos de una manera clarísima?
5: Pues mira, yo creo que es una clave que es más sencilla de lo que parece, porque realmente lo que hemos hecho es enseñar la tauromaquia a los jóvenes que no la conocían porque estaba escondida, ¿no? Porque había esos tabús, esos miedos, esas preocupaciones. Y lo que hemos hecho es enseñarla. Ha habido un boom tremendo televisivo, pues sí. Cambiando también, que también lo hemos humildemente liderado nosotros, cambiando el modelo de televisión y pasando de la televisión cerrada para un público de pago, pero que era muy pequeño, a la televisión en abierta. Hoy la corrida pues se da en Telemadrid y en varias autonómicas más, lo que hace que prácticamente parece que se da en la 1 y lo que hemos hecho es enseñar la tauromaquia, claramente.
0: Solo eso. Y ha sido suficiente. Claro, o sea, la televisión ha sido determinante, cuando a lo mejor quizás en determinados ámbitos empresariales y de los propios toreros decían, no podemos estar en televisión porque entonces la gente no va a acudir a las taquillas. ¿Ha resultado al revés o no?
5: Sí, así es. O sea, yo creo que la televisión lo que ha hecho es contribuir a enseñar la plaza, a enseñar el ambiente, a enseñar la grandeza de la tauromaquia, y eso ha hecho que cada vez tengamos más público.
0: Por tanto, ahora sostener la dinámica para no morir de éxito, ¿cómo se hace, Rafael?
5: Bueno, pues sigue trabajando en la misma línea, reforzando lo que funciona e intentando mejorar lo que nos equivocamos. Al final yo digo que cuando tienes un producto de éxito, para mantenerlo lo que tienes que hacer es equivocarte lo menos posible en los siguientes días, en los siguientes tiempos, ¿no? Y es lo que vamos a hacer.
0: Uh-huh. El público de esta temporada en Madrid, ¿cómo se perciben estos primeros festejos en las ventas? ¿Es un público más exigente? ¿El ambiente está menos radicalizado? ¿Sí? ¿No? ¿Cómo lo ves, Rafael?
5: Tiene la exigencia de siempre. El público más duro sigue siendo el público más duro y el público, digamos, ocasional de San Isidro es el mismo de todos los años. Es decir, que al final es verdad que se ha rejuvenecido un poco, pero es igual que siempre. Madrid sigue siendo Madrid y yo creo que eso es lo bonito de esta plaza, ¿no?
0: O sea, ¿no percibes ningún cambio en ese sentido?
5: No, la verdad que no.
0: Bueno, pues eso está bien. En cuanto a la presentación de las reses, cuéntanos.
5: Pues nada, igual, o sea, la misma exigencia que siempre, lógicamente. Los equipos veterinarios aquí son, como bien sabéis, muy exigentes, y los delegados gubernativos y los presidentes, por lo tanto, la exigencia es la misma.
0: Uh-huh. Eso ya se da por sentado, evidentemente. Muy bien, pues muchísima suerte, Rafael, gracias por atendernos y seguiremos permanentemente el desarrollo de San Isidro en la temporada madrileña, que es fundamental para el discurrir de todo el año 2026. Gracias, un abrazo y suerte.
5: Muchísimas gracias a vosotros por acordaros. Gracias.
0: No, gracias. Pues seguimos en Madrid. Hemos empezado el programa, lógicamente, con el protagonismo del inicio de la Feria de San Isidro. Y ahora parece que está pasándolo mal, no sé si ha finalizado ya, pero está pasándolo mal con el verduguillo, en un toro que no le ha dado ninguna facilidad y ha tenido que tirar por la calle de en medio Miguel Ángel Pereira con este primer astado de la quinta. ¿Verdad, Alberto? Más o menos así.
2: Pues sí, no ha sido fácil. Recibe Miguel Ángel Pereira algunos pitos, pero también hay que tener en cuenta que, bueno, Miguel Ángel Pereira, cierto es que ha pasado apuros, pero también hay que tener muy en cuenta el mal estado del ruedo. El ruedo además está muy pesado, está lleno de charcos. Y además ha logrado llevar a este primero de la quinta al centro, ha dejado un quite muy templado, el animal sí que es cierto que ha tenido nobleza, pero le ha faltado casta y esa embestida lenta y tal vez anodina, ¿no? Ya os digo, muy condicionado, como habéis podido ver en televisión, pues esta primera faena por el estado del ruedo. Y también, bueno, en Banderillas se ha esperado muchísimo y ha tenido, no ha sido nada fácil banderillar a este primero, y bueno, Miguel Ángel Pereira ha hecho, nunca mejor dicho, lo que ha podido. Tampoco ha estado acertado con la espada, la ha pinchado en repetidas ocasiones, creo recordar haber contado hasta 4 pinchazos. Y bueno, pues este es el primero, esperamos mucho de esta primera corrida de la quinta. Además, la última vez que lidió en esta plaza fue el año pasado, el 18 de mayo, que Uceda Leal cortó una oreja al cuarto de la tarde en Hombre Rabioso, y esta tarde también toreaba Daniel Luque junto a Emilio de Justo. En una tarde, Juan Ramón, segunda de 9 billetes, llevamos 2 días de feria y al menos hay 10 llenos de 9 billetes. Esa es una grandísima noticia para la tauromaquia, y el empresario Rafael García Garrido el otro día decía que esperaba al menos 18 tardes de 9 billetes, lo cual da buena cuenta del gran estado de la tauromaquia, y sobre todo de que si la Plaza de Madrid funciona, pues yo creo que funciona absolutamente toda España, como también hemos podido comprobar a lo largo y ancho de esta Feria de Abril de Sevilla, que ha recién finalizada. Silencio para Miguel Ángel Pereira en este primero de la quinta, faltan 5, vamos a poner toda la carne en el asador en esta retransmisión, y por supuesto esperemos que este segundo de la tarde naranjito dé el juego esperado y al menos tenga más casta que este primero. Como digo, silencio para Miguel Ángel Pereira.
0: El primer toro no ha dado juego, la verdad es que el toro tenía nobleza, pero luego se orientó con la muleta, vio a Miguel Ángel Pereira, que tuvo que darle varios toques fuertes al ojo contrario para despegar esa arrancada mirándole al cuerpo, y ahí a partir de ahí el toro ya se ha puesto mucho más difícil, y Miguel Ángel le ha tenido, o lo que ha hecho, lo que ha dicho Alberto, ha tenido que hacer lo que ha podido. Y nos vamos a ir a otro escenario, nos vamos hasta Ubrique. El primer contacto con Ubrique, como decíamos, es el ciclo de selección de las becerradas para los primeros, los que están empezando, los chavalitos más tiernos, digámoslo así, en el conocimiento de la tauromaquia. Y allí tenemos al maestro Tomás Campuzano, que vamos a saludarle inmediatamente. Lo hemos visto por la tele con su gorrilla, muy torero. Maestro, ¿qué tal? Buenas tardes.
6: Buenas tardes.
0: Bueno, hoy con gorrilla, una gorrilla muy campera. O por lo menos lo hemos visto en Canal Sur, la tele, ahora mismo.
6: Sí, muchas gracias, sí. La verdad es que, bueno, estaba la tarde amenazando agua y llegamos lloviendo y he puesto la gorrilla un poco para refugiarnos de las gotas que cayeran, pero bueno, hay que llevarla muy toreramente, que es lo importante.
0: Sin duda. Bueno, los novillos son de Isabel Sánchez de Alba. Han actuado varios novilleros, Andrés Nieves Muñoz, de la Escuela Taurina Rafael Ortega, de San Fernando. Creo que también ha actuado Javier Caro, de la Escuela Taurina de Ubrique. Y también Ubrique. Lo ha hecho el que lleva a Tomás Campuzano, Rogelio Pajuelo, de la Escuela Taurina Tomás Campuzano Triana, ¿sí?
6: Sí.
0: Ahí. Bueno, ¿Y qué resumen hacemos, maestro? A ver, ¿qué hemos visto ahí?
6: Pues mira, de los novillos, yo he hecho que ha habido un primer novillo muy bueno, el tercero extraordinario. Y este el segundo extraordinario, perdón, y el tercero un poquito más complicadito, más suelto, sin humillar mucho, pero la verdad es que, bueno, en los tres chavales han estado a un nivel bueno. Hemos visto de torear a gusto a Nieves Muñoz, lo hemos visto torear muy despacito, muy bien, con la mano derecha, a Javier Caro. Aunque se ha llevado varias horteretas, pero es normal en los novilleros que empiezan. El tío se ha puesto ahí, le ha pegado pase bueno y luego, bueno, pues le ha matado de regulación a la segunda vez y, bueno, le ha cortado una oreja. Y, bueno, y Rogelio Pajuelo, pues la verdad es que, bueno, sin saber por qué, toda la gente pidiendo música, no le han tocado la música y él ha estado muy bien. Hasta eso quizás le haya puesto un poquito desconcentrado, un poquito nervioso. Pero bueno, al final le ha pegado tantas puertazos muy buenas, ha habido variedad y bueno, y la suerte de matar ha sido la que le ha fallado un poquito, porque el novillo se le venía, no lo ha dejado de meterle la mano bien, pero bueno, al final ha cortado también una oreja, han cortado una oreja cada uno hasta el momento.
0: Una oreja cada uno. Y ahora, muy bien, la crónica fantástica como siempre, maestro. Y ahora, como...
6: Sí,
0: fantástica. Ahora, como profesor, y siendo sincero, al torero suyo, le habrá hecho un análisis de lo que ha hecho bueno y lo que ha hecho malo. ¿En qué le pondría un 10 y en qué le pondría tiene que mejorar? A Rogelio Pajuelo, como profe.
6: Yo, yo, le, Yo le pongo un 10 de la actitud que ha estado muy dispuesto, con muchas ganas, intentando de hacerlo todo, ¿no? Eso para mí es un 10. Y luego, hombre, quizá el planteamiento de faena, ahí es donde le tengo que reñir un poquito. Pero bueno, eso ya en los días de entrenamiento ahora intentaremos de ir corrigiendo cosas, porque el toreo todos los días se van aprendiendo cosas nuevas, y cada vez que te ponen delante de un novillo es un animal distinto y de todo se va aprendiendo, ¿no?
0: Claro. A ver, maestro, ¿cómo sí. se le riñe a un chaval que quiere ser torero y donde todo no. está flor de pie?
6: No se le puede reñir, lo que hay que explicarle.
0: Sí, eso, por eso, eso pregunto. A ver.
6: Claro, claro. Este que le riñe, lo puedes poner de mal humor, lo cabrea y al final no se entera de nada, ¿no?
0: Sí.
6: A los chiquillos hay que hablarle, hay que explicarle el porqué.
0: Sí.
6: El porqué ha sucedido lo mejor un enganchón, el porqué le ha quitado el capote, el porqué el toro le arrollaba en los muletazos, todo eso hay que explicárselo. Luego en las clases de toreo de salón.
0: Claro.
6: Es entonces, más bien, explicándolo, ¿no? Sí. Sí, es un diálogo entre el profesor y el alumno. Los días ya que han pasado después de la novillada, para ir ahí corrigiendo, y esas correcciones son las que luego van aflorando, ¿no? Y sobre todo cuando ves un chaval que tiene ilusión, que tiene futuro, que se le ve cosas muy buenas, uh-huh. que tiene gusto, que tiene forma de torear de calidad, ¿no? Entonces, merece la pena y da gusto de trabajar con ellos.
0: Claro, porque es muy importante la moral del que quiere ser torero. Antiguamente claro. se le daba una caña tremenda, ¿no? Y además, sí. muchas veces hasta se era cruel a la hora de decirle, tú no puedes ser torero, porque no tienes valor, no te quedas quieto.
6: Claro.
0: Entonces, eso merma la moral del que quiere ser torero y a lo mejor
6: incluso lo contrario, ¿no?
0: Puede pasar.
6: Ayer toreo en Francia, en Bouvet, el Corcín de Bouvet,
0: sí.
6: tanto por la mañana como por la tarde,
0: sí.
6: estuvo en un nueve extraordinario, además con un novillo muy fuerte por la tarde, lo toreó fantásticamente bien con el capote, los quites, con la muleta, lo toreó extraordinario y le pegó un estogonazo y le cortó las dos orejas. Entonces, él venía muy crecido y yo se lo decía, digo, pues espera que lo de Sánchez de Alba es muy bueno, pero hay que esperar que salga y cuando no, hoy voy a torear muy bien, pues luego sale el novillo y es el que hay que entender cuando salga, hay que entender las condiciones que tenga, no lo que tú quieras o traiga soñando en querer hacerle, ¿no?
0: Claro.
6: Eso es fundamental, y es lo que se lo he dicho, y se lo he dicho en el viaje, y se lo he dicho en todo momento.
0: Claro, hay que ver el cuidado que hay que tener y cómo avisar,
6: sí,
0: porque
6: hombre.
0: La psicología del torero es tan importante como las cualidades que tenga para torear.
6: Claro, es que la psicología es importante, que es lo que le da fuerza a la actitud de él y a lo que tiene que hacer, entonces viene a lo mejor muy crecido. De que había tenido dos triunfos seguidos ayer por la mañana, triunfador del Borcín de Buguet, por la tarde triunfador de la novillada con dos orejas de salida a hombro. Entonces, todo eso, hay que explicarle que al día siguiente ya es otro espectáculo, otro día, y hay que y lo pasado ya está hecho y hay que volver al día siguiente y a superar y a intentar de mejorar lo que ha hecho, ¿no? Que no es fácil, o sea, todos los días, sobre todo con chavales que están empezando, no es fácil
0: claro.
6: todos los días
0: claro.
6: que sean capaces de estar al nivel ese, ¿no?
0: Claro, lógico. Maestro, volvemos más tarde. De momento tenemos una oreja para Andrés Nieves, otra para Javier Caro y otra para Rogelio Pajuelo en la 28 edición ya. De las Becerradas,
6: sí,
0: selección, tercera selección.
6: La selección de Becerradas, sí.
0: Qué
6: sí.
0: bien. Un abrazo,
6: es un
0: maestro.
6: Un momento muy bonito, muy bonito.
0: Muy importante,
6: muy bueno.
0: Sin duda.
6: Muy interesante.
0: Claro que sí. Un abrazo, maestro.
6: Tomás Campuzano.
7: Cositas en la feria vendiendo ramo de rosa.
8: Ruy David da Concienzao Fernández, Ruy Fernández, nacido en Portugal. El 23 de octubre del año 1978, tomó la alternativa en Lisboa, Portugal, el 6 de agosto del año 1998.
0: Pues Ruiz Fernández es el encargado de abrir la feria del caballo de Jerez de la Frontera 2026 mañana. Allí vamos a estar. Carrusel Taurino, el equipo de Carrusel Taurino estará, como siempre y es habitual, en la preciosa plaza de Jerez de la Frontera. Estaremos en la meseta de Toriles, también como es tradición, y contaremos esta corrida que abre feria y que se va a quedar un poquito como aislada en este fin de semana, porque luego hasta el viernes no volvemos a Jerez. Así que el protagonismo al completo lo va a tener esta corrida, y el maestro Ruiz Fernández pues va a abrir plaza en este festejo en el que va a estar su sobrino, al que vamos a saludar dentro un momentito, y posteriormente, y Diego Ventura, es el cartel de la corrida, su sobrino, que es Duarte Fernández. Ruiz, ¿qué tal? Buenas tardes, maestro, ¿qué tal estás?
9: Buenas tardes, ¿cómo estás?
0: Pues encantado, aquí estamos en Carrusel Taurino contando lo que pasa en Ubrique con los becerristas, lo que pasa en Madrid con la corrida de la Quinta, en Valencia con la novillada, aquí estamos, no paramos, como debe ser.
9: No paras, enhorabuena por ese trabajo tan importante que es hoy en día.
0: Muchas gracias. Bueno, me imagino que aunque uno es veterano ya en estas lides, pero siempre es una gran responsabilidad abrir una feria con toreo a caballo, una feria que se dedica precisamente al caballo.
9: La verdad que sí, más. Uno sabe que desde Portugal, desde niño, pues uno, Jerez, siempre ha tenido un sentimiento especial para toda la afición portuguesa, ¿no? Uh-huh. Y uno siempre escuchaba de la feria de Jerez y luego todo el envolque que tiene Jerez, pues desde Don Álvaro Domecq, Antonio, Luis, Fermín.
0: Claro.
9: Pues Borja Domecq, pues la tierra de muchos profesionales de afición, ¿no? Y luego, pues, como tú decías, pues muy también de caballo, ¿no? Uh-huh. Além de los toros, pues mucho de caballo. Pues uno, sabes, uno siempre, cuando siempre tiene esta ambición desde niño, poder estar en estas ferias y estos sitios y al lado de esta afición tan bonita y de estos profesionales que son tan importantes de la fiesta, ¿no?
0: Uh-huh. Y esa ilusión se mantiene, pasan los años, pero se mantiene, aunque uno sea veterano y haya estado en mil batallas.
9: Yo creo que con los años, pues, yo creo que hasta te picas más.
0: Sí.
9: Y ahora con esto de mi sobrino, pues la verdad es que desde que hay querido torear y ahora lo he anunciado y todo esto, pues como me has picasado, ¿no?
0: Sí,
9: uno
0: sí.
9: Siempre, uno parece que quiere más. La verdad que los días que toreo yo él, pues uno, como te digo, pues sufro mucho más, ¿no?
0: Sufre el doble.
9: Yo creo que no es el doble, es una barbaridad. Uno termina esos días, pues la verdad que reventado de todo, porque luego trae todos los caballos preparados, toda la gente, los días antes de los meses, y esto es una cosa de llegar el día con todo preparado y todo bien de salud, tus caballos y todo, es muy difícil, ¿no? Y bueno, solo es donde queremos estar, más la verdad con mucha ilusión, y luego con hoy en día, pues disfrutar de estos días, ¿no?
0: Uh-huh.
9: Porque todo el año, pues, si no es de estos días, ¿para qué trabajar tanto, no?
0: Claro, claro. Ruiz, ¿cómo está la fiesta ahora mismo en Portugal? Porque siempre ha sido el toreo a caballo lo preponderante, ¿no? Está claro. Pero, ¿en qué momento se encuentra Portugal ahora mismo? Que está un poquito ahora, como no sé, más escondido, o no llegan tantas noticias al respecto de la tauromaquia como antes. Había una fusión mucho mayor, o yo percibía mayor fusión antes. ¿En qué momento se encuentra?
9: Claro. Bueno, Portugal, tú sabes que la parte política hoy en día manda mucho en nuestros países donde hay las corridas de toros, ¿no? Y la verdad es que Portugal también ha pasado, creo que ahora va a más.
0: Sí.
9: Más creo que ha pasado estos 10 o 15 años atrás, una política en que ha dado siempre los toros en cambio de moneda a la gente que quiera hacer daño a la fiesta, ¿no?
0: Mm-hmm.
9: Y tú sabes que todas estas leyes que ahora de no poder torear a los niños, que son a partir de los 16 años, pues tú imagínate es mucho tiempo un niño que quiere torear sin poder ir a una plaza de toros, ¿no? Yo en mi caso, con 11 años, he toreado la primera vez en una plaza de toros, ¿no? Uh-huh. Y a los 12, y a los 13, ahí pues cosas con vacas, ¿no? Y más uno siempre es otra cosa, ¿no? Poder te ves anunciado en un cartelito, eso, ¿no? Y esto hoy en día pues ha cambiado mucho este tipo de cosas y los políticos pues están haciendo mucho daño, ¿no? Mm. Y luego el tema de Lisboa, que antiguamente pues daba 12 o 14 corridas de toros al año, pues ahora da 4, ¿no?
0: Ya. Yeah.
9: Es, sí. como Madrid ahora de repente de la Feria de San Isidro pasar a 7 o 8 festejos, ¿no? Pues claro. Si quedan muchos toreros fuera, bueno, es una locura, ¿no? Yo creo...
0: ¿Que va a remontar? ¿Crees que va a remontar o no?
9: Yo creo que sí, porque nosotros creemos que no, pues nuestras raíces... La educación es tan antigua que tanto hablamos y que tanto, que yo gracias a Dios tuve la suerte de beberla de mis abuelos, ¿no? De tomarla y de lo que es la realidad de la vida, ¿no? No que esto no es solo computadores e internet, pues hay otras cosas por detrás, ¿no? El campo, los animales, como te digo, luego tenemos el respeto por nuestros, por las personas, ¿no? Por los seres humanos.
0: Claro, claro.
9: Y esa educación se ha perdido mucho de estos tiempos atrás, ¿no? Pues esto vale todo, ¿no? Pues la gente, pues uno ve una persona mayor y con razón, ¿no? Pues tenemos que tener respeto, ¿no? Esa es la educación que yo he tenido de toda la vida, ¿no?
0: Claro.
9: Y yo creo que a poco esa educación antigua, pues de poco a poco está a volver, porque la gente ve que este no es el camino que el ser humano tiene que tener, ¿no?
0: Uh-huh. Pues, menos mal.
9: Lógicamente que hay gustos, cada uno tiene su gusto, mas tiene que haber ese respeto y esa libertad de podermos irmos donde queremos, siempre dentro de la legalidad, lógicamente, ¿no?
0: Claro, claro, claro.
9: Bueno, pues yo creo que la gente va a ver que esto no es vida, ¿no? Tenemos que volver a estar con nuestros abuelos, aprender con ellos, con nuestros padres. Y respetar a nuestros amigos, no sermos infieles, sermos fieles a quien nos ayuda.
0: Pues
9: la humildad, yo qué sé.
0: Ojalá que eso se recupere. No te vayas, Ruiz, porque vamos a saludar a tu sobrino, a Duarte Fernández, que ya lo tenemos ahí, claro, claro. Duarte, ¿qué tal? Buenas tardes.
10: Muy buenas tardes.
0: Buenas
10: y gracias.
0: Tardes. Bueno, estamos hablando con tu tío, que es un maestro, evidentemente, porque mañana abre la Feria del Caballo de Jerez. Y tú también estás en el cartel. ¿Qué supone para ti? Primero, estar con tu tío, que imagino que será, en fin, un apoyo fundamental, y con Diego Ventura, en la Feria del Caballo de Jerez.
10: Pues para mí un sueño, ¿no? Siempre es un orgullo poder compartir cartel con mi tío, mi maestro y mi tío. Y bueno, con una figura como Diego y aún más en la Feria de Jerez, que bueno, en el panorama del jerezneo, que es una feria súper importante para nosotros, uh-huh. Yo pues más ilusionado imposible.
0: Uh-huh. Oye, fíjate que hemos visto claramente cómo

0: en tu caso, los nuevos rejoneadores portugueses, ¿qué traen, según tu criterio, qué traen de novedad para recibir el relevo de toreros como tu maestro y tío, como Ruiz? ¿Qué traéis nuevo? ¿Qué vais a aportar?
1: Bueno, es una pregunta difícil de contestar, ¿no? Pues estar a la altura de los maestros, el caso de mi tío, de Diego, pues es muy difícil estar a su nivel. Pero yo creo, bueno, que a lo mejor los jóvenes y yo, pues podemos aportar frescura, ¿no? Ganas de querer llegar a cumplir ese sueño de ser figura y de llegar a ser como ellos, ¿no? Creo que, bueno, es lo que intento todos los días hacer, con ilusión y con muchas ganas, intentar un día llegar, pues, y hacer una trayectoria como las de ellos.
0: Esto que yo comentaba de los caballos, el tener ya caballos toreros, porque quizás antiguamente, bueno, no tanto, pero vamos, hace unas décadas, los caballos se compraban de otra manera. Era un caballo que tenía muy buenas cualidades, lo veían allí los toreros a caballo y decían, este me puede valer, este tal, pero era lanzar una moneda al aire de la suerte, ¿no? Ahora los caballos traen sus reatas, se conocen perfectamente los padres, las madres, qué hicieron cuando torearon, qué características tenían. ¿Esto os facilita a los jóvenes o el nivel ha subido tanto que a la vez que a la exigencia las facilidades se han equilibrado? ¿Cómo lo ves tú?
1: Bueno, la verdad que soy un afortunado en tener también a mi tío a mi lado, pues que me ha aportado un poquito de esa historia, ¿no? Y de poder pues escuchar cómo se vivía antes, cómo pues se buscaba un caballo antes y lo que ha cambiado a los días de hoy. Uh-huh. Claro que hoy ya hay pues ganaderías con una selección más detallada, pero no sé, de lo que escucho antes, creo que pues había a lo mejor, era un poco eso que decías, de tirar un poquito la moneda al aire, pues, y tocaba mucho más veces, ¿no? Uh-huh. Y hoy en día creo que es un poquito más difícil, pues, que encuentres ese caballo tuyo estrella. Porque a lo mejor el nivel está tan alto que cuando a lo mejor lo vas a ver, pues, intentas buscar esas cosas y esa perfección y, bueno, eso te limita un poquito más. Pero claro, también hay esa facilidad de líneas, de conocer, de las ganaderías, pues ya estar muy detalladas y criar ya para el rejoneo, pues que nos facilita la hora de saber que sus padres a lo mejor han toreado, sus madres o sus abuelos también. Entonces hay un poquito, un palo de dos picos, yo creo. Uh-huh. Pero bueno.
0: Uh-huh. Ruiz, ¿qué consejo le das a través de Carrusel Taurino, de Canal Sur Radio, de Radio Andalucía Información, a tu sobrino para mañana, que te va a escuchar todo el mundo?
2: Bueno, yo una cosa que le digo es que las obras buenas no son perfectas, ¿no? Y pues que no busque la profesión, que busque él mismo hacer lo que lleve dentro, que no lleve nada estudiado de casa y que nada, pues, la edad que tiene, pues, tiene que dar la cara. Cuando digo dar la cara, pues, arriesgar a tope. Uh-huh. Y que disfrute. Y una cosa también que no hablamos antes, pues, la corrida de mañana, pues, tiene también una cosa que es espectacular, que es también la ganadería de Fermín Borges.
0: Claro,
2: ¿no?
0: Claro.
2: Y su tierra.
0: Por supuesto.
2: Además de ser un gran regionador, que este año va a volver otra vez, que va a estar en Lisboa, en Cabo Pequeño, pues imagínate.
0: ¿Cómo, para cómo, mí me da cómo? Mucha alegría. A ver. Esto es una
2: notición.
0: Pero que va a volver.
2: Exactamente.
0: Fermín, como profesional, o sea, una corrida de toros.
2: Sí, que va a traer la corrida de abertura de Campo Pequeño, pues que va Fermín, Antonio Teles, Morante y Tomás Bastos, novillero, la verdad que sí.
0: ¡Ostras! ¿Y eso cuándo es?
2: Sí, imagínate.
0: Es un bombazo, gordo.
2: Sí. Y se está preparando a tope, imagínate. El hombre. Claro. ¿Eh? Como la afición que tiene.
0: Hay que ver lo que es la afición, ¿eh, Ruiz? Esto es de loco, de verdad, ¿eh? Madre mía.
2: Nah, uno cuando es torero

0: hasta morir.
1: Eso es verdad, eso es verdad.
0: No, no se acaba, no se acaba.
1: No te quepa la menor duda.
0: Cuando me preguntabas hace poco la ilusión, pues yo creo que uno cada año que pasa todavía está más picado.
1: está bien.
0: Bueno, como te decía antes, pues tenemos esa garantía, ¿no? De ser una ganadería, pues le va muy bien siempre para el toreo a caballo, y además de su tierra, pues seguramente que traerá el mejor del mejor que tiene en casa, ¿no?
1: Claro que sí, sin duda. Muy bien, pues.
0: Manada, ya el consejo está dado.
1: Eso es. Y ya que lo tome, que lo tome el sobrino.
0: Y que la gente disfrute más posible, que es lo más importante, que la fiesta, pues, que llegue a estar donde merece estar. Y vuestro trabajo, en tu caso, pues es importantísimo para nosotros, para que esto siga adelante, ¿no?
1: Muchas gracias. Bueno, pues mañana a las 7 de la tarde en la Plaza de Toros de Jerez de la Frontera comienza la Feria del Caballo 2026. Comienza en Carrusel Taurino, en Radio Andalucía Información, todo el equipo allí. Lo vamos a contar con los mejores sonidos, con la pasión y la emoción de un festejo que es emblemático en Jerez de la Frontera. Ruy Fernández, Diego Ventura y Duarte Fernández. Hasta mañana a los dos. Gracias, Ruy. Gracias, bueno, Duarte.
0: Nada, gracias. Muchas gracias.
1: Sí. Un abrazo. Otros.

0: En 8 minutos llegamos a las 8 de la tarde. Y vendrán los compañeros del boletín informativo para contarnos las noticias fuera del planeta de los toros. Cuando ya está el tercero de la quinta en el ruedo y delante de él Tomás Rufo está sorteando algunos paroncitos que ha hecho este toro, maestresito de Sienes. Y hay que ver cómo ha estado ese Daniel Luque de bien con un toro que remataba con la cara alta, que no se empleaba, un toro que estaba, bueno, pues eso, sin transmitir ninguna emoción, pero lo ha toreado fantásticamente con el capote y luego con la muleta ha estado muy por encima del toro, ha tenido que descabellarlo, pero de momento gran expectación, creo yo, ha creado el momento que vive Daniel Luque. Yo lo he visto así, no sé cómo lo has visto tú, tendrás tus propias opiniones de lo que ha pasado allí in situ en la plaza. Alberto, cuéntanos, ¿cómo has visto ese segundo toro de la quinta y a Luque?
1: No te quito ni un pero, ni un punto, ni una coma, Juan Ramón. La verdad que sí, ¿no? Lo que pasa es que le falta al público hoy un poquito de sensibilidad con los toreros, sobre todo con ese Daniel Luque, que ha estado sobresaliente con las telas, ¿no? Tanto con el copote como con la muleta. Y si bien es cierto que no se ha empleado este segundo de la quinta sin humillar, ha habido un gran inicio por el pitón derecho, pero el toro además se ha acabado muy prontito y bueno, pues al final la estocada caída, el pinchazo y el descabello, pues con el que finalmente ha sido silenciado, pero bueno, destacamos dos pares extraordinarios, tanto de Juan Contreras como de Jesús Arruga, el tercero de la cuadrilla de Dani Luque, con el que han saludado una ovación en este segundo de la tarde, cuando ya está el tercero de nombre Bravito, número 82 Cárdeno, 559 kilos, cinqueño como toda la corrida, en este segundo encuentro con el caballo, en el picador, en el caballo que monta José María González. Y además, tenemos que decir hoy que hace ya mucho tiempo que lo estaba reivindicando la afición. Hoy por fin se ha cumplido el reglamento en la Plaza de Madrid y los caballos de picar han pasado el reconocimiento preceptivo, los 6 caballos de picar, y además los 6 la empresa ha tenido a bien de poner los pesos, de lo que tanto se quejaba algunos aficionados más contestarios de la Plaza de Madrid. Y bueno, pues ojalá que se repita. En esta ocasión ha sido con el presidente que preside hoy la corrida, Iñaki San Juan.
0: Sí.
1: Don Iñaki San Juan. Pero bueno, no siempre sucede así y muchos espectadores, lógicamente, se quejaban por el peso de los caballos. Que al final los caballos, según el reglamento, tienen que cumplir un peso y que ellos decían, estaban reclamando que se pesara los caballos y sobre todo que se pusieran esas actas, ¿no?
0: Sí.
1: Igual que ocurre en Sevilla o en otras plazas, que sobre todo, por ejemplo, los toros que finalmente no son del orden de Lidia o que son rechazados, pues por lo menos se ponen los motivos los cuales la autoridad los rechaza, ¿no? Que no es el caso de Madrid, pero también reclamamos, si me permites, con tus debidos respetos, Juan Ramón, también, pues hombre, que los aficionados y el gran público sepa el porqué de esos rechazos de los toros.
0: Claro, claro que sí. A mí me parece muy bien, yo te los doy. Los nombres de los caballos, yo conozco algunos porque lo he visto picar en Sevilla. Los caballos son alemán, de pelo alazán, peso 585 kilos, resultado útil. El segundo caballo, Chicuelo, a ese lo he visto picar, es muy bueno. Alazán, ese pesa 639 kilos, útil también, por el límite está en 650. El tercero, JR, también lo conozco, Alazán, 647 kilos, útil. El cuarto, Capitán, ese caballo es muy fuerte y muy cortito, es un gran caballo de picar. Castaño, 629 kilos, útil. Piropo, Castaño, 598 kilos, útil. Y Gerard, ese no lo conozco, Overo, 613 kilos, útil. Todos han dado el peso reglamentario. Eso es. Bueno,
1: buen dato, maestro, siempre al quite. Acaba de poner Fernando Sánchez un pedazo par de banderillas de poder a poder. Está lidiando Sergio Blasco, está ahora mismo también con los palos José Luis Triviño de Verde y Plata, y la plaza se ha caído con ese pedazo de par de Fernando Sánchez, que cambian el tercio y que bien ha podido ser uno de los pares de esta feria. Estamos viendo con tan solo 2 corridas de toros y tan solo 8 toros, grandes pares de banderillas y grandes lidias. Ojalá que siga yendo así, cuando ya se encarama Tomás Rufo hacia el presidente para pedirle la venia para este tercer toro, que finalmente no brinda y deja la montera en su mozo de espadas, Álvaro Santos.
0: Gracias, Alberto Bautista. Comienza la faena de muleta del tercer toro en las ventas, Tomás Rufo.
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3: Picasso tenía fama, sin serlo, porque Picasso no era político en absoluto, que quieran hacer de él un símbolo. Nació, él tenía fama de ser comunista y yo tenía fama de ser franquista. Yo no era franquista, yo soy simplemente del que está en el poder, porque como todo el mundo quiere el poder y yo soy un gran admirador de la inteligencia, pues el que está en el poder debe ser el más inteligente. Por lo tanto, soy admirador del que está y así no regaño con nadie. Entonces, todo el mundo le brindaba toros y él iba a las corridas al sur alguna vez y yo no le brindaba ningún toro, pero teníamos muchos amigos comunes, como Costó, que era muy amigo mío y muy amigo de Pablo, y estaba empeñado en que fuéramos amigos. Un día organizó una cena y estuvimos, nos pusieron juntos para que habláramos y tal, y a las dos de cambio peleamos. Peleamos porque, claro, él tenía, era un tipo muy afectivo, pero de entrada era un gran tímido, y ese tímido le hacía ser un poco agresivo, incluso difícil de trato, ¿no? Esa timidez. Entonces, medio peleamos. Pasó la cosa, al poco tiempo otra vez organizó Costó otra comida y yo le brindé un toro a Costó, ya los varias veces que habíamos estado juntos, le brindé un toro a Costó y como era él, se levantó en la barrera Costó y sacó un gran reloj de oro, naturalmente oro falso, una cadena enorme, y me la obsequió. Entonces al otro día que volví a torear, ya habíamos cenado juntos con Picasso y ya nos hicimos amigos. Entonces le brindé un toro y me dijo, con muy mala idea, dice, yo no creo que tú seas un hombre para regalarte un reloj de oro. Dice, así que te voy a hacer un dibujo, pero te voy a hacer un dibujo a ti y te lo voy a regalar. Cuando termine la temporada te vienes a casa, posas y yo te lo hago. Muy bien, terminó la temporada. Y si te he visto no me acuerdo porque yo no fui a su casa, ni le llamé, ni aparecí. Imagínate, tenía yo, entonces era un potro salvaje, y tenía 2 meses, digamos, de vacaciones, y en esos 2 meses de vacaciones no había quien me sujetara a mí por ninguna parte.
0: Genio, entonces, genio y figura.
3: A la temporada siguiente.
0: A genio y figura, sabéis quién es, ¿verdad? Estamos hablando con Luis Miguel Dominguín, el gran Luis Miguel Dominguín, genio y figura fuera y dentro de los ruedos. Y hemos puesto su voz y esta anécdota con Picasso porque se cumplen 30 años de la desaparición de una de las figuras claves de los años 60, 70, 59 y tal. Luis Miguel Dominguín, un personaje irrepetible, absolutamente. El padre de Miguel Bosé, otro artista irrepetible, sin duda. Bueno, van a ser las 8 de la tarde y va a llegar nuestra compañera Auxiliadora Contreras para ponernos al tanto de lo que pasa fuera de los ruedos. Porque para eso estamos nosotros, para contar lo que está pasando en Madrid, lo que está pasando en Ubrique, en Valencia y los protagonistas taurinos de la jornada. Así que os dejo con Auxiliadora, que os va a poner al tanto de lo que pasa en el planeta en general. Así que hasta dentro de 5 minutos que volvemos en Carrusel Taurino.
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5: Hoy Huelva despedía a los guardias civiles fallecidos tras colisionar sus patrulleras mientras perseguían a una narcolancha en la costa onubense. La iglesia de la Concepción acogía el multitudinario homenaje a Germán y Jerónimo. Los otros dos agentes heridos se encuentran en el hospital de Jerez, uno de ellos en estado de gravedad. Las asociaciones profesionales denuncian que no cuentan con los medios necesarios para luchar contra el narcotráfico. El presidente de la Junta, Juanma Moreno, y el ministro del Interior, Fernando Grande Marlaska, tenían estas palabras hacia los agentes.
6: Esta batalla contra el narcotráfico la vamos a ganar. Estoy convencido que con el esfuerzo de la sociedad y con el impulso y la capacidad de la Guardia Civil y la Policía Nacional terminaremos venciéndolo.
7: Mis condolencias a las familias de Germán y de Jerónimo y ratificar la responsabilidad y el compromiso del Gobierno de España en la lucha contra el narcotráfico.
5: El Tribunal de Instancia de Sevilla ha decretado prisión provisional y sin fianza para el detenido por la muerte de un hombre en una disputa de tráfico en el barrio de Los Remedios. El detenido, que se ha acogido a su derecho a no declarar, está siendo investigado por un delito de homicidio. La víctima, de 49 años, al parecer cruzaba por un paso de peatones y recriminó al presunto agresor, que podría haberle atropellado, tras lo que este se bajó del coche y le propinó un puñetazo. Tras el golpe, el agredido cayó sobre la acera golpeándose la cabeza. A pesar de que fue estabilizado por el 061, fue trasladado al hospital en estado crítico, donde fallecía. Israel va a liberar en las próximas horas al activista español Saif Abu Kessek. Lo ha anunciado el ministro de Exteriores, José Manuel Álvarez, informa Mari Lo Rico.
8: Saif Abukesek fue detenido el jueves de la semana pasada durante una operación del ejército de Israel en aguas internacionales próximas a Grecia mientras participaba en la Global Sumu flotilla con ayuda humanitaria con destino a Gaza. Hoy el ministro de Exteriores, José Manuel Álvarez, ha anunciado que el activista español va a ser liberado a través de Egipto.
9: Desde el Ministerio de Asuntos Exteriores estamos trabajando intensamente para que en el momento en el que se produzca la salida de Saif, regrese a España con su familia lo antes posible.
8: Junto a Abukesek, según ha informado el Servicio de Inteligencia Israelí a los abogados de los detenidos, también va a ser liberado el activista brasileño Tiago Ávila.
5: Y el maestro cortador de jamón, Juan Bautista Gil, del municipio onubense de San Juan del Puerto, ha conseguido el récord Guinness cortando jamón de forma ininterrumpida después de 72 horas, 20 minutos y 7 segundos, superando en unos 7 minutos el récord anterior. La Plaza de España del municipio acogía este evento que empezó el pasado martes y terminó la noche de ayer y por el que, según su ayuntamiento, el municipio ya forma parte de la historia. Es el segundo intento del maestro cortador, después del primero que se celebró en 2023 en la plaza 12 de octubre de la capital onubense, cuando se quedó a 11 horas de conseguirlo. El Sevilla remonta y gana 2-1 al Español. El Burgos Almería ha finalizado con el marcador a 0 y a las 9 juegan Real Sociedad Betis y Málaga Sporting. A esta hora tenemos 16 grados en Granada, 17 en Jaén y Málaga, 20 en el resto de provincias andalucía. Son las 8 y 3 minutos.
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0: Las 8 y 5 minutos, iniciamos la segunda hora de Carrusel Taurino. En la primera hemos aprendido un montón de cosas y hemos visto cómo la corrida de la Quinta en sus dos primeras reses no ha funcionado demasiado bien. Ahora está peleándose con el tercero, un toro que hay que hacer las cosas muy bien, que termina con la cara a media altura, que no termina de el muletazo por abajo, los finales no son buenos, como se dice en el argot taurino, y los muletazos pues los tiene que extraer Tomás Rufo como puede. No se le puede andar por la cara, porque cuando te ve moverte allí, el toro se orienta de que hay otra cosa que se mueva, además de la muleta, y se va por ti. Hay que entender, estos toros hay que entenderlos y hay que ponerse muy firmes, muy bien colocados y hacer las cosas muy despacio para que ellos no aprendan. Es un encaste especial, te da muchas cosas buenas, buenísimas, pero hay que hacer las cosas técnicamente perfectas. Y de momento, pues no se han dejado demasiado, este tercero tampoco. Y Tomás Rufo, ha habido momentos de duda y otros momentos de decisión en los que se ha impuesto al toro. Total, así están las cosas en San Isidro, en esta segunda corrida de la feria. Y vamos a irnos a Valencia, donde hace un ratito que no estamos. Sabemos que Alberto Donaire estoqueó al primer novillo de chamaco y que la cosa no terminó de redondearse. Y estábamos en el segundo bis, había sido devuelto el segundo novillo de Félix San Román, novillos de chamaco, como digo, y a ver qué ha pasado a partir de entonces. Hay un tercio de plaza, nos ha contado Borja Montagut, y poco más sabemos de ese inicio. Pero ahora vamos a saber mucho más, porque él nos va a contar qué ha ocurrido desde que no conectamos con Valencia. Borja, ¿qué tal? Buenas tardes de nuevo, Valencia.
11: Buenas tardes de nuevo, compañeros. Nada, no sucedió nada en el segundo bis. La verdad es que la tarde hasta el tercero, bueno, la novillada no está teniendo el juego que quizá era el deseado. Están presentando demasiadas dificultades durante la lidia, durante las faenas. Finalmente, Ignacio Garibay cortó la única oreja del festejo hasta ahora. La verdad es que más por disposición y por mérito propio, porque el tercer ejemplar fue bastante manso, hubo que prácticamente arrancarle todos los muletazos, toda la faena que se ha podido ver, sobre todo desde sacar dos bandas por el pitón izquierdo, que se han tenido que desarrollar en terrenos de querencia. Ha sido una oreja que ha premiado la disposición y una estocada, la verdad, que de libro. Y la verdad es que la tarde está algo fría aquí en Valencia. Estamos esperando a ver si este cuarto, que ahora mismo está entrando al peto de a ver, acaba de salir ahora mismo de varas. Están peleando un poquito más en varas este cuarto y esperemos que cambie un poquito esa orientación que tiene la tarde ahora.
0: Muy bien, gracias Borja Montagut desde esa preciosa Plaza de Toros de Valencia de primera categoría. Con un tercio de plaza, de momento Alberto Donaire, silencio, Félix San Román también silencio, Ignacio Garibay una oreja y lidiándose el cuarto novillo de Chamaco.
12: Plaza de Toros de Ubrique, Cádiz, de tercera categoría, inaugurada el 16 de septiembre del año 2000 por Jesulín de Ubrique, Víctor Janeiro y Fernando Cepeda con toros de hermanos Tornay. Tiene un aforo para 1.500 espectadores.
0: Ubrique, tercera selección del ciclo de Debe Cerradas, 28 ediciones ya. Y tenemos allí al maestro Tomás Campuzano. Ya han sucedido más cosas. La verdad es que ver a los chavales nuevos es una auténtica gozada, porque están tan frescos, tan naturales, tienen su propio concepto. Se les van viendo cosas que... bueno, de alguna manera dicen, pues tiene futuro, este lo tiene más complicado, tiene que tener más oficio, tiene que torear más, aquel le veo valor, aquel... Es una gozada, ¿verdad, maestro?, ver a los chavales, es una maravilla, sí. Para los que tienen afición, digo, para la gente que tiene afición.
13: Así es, Juan Ramón, la verdad es que yo disfruto mucho con esta becerrada, porque bueno, son todos chavales desconocidos, que te sorprenden con cualquier cosa. Entonces, cuando ves chavales que te sorprenden toreando y haciendo cosas que no lo esperas de ellos por su bizuñez y por lo poco toreado y por los pocos rodajes que tienen, pues la verdad es que es una maravilla porque te das cuenta de que hay futuro, de que hay gente, hay chavales que quieren ser figuras del toreo y tienen sueños muy bonitos, y ver la lucha que llevan entre ellos, las familias que vienen acompañándolo y todo eso, la verdad es que es una gozada.
0: Claro que sí. Andrés Nieves cortó una oreja de la escuela de Rafael Ortega de San Fernando, otra oreja Javier Caro de Ubrique y otra oreja Rogelio Pajuelo de Tomás, la escuela de Tomás Campuzano Triana, nuestro maestro, sí. Tomás Campuzano. Quedan tres niños, Nicolás Vizcaíno, sí, bueno, Sánchez Palencia e Izán Alonso, ¿verdad? Pero ya alguno,
13: sí,
0: ha toreado.
13: Sí, Nicolás Vizcaíno no ha podido matar su novillo porque además que ha estado bien, le estaba corriendo muy bien la mano, pegándole naturales muy bueno, muy despacito, muy templado. En una de esos naturales le ha cogido, le ha volteado, ha caído malamente y le había dejado, como suele decir, y sin aire, ¿no? Y bueno, ha entrado a la enfermería y ha matado el novillo y bueno, no ha obtenido trofeo. Pero la verdad es que, bueno, ha sorprendido porque sí que es un chaval que se le veía prácticamente muy nuevo, pero bueno, se le intuye cosas distintas también a los demás. Personalidad, su forma de mover los trazos, la forma de querer torear y todo eso. Y luego, bueno, pues a mí me ha sorprendido mucho un tal Sánchez Palencia, de la Costa del Sol, de la, sí, Escuela Taurina Costa del Sol. Que bueno, también un chaval jovencísimo, que no sé si es la primer becerro que mata, pero que ha estado muy bien. A mí me han contado porque tiene un desparpajo muy bueno, tiene una impronta en su forma de torear y en su forma de colocarse, bueno, con frescura, con ganas, con ilusión, y eso te hace... Y está muy bien, la verdad es que luego le ha pegado un pinchazo y una media tocada contraria un poquito baja y le ha cortado una oreja también, y o sea que a mí me ha sorprendido el chiquillo de la Costa del Sol, tal Sánchez Palencia.
0: Sí, perfecto, pues mira, sí. Eso está muy bien.
13: Y ahora nos queda el último, acaba de salir el sexto novillo para Isán Alonso, de la Escuela de Taurina de Guadalajara.
0: Muy bien, este es el invitado de las escuelas andaluzas.
13: El invitado de las escuelas andaluzas, sí.
0: Qué bien. Bueno, pues de momento hay empate generalizado a trofeo, salvo pobre Nicolás, que le han pegado esa voltereta y no ha podido...
13: Claro. Sí, porque yo creo que si no es por la voltereta me hubiese cortado también su oreja, porque llevaba una faena muy bonita, estaba pegando pases muy bonitos, estaba muy templado. Y bueno, ya a las finales de la faena, en uno de esos muletazos, ya previamente también le había pegado un porrazo también, pero se ha vuelto a poner, se ha puesto con la izquierda, entonces le ha venido al pecho, y ahí es donde ha caído malamente y se ha quedado sin aire. Parecía que llevaba un baretazo, pero no, gracias a Dios ha salido y está aquí ya en el callejón, ha salido ya de la enfermería.
0: Fenomenal, pues buenas noticias.
13: Ahora está toreando muy bien, y el de la escuela de
0: Guadalajara,
13: Isán Alonso. Sí, con un desparpajo también, chiquillo, joven, y ha pegado 8 o 9 Verónicas extraordinarias.
0: Qué bueno. Gracias, maestro. Volvemos al final del festejo para ya resumir con el resultado de Isán Alonso. Esto pasa en Ubrique y en Canal Sur Televisión. Regresamos a Madrid porque está saliendo por la puerta de Chiqueros una pintura. No es un toro, es una pintura. Qué bonito es este, yo creo que es ensabanado o cárdeno muy claro, pero es ensabanado, tiene el fondo blanco, luego la parte del pecho y el morrillo más oscuro, en cárdeno oscuro y alunarado por encima del dorso, la parte dorsal, es collarín. Wow, es que es una pintura lo que estáis viendo ahora mismo en las ventas, este toro rompecapa número 22, que pesa más de 580 kilos. Precioso el toro, Alberto.
1: Pues la verdad es que sí, nos acordamos muchísimo de un toro igual de capa, precioso también, ese que con el que José Antonio Morante de la Puebla nos obsequió aquel 12 de octubre, aquella mañana, aquel toro de Osborne, y por supuesto el toro blanco del maestro Antonio Chenel Antoñete, que en paz descanse, aquel 15 de mayo de 1966, con aquel faenón que nos obsequió el día de San Isidro. Y bueno, ya está el cuarto en el ruedo, y bueno, pues Tomás Rufo otra vez se ha dejado las espadas sin afilar en casa, aún así ha hecho un esfuerzo tremendo el toledano con el tercero, que ha tragado una barbaridad, un toro muy complicado,
0: sí,
1: que como decimos, que ha hecho un esfuerzo sordo. El toro ha estado, desde mi punto de vista, bien hecho, ha tenido buen perfil, algo incómodo por el pitón derecho, bueno, pero cumplió en varas, y luego ha llegado el tercio final, que le ha costado muchísimo humillar y no ha pasado con claridad. Fernando Sánchez ha destacado por su exposición y por su firmeza en ese primer par de banderillas, y ahora mismo Miguel Ángel Pereira, que toma el olivo, le ha quitado el capote del cuarto, el ensabanao, y bueno, pues ha tenido que irse claramente al callejón, y está lidiándolo muy bien además uno de los banderilleros, Daniel Duarte, con él por bajo, le aclama al público de Madrid. Y ya una cerrada ovación para Daniel Duarte, que ha lidiado el primero, ha lidiado también al cuarto ahora, y esperando, lógicamente, hacerlo todo a favor de su matador, Miguel Ángel Pereira, que ya está con el capote, a la espera de darle fiesta, ¿no? De ver, sobre todo en ese saludo capotero, cómo se está comportando cuando ya oímos el tocle de clarines para que salgan los picadores. Picará este cuarto Juan Melgar. Por ahora no está pasando absolutamente nada en Madrid, las espadas no están afiladas, silencio para la terna, tanto para Miguel Ángel Pereira, Tomás Rufo, como para Daniel Luque, con esta primera comparecencia de la corrida de Martínez Conredi, de toros de la Quinta.
14: En el crepúsculo de una vida plena, se nos va Álvaro Domecq Romero. Pero cuesta decir su nombre sin que algo dentro se nos encoja. Porque no solo se marcha un rejoneador único, se va alguien que para nosotros es casa, es raíz, es orgullo. Por eso, un día decidió regalarle su sueño a Andalucía entera, creando la Real Escuela Andaluza del Arte Ecuestre, donde cada nota, cada pisada, cada jinete lleva un pedacito de él. Álvaro ha sido bandera de Jerez, orgullo de nuestra tierra y embajador de la pura raza española. Pero sobre todo, ha sido un hombre bueno y entregado, de los que dejan huellas sin quererlo.
0: Vamos a tener un privilegio único, saludar a don Álvaro Domecq. Don Álvaro.
15: Muy bien, ¿qué tal?
0: Aquí estamos en casa, ¿no?
15: Aquí al lado de nuestra afición, que es el cobre.
0: La pasión, diría yo, ¿no, maestro?
15: Una pasión tremenda. Además, en este sitio tan emblemático, tan bonito, tan lleno de luz.
0: ¿Cómo bailan los caballos andaluces? Una creación del maestro Álvaro Domecq.
15: Bonito nombre.
0: ¿A que sí?
15: Y además, pues, hemos tenido mucho éxito con ese nombre y mucho éxito con caballos que se han domado bajo esa tutela de nombre, ¿eh? Hay muchos sitios que el caballo no existía, este caballo, ¿no? Ajá. Este caballo es un caballo especial, ¿eh? Es un caballo español, tiene fuerza cuando se mueve, es un caballo que tiene un arte especial. El poder montar un caballo así para mí es una cosa muy... porque lo siento, ¿no?
0: Bueno, esto es una joya que nos ha regalado Diego Muñoz, nuestro compañero realizador, una sorpresa. Esto fue un programa que hicimos en Todo Caballo en homenaje a don Álvaro Domecq. Un homenaje muy sentido porque ha sido una persona emblemática para el mundo del caballo y del toreo, fundamentalmente. Un rejoneador de enorme éxito, aún recuerdo. Y hay caballos de la estirpe de Opus, un caballo cumbre de los años 80, una joya que ha dejado una estela increíble, ese caballo de Álvaro Domecq, entre otros, ¿no? Claro, luego rejoneador, después de rejoneador, gran ganadero, Torre Estrella, y el creador de la Real Escuela de Arte Ecuestre de Jerez de la Frontera, que es una joya única, equiparable a la Real Escuela que hay en Suiza, en Austria, en Viena concretamente, perdón. Un hombre irrepetible. Y este año, la Feria del Caballo 2026, es un homenaje a Álvaro Domecq y a Rafael de Paula. En la próxima corrida, en la reaparición de Morante, que ya está preparado y ha hecho un esfuerzo increíble para poder estar el próximo viernes en la corrida de toros que llevaremos a todos vosotros también a través de Radio Andalucía Información, la reaparición de Morante. Se va a inaugurar un monumento a Rafael de Paula. Tuvieron una vida muy paralela y había una admiración profunda entre ambas figuras irrepetibles. La de Álvaro Domecq a caballo, en su caballo, la Feria del Caballo este año tiene esa especie de dibujo maravilloso en su cartel anunciador, en el que se ve a caballo Álvaro Domecq y preparado, liado en el capote de paseo para hacer el paseillo en su Jerez natal. Rafael de Paula, a quien se va a inaugurar un monumento el próximo viernes en la corrida de la reaparición de Morante, insisto. La última hora es esa, Morante está ilusionadísimo con volver a los ruedos y bueno, ya sabéis que las entradas se agotaron a las 5 horas de ponerse en las taquillas esta corrida. A las 5 horas ya no había hueco y ahora mucho menos, ahora es casi imposible. El que tenga una entrada de esa corrida pues tiene un verdadero tesoro en el sentido más claro de la palabra. Bueno, pues esto nos vale para que completemos el cartel de la apertura de esta Feria del Caballo tan especial, homenaje a estas dos grandes figuras y en este caso a Álvaro Domecq. Y vamos a saludar a otra extraordinaria figura ya histórica, una época, marca una época sin duda, Diego Ventura, con la juventud que tiene y todo lo que le queda por decir. Y lo que viene detrás, con la reata que trae, no ya de caballos, que esa ya la conocemos, sino de su propia estirpe, porque Jaime ha causado impacto, no solamente ya cuando lo presentamos en Todo Caballo, entrenando, sino en el Campeonato de España de Faena y Doma de Campo, donde ha causado una verdadera impresión el gran Jaime Padilla, que tiene 8 años y que tiene la genética del grandioso Diego Ventura.

0: Diego Antonio Espíritu Santo Ventura, Diego Ventura, nacido en Lisboa, Portugal, el 4 de noviembre del año 1982. Tomó la alternativa en Utiel, Valencia, el 13 de septiembre del año 1998, actuando como padrino Joao Ventura y como testigo Francisco Benito, con toros de El Campillo.
1: Pues mañana el maestro Diego Ventura contaremos seguramente otra de sus actuaciones únicas. La verdad es que yo personalmente, y sé que muchísima gente que conozco le pasa lo mismo, cuando va a haber una corrida en la que actúa el maestro Diego Ventura, sabe que va a tener emociones, seguro, no tiene ninguna duda. Toro será más malo, será más bueno, él podrá hacer con el toro aquello que pueda adaptarse a ello, pero que va a haber algo extraordinario, eso no hay duda, porque para eso hay detrás horas, años de entrenamiento, de pasión, de lucha, de afición, y hay un trabajo inmenso con su yeguada para tener, dice, ah, que te saca estrellas y cada dos por tres tiene, qué suerte tiene, sí, suerte. La cantidad de horas y de trabajo con los potros, con las yeguas, con los cruces. Sabe perfectamente cuando un animal tiene un año más o menos, cómo se mueve, para dónde lo va a llevar, si para el tercio de banderilla, si para parar a los toros, si, en fin, es una genialidad permanente. Y ahora yo he visto a Chavea, a Jaime, maestro, y no salgo de mi asombro todavía. Buenas tardes, maestro Diego Ventura.
2: Buenas tardes, Juan Ramón.
1: Pues yo he intentado hacer un resumen de muchas cosas y muchas vivencias, y me he quedado corto, seguramente.
2: Bueno, la verdad que a lo largo de estos años pues hemos podido disfrutar de muchas cosas, de aprender muchas cosas, de aprender sobre todo de los errores, ¿no? Que yo creo que es lo que más te enseña, ¿no? Cuando uno triunfa o cuando uno las cosas le van todo a favor, pues quizás no aprendas tanto como de los errores, ¿no? Yo creo que los errores es donde uno realmente aprende y es realmente cuando uno intenta aflorar lo mejor de uno, ¿no?
1: Claro que sí. Es una enorme responsabilidad la Feria del Caballo, pero yo creo que para un torero tiene que ser también muy especial en esta feria tan emblemática que tiene dedicación al caballo y en homenaje a dos genios como son Álvaro Domecq y Rafael de Paula, recientemente desaparecidos, pues tiene unas connotaciones especiales realmente, Diego.
2: Sí, sí, no tengas la menor duda. Yo creo que este año la Feria de Jerez, tanto en las corridas a pie como en las corridas a caballo, es una feria homenaje a dos grandes genios, ¿no? Dos genios de la tierra, dos genios que aportaron muchísimo al toreo. Y bueno, en el caso mío particular, pues bueno, estar en esa corrida de Rejones, homenaje a don Álvaro Domé, una persona que yo he tenido la gran fortuna de convivir, de pasar tiempo en los alburejos con él, uh-huh, de entrenar con él, de oír sus consejos, de preguntarle muchas cosas del toreo antiguo, del rejoneo antiguo.
1: Sí.
2: Bueno, al final yo creo que ha sido alguien que a mí me ha aportado muchísimo y siempre ha sido un gran referente para mí y ha sido un espejo donde yo me he mirado mucho, ¿no? Y este año, pues que sea la corrida homenaje a él, pues le da ese punto. Pues yo creo que de muchas cosas, ¿no? Yo creo que en primer lugar de nostalgia de no tenerlo, de saber de que uno tiene que dar un paso más, quizás mañana para homenajearlo como se merece, y yo creo que va a ser una bonita tarde mañana, ¿no?
1: Claro que sí. Hay connotaciones especiales, efectivamente, como estábamos comentando anteriormente. ¿Qué hay de nuevo para mañana? Porque yo estoy seguro que el maestro Diego Ventura para mañana tiene algo especial.
2: Bueno, hay varias cosas, ¿no?
1: Sí.
2: En primer lugar, en este año, cuando él falleció, pues las cosas mías, ¿no? De darle vueltas a la cabeza, que siempre para mí había sido un ídolo, pues de qué manera lo podía, pues, no sé, homenajear. Y bueno, me hice 5 o 6 vestidos en honor a él. Él utilizaba muchos chalecos de torear.
1: Sí, sí, sí, sí, sí, sí.
2: Y la verdad que tenía una vestimenta muy suya, muy personal, ¿no?
1: Es verdad.
2: Y este año, pues yo me hice 5 o 6 vestidos pensando en él, ¿no? En homenajearlo a él. Y mañana, pues empezaremos con eso, con un vestido, pues creo que a la gente le puede gustar mucho, ¿no? Un vestido muy homenajeándolo a él. y luego, pues bueno, es una tarde en honor a él. Entonces también estarán los jinetes de la escuela mañana, que es una sorpresa que va a haber.
1: ¡Ay, qué bonito!
2: Donde, y creo que va a ser un paseillo muy diferente a lo habitual, una cosa especial. Y una cosa que yo creo que él estaría muy orgulloso, ¿no? De ver todos sus caballos de la escuela y de ver a sus jinetes de la escuela, pues haciendo el paseillo con la con los rejonadores. Yo creo que es algo que a él le hubiera hecho mucha ilusión ver, ¿no? En su tierra, ¿no?
1: Claro que sí. Bueno, y ahí yo que he hecho tantos reportajes allí en la Real Escuela de Arte Ecuestre, son verdaderos devotos en el buen sentido del legado de Álvaro Domecq. Para ellos también va a ser algo, y yo no lo sabía, nos estás dando unos datos muy bonitos que nosotros vamos a contar mañana. Eso es muy singular, sin duda. Porque ser jinete, y esto lo enlazo yo creo perfectamente, ser un gran jinete es una condición indispensable, ¿verdad, Diego?, para ser un gran rejoneador. Sin una cosa no hay la otra.
2: Sí, sin lugar a dudas. Hombre, ser rejoneador, pues bueno, más o menos se puede ser, ¿no? Pero ser figura del rejoneo, a lo largo del tiempo, tienes que ser muy buen jinete, tener unas capacidades y tener un crecimiento de la doma, que eso está al alcance de pocos, ¿no? Y, sí. Y el maestro Álvaro, pues para mí, imagínate, ¿no? Todo lo que él ha podido conseguir, todo lo que él ha hecho por la equitación, es un hombre que siempre ha sido muy movido, es un hombre que cuando se puso a hacer acoso y derribo, pues fue campeón, cuando se puso a hacer jinete de doma vaquera, fue campeón, cuando, en fin, ha sido un hombre, cuando se puso a criar caballos para doma, pues llegó a las Olimpiadas con caballos de él, o sea, al final los jinetes que llegaron a las Olimpiadas, alumnos de él, entonces al final es un hombre que tenía mucha constancia, mucha afición y era un hombre que lo que se proponía pues lo cumplía, ¿no? Y para todos nosotros pues ha sido un genio, ha sido alguien que nos ha aportado muchas cosas y como bien dices, para ser buen rejonador y marcar una época, pues primero hay que ser un gran jinete, ¿no?
1: Claro que sí. Maestro, ¿cómo se presenta la temporada? ¿Qué vamos pues a disfrutar? ¿Qué trae? Yo sé que siempre guarda cosas y siempre aquí tratamos de adelantar algo. Esta temporada, ¿qué hay por ahí en la cabeza del maestro Diego Ventura?
2: Bueno, hay cosas bonitas, ¿no? La verdad que está siendo una temporada bastante bonita y aparte de que ya, por ejemplo, ha salido el cartel de Granada, donde toreó mano a mano con el torero de la tierra y con esas corridas, con esos toros de Miura, de Santa Coloma, de Pallares y demás,
1: sí.
2: Pues a lo largo de la temporada va a haber muchas gestas de esas, ¿no? De matar así algunas corridas, pues con esa diversidad de encastes, ¿no? Ahora mi propósito es también matar alguna corrida de cebada, alguna corrida de Adolfo, alguna corrida mixta de Vitorino, en fin, algunas corridas,
1: sí,
2: que yo creo que a la gente pues le causa mucho la emoción y sobre todo le sorprende, ¿no? Que un rejonador mate ese tipo de,
1: sí, sí, sí,
2: de ganadería. Mi ilusión es el competir con todos estos jóvenes que hay y darle la oportunidad. Creo que poquito a poco se va consiguiendo, están entrando muchos rejonadores jóvenes en ferias que pueden dar un salto y pueden ser muy buenas para ellos, como el caso de Huelva o el caso del Puerto o el caso de ferias que a lo largo de la temporada van a salir los carteles y van a ver la gente, pues, a rejonadores, pues, que yo creo que la gente espera, ¿no?, de gente joven y que la gente espera con ilusión. Y competir con todos ellos y ser partícipe de hablar con las empresas y de darle la oportunidad a esos rejonadores, pues la verdad que llevo muchos años luchándolo y este año pues ha podido ser, ¿no? Ojalá que sea una temporada bonita, sea algo especial. Ahora hemos vivido algo pues para mí un poco difícil porque han sido unas semanas de entrenamientos y un tiempo de junto a mi hijo Jaime para que llegara aquel día del concurso y que todo saliera pues bueno, tan redondo y tan bonito como salió.
1: Sí.
2: Pero sí es verdad que ha sido una primera etapa de temporada difícil para mí, ¿no? Porque estar pendiente a mis corridas y pendiente a Jaime, el que entrenase, el que montase, el que se preparase con vacas y tenerlo al nivel con 8 años, que no nos podemos olvidar que tiene 8 años, tenerlo a ese nivel, pues la verdad que ha sido increíble. Algo muy importante para mí, y el tío la verdad que lo abordó y se ha hecho muy viral, ¿no? Lo
1: sí, causó sí, sí,
2: una
1: sí.
2: Sensación tremenda y bueno, de todo el mundo, ¿no? De todo el mundo, pues le ha impactado mucho, ¿no?
1: Sí, sí. Bueno, yo me quedé alucinando cuando lo vi entrenar en el reportaje que hicimos en Todo Caballo, sí, hace 2 o 3 semanas. Yo decía, va a revolucionar esto. Además, yo lo decía, es una cosa inaudita, que tiene 8 años y el niño toreaba en lo alto de la montura, hacía así el gesto del quiebro, le enseñaba al caballo por dónde, él lo vivía con el caballo. Es una cosa impresionante, sí, sí, ¿no? Una cosa fuera de... Me imagino que para ti, Diego, será una cosa de orgullo, ¿no? No cabra en el pellejo, digo yo, vamos.
2: Hombre, para mí es una ilusión tremenda, ¿no? Porque yo siempre he dicho que yo no quería que mis hijos toreasen, pero cuando ves que te toca un hijo con esas capacidades, con esa afición, con ese don, porque al final... Bueno, la equitación o el toreo, pues son cosas que uno puede ir aprendiendo, pero si no lo realmente no lo llevas dentro, por mucho que te enseñen o por mucho que te expliquen, es muy difícil, ¿no? Yo he tenido mucha gente por casa aprendiendo y cuando le tienes que explicar a una persona 20 veces lo mismo para que le pueda entrar en la cabeza, pues así es muy difícil, ¿no? Cuando tú a un niño con 8 años le explicas una vez y le entra automáticamente, pues te das cuenta de que es un diamante en bruto, es alguien que tiene algo especial y que sea tu hijo, pues te enorgullece muchísimo, ¿no? También es una responsabilidad muy grande porque yo, la verdad, que en este último mes lo he pasado muy mal porque la gente, pues sí, es un niño, pero al final quieren llega allí, es el hijo de Diego Ventura y no puede pasar por allí como otro niño cualquiera, ¿no? Que toree, ¿no? Tiene que marcar una diferencia, tiene que hacer algo que le impacte a la gente, ¿no? Y yo sabía que el niño lo tiene y que lo iba y que podía impactar, pero mi preocupación era pues que no se pusiese nervioso, de que controlase al público, de que él controlase la situación con los 8 años que tiene, ¿no? Y el tío llegó y lo bordó, ¿no? Conectó enseguida con la gente, parecía que llevaba toda una vida toreando, muy tranquilo, muy sereno, y sobre todo lo que a mí más me gustó de él es que lo disfrutó, ¿no? El tío estaba súper feliz y disfrutó cada momento, cada banderilla, cada pasada con la vaca, lo disfrutó increíble, ¿no?
1: Sí, ya lo disfrutaba con el carretón, se le veía en la cara cuando lo veíamos, disfrutaba, lo sentía, ¿no? Era una cosa que lo llevo innato, era una cosa brutal. Y yo lo dije, me recordaba al Juli cuando lo vi con 8 años en Chinchón. Uh-huh. Yo no sé si el Juli tenía 8 o 9 años, pero no más. Y me recordaba el Juli a caballo, con 8 o 9 años, de esa genialidad,
2: hombre,
1: ¿no?
2: También, mira, la iniciativa ha sido toda por Julián, ¿no? Porque Julián lo vio, lo conoce desde niño, desde que nació. Julián y yo pues tenemos muy buena relación y desde niño lo conoce, desde que nació. Y bueno, él sabía, lo había visto ya varias veces, el montar y torear, y estaba como loco, ¿no? De que esto ocurriese, ¿no? Entonces... Julián fue el de la idea de que el niño torease una becerra en el campeonato. Julián fue el que, hay que decir que Julián ha hecho un campeonato histórico, ha hecho cosas por la garrocha tremendas,
1: sí,
2: porque
1: sí, señor,
2: lo que él ha podido conseguir este año es una cosa que nunca se ha conseguido en la garrocha, hacer ese concurso para los niños a ese nivel de niños que han estado extraordinarios los niños y sobre todo que darle la oportunidad a Jaime. Él sabía perfectamente, ¿no?, lo que podía pasar, ¿no? Yo creo que él se recordaba a él, ¿no? Y
1: sí,
2: él
1: sí,
2: estaba
1: sí,
2: deseando
1: total,
2: porque sabía él perfectamente que iba a vivir ese momento y él también ha pasado muy mal porque no lo dejaban torear en España, se tuvo que ir a México. Entonces, con esa edad, él sabía lo importante que es para un niño el que pueda torear, ¿no? Y darle la oportunidad como se la dio Julián, pues la verdad que es digno de agradecer.
1: Claro que sí. Maestro, nos vemos mañana, Dios mediante. Allí estará el equipo de Carrusel Taurino para contarlo en directo a través de Radio Andalucía Información, ese auténtico acontecimiento que abre la Feria del Caballo. Un abrazo muy grande y muchas gracias, como siempre.
2: Gracias a vosotros y mañana seguro que vamos a disfrutar.
1: Seguro que sí. El maestro Diego Ventura.
3: Cada caballo tiene su toro, ¿no? Sí. Cada caballo tiene su personalidad, igual que los toreros. Y para que el gran público lo entienda, pues igual que un torero a pie, hay toreros que necesitan el toro que se mueva mucho y el toro que no pare para que ellos puedan profundizar, para que ellos le puedan bajar la mano, para que ellos lo puedan apretar por abajo. Y hay otros caballos que son más artistas y con el medio toro, un toro que sea más suavón, un toro que a lo mejor tenga solamente 15 o 20 muletazos, pues ellos se recrean mucho más. Entonces hay caballos que son más poderosos y necesitan de un toro más violento para que puedan transmitir, y hay otros caballos que son mucho más artistas y en poco tiempo pues encandilan a la gente, ¿no?
0: Diego Antonio, Espíritu Santo, Ventura, Diego Ventura.
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1: Ha terminado ya la becerrada en Canal Sur Televisión y en Ubrique. Izan Alonso, de la Escuela Taurina de Guadalajara, ha cortado dos orejas y se ha convertido en el triunfador de esta tercera selección del ciclo de becerradas en su edición número 28. Total, Andrés Nieves ha cortado una oreja de la Escuela de San Fernando, Javier Caro de la Escuela de Ubrique otra oreja, Rogelio Pajuelo de la Escuela Tomás Campuzano Triana una oreja, Nicolás Vizcaíno no ha podido acabar con su novillo porque ha resultado volteado, pero ya se ha recuperado muy bien, Sánchez Palencia de la Escuela Taurina Costa del Sol una oreja e Izan Alonso de la Escuela de Guadalajara dos orejas. Y directamente nos vamos a las ventas. Ya estamos en el quinto toro, toro de la quinta. Este número 30 limonero de 543 kilos de Daniel Luque. Pero el bellezón ensabanado, salido cuarto, número 22, rompecapa, ha puesto de verdad en muy serias dificultades a Miguel Ángel Pereira. Hacía tiempo que no un toro no le planteaba tan dura la batalla al torero extremeño, Miguel Ángel Pereira, ¿verdad, Alberto? Alberto Bautista.
5: Pues sí, la verdad que no ha estado cómodo el torero de la Puebla del Prior, y bueno, un toro además que le pedía sitio, que le pedía mando, y bueno, le ha faltado humillar desde mi punto de vista una faena anodina, pero bueno, nos quedamos con el gran puyazo de Juan Melgar, que a punto estuvo de descabalgarle. Si bien es cierto que el puyazo ha sido lo más emocionante de lo que llevamos por ahora de tarde, bueno, el segundo puyazo pues sí que es cierto que el toro se dejó pegar más con la cara más abajo, ¿no? Una faena, como digo, de Pereira, que la ha puesto, como bien dices, en serios aprietos. Tampoco le ha funcionado la espada, y esperemos que en su segundo y último compromiso en esta larga feria de San Isidro, que ya será el próximo domingo 17 de mayo con los toros de Ricardo Gallardo de Fuente Imbro, tenga más suerte. Esa tarde alternará junto a Paco Ureña y Fernando Adrián, y ahora mismo es turno de Daniel Luque con este quinto de la tarde limonero, en una tarde que Miguel Ángel Pereira ha sido pitado en sus dos turnos. Silencio para Daniel Luque en el segundo, y en el tercero Tomás Rufo escuchó también silencio.
1: Esto es lo que está pasando en las ventas, en la segunda corrida de la Feria de San Isidro, cuando está banderillando por el pitón derecho. Punta, me parece que es quien está banderillando y que lo ha hecho muy bien, de grana y bordado en azabache. Sí, Antonio Manuel Punta es quien ha entrado a parear al quinto de la tarde, Daniel Luque. Vamos a ver cómo se comporta este toro de la quinta, este Santa Colomeño, también muy hechuras de Santa Coloma, el número 30, este limonero, a ver si le da un poco de opciones a Daniel Luque, que de celeste clarito y oro está ya preparándose con la muleta en la mano derecha para recibir al astado en los muletazos de tanteo. Vamos a ver si consigue enjaretar faena Daniel Luque, que va a comenzar por el pitón izquierdo, muleta en la mano derecha, paralelo a las tablas, a intentar prolongar la embestida de los toros, de este toro concretamente, alargar esa embestida y fabricar lo que puede ser una faena que cale en Madrid. A ver si lo consigue. Esto sucede en las ventas.
6: Tristán Barroso, nacido en Madrid el 29 de abril del 2005, tomó la alternativa en Arles, Francia, el 19 de abril del 2025, actuando como padrino Sebastián Castella y como testigo Clemente, con toros del Parralejo.
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1: Faltan 19 minutos para que sean las 9 de la noche. Saludamos a Tristán Barroso, quien ayer confirmó su alternativa en Madrid en el inicio de la Feria de San Isidro. Una actuación magnífica, lamentablemente la espada le impidió trofeo, pero dejó claro que quiere ser torero, que quiere ser figura del toreo, que quiere funcionar en esto, y para eso hay que arriesgar, lanzar la moneda al aire, y la lanzó, sobre todo en el sexto toro, donde resultó cogido muy feamente, se escapó de milagro. Un toro con una transmisión enorme de casta, y que había que estar allí, y bueno, pues Tristán dio la cara. Lamentablemente la espada le impidió redondear, ¿verdad, Tristán? Buenas tardes.
7: tardes. Un placer estar con vosotros.
1: Muchas gracias. Bueno, pues una tarde especial que nunca olvidarás, y había que lanzar la moneda al aire. Saliste de rodillas, el todo por el todo, no quedaba otro remedio. Después del triunfo de Talavante, esto también me imagino que espolea, ¿verdad? Había que ir al 100%.
7: Pues sí, ¿no? Como viene a resumido, pues fue una tarde para mí importante, ¿no? La verdad que sí, después de la faena del maestro Talavante, ¿no? Que su cumbre con el toro, pues bueno, hay que tener la cabeza bien amueblada, ¿no? Y saber lo que uno quiere. Y bueno, pues la verdad que sí, ¿no? Creo que me pude entregar toda la tarde, ¿no? Y bueno, sobre todo con ese sexto que creo que fue una faena importante. Y bueno, pues como has dicho, una pena la espada, ¿no? Pero bueno, la verdad que me quedo con unas sensaciones magníficas, ¿no? De poder ver a Madrid entregado conmigo y al final la entrega, pues, en Madrid es donde más lo reconocen y donde al final, pues, todo sirve.
1: Claro que sí. Y ahora, ¿cómo se plantea todo? Ya has pasado ese fielato tan tremendo donde tenías que entregarlo todo. Y ahora, ¿cómo ves el horizonte más cercano, Tristán?
7: Bueno, pues lo veo ilusionante, ¿no? La verdad es que, pues, después de ayer, la verdad que los, sobre todo los aficionados, ¿no? Y muchos taurinos, pues, han destacado mi actuación y bueno, pues la verdad que muy ilusionado, ¿no? De que vayan saliendo cosas importantes y sobre todo de poder volver a demostrar y volver pronto a Madrid, que me quedé con ganas, ¿no? De poder, pues, bueno, pues obviamente cortar esa oreja, pero sobre todo de triunfar, y estoy seguro que llegará pronto.
1: ¿Y ahora qué tienes en el horizonte más cercano? ¿Qué festejos tienes? ¿Tienes dónde poder demostrar todo eso? Porque lo tenéis difícil, bueno, claro, ¿eh? Lo que empezáis lo tenéis muy difícil, ¿eh? Muy difícil.
7: Sí, bueno, es verdad que Francia, pues, lo tengo muy bien este año. Voy a plazas de primera, ¿no? Sobre todo en el suroeste de Francia. Uh-huh. Y bueno, pues la verdad que ilusionado, ¿no? Es cierto que no es fácil, pero bueno, creo que en el toro todo llega, ¿no? Y bueno, y al final es como se tora despacio y todo llegará, ¿no?
1: Claro que sí. A perseverar, te apodera Carlos Zúñiga, un veterano empresario y apoderado, una persona muy querida en el mundo del toro. Y eso también es una garantía, el tener una persona con esa categoría al lado, me imagino.
7: Sí, hombre, la verdad es que pues ya llevo desde que debuté con Picadores con Don Carlos y bueno, pues la verdad que es un lujo, ¿no? Poder estar con él, ¿no? Y ya, aparte del gran taurino y gran apoderado que es una gran persona y la verdad que me estoy alimentando muchísimo con él y es una persona clave en mi carrera y sin duda, pues, con él, pues al final es una persona que al final quiere lo mejor para mí y bueno, creo que hacemos

0: vaya avanzando en tu carrera? ¿Qué tienes en tu mente para ese progreso?
1: Bueno, a mí es cierto que a mí siempre me ha gustado el toro puro, ¿no? El toreo clásico. Bueno, pues obviamente, ¿no? Al final creo que el torar despacio, el ser capaz de torar con el pecho, de engancharlo adelante y llevarlo atrás de la cintura con los talones en el suelo, pues creo que eso es la mayor pureza que hay en el toreo. Y es lo que busco, es lo que entreno y bueno, por supuesto, la espada, ¿no? Que la verdad es que no se pueden ir esos triunfos porque cuesta muchísimo hacer el esfuerzo delante de los toros y luego pues para pincharlos, ¿no? Entonces, bueno, pues la verdad que con la cabeza bastante fría, pero con muchas ganas, ¿no? De demostrar lo que quiero llegar a ser y bueno, al final creo que con la entrega que tengo por mi profesión y esas ganas de querer ser alguien importante, pues con tesón lo conseguiré.
0: Tristán, y para eso, por ejemplo, ¿haces un tiempo extra de carretón, de entrar a matar una y otra vez, de fijarte, no sé, cómo planteas esa estrategia para adivinar las claves de por qué no entra la espada y tratar de solucionar ese tema? ¿Cómo lo haces?
1: Sí, hombre, la verdad es que es algo que me obsesiona mucho, ¿no? El entrar a carretón, al final es clave, ¿no? Porque si hay algo que falla, es donde más tienes que entrenar. Y la verdad es que, bueno, ayer pues me dio bastante coraje porque además me tiré con mucha verdad para matar al toro, ¿no? La verdad que estaba entregado y ya estaba vacío en mí, ¿no? Estaba ya con ganas de todo y me tiré además muy encima y muy de verdad. Pero bueno, pues nada, lo pinché y la verdad es que es algo que duele mucho, ¿no? Pero bueno, oye, aquí los lamentos no sirven de nada y bueno, pues la verdad que pues eso, muchas horas, ¿no? Mucha dedicación. Y estoy seguro que entrará la espada.
0: ¿Tienes algún problema después de la voltereta? ¿Varetazo? Me imagino estarás dolorido o estás bien.
1: Bueno, muy dolorido, sí. O sea, tengo un puntazo ahí abierto, pero bueno, me encuentro bien. Es cierto que muchos dolores, ¿no? Pero bueno, lo que más me duele es haber pinchado el toro. Lo demás no pasa nada.
0: Se cura, está claro. Muy bien.
1: Se cura con eso.
0: Tristán, un abrazo muy grande, enhorabuena por esa actuación, mucha suerte y estaremos pendientes de tu carrera. Tristán Barroso, muchas
1: gracias.
0: Muchísimas
1: gracias a vosotros.
0: Gracias, adiós.

0: La muleta a la mano derecha. Está Daniel Luque tratando de terminar la faena. Ha arriesgado muchísimo el toro con unos finales dificilísimos. O sea, el recorrido detrás de la muleta, la parte final, el toro echaba la cara arriba, quería coger el engaño, sabía dónde estaba colocado Daniel Luque, que ha arriesgado, ha compuesto incluso la figura, ha intentado ponerle estética a una embestida muy complicada, muy dura, una embestida nada franca, en una corrida que está saliendo muy complicada para los toreros, una corrida, en fin, para gente que tiene un oficio y que tiene una capacidad, como es el caso de los tres toreros de hoy en Madrid, Pereira con Daniel Luque, que está a punto de cuadrar al toro quinto para estoquearle, y nos queda Tomás Rufo el sexto. Será el último bastión. Vamos a ver qué hace. Y enseguida vamos a tener hoy, estamos intentando localizar al ganadero que tradicionalmente en los programas de esta temporada estamos presentando. Cada programa tenemos un ganadero que está de una manera especial, emergente. Y bueno, pues hoy tenemos una sorpresa importante. Vamos a ver, que ha conseguido una casi media estocada. Y bueno, pues no ha podido. Mira que ha puesto la carne en el asador en este quinto. Incluso ha compuesto la figura en el primer tramo del muletazo, dejándose ir y vertical el cuerpo y asentar las zapatillas. Pero no hay manera, la corrida no quiere romper para adelante al final. En este caso, Alberto.
1: Pues sí, Juan Ramón, complicado este quinto, además, que tenía, ha sido muy exigente, igual que el cuarto, un peligro además sordo, y bueno, un toro además serio, un toro largo, con cuello, y bueno, el presidente ha cambiado rápidamente el tercio a los pocos lances de recibo. Este quinto de la quinta pues ha manseado en varas, y siempre ha estado invirtiendo por arriba, ¿no? Y en la lidia, bueno, pues...

0: Pues ha estado comprometido y destacamos también a tanto a Antonio Manuel Punta como a Jesús Arruga, el tercero de la cuadrilla de Daniel Luque. Y bueno, no ha sido tampoco la tarde de Daniel Luque, no están funcionando las espadas, ni está funcionando una corrida que esperamos bastante más de ella. Y bueno, nos quedamos sobre todo con ese recibo capotero al primero de su lote de Daniel Luque, que ha acontecido. Ahora mismo le vemos en la bocana del burladero de matadores, cuando ya están las mulillas preparadas para arrastrar a este quinto de la tarde. Silencio para Daniel Luque, sonó un aviso. Y bueno, veremos a ver la contestación del público cuando ya muchos aficionados se marchan. Una tarde fría en Madrid en esta segunda de abono, apenas 13 grados de temperatura, al menos ha respetado la climatología, porque como decíamos, ha llovido mucho. Cuando despiden a este quinto de la tarde, no recuerdo el nombre, Juan Ramón, tú seguro que me puedes ayudar, pitos en el arrastre para este quinto. Y
1: Limonero.
0: El turno Limonero. Gracias, Juan Ramón, por el quite. Y bueno, ahora será el turno del público, que despide a Daniel Luque con división, algunos pitos, silencio en esta tarde fría en Madrid. Pero bueno, también se escuchan algunas palmas. Bueno, lo dejamos en división, tras aviso para Daniel Luque, cuando falta uno, cuando falta el sexto para Daniel Rufo. Se llama Carretero, Cárdeno, 532 kilos, cinqueño, como toda la corrida de diciembre del 2020, número 71 en esta tarde, que bueno, que parece que se va sumiendo en un silencio sepulcral, cuando ya suenan clarines y timbales, se despiden los areneros, toman ya su asiento en el callejón y a puntito, cuando ya sale el torilero, para dar comienzo a esta última faena, a este último toro de esta segunda de abono de la Feria de San Isidro.
1: Bueno, pues a ver si es el paracaídas, como bautizara en su momento Álvaro Núñez, el paracaídas, ojalá que sea así. Vamos a ver si hay suerte y sale un toro que de verdad le permita tomar Rufo triunfar, porque hasta ahora la cosa ha sido casi imposible. Faltan 7 minutos para llegar a las 9 de la noche, estamos intentando localizar al ganadero. En este caso, bueno, íbamos a hablar, queremos hablar, nos quedan todavía, como digo, tiempo para llegar a las 9 de la noche. La ganadería de Partido de Resina, que va a lidiar un corridón de toros espectacular el próximo miércoles en Las Ventas. Hablamos con la semana pasada con Jesús Enrique Colombo, que va a estoquear esa corrida junto con Antonio Ferrera, que abre cartel. Antonio Ferrera es el director de lidia y el hombre que va a tener la responsabilidad de dirigir esa corrida. Y Calita, que es el tercer espada. Esto será el próximo miércoles 13. Pero bueno, tenemos dificultades para encontrar esa conexión con Antonio Morales, que es el representante de Partido de Resina y que ha preparado esta corrida, que va a causar sensación por su presentación, su trapío y sus nuevas formas. Desde luego, si no podemos hoy conectar con él en los 5 minutos que nos quedan, pues lo haremos en otra edición. Pero sí que esa corrida de Partido de Resina, que insisto va a ser el próximo miércoles, va a marcar un antes y un después en la presentación y el impacto que va a tener con los tres matadores que van a estoquearla. A ver si al final conseguimos esa comunicación. Pero bueno, está la cosa más complicada. Sale el sexto de...

0: A los toros nos vamos otra vez a Madrid, porque está parando al sexto y último de la quinta, Tomás Rufo. A ver si le deja pues torearlo a la Verónica. De momento no le permite pararse, ¿verdad, Alberto? Tiene que sobre los pies lidiar al toro, que no termina de entregarse tampoco, este último.
1: Sí, bueno, un toro más bien avanto de salida, se ha ido hacia el burladero donde se ubican los areneros, entre el tendido 7 y el 6. Y bueno, ya está Tomás Rufo ahora mismo con este sexto, que ha dejado una buena media para que Rubén Sánchez de Verde y Oro pique a este primero. Ahora mismo, bueno, el toro se está empleando en el caballo solamente con un pitón, entrando con el pitón derecho, y se ha quedado dormido en el caballo cuando, bueno, le está recibiendo además un duro castigo por parte del picador, cuando ya está preparado José Luis Triviño, el segundo de la cuadrilla de Tomás Rufo, para sacar a este sexto. Y bueno, ya vemos ahí a José Luis Triviño con esos lances de recibo que va a poner, y cuando mira ahora mismo a Tomás Rufo para que sea el matador el que le ponga en ese segundo encuentro, cuando vemos ya que cambia también la vara de picar.
0: Bueno, pues en el
1: está poniendo de largo
0: en el caballo.
1: Y recordamos, mañana, sí, Juan Ramón, mañana tercera de abono, no sé si tenemos mucho tiempo.
0: Sí, un minutito.
1: Toros de Conde de Mayalde para David Galván, Román y Gonzalo Caballero. Aquí estaremos, tercera de abono, 7 de la tarde, mañana domingo.
0: Mañana lo contaremos también, la corrida de Madrid. Muchas gracias, Alberto, y también diremos el resultado de este último de la tarde, una corrida de la quinta fallida para los toreros, una corrida con mucho que torear, pero también muy importante para los aficionados, porque los toreros han tenido que sortear dificultades extremas y lo han conseguido. Vamos a irnos a la redacción de los compañeros de mundotoro.com con Jorge, que está por ahí presente, para darnos los resultados finales de lo que tenga la redacción de Mundo Toro. Adelante, Jorge, buenas tardes, buenas noches ya.
2: Hola, ¿qué tal, Juan Ramón? ¿Qué tal estáis?
0: Encantado de saludarte. Cuéntanos, bueno, ¿qué tienes tú por la redacción de Mundo Toro?
2: No sé si habéis hablado del Festival de Béziers, que está celebrado esta tarde.
0: Sí, cuéntanos.
2: Bueno, para poner un poco en contexto a los aficionados, se está celebrando en Béziers este fin de semana un ciclo de festivales en los que se está pudiendo ver a las jóvenes promesas del toreo francés, matadores de toros que buscan marcar el futuro del toreo en Francia. Y hoy podemos destacar las dos actuaciones del Rafi y Carlos Olsina, que se han ganado la oportunidad de hacer el paseillo en el mes de octubre en un festival que se llama La Última, que marcaría el final de este ciclo de festejos que se está celebrando, tras dos buenas faenas en las que también ha destacado el buen juego de las reses lidiadas por Robert Marché. Uh-huh. También ha destacado Carlos Daurian Cantón, que ha cortado una oreja, y Tibo García, que no ha tenido suerte con la espada y ha sido ovacionado. Uh-huh. Y no sé si habéis podido tener información de Valencia hasta el momento.
0: Pues
2: ha cortado una oreja Ignacio Garibay en su debut con el tercero de la tarde.
0: Eso lo tenemos.
2: Y la verdad,
0: ¿qué ha pasado en cuarto y quinto? ¿Lo tienes cuarto y quinto?
2: De momento el cuarto, os puedo contar que Alberto Donaire ha dejado buenos momentos con el capote, pero el utrero de Chamaco se ha venido abajo en cuanto ha comenzado la faena de muleta y ha sido silenciado. Estamos a la espera de recibir información del quinto.
0: Fenomenal, pues nos vamos ya con esa información. Muchísimas gracias, compañeros de Mundo Toro. Jorge, gracias.
2: Nada,
0: y hasta mañana. Van a ser las 9 de la noche y os agradezco profundamente que hayáis estado compartiendo con nosotros la tarde taurina. Ha sido intensa, hemos tenido grandes protagonistas y se nos quedan muchas cosas en el tintero para mañana. A las 7 estaremos en marcha en la Plaza de Toros de Jerez de la Frontera. Contaremos la primera corrida de rejones que se va a celebrar en esta feria 2026, como hemos venido contando anteriormente. Y muchísimas gracias a don Diego Muñoz, nuestro gran realizador, que ha hecho, como siempre, magia con los sonidos, y José Carlos Martínez Sousa en la producción. Mañana os espero desde Jerez a las 7 de la tarde en Radio Andalucía Información. Hasta mañana, buenas noches.

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2: Tenemos una buena noticia porque Sanidad confirma el resultado negativo en antivirus de la mujer ingresada en Alicante. Lo ha hecho el Centro Nacional de Microbiología mediante PCR. No obstante, el protocolo establecido prevé la realización de una segunda prueba transcurridas 24 horas, según ha informado el Ministerio de Sanidad. La mujer de 32 años fue ingresada este viernes en una habitación de aislamiento tras presentar sintomatología respiratoria leve después de haber compartido un vuelo con una de las pasajeras del crucero Ondius, que falleció posteriormente. Si la segunda PCR vuelve a dar negativo, la paciente pasará a ser considerada contacto con cuarentena en el Hospital Central de Defensa Gómez Ulla de Madrid. Si por el contrario el resultado fuera positivo, sería trasladada a la unidad de aislamiento y tratamiento de alto nivel del Hospital La Fe. Respecto a esta crisis sanitaria, el presidente de del Gobierno, Pedro Sánchez, se ha reunido esta tarde con el director general de la Organización Mundial de la Salud, quien asegura que no se trata de otro COVID y que el riesgo para la salud pública sigue siendo bajo. El crucero llegará a Tenerife entre las 4 y las 6 horas de la mañana del domingo, hora canaria. Según Mónica García, se espera que los pasajeros españoles sean los primeros en desembarcar.
3: Ya tenemos la ratificación judicial de la orden del Ministerio de Aplicación de las Medidas de Salud Públicas que son relativas a esta cuarentena. Estamos hablando de compatriotas que están asintomáticos, que van a colaborar, por supuesto, para mantener no solamente su propia salud, sino también para asegurar los protocolos de salud pública.
2: Por otro lado, tenemos que informar de que un trabajador de 44 años ha resultado herido grave tras reventar un neumático y golpearle en la cabeza en el puerto deportivo de Agua Dulce, en Roquetas de Mar, Almería. Se trata de un mecánico herido en el varadero de este puerto. El impacto le ha provocado un fuerte traumatismo en la cabeza. Hasta el lugar se han desplazado efectivos del Centro de Emergencias 061, Policía Local y Guardia Civil. Los sanitarios le han practicado las maniobras de reanimación cardiopulmonar y ha sido evacuado al hospital de Torre Cárdenas en la capital. Y en Sevilla, dos personas han resultado heridas tras caerles una rama de árbol. Varios testigos informaban al 112 la tarde de este sábado de que una rama caía sobre los comensales que se encontraban en el restaurante de la Plaza de San Sebastián, junto a la estación de autobuses. Hasta el lugar se ha trasladado la policía local y otros efectivos. Las dos personas han sido trasladadas a un centro hospitalario con traumatismos leves. A esta hora se está celebrando en la capital andaluza el evento organizado por la plataforma audiovisual Netflix, donde se prevé la actuación de la cantante Rosalía junto a la Real Orquesta Sinfónica de Sevilla con una gran expectación.
4: Aquí un agujero, a ver si veo algo. Un poquito se ve.
5: Nosotros vamos a intentar verla donde sea y como sea.
6: Además hemos venido de Barcelona, o sea que vamos a subir a cualquier sitio.
7: A mí me da igual que llueva, yo quiero ver a la Rosalía y ahora se ha puesto el tiempo así, yo espero que no lo suspendan.
2: Y hasta ahora comienzan los partidos que van a enfrentar a la Real Sociedad Betis y al Málaga Sporting. Tenemos 16 grados en Granada y Jaén, 18 en Málaga, 19 Almería y Córdoba, 20 Huelva, Sevilla y Cádiz. Andalucía son las 9 y 3 minutos.
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9: Bienvenidos, amigos. Bienvenidos a la Radio Pública de Andalucía, a un espacio más de Poetas Andaluces. A veces suenan voces tan cercanas, que uno cree tenerlas dentro. O quizá las tiene y no lo sabe. O quizá las tiene y cree que ya pertenecen a otros. Los poetas ya saben ustedes cómo son. Hoy, en esta edición, que como ustedes saben, tiene los comentarios sabios del profesor Rogelio Reyes Cano, que tiene la realización magistral de Rodrigo Carmona, que tiene la selección musical de la querida Lolita Feria, está con ustedes Antonio García Barbeito. Y Antonio García Barbeito está aquí con ocho poetas, y hay algunos que le suenan demasiado. Quizá porque hay voces que, como suele traerlas a estos espacios a los que yo llamo clásicos de Rogelio, es posible que Rogelio haya sido excesivamente generoso con algún poeta de hoy. Tenemos a José Cadalso, a la muerte de Phyllis, y tenemos a un tal Gustavo Adolfo Bécquer, hoy como ayer, mañana como hoy. Mariluz Escribano, canción por Federico, volverá con los trigos. Manuel Machado, última. Rafael Alberti, la lucha por la tierra. Antonio García Barbeito, abierta escuela. Antonio Machado, a la muerte de Rubén Darío. Y Juan Ramón Jiménez, la niña estaba soñando. Pasen y siéntense, porque están en su casa, amigos. Bienvenidos.
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1: José Cadalso, a la muerte de Phyllis.
10: Cadalso, gaditano, fue uno de los puntales de la poesía ilustrada en España en pleno siglo XVIII. A pesar de su profesión militar, él se orientó más hacia una poesía amorosa con mucha carga mitológica. De ahí que llame Phyllis, que es un nombre extraído de la tradición literaria culta, digo que llame Phyllis a su amada, que en este caso, una vez muerta, será objeto de esta elegía que ahora vamos a oír. Se trata de un texto en versos cortos de 7 sílabas que le dan al poema, a pesar de su tristeza, un aire ligero, muy propio de un género o de una poética de aquel siglo que se ha llamado la poesía rococó. Cadalso, convertido en el pastor de Almiro, se describe a sí mismo como un ser desgraciado cuyo dolor transforma para él la propia naturaleza y pide la comprensión de esos personajes mitológicos, Baco, Venus, etc. Convertido en un auténtico narciso, siente la muerte de su amada ninfa llamada Eco.
9: En lúgubres cipreses he visto convertidos los pámpanos de Baco y de Venus los mirtos. Cual ronca voz del cuervo hiere mi triste oído el siempre dulce tono del tierno jilguerillo. Ni murmura el arroyo con delicioso trino, resuena cual peñasco con olas combatido. En vez de los corderos de los montes vecinos, rebaños de leones bajar con furia he visto. Del sol y de la luna los carros fugitivos esparcen negras sombras mientras dura su giro. Las pastoriles flautas que tañen mis amigos resuenan como truenos del que reina en Olimpo. Pues Baco, Venus, aves, arroyos, pastorcillos, sol, luna, todos juntos, miradme compasivos, y a la ninfa que amaba, al infeliz Narciso, mandad que diga al orbe la pena de Dalmiro.

0: Gustavo Adolfo Bécquer. Rima 56.
1: Esta rima me recuerda aquellos versos de Antonio Machado que dicen: en el corazón sentía la espina de una pasión. Logré arrancármela un día, ya no siento el corazón. Aguda espina dorada, ¿quién te volviera a tener en el corazón clavada? Esta rima de Bécquer llega a la misma conclusión que Antonio Machado. El dolor es intenso, pero es preferible al sentimiento que se siente, valga la redundancia, en la inanidad del vivir, en el hecho de vivir una vida vacía. Este poema es la expresión de la monotonía de la vida, de un vivir uniforme, tedioso, donde no existe ni dolor ni gozo. Es una actitud muy parecida a la que en la Ilustración se conocía como fastidio universal y en el existencialismo como la náusea. La vida se le antoja a Bécquer como una andadura cansina y agobiante. Es preferible sufrir. Al menos es algo, el sufrimiento, que se siente con pasión.
2: Hoy como ayer, mañana como hoy, y siempre igual. Un cielo gris, un horizonte eterno, y andar, andar, moviéndose a compás, como una estúpida máquina, el corazón. La torpe inteligencia del cerebro dormía en un rincón. El alma, que ambiciona un paraíso, buscándolo sin fe. Fatiga, sin objeto, ola que rueda ignorando por qué. Bosque incesante con el mismo tono canta el mismo cantar. Gota de agua monótona que cae y cae sin cesar. Así van deslizándose los días unos de otros en pos. Hoy lo mismo que ayer y todos ellos sin goce ni dolor. Ay, a veces me acuerdo suspirando del antiguo sufrir. Amargo es el dolor, pero siquiera padecer es vivir.

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1: Manuel Machado. Última.
2: Este poema del mayor de los Machado es un monólogo desinhibido y abierto, una suerte de confesión en la que el poeta aparece como desencantado de la vida y con una enorme dosis de cinismo que le llevan a contemplar su trayectoria vital como un conjunto de fallos y de errores, de pérdidas y debilidades. En su introspección, duda de sí mismo. No sabe quién es él. Descree de la condición de poeta. En realidad no cree en nada. Es un escéptico total. Descree también de sus amores y de las glorias humanas. Es un abúlico. Piensa que la voluntad es un patrimonio de los tontos. De pronto, en ese monólogo, interrumpe la mujer que le pregunta por ella. La respuesta del poeta es lo que hoy llamaríamos un detalle machista, cuando manda callar a la mujer y la reduce a una pura fuente de placer. Tu boca es solo para besar. Tú te callas.
3: Ya me ha dado la experiencia esa clásica ignorancia que no tiene la fragancia del primero no saber. Oh, la ciencia de inocencia, oh, la vida empedernida. Desde que empezó mi vida, no he hecho yo más que perder. Ya mis ojos se han manchado con la vista de lo feo. No creía, y ahora creo en todo y en algo más. He querido serlo todo, y ya ni sé si soy algo. De lo que dicen que valgo, no me he creído jamás. Escritor irremediable, tengo la obsesión maldita de la vil palabra escrita en el odioso papel. Y mi ingenio, el admirable, en mi martirio se ingenia. Con él y mi neurastenia llevo el alma a flor de piel. Apenado, sin dolores, amoroso, sin mujeres, libertino, sin placeres, y rendido, sin reñir. Ando, amante, sin amores, con mi juventud podrida, por la feria de la vida, sin llorar y sin reír. La gloria para mañana. El dinero, yo no quiero placeres por mi dinero. La voluntad es verdad. Con ella todo se gana. Borra montes, seca pontos. Yo no he visto más que tontos que tuvieran voluntad. Y ahora, en mitad del camino, también me cansa el acaso. Perdí el ritmo de mi paso y me harté de caminar. La voluntad y el destino diera por una bicoca. Y yo, tú, calla. Tu boca es solo para besar.

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1: Antonio García Barbeito, nuestro compañero en este programa sobre los poetas de Andalucía, es un hombre cuya biografía se ha fraguado en íntima conexión con la vida del campo. De la mano de su padre, su mejor pedagogo, fue creciendo alentado por los nombres que ofrece el campo de Aznalcázar, su pueblo natal. Palabras que el niño iba asimilando con la lucidez de un deslumbramiento. Andando el tiempo, aquel niño, alimentado por aquella escuela al aire libre, se fue convirtiendo en un buceador de las palabras, animadas en sus escritos por la altura lírica de un auténtico poeta. Este texto se hace eco de aquella escuela abierta en el discurrir cotidiano, de aquella experiencia campesina que nutrió su talento lírico y que marcó su personalidad para siempre. Como un homenaje a aquel maestro la intemperie que fue su propio padre.
2: A la memoria de Antonio García García Mojeda. Cuando el verano había estrenado sus primeras camisas de calor y los abejorros trataban de tocar la trompeta en las flores de la malva real, al niño le tocaban rompan filas en la escuela. Y con su padre tomaba el camino de la Vega, que en fechas como estas ya empezaba a oler a ciruelas y a levantar la altísima flor de los pitacos. El niño iba de la escuela a ti, pero eras tú su preferencia. El niño dejaba libros, lápices, plumilla y cuadernos en la carpeta escolar y tenía todos sus apetecidos útiles entre la choza y el sombrao. Te abrías entonces tú, amado campo, como una escuela estival, y el niño se asombraba al mirar vivos los mapas de tu extensa cartografía, mapas con cerros lejanos a los que, cuando el niño preguntaba, la voz del padre ponía nombres. Aquellos dos cerros son los cerros de Torre, y aquel de la izquierda, alto, con un camino albarizo, es el cerro de Zaragoza. Tras el río, allá lejos, donde están aquellos sombrajos y las viñas que no alcanzamos a ver, el Carrascal. Ese cerro de ahí que se empina en ladera, donde se levantan olivos, los pelones. Y el río. Para el niño, lo más asombroso de aquel mapa era el río. El prudente río que, silencioso como un reptil miedoso, pasaba umbrío por casi todo su cauce. ¿Cómo se llamaban aquellos árboles, arbustos, matas? El niño, de la mano y de la voz de su padre, iba aprendiendo nombres. Allí supo que aquella hierba se llamaba grama y olía a frescor. Y aquel olor que le llegaba a la espinilla, olor vestido con botonería malva, se llamaba poleo. Ciencias naturales para el niño. Adelfa, fresno, álamo blanco, chopo, álamo negro, mimbre, cañaveral. Diccionario agrupado por faenas. Hoz, manija, calzonas, vencejo, garbera, bielgo, hacina, balaguero, trillo, criba, tamo, anilla, a echar, enfaenar, aventar. Qué pena que al niño le cerraran la escuela del campo.

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1: Antonio Machado. A la muerte de Rubén Darío.
2: Nacido en Nicaragua, Rubén Darío fue un altísimo poeta que revolucionó la lírica en lengua española, introduciendo la estética parnasiana y simbolista propia de la poesía francesa de finales del siglo XIX. Su musicalidad, su lenguaje brillante, sus deslumbrantes metáforas explican que los modernistas españoles, Villaespesa, Los Machado, Juan Ramón Jiménez, lo reconocieran como un auténtico maestro. Por ello, cuando muere en 1916, Antonio Machado, a quien Rubén había ayudado económicamente para salir de París con Leonor enferma, que Antonio Machado le dedique esta solemne elegía en versos de 14 sílabas, en la que Darío aparece como el gran compositor de la armonía, el gran cantor de la belleza, el artífice de una poesía solo comparable a la de los grandes héroes mitológicos, a la poesía de Apolo, el dios de la poesía, a la poesía de Pan, con su primorosa flauta. Un poema elegíaco, sí, pero cargado de resonancias positivas.
3: Si era toda en tu verso la armonía del mundo, ¿dónde fuiste, Darío, la armonía a buscar? Jardinero de Hesperia, ruiseñor de los mares, corazón asombrado de la música astral. Te ha llevado Dioniso de su mano al infierno, y con las nuevas rosas triunfante volverás. Te han herido buscando la soñada Florida, la fuente de la eterna juventud, capitán. Que en esta lengua madre la clara historia quede. Corazones de todas las Españas, llorad. Rubén Darío ha muerto en sus tierras de oro. Esta nueva nos vino atravesando el mar. Pongamos, españoles, en un severo mármol su nombre, flauta y lira, y una inscripción no más. Nadie esta lira pulse si no es el mismo Apolo. Nadie esta flauta suene si no es el mismo Pan.

0: Juan Ramón Jiménez. 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
1: En 1911, Juan Ramón, que llevaba varios años viviendo en Moguer, publicó un libro titulado Pastorales, un libro dedicado al campo, pero es verdad, a una visión refinada, melancólica, pastoril del campo. Su experiencia del propio campo de Moguer, en el que su familia tenía la finca de Fuente Piña, fue sublimada en una reelaboración culta en la que la naturaleza aparecía como en una postal bucólica y tierna. En este poema asistimos a un diálogo entre la abuela ciega y la nieta preocupada por la sequedad de los campos. La abuela representa el final de la vida, la renuncia a cualquier propósito, la dejación total, el abandono, mientras que la nieta, asustada por la posible muerte de la tierra por la sequía, representa la ilusión por el futuro. De ahí que su postura sea activa frente al descuido y a la pasividad de su abuela. Al final, la niña, fiel a esta esperanza vital, piensa en la llegada del amor. Es la esperanza de la juventud.
2: La niña estaba soñando historias de primavera. La abuela le contestaba con madrigales de ciega. Se van a secar los lirios, mira cómo está la tierra. Si se han quedado dormidos mis ojos, ¿cómo quieres que la vea? Se van a secar las rosas, mira cómo está la tierra. Se van a secar los lirios, deja que se sequen, deja. El sol es el sol de junio, los arroyos crían hierba, se van a morir las vacas de sed, deja que se mueran. Que traigan la mula y saquen de las norias agua nueva. Se están secando los huertos. Deja que se sequen, deja. Pero si el cielo está azul, no volverá primavera. Si ya hay rosas por las noches debajo de las estrellas. Mi corazón está frío, tengo sueño y estoy ciega. Deja que se seque todo, deja que crezca la hierba. Así está el campo en silencio, no cantará el agua nueva, y cuando venga la muerte, quizá mi sueño la sienta. Ayer pasó por aquí Galán, el pastor, abuela, y me dijo, no me olvides, volveré a

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1: Rafael Alberti. La lucha por la tierra.
2: Después de sus primeros libros, Marinero en Tierra, Calicanto, etc., inspirados por el aliento de la lírica popular, Alberti fue derivando hacia una poesía de denuncia social y reivindicación de la clase proletaria. Se afilió al Partido Comunista y escribió poemas de fuerte contenido crítico, en este caso, más allá de la mera denuncia social, puesto que apunta más alto, nada menos que a Dios. Derribado de su trono, dice, por la fuerza de esa clase proletaria que reclama la posesión de la tierra. Es un lenguaje duro, implacable, contra aquellos que creen en un Dios creador del mundo. Un lenguaje de trinchera, de propaganda bélica, el tono agresivo y punzante de alguien que se siente en posesión de la verdad, o que cree sentirse en posesión de la verdad.
3: Nos dirigíamos a Dios, le suplicábamos a voces, porque le suponíamos más arriba de los tejados y los palomares, más allá de la espalda de la última estrella. Nos habían repetido hasta paralizarnos que Él era el único creador de todo, tanto del piojo que se alimenta y cría en la cabeza del pobre, como del estómago pesado que hace congestionar la siesta de los ricos. Él regía los partos de las vacas, retiraba la sangre de nuestras mujeres para luego rendir a nuestros hijos, consumirlos matándolos. Y como cualquier propietario o explotador de hombres, exigía además que le llamásemos Señor. Esto nos enseñaron desde niño los curas, el arzobispo en su visita pastoral y los dueños del campo que labramos hasta que nos derriba. Éramos más que bestias. Pero ahora, Señor, una hoz te ha cegado la cabeza y un martillo de un golpe ha derribado tu trono para siempre. Es una estrella roja la que incendia los escombros podridos de tu cielo. Ahora trabajamos, ahora nos consumimos hasta ser reprimida nuestra sangre contra la tierra que nos pertenece. Ahora combatimos diariamente, no por esa patria lejana, ese salario invisible que es la promesa de tu gloria, o esos tormentos con que nos amenazas como aliado de los terratenientes. No es en ti, no es en aquellos que se venden y negocian contigo, en quienes pensamos cuando de sol a sol

Las horas y el cansancio nos refuerzan el odio. Esa patria lejana no entierra su cimiento en las nubes. La pisamos, la reconoce en nuestros pies, espera y grita bajo ellos, la tierra.

0: Mariluz Escribano. Canción para Federico.
1: La escritora granadina escribió varios poemas dedicados a su paisano Federico García Lorca, al que evocó viviendo con su familia en la granadina huerta de San Vicente. En este que ahora vamos a oír, Mariluz Escribano rescata la memoria del poeta granadino, al que asocia sobre todo con la tierra y con el ámbito lorquiano de la Vega de Granada, con sus pueblos en los que el poeta nació y vivió en su infancia, pueblos tales como Fuente Vaqueros o como Valderrubio. Por eso afirma que el gran poeta, a pesar de estar muerto, volverá a esa tierra, a los trigos, a los surcos del arado, como un arcángel vivo que trae su voz inmarchitable. Un arcángel sonriente y benéfico. Las metáforas y las expresiones de la autora remiten a algunas obras del propio Lorca. Por ejemplo, cuando habla de El silencio de alondras, o cuando habla de La brisa despeinando las fuentes, o cuando habla del balcón abierto, o cuando habla de La herida de la tarde. Es un poema lleno de ternura, poéticamente muy elevado, un rescate lírico de Federico García Lorca.
2: Volverá con los trigos, cuando la tierra cierre los surcos del arado y levanten almiares los hombres con sus bieldos, y todo el aire tenga un silencio de alondra, pálido como el alba tristísima del tiempo. Como una gran marea volverá con canciones, como una suave brisa despeinando las frentes, como un dolor de octubre que se presiente y tiene dorada la sonrisa tiernísima del árbol. Volverá Federico con su voz en la mano, como un arcángel dulce de espigas y sonrisa, desde el balcón abierto a la herida de la tarde, dejará un crepúsculo de negras golondrinas.
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3: Sanidad confirma el resultado negativo en antivirus de la mujer ingresada en Alicante, que había viajado con una de las pasajeras del crucero Ondius, que falleció posteriormente. La mujer, de 32 años, fue ingresada este viernes en una habitación de aislamiento tras presentar sintomatología leve. Se le repetirá la prueba en 24 horas. Si el resultado fuera positivo, sería trasladada a la unidad de aislamiento y tratamiento de alto nivel del Hospital de la Fe en Valencia. Los ministros de Sanidad, Mónica García, y del Interior, Fernando Grande-Marlaska, junto al director general de la Organización Mundial de la Salud, Tedros Adhanom, ya han aterrizado en el aeropuerto de Tenerife Sur. Ahora se dirigen al puerto de mando habilitado en el puerto de Granadilla de Abona para recibir durante la madrugada de este domingo al crucero. A ellos se van a sumar el ministro de Policía de Política Territorial y Memoria Democrática, Ángel Víctor Torres, y el presidente del Gobierno de Canarias, Fernando Clavijo. Los trabajos de desembarco y traslado de los pasajeros y parte de la tripulación comenzarán al amanecer. Según Mónica García, se espera que los pasajeros españoles sean los primeros en desembarcar.
4: Ya tenemos la ratificación judicial de la orden del Ministerio de Aplicación de las Medidas de Salud Públicas que son relativas a esta cuarentena. Estamos hablando de compatriotas que están asintomáticos, que van a colaborar, por supuesto, para mantener no solamente su propia salud, sino también para asegurar los protocolos de salud pública.
3: Y en Madrid se investiga la muerte de una mujer como posible caso de violencia machista. La Policía Nacional ha detenido a un hombre como presunto autor de este asesinato después de que una mujer cayera de un cuarto piso en el barrio de Carabanchel. Tras el aviso alertando del hallazgo de una mujer inconsciente y tendida en la vía pública, la policía localizaba al hombre en el domicilio donde residía la víctima y donde fue detenido. Si se confirma este caso, ascendería a 20 las mujeres asesinadas por violencia de género en España.
0: Canal Sur contra la violencia de género.
3: Miles de personas han dado cita este sábado, a pesar de la lluvia, en Sanlúcar de Barrameda, Cádiz, para protestar contra los proyectos de reapertura de la mina Los Frailes en Aznalcóllar y Cobre Las Cruces en Gerena, ambos en la provincia de Sevilla. La movilización ha sido convocada por la Cofradía de Pescadores de Sanlúcar, Ecologistas en Acción, Salvemos el Guadalquivir y Greenpeace, bajo el lema No a los vertidos mineros del Guadalquivir.
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3: Ahora tenemos 15 grados en Jaén, 16 en Granada, 18 en Córdoba, 19 en el resto de las provincias. Andalucía, son las 10 y 3 minutos.
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Bienvenidas, bienvenidos. Durante los próximos 50 y tantos minutos estaréis en una nueva órbita gravitatoria de Planeta Kepler. Esta semana hemos seleccionado para participar en el programa nuevos sencillos de artistas y bandas como Sonny Green, Spin Signals, The Rolling Stones, Whitney, Lamb Chop, Slow Fiction, Social Distortion, La Securité, Kurt Weill, Rip Magic, DMAs, Jaguar Sun, Space Moth, Joe Dropped, Charlie XX, Paul McCartney y Ringo Starr, Mike D de los Beastie Boys, Little Sims, Hey Nothing, JPG Mafia, Funambulist y entre otros muchos, Case Oates. En lo que respecta a los larga duración, llegaban ayer 8 de mayo a las tiendas nuevos álbumes de Aldous Harding, Social Distortion, The Lemon Twigs, The Haunted Youth, Luca Lee, The Jungle Giants, War on Women, Matthew Logan Vasquez, Sari y entre otros, Johnny Greenwood con Shai Ben Sur y The Rajasthan Express. Arrancamos en el apartado de la música electrónica con el emergente productor afincado en la ciudad australiana de Melbourne que publica sus discos bajo el alias de Spin Signals, que el 1 de este mes de mayo ponía en circulación el segundo tema de su corta trayectoria, titulado All We Have Is Now, Todo lo que tenemos es el ahora, composición que sucede a Sundial, que fue el sencillo de debut de este artista llamado en la vida real Stephen Sullivan, que aparecía publicado en septiembre del año pasado. All We Have Is Now sigue los cánones estéticos que durante la década de los 90 llevaron a la fama a artistas como Moby, quien por cierto forma parte del cartel del Festival Icónica, junto artistas y bandas como Lenny Kravitz, Marilyn Manson, Maroon 5, Fatboy Slim, Rubén Blades, Jamiroquai, The Prodigy o entre otros muchos, Sting. Este ciclo de conciertos se celebrará en la Plaza de España de Sevilla del 4 de junio al 19 de julio.

0: Otro representante de la escena electrónica ha llegado desde tierras australianas, que como Spin Signals realiza su primera incursión en territorio Kepler, es el productor y multiinstrumentista de Sydney, afincado en Berlín, Sonny Green, que el 27 de marzo ponía en circulación un nuevo EP de tres temas titulado A Message to Myself, un mensaje a mí mismo, que es precisamente el tema con el que desfila por primera vez en este espacio.
1: Having a goal out there, but not missing what you're doing now to get to the goal. 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

el productor de Montreal Jax Green y el innovador artista afincado en Los Ángeles No Such Thing, que desde que empezaron a colaborar bajo el alias de Burst GT en el 2023 tienen en su archivo discográfico un larga duración, un EP de 4 temas, 3 sencillos de 2 temas y 2 temas sueltos, lanzaba el 29 de abril un nuevo sencillo de 2 composiciones, Curve y este Devoted.

Marianne Kudus, la cantante, compositora y productora estadounidense de origen afgano, que lanza sus discos bajo el alias de Space Moth, presentaba el martes de esta semana el segundo avance de lo que será el 26 de junio su segundo larga duración oficial, titulado El Ojo Interior, Inward Eye, LP de 10 cortes que llega casi 4 años después de su álbum de debut titulado No Past, No Future, de julio del 2022. Después de aquel Do We Exist, Existimos, Kudus presenta este Internet Fantasy, en el que la artista de la localidad californiana de Oakland expone la idea de que la adicción que genera Internet y las redes sociales en nosotros nos hace estar continuamente en el mundo de otra persona.

You Bet, el dúo radicado en el Brooklyn neoyorquino que forman dos profesores de música, Micah Prosek, y el cantante, músico y compositor de Florida, Nick Lovett, ponía en circulación el viernes de la semana pasada, 1 de mayo, su tercer álbum de estudio titulado como el grupo You Bet, LP de 10 temas que tuvo como primer avance este Ground Kiss, que define el estilo innovador de la pareja.

Junior Varsity, el trío de pop alternativo de Los Ángeles que forman desde el 2023 Brooke Denacher, Zach Mitchell y Greg Barterishen, vuelve a sonar en este espacio con otro de los temas que forman parte del EP de 6 cortes titulado Ready, que hacía acto de aparición en las tiendas el viernes de la semana pasada. El tema en cuestión es este Home.

El cantante, compositor, instrumentista y productor de Pensilvania, Kurt Vile, daba salida el 4 de este mes al segundo anticipo de lo que será el 29 de mayo su décimo larga duración, titulado Philadelphia's Been Good to Me, que él mismo ha producido y grabado en los estudios que Kurt tiene en su casa en el barrio de Mount Airy de Filadelfia. Se trata del tema titulado Zoom 97, composición con la que recorre las calles de su ciudad mientras reflexiona sobre su vida, sus decisiones y su presente, que aparece tras aquel primer avance titulado Chance to Bleed.

El cantante, compositor y multiinstrumentista canadiense Chris Minnealy y su proyecto en solitario denominado Jaguar Sun publicaba el 27 de marzo un nuevo larga duración de estudio que representa su tercer álbum oficial. Hablamos del LP titulado Daisy, cuyo título hace referencia a las mascotas caninas de su familia, Marmite y Daisy, que fallecieron durante la creación del disco. Daisy, según afirma el canadiense, es también una carta de amor a los animales que forman parte de nuestras vidas y que permanecen como un pilar fundamental en cada uno de esos momentos que nos guían hacia quiénes somos y dónde debemos estar. Uno de los 12 temas que conforman este nuevo trabajo del artista afincado en Toronto es este Home, el hogar.

0: triunfado hace mucho tiempo. En las profundidades del bosque vivía una anciana. Una bruja.
1: Un miembro del personal ha desaparecido.
2: ¿Qué creen que le ha pasado?
1: Vuelva a casa.
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3: 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Es solo que la gente de mente cerrada no puede verlos.
0: Fado, Fado, Fado. 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
4: ¿Quién hay ahí?
0: Fado, Fado.
1: ¿Qué está pasando?
4: ¡Sácame de aquí!
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5: El próximo 15 de este mes tiene prevista su llegada a los cines Hawkeye, la nueva película del director, guionista y productor irlandés Damien McCarthy, realizador de Oddity, Cabbage o He Dies in the End, su nueva cinta en la que ha contado con un reparto encabezado por Adam Scott, Peter Coonan, David Wilmot, Florence Ordesh, Will O'Connell, Michael Patrick, Austin Amelio y entre otros Brendan Conroy. La cinta, de 1 hora y 41 minutos de duración, que combina misterio, drama y folclore popular sobre fantasmas y brujas, narra la historia de Om Bauman, Adam Scott, un famoso escritor de novelas de terror, irascible y casi alcohólico, que después de guardar durante años las cenizas de sus padres, decide que es el momento de esparcirlas en el lugar donde sabe que fueron felices. Con ese fin, visita un remoto hotel de Irlanda, de Bilberry Woods, donde ellos pasaron su luna de miel, con la idea de dispersar sus restos cerca de una secuoya roja que aparecía en una foto de su madre de aquella época. Cuando Om llega al hotel, lo primero que se encuentra es una cabra muerta en el aparcamiento. Es la primera señal de que su estancia no será tranquila. Él también pone de su parte, desplegando su carácter nada amistoso con los peculiares empleados del mismo, incluida Fiona, Florence Ordesh, que trabaja en el bar del hotel, con la que se comportará más adelante de una forma un poco más cívica. Ella será quien le salve de una potencial tragedia, le ayude a encontrar el árbol que busca y, con su desaparición, después de una fiesta de Halloween, conocerá la razón por qué la suite nupcial está cerrada desde hace años a cal y canto. Y es que allí vive encerrada una bruja interpretada por Seuss Carroll. El film, que fue rodado en la localidad irlandesa de West Cork en el periodo que va del 4 de febrero al 19 de marzo del año pasado, cuenta con una banda sonora que ha sido confeccionada por el compositor Joseph Bishara, que antes había compuesto la música de películas como Insidious, Expediente Warren, La Conjura y, entre otras, Maligno.
6: The search of the three missing Montgomery College students continues in Frederick County tonight.
7: 10 days and thousands of man hours have been unable to produce any clues.
8: We have a few leads, a few of the options we want to take advantage of, and just try to put together some pieces to this puzzle.
9: Solo quiero pedir disculpas a la madre de Mike, a la de ellos y a mi madre. Siento tanto, tanto todo lo ocurrido. Y yo te hice la culpa porque era mi proyecto. Tengo miedo.
5: Seguimos hablando de brujas, ya que esta semana hemos conocido que las productoras Lionsgate y Blumhouse Atomic Monster preparan el reinicio de la famosa película El proyecto de la bruja Blair, de 1999. En un principio no se planteó el contar con el equipo que hizo realidad la primera película, pero las productoras han rectificado y la nueva cinta tendrá como director al joven cineasta, actor y guionista Dylan Clark, y como productores ejecutivos a dos de los los protagonistas de la historia original, Joshua Leonard y Michael C. Williams, junto al equipo de dirección que sorprendió a la industria cinematográfica con aquella cinta realizada por Eduardo Rodríguez, Daniel Myrick y Greg Hale. Os recuerdo que el proyecto de La Bruja Blair tuvo un presupuesto de unos $60,000 y llegó a recaudar en la taquilla más de 248 millones. La cinta giraba en torno a tres cineastas que en 1994, mientras intentaban grabar un documental sobre una leyenda local de las Colinas Negras del estado de Maryland, conocida como La Bruja Blair, desaparecieron sin dejar rastro. Cuando un año después fue encontrado todo su equipo de rodaje, el metraje encontrado fue presentado como la

Hola, nena. 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La verdad es que estoy metido en un buen lío ahora mismo. 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
1: Otro tráiler que llegaba a la red esta semana es el del segundo reinicio de la franquicia Resident Evil, del actor, director, guionista y productor de Virginia, Zach Cregger, realizador de cintas como Barbarian o Weapons, que reimagina el videojuego de la Capcom teniendo como protagonista a Austin Abrams, que interpreta el papel de Brian, un mensajero que mientras intenta llevar una entrega importante a un remoto hospital, se topa con un brote viral de monstruos infectados y se verá obligado a luchar con sus propios medios para salvar la vida. Os recuerdo que esta nueva entrega, la octava de Resident Evil, tiene prevista su llegada a los cines para el 18 de septiembre. Si fuisteis al cine para ver Oppenheimer, El Señor de los Anillos, El Retorno del Rey, Los Asesinos de la Luna o Avatar, Fuego y Ceniza, ya sabéis de sobra lo incómodo que resulta pasar 3 horas o más sentado en la butaca de un cine. Pues bien, estamos de suerte con la Odisea de Christopher Nolan, que ha revelado que será más corta que la cinta sobre el padre de la bomba atómica. Eso sí, aún no ha dado a conocer cuál será su duración exacta, aunque ya podemos asegurar que no igualará las 3 horas y 17 minutos de la tercera entrega sobre el planeta Pandora de James Cameron. Por otra parte, esta semana llegaba a la red un nuevo tráiler de la Odisea.
2: Esposa. Un hijo.
3: ¿Y luego qué?
2: Ganamos la guerra. Ayúdame a volver a casa.
4: Esta casa necesita un amo. Quiero que me elijas a mí.
3: El rey de Ítaca va a volver.
4: No lo hará.
5: ¿Qué harías si encontrara su casa llena de pretendientes?
4: Añoras un padre al que ni siquiera has conocido, como un bastardo llorón.
6: ¿Quién cuida de tu mujer y tu hijo? ¿Puedes verlo?
7: Mi padre va a regresar.
8: Con venganza.
9: Con todo.

0: Quiero muertos a todos sus hombres. Aún puedo salvarlos.
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0: Bienvenido.
1: Los incombustibles Rolling Stones están de vuelta y en plena forma, como demuestra su más reciente lanzamiento, que aparecía el 5 de mayo con la publicación de un par de temas nuevos que preceden la salida el 10 de julio del 25º álbum de estudio de la banda inglesa. El nuevo LP, grabado entre Londres y Los Ángeles, ha sido producido por el productor, compositor y músico neoyorquino Andrew Watt, que antes había puesto su firma en discos de gente como, por ejemplo, Elton John, Iggy Pop, Pearl Jam o, entre otros muchos, Ozzy Osbourne. Las dos nuevas canciones de los Stones son In the Stars y Rough and Twisted, que formarán parte del LP titulado Foreign Tongues, Lenguas Extranjeras, proyecto en el que han colaborado gente como Paul McCartney, Steve Winwood, Robert Smith, Ben Montaigne o, entre otros, Chad Smith de los Red Hot Chili Peppers. Hoy te traemos este Rough and Twisted, que aparecía publicado el 11 de abril después de una críptica y misteriosa campaña publicitaria en la que se anunciaba al grupo The Cockroaches, un alias que Jagger y compañía han usado en varias ocasiones para dar conciertos sorpresa en salas pequeñas.

Y nada más, hasta aquí llegamos hoy en la versión reducida del programa. Que paséis una buena semana y hasta el próximo sábado a las 7 de la noche aquí en Radio Andalucía Información. Os dejamos con la neozelandesa afincada en Cardiff, Aldous Harding, que presentaba ayer 8 de mayo su quinto álbum de estudio titulado Train on the Island, proyecto que ha coproducido en los estudios Rockfield de la localidad galesa de Monmouth junto a John Parrish, quien antes ha realizado la misma labor en discos de gente como PJ Harvey, Dry Cleaning, Eels, Giant Sand o entre otros Tracy Chapman. Después de One Stop y Venus in the Senia, Harding daba salida el martes de esta semana al tercer y último anticipo del LP, este Codes.

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2: Los guardias civiles fallecidos mientras perseguían a una narcolancha han recibido una multitudinaria despedida en Huelva. La Iglesia de la Concepción ha acogido el homenaje a las víctimas, mientras que los otros dos agentes heridos permanecen en el hospital de Jerez, uno de ellos en estado de gravedad. El presidente de la Junta, Juanma Moreno, y el ministro del Interior, Fernando Grande Marlaska, han expresado su consternación por este hecho.
3: Esta batalla contra el narcotráfico la vamos a ganar. Estoy convencido que con el esfuerzo de la sociedad y con el impulso y la capacidad de la Guardia Civil, la Policía Nacional, terminaremos venciéndolo.
4: Mis condolencias a las familias de Germán y de Jerónimo y ratificar la responsabilidad y el compromiso del Gobierno de España en la lucha contra el narcotráfico.
2: Un trabajador de 44 años ha resultado herido grave al reventar un neumático y golpearle la cabeza en el puerto deportivo de Roquetas de Mar, en Almería. Se trata de un mecánico a quien el impacto ha provocado un fuerte traumatismo. En Sevilla, además, dos personas han resultado heridas al caerles una rama de árbol, siendo trasladadas a un centro hospitalario. Los heridos eran comensales que se encontraban en un restaurante en la Plaza de San Sebastián, junto a la estación de autobuses. Por otro lado, el Ministerio de Sanidad ha confirmado el resultado negativo en antivirus de la mujer hospitalizada en Alicante. No obstante, el protocolo prevé la realización de una segunda prueba transcurridas 24 horas. La paciente de 32 años fue ingresada este viernes en una habitación de aislamiento al presentar sintomatología respiratoria leve, después de haber compartido un vuelo con una de las pasajeras del crucero Ondius, que falleció posteriormente. El barco llegará de madrugada y serán los pasajeros españoles los primeros en desembarcar, según la ministra Mónica García.
5: A las personas que están tanto en Alicante como en Barcelona les hemos realizado una prueba PCR que se ha mandado al Centro Nacional de Microbiología para su análisis. Quiero insistir que todos los mecanismos de vigilancia epidemiológica, coordinación internacional y respuesta rápida están funcionando correctamente. El riesgo para la población en general sigue siendo bajo.
2: El juzgado ha decretado prisión provisional para el acusado de la muerte de un hombre en una disputa de tráfico en el barrio de Los Remedios de Sevilla. El detenido, que se ha acogido a su derecho a no declarar, está siendo investigado por un delito de homicidio. La víctima, de 49 años, cruzaba al parecer por un paso de peatones y recriminó al presunto agresor, que podría haberle atropellado, tras lo cual este se bajó del coche y le propinó un puñetazo. En crónica internacional, Israel va a liberar en las próximas horas al activista español Saif Abu Kesek, quien participaba en la flotilla Global Sumud. Saif fue detenido el jueves de la semana pasada durante una operación del ejército israelí en aguas internacionales próximas a Grecia. El ministro de Exteriores, José Manuel Álvarez, ha anunciado su próxima puesta en libertad a través de Egipto.
6: La deportación desde Israel se realizaría a través del paso de Tada en Egipto. Desde el Ministerio de Asuntos Exteriores estamos trabajando intensamente para que en el momento en el que se produzca la salida de Saif, regrese a España con su familia lo antes posible.
2: En cuanto al pronóstico del tiempo, mañana domingo tendremos nubes que irán desapareciendo a lo largo del día, vientos flojos y temperaturas con pocos cambios. Hay a esta hora en Cádiz y Almería 18 grados, en Málaga, Huelva y Sevilla 17, en Córdoba 16, en Jaén 15 y en Granada 13. Andalucía 11 y 3 minutos.
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9: Muy buenas. El programa de hoy lleva por título Olvidadas y Olvidados.

Hemos llamado al programa de hoy Olvidadas y Olvidados porque vamos a dedicar nuestro tiempo a recordar a intérpretes andaluces de distintos estilos que han caído en el olvido, sobre todo del gran público. Y por eso, como sintonía del día, estamos escuchando a un extraordinario guitarrista llamado Niño Ricardo, que deslumbró con su primer disco de 1975 a toda la afición, pero que hoy día solo lo recuerdan con fervor los mejores guitarristas del flamenco. Niño Ricardo, que nació en Huelva. Aquí lo escuchamos en su primer disco con 23 años. De modo que hoy, en Andalucía, un siglo de músicas y con la eficiente realización de Cristina Nogales, vamos a recordar a Olvidadas y Olvidados. Y empezamos en Granada, donde nació en 1924 un señor llamado Antonio Amaya. El Bule Bule, 1953. Vámonos, Antonio.

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0: El bule, bule, de 1953.
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0: Antonio Maya, que fue bailarín y cantante, y que empezó en la revista de Celia Gámez con Tony Leblanc y con José Manuel Lara, el dueño de la editorial Planeta, que era bailarín también. En los primeros tiempos a Antonio lo llamaban el gitanillo de bronce y tuvo bastante éxito en los años 50 y 60. Y vamos a despedirlo precisamente con una grabación de 1963 titulada Cush Usted. Olvidadas y olvidados. Hoy en Andalucía, un siglo de música.

Antonio, vaya, con mucho salero. Olvidado. Y seguimos buscando olvidados y olvidadas y nos vamos a Sevilla en 1931, cuando nació Luisa Ortega. Hay pena, penita. Primera versión, 1951.

Luisa Ortega en 1951 con la primera versión de Ay Pena Penita, porque la primera que cantó este famoso tema Hoy Día de Lola Flores fue ella, Luisa Ortega, que era hija de Manolo Caracol.

Luisa Ortega se casó en 1957 con un gran pianista y músico, Arturo Pavón, que era sobrino a la vez, o a su vez, de la niña de los peines. O sea que estaba bastante bien relacionada por familia con el cante y con el arte. Manolo Caracol, la niña de los peines, Arturo Pavón. Y vamos a despedir a Luisa Ortega con una pieza preciosa que compusieron precisamente su marido Arturo Pavón con Rafael de León, La Rosa del Altozano, con una banda sinfónica. Olvidadas y olvidados. Luisa Ortega.

La Rosa del Alto Sano, una gran producción, una gran grabación de Luisa Ortega, del año 1963, compuesta por su marido Arturo Pavón y por Rafael de León. Luisa Ortega, que nos dejó en 2024. Y seguimos buscando olvidadas y olvidados, en este caso olvidadas, y ahora nos vamos a Málaga con las hermanas Alcalde, las tres mozas de Andalucía, 1957.

0: Hermanas Alcalde, un trío femenino malagueño formado a mediados de los años 50. Empezaron tres y luego se sumó a una más y eran cuatro, ¿no? Y se puede decir que fueron verdaderas pioneras del rock and roll en nuestro país, las Hermanas Alcalde, como vamos a comprobar con este tema titulado Sevillana Rock and Roll. La primera vez que se escucha la palabra rock and roll en una canción andaluza. Olvidadas y olvidados.
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0: Rock and roll.
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0: Las hermanas Alcalde malagueñas, con esta pieza preciosa y única de la discografía andaluza y nacional. Una mezcla increíble de rock and roll y música de sevillana también.
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0: Rock and roll, rock and roll. Una magnífica grabación, además, con extraordinarios arreglos y un buen sonido, sorprendente, ¿no? 1957. Y seguimos buscando artistas andaluzas olvidadas, y ahora nos vamos a Granada con Lee Morante.

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0: 1962.

Lee Morante, granadina, María Dolores Morante. Olvidada, sobre todo porque solo estuvo en activo 2 años, desde 1962 a 1964. Pero tuvo tiempo de grabar 5 discos, protagonizar una película musical llamada Objetivo Las Estrellas, en la que cantaba esta canción que vamos a escuchar. No me digas que no, Lee Morante, olvidada.

0: Morante.
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0: Granadina. Buena cantante, granadina. Que como ya dijimos antes, estuvo solo 2 años en activo. De 1962 a 1964. Y por eso quizá hoy día está olvidada por el gran público.
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0: Y seguimos buscando olvidadas o olvidados, y ahora nos vamos a Sanlúcar de Barrameda. Los HH, Hermanos Heras, 1967, Moonshine Melody,

magnífica versión de este clásico norteamericano Unchained Melody a cargo de los HH, los hermanos Eras de Sanlúcar de Barrameda, que debutaron en 1960 como los sanluqueños y que tuvieron bastante éxito en España e incluso en Hispanoamérica durante los años 60, aunque hoy día están olvidados, que es el tema de nuestro programa en esta fecha. Y vamos a despedir a los hermanos Era, a los HH, con un tema titulado Mi Andalucía.

0: Mi Andalucía, los HH. Y seguimos buscando artistas hoy día olvidados, y desde Sanlúcar de Barrameda, donde surgieron los HH, nos vamos de nuevo a Granada con Julián Granado y este tema titulado Pepe será papá.
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0: 1965. Será mamá. Julián Granado and the Bricks.

Julián Granado, en 1965 con los Bricks, y este Pepe será papá. Julián Granado, que nació en Granada en 1948 y formó parte como cantante de varios grupos. Primero estuvo con los Ángeles Azules, antes de que estos pasaran a llamarse simplemente Los Ángeles. También estuvo con los Bricks, con quien los escuchamos, y con otro gran grupo como fueron Los Buenos. Pero la verdad que su mayor éxito lo tuvo al final de los 60, cuando ya en solitario grabó una canción titulada Lupita. Olvidadas y olvidados, hoy en Andalucía, un siglo de música, con la realización de Cristina Nogales. Faltaba más.

0: Julián Granados, en 1969, buscando a Lupita, esperamos que la encontrara. Y seguimos buscando artistas hoy día olvidados y seguimos en Granada con Francisco Valenzuela, que se hacía llamar artísticamente Valen, y La Mano de Dios.
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0: 1967.

Valen, Francisco Valenzuela, más conocido como Valen, que nació en Granada en 1937, cantante y poeta, que tuvo cierto éxito en los años 70, pero hoy día está olvidado. El tema de hoy en nuestro programa.

Adiós, Valen. Y seguimos buscando olvidados y ahora nos vamos de nuevo a Málaga. Con un señor llamado Juan Antonio Muriel. Y un tema titulado Caminar. Juan Antonio Muriel, malagueño, cantautor.

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1: Juan Antonio Muriel, buen cantautor malagueño, que vivió su momento de máxima popularidad cuando en 1982 quedó segundo en el Festival de Benidorm con esta canción. Ganó 250.000 pesetas, que repartió con su amigo Joaquín. Joaquín Sabina, con quien había compuesto esta famosa canción, Juan Antonio Muriel.

Juan Antonio Muriel, malagueño, cantautor, que hoy día sigue en activo, pero que no tiene la fama que cosechó en 1982, cuando quedó segundo en Benidorm con este Princesa, que luego grabó su colega Sabina en 1985. Y seguimos buscando artistas andaluces olvidados, y ahora nos vamos a Sevilla, donde en 1963 nació Benito Peinado, que en ese mismo año fundó el grupo Dulce Venganza. Bueno, Dulce Venganza no lo fundó en 1963 cuando nació, sino en 1983 cuando grabó este Quiero matar a una chica, una canción que hoy día tendría problemas. Benito Peinado, Dulce Venganza, Olvidadas y Olvidados.

0: Dulce Venganza, liderado por Benito Peinado en 1983. Y seguimos escuchando a Dulce Venganza. Tú y yo.
1: ¡Vámonos!

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Dulce Venganza, liderado por Benito Peinado, que estuvo en activo entre 1977 y 1991. Y cuando Benito, que fue un artista polifacético sevillano y fundador de este grupo, decidió volver a los escenarios hace dos o tres años solamente, en 2022 o 2023, una desgraciada caída cuando estaba ensayando le costó la vida. Yo, Dulce Venganza. Y seguimos buscando artistas hoy día olvidados, y ahora nos vamos a Algeciras con Antonio. Y este Brasil de 1997.

Antonio, o sea, An-Tonio. Antonio Rubio, que nació en 1969 en Algeciras. Un hombre especialmente creativo, que empezó tocando la batería y a principios de los 90 ya tenía un buen grupo propio.

curiosa de sentimental y punky. Nunca vio publicado su primer y único disco, porque murió con 27 años, en mayo de 1997. Por eso hoy día Antonio, magnífico músico, es un olvidado. Y vamos a despedirlo con una canción titulada precisamente, de Antonio por supuesto, ¿Dónde cojones?

Antonio, magnífico músico, nacido en Algeciras en 1969, que desgraciadamente nos dejó inmediatamente después de grabar este disco que estamos escuchando, en 1997, disco que él no vio publicado. Murió con 27 años y nos estamos quedando sin tiempo en este programa que hoy hemos dedicado a artistas andaluces olvidadas y olvidados. Y vamos a despedirnos desde Cádiz con una mujer llamada Adela La Chaqueta y su extraordinaria versión de Voy a perder la cabeza por tu amor. Adela Fernández Jiménez, nacida en 1918 en Cádiz y que se nos fue en 1995. Hermana de Tomás el Chaqueta, de José el Chaleco y de Antonio el Chaqueta y Salvador el Pantalón y tía de El Chaquetón, Adela La Chaqueta. Hasta la próxima.

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2: Familiares, compañeros y numerosos vecinos de Huelva han despedido a los guardias civiles fallecidos mientras perseguían a una narcolancha. La Iglesia de la Concepción ha acogido un multitudinario homenaje a estos dos agentes. De los otros dos guardias civiles heridos, uno sigue ingresado grave, aunque estable, ambos en el Hospital de Jerez. Las asociaciones profesionales insisten en denunciar que no cuentan con los medios necesarios para luchar contra el narcotráfico, como señala el secretario general de Jucil, Ángel Cano.
3: Y hoy estamos aquí porque es un día muy triste para la familia de la Guardia Civil. Ayer han fallecido dos compañeros en acto de servicio. A día de hoy seguimos siendo profesión de riesgo. Esto es algo que el gobierno tiene que hacerse mirar. Es una auténtica aberración.
2: El puerto tinerfeño de Granadilla tiene todo el dispositivo preparado para la llegada del barco en el que se va a producir, en el que se ha producido el brote de antivirus y cuyo pasaje permanece sin síntomas de la enfermedad. El crucero Ondius llegará esta madrugada para que se produzca el desembarco de sus ocupantes. La mayoría de los aviones que van a trasladar a los pasajeros a sus lugares de origen ya se encuentran en Tenerife. Los que no están lo harán mañana lunes, lo que facilitará los tiempos para realizar la operativa de desembarque y traslado del pasaje. Por otro lado, familiares de víctimas del accidente ferroviario de Adamuz van a participar en esta jornada de domingo que ahora estamos iniciando en Madrid en una carrera para recordar a los fallecidos. Ataviados con una camiseta blanca van a reclamar que se haga justicia ante un siniestro que consideran imposible que haya ocurrido en España. Esta movilización va especialmente dirigida a las mujeres víctimas, como explica la organizadora de la marcha, quien perdió a su madre.
4: 46 vidas nos fueron arrebatadas sin permiso ni perdón, y no vamos a permitir que sea también sin justicia. Esto es por ellas, también por nosotras, y sobre todo para que no sea nadie más.
2: La provincia de Huelva vive este fin de semana la romería de la Virgen de la Bella en Lepe, que se celebra por primera vez después de su declaración como fiesta de interés turístico de Andalucía. Informa Manuel Delgado.
5: Ese sábado se realiza el tradicional camino de ida hacia el recinto de la ermita en las inmediaciones del puerto del Terrón, donde se desarrollan los actos hasta el lunes, jornada en la que está programado el camino de vuelta. El alcalde de Lepe, Adolfo Verano.
6: Esta es una romería que todo el que la prueba repite, y ahí es donde aparece la verdadera idiosincrasia de los leperos, ¿no? Ese origen de la felicidad, como decimos ahora mucho, ¿no? Porque hay muchas formas de acogerte, y en eso sí creo que somos especiales.
2: En crónica de sucesos, un trabajador de 44 años ha resultado herido grave al reventar un neumático y golpearle la cabeza en el puerto deportivo de Roquetas de Mar en Almería. Y en Sevilla, dos personas han resultado heridas al caerles una rama de árbol siendo trasladada a un centro hospitalario. En deporte, resultado de los partidos de Liga de Fútbol con equipos andaluces: Sevilla 2, Español 1, Real Sociedad 2, Betis 2, Burgos 1, Almería 0 y Málaga 2, Sporting 1. En cuanto al tiempo, hoy domingo tendremos nubes que irán desapareciendo a lo largo del día, vientos flojos y temperaturas con pocos cambios. Hay a esta hora en Cádiz y Almería 18 grados, en Málaga y Huelva 17, en Sevilla 16, en Córdoba 15, en Jaén 14 y en Granada 12. Andalucía 12 y 3 minutos.
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0: Buenas noches, buenos días, buenas tardes. Estamos dedicándole en este año 26 una especial atención a la generación del 27. La Sal de la Tierra reivindica el andalucismo total y absoluto de la generación del 27, la influencia que tuvo Andalucía en la generación del 27, hasta que esta afirmación es mía. Yo considero que sin Andalucía y los andaluces la generación del 27 no hubiera existido, hasta ese punto. Digo que dentro de este ciclo de programas que estamos tocando, que estamos mezclando con los programas más o menos de temática habitual, estos especializados en la generación del 27, hoy nos vamos para Cádiz. Nos vamos a la figura de Rafael Alberti, su influencia en la generación del 27. Y para ello conversamos pues, con creo que una de las personas que más está haciendo ahora por salvaguardar, cuidar, difundir el legado de Alberti, como es Huberto Stabile, que es el director gerente de la Fundación Rafael Alberti, quien desde su profundo conocimiento de la vida, de la obra del poeta, nos va a ofrecer una mirada, yo creo que distinta, sobre su legado literario y también sobre las actividades que hace la Fundación. Alberti, ya lo saben todos, no fue una figura fundamental del vanguardismo español y no solo destacó por su poesía, sino por su constante interacción con otros grandes artistas, por ejemplo, Picasso. Hay dos libros o tres de Alberti sobre Picasso que son verdaderamente deliciosos, o esas poesías que le dedicaba. También tuvo una gran interrelación con Lorca, un gran amigo, con el cineasta Buñuel. A través de su trayectoria descubrimos cómo su figura se convirtió en un verdadero puente. Eso es lo que yo más admiro. Entre el arte visual y la literatura, Alberti también dibujaba y pintaba muy bien, además, y participó de forma importante en la efervescencia cultural que definió a España y que marcó España con la generación del 27. Huberto Stabile, buenas tardes, buenas noches, buenos días. ¿Cómo estamos?
1: Buenas tardes, buenas noches, buenos días, pues bien.
0: ¿Estamos preparando el 27 a marcha forzada o no?
1: Llevamos preparando desde hace ya un año y medio. Bajo el nombre El Puerto del 27 dio comienzo justo en marzo de 2025. Es un trienio que nos marcamos desde mi entrada en 2024 como director de la Fundación. Marqué este trienio en base a la fecha, que no podía ser de otra manera, el centenario del 27. Era obligado que empezáramos pronto porque había mucho que celebrar. Son muchos aspectos, muchos temas, mucho material que volver a revisitar y claro, había que empezar. Y bueno, hemos elaborado un programa, como digo, ya el primer año lo hemos cumplido con muchas actividades. Iniciamos precisamente el pasado día del libro, el día 23 de abril, la segunda parte de este ciclo.
0: ¿Estás de acuerdo con mi afirmación, con lo que digo, de que sin Andalucía y los andaluces, los protagonistas andaluces, no hubiera existido generación del 27 como tal?
1: Por supuesto, son muchísimos los poetas y pintores y músicos que dan forma a esta generación andaluces, ¿no? Entonces, desde luego, ni hubiera sido ni hubiera estado completa. Y además, a nivel poético, literario y plástico también, hay que pensar que hay dos columnas importantísimas, ¿no? Federico García Lorca y Rafael Alberti. Son quizá los dos referentes, los más conocidos, los más inquietos también de su generación y los más polifacéticos.
0: Sí, yo creo que ellos dos eran como si nos vemos al escudo de Andalucía, las dos columnas principales, digamos, del arco que es la generación del 27 son Alberti y Lorca. Lorca y Alberti, es correcto, ¿no?
1: Pues sí, uno tristemente con una vida tan corta, sí. Y el otro con una vida tan longeva, que son casi los dos puntos de referencia de esa generación, la que perdura, la que luego va a arrastrar la memoria y la que queda en la memoria, Federico.
0: Tú llegas como el responsable máximo de la Fundación Rafael Alberti en el año 24. Llegas después de un momento complicado para todos, como fue todo el tema de la pandemia y demás, donde yo creo que hubo un cierto, no sé, hubo por un lado un cierto susto generalizado, pero después hubo unas ansias tremendas de volver a una actividad normal, de una actividad importante. ¿En la Fundación habéis notado ese revival, por decirlo de alguna manera, después de la pandemia y todo eso, aunque tú llegaste, digamos, cuando habíamos salido de la pandemia?
1: Por supuesto, no solo fue la pandemia, la fundación arrastraba problemas que no vamos a tocar ahora, pero estaba en un proceso de disolución desde hacía tiempo hasta que la Junta de Andalucía decidió apoyar el proyecto y a partir de ese momento, bueno, pues nos pusimos en marcha ya desde el año 24 con mucha fuerza y por supuesto que hemos conseguido resucitar, si es que estaba muerta, que nunca lo estará porque la memoria y la vida y la obra de Rafael nunca estará muerta, pero sí la actividad de la Fundación, ya te digo, desde el marzo de 2025 ha sido una actividad ingente. Hemos hecho un programa de conferencias, 27 conferencias del 27, 9 por año de este trienio. También exposiciones no solo en la propia casa, la casa de Rafael, en la fundación, sino también exposiciones que han sido itinerantes por la provincia. Hemos hecho bueno, conciertos, concursos, celebraciones como que ya es un clásico, la celebración del nacimiento de Rafael todos los 16 de diciembre. Es decir, la hemos vuelto a poner en marcha y con mucha ilusión porque hay todavía mucho que recuperar y sobre todo, y esto ya va más allá de las actividades, nos propusimos salvaguardar su legado. La fundación alberga un tesoro literario, hay más de 3.555 cartas, hay cerca de un millar de piezas de obra gráfica, hay mucho material audiovisual y todo, bueno, todo lo hemos puesto a digitalizar. Hemos empezado un proyecto subvencionado con unas subvenciones de Diputación, de Dipunova, y llevamos 2 años digitalizando el material. Era imprescindible para que todo esto no se pierda. Puede haber accidentes, incendios, humedades, deterioro del... Y además vamos a ponerlo en red, abierto para que investigadores desde cualquier parte del mundo puedan acceder a toda esta riqueza que hasta ahora permanecía oculta.
0: Esa accesibilidad es fundamental. Creo yo, para divulgar, porque claro, una fundación, un centro de documentación, un centro estadístico o de promulgación de una persona, de unas ideas, de tal, para poder cumplir con su objetivo, lo fundamental es esa universalización, ¿no? Me imagino, esa globalización, de cierta manera. Que haya un estudiante de Corea del Sur que pueda entrar para analizar la figura de Alberti sin tener que venir al puerto de Santa María. Hombre, que se lo pierde si no viene, pero me entiendes lo que te quiero decir, ¿no?
1: Por supuesto. Es una manera, además, de recuperar, o sea, de rehabilitar permanentemente su obra. Es decir, cuantos más investigaciones, más publicaciones, pues más reediciones de su poesía, más divulgación de su obra se podrá hacer. Y hay que pensar, bueno, la cantidad de material. No, ojo, esto es muy importante, no solo de Rafael Alberti, que lleva su nombre en la fundación, claro, sino de María Teresa León, claro, cuyos fondos también principalmente están aquí. Los compartimos junto con los archivos de la Fundación Generación del 27 de Málaga y la nuestra. Prácticamente tenemos pues originales, obra, bueno, cuadernos. Es muy importante esto porque sí, va a permitir, ya te digo, el seguir poniendo en valor y dando a conocer a las nuevas generaciones, la generación del 27, la obra de Rafael y María Teresa. Muchas veces caemos en el error de la universalidad no sucede en un momento determinado. Hay que mantenerlo.
0: Sí,
1: hay que
0: mantenerla. Estoy de acuerdo.
1: Porque pensamos que las siguientes generaciones damos por hecho que tienen el conocimiento de ella y no es así.
0: Qué va, no nos equivoquemos. Por cierto, ¿te gustan los toros, Huberto?
1: Bueno, te voy a decir, a mí no me gustan los toros.
0: No te gustan los toros, pero es que...
1: Pero te adelanto que una de nuestras exposiciones... Ojo, no me gustan los toros, pero reconozco el valor, o sea, o el interés que ha tenido el toro y la tauromaquia en la historia del arte y en la historia de la literatura.
0: Y en la generación del 27, imagínate.
1: Evidentemente, la generación del 27 es imposible entenderla sin figuras como Ignacio Sánchez Mejía, Cosio, claro, el propio Alberti, Lorca, Bergamín. Es un motivo que está en sus poemas, en su obra gráfica, en sus estudios, y por eso mismo tiene interés. Es decir, otra cosa es que a mí personalmente...
0: No te guste.
1: Las corridas, pues no me gusta el maltrato animal.
0: Tú dirás...
1: reconozco que hay que estudiar.
0: Tú dirás el Pedro Luis, que ve la pregunta que me hace el Pedro Luis, que si me gusta
1: es interesante.
0: Pues yo te voy a decir por qué te la he hecho, porque vas a una larga cambiada magnífica, o sea, digna de cualquier Juan Ortega o cualquier gran maestro, cualquier o Morante de la Puebla, porque has entrado y me has dicho, no vamos a entrar ni interesa entrar aquí ahora en los problemas de la Fundación Rafael Alberti cuando entra el TAM. Y claro, inmediatamente el conductor del programa, si tenía pensado hablar algo del tema, dice, perdónala, después de la larga cambiada, ¿cómo le voy a hacer yo esto a Huberto, que me invitó?
1: No, bueno, es más, te voy a adelantar algo. ¿Qué? La próxima exposición temporal que tenemos, bueno, y luego si quieres hablamos, ahora mismo está la otra orilla del exilio, Roma, la Roma de Alberti. Sí. Cada año cambiamos una de las exposiciones temporales, pues la próxima, que se inaugurará en noviembre del próximo año, de este año, perdón, es Un toro azul en las marismas.
0: Anda.
1: Y es una exposición sobre el toro y la tauromaquia, la obra de Alberti de la generación del 27.
0: Allí estará nuestro Enrique Romero, allí estará nuestro Enrique Romero.
1: Con mesas redondas, conferencias, presentaciones de libros, en torno al toro como mito, además.
0: Claro, claro.
1: No me interesa tanto la figura, el espectáculo del toreo, como sí la simbología del toro.
0: ¿Tú qué vas a decir? Si no te gustan los toros, tienes que entenderlo desde el punto de vista de la mitología y del arte y demás.
1: Totalmente.
0: Escúchame, Huberto, pero que yo te lo decía, porque obviamente ya no vamos a hablar de los problemas, pero sí podemos darle mérito a quien tenga el mérito de haber resucitado a esa fundación, que ahora yo creo que goza de una salud impensable hace 3 o 4 años, sinceramente, impensable.
1: Pues... Gracias, porque ahí en ese...
0: El mérito es tuyo, el mérito es...
1: El mérito es de todos quienes arriman.
0: Pero ¿quiénes son todos? Porque el todo es etéreo, genérico...
1: Mira, en la fundación somos 2 personas ahora trabajando, nada más.
0: ¿2 personas nada más?
1: Silvia Guzmán y yo. Así que
0: ¿Para repartir el sueldo al 50% o algo de eso?
1: algo así. Y los demás pues son actividades que tenemos que, claro, que coordinar con otras administraciones y con otras empresas que vienen a cubrir los servicios que necesitamos, pero sí. Ahí estamos los 2 codo con codo y echando esto hacia adelante, que no es poco.
0: Oye, que no se hubiera entendido que la fundación hubiese cerrado sus puertas, ¿no?
1: No. Creo que ahí la Junta de Andalucía jugó un papel importantísimo. No se puede dejar a Rafael, a una figura como Rafael, que ya es universal, aunque como he dicho, hay que mantener esa universalidad, hay que refrescarla. No se podía dejar, porque y más a las puertas de este centenario, es que es incomprensible.
0: Sí.
1: Necesitamos su figura, su obra, su proyección, y además porque habla mucho de Andalucía y sobre todo de Cádiz. De ahí que nosotros... El eslogan, que la marca que hemos elegido es el puerto del 27.
0: El puerto del 27,
1: ¿por qué? Porque es una manera de anclar la generación del 27 a través de Alberti en Cádiz.
0: Claro.
1: Evidentemente es la figura del 27 y su provincia es Cádiz.
0: Pues vamos a escuchar la primera canción que has elegido, que es de Leo Ferré, Abel Stamps, canción elegida por nuestro invitado Huberto Estabile, responsable de la Fundación Rafael Alberti, y habría que poner un apellido, María Teresa León.

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1: ¿Habéis notado desde la Fundación un interés especial en Rafael en estas vísperas del 27 o no?
2: Ahora empiezan un poco tarde.
1: Yo pienso que hay una cierta ralentización en este país.
2: Sí.
1: Como si no se le hubiera dado importancia.
2: No, vamos a ver, le dieron, porque nosotros tuvimos una cita allí el mes de junio del año 2025 para crear la comisión de asesora del 27, que se va a constituir el próximo día 14 de mayo, ¿vale? Pero digo, no sé en qué va a consistir nuestra participación, todavía no sabemos. Nos están empezando desde otras instituciones como la Junta de Andalucía, otros museos y de figuras del 27 nos están solicitando ya piezas para exposiciones y tal. Entonces deberíamos haber empezado un poco antes, la verdad.
1: Aquí en Málaga hay prevista una gran exposición que va a comisariar Eugenio Carmona. No sé si te han puesto en contacto ya con vosotros, me imagino que sí, no lo sé. Que es la relación de Alberti, Picasso y todos con la generación del 27, ¿no? La amistad. Pero cuando Huberto bucea en sus tiempos libres, en los fondos, en lo que hay en la fundación y demás, ¿qué es lo que más te ha sorprendido, Rafael Alberti, que tú, a pesar de que ser un gestor cultural de reconocida solvencia, tú digas, puñeta, pues me sorprende esta faceta de Rafael Alberti? ¿Hay algo que te haya sorprendido especialmente?
2: Sí, pues hay muchísima documentación que sorprendería. Me sorprende a mí, creo que a más de uno. Mira, te voy a poner ejemplos. Hay algunas cartas, por ejemplo, de personajes como Lola Gaos, ¿no? Que presentándose a Rafael, explicándole por qué no va a interpretar el personaje principal de la Defesio, que da a entender además cuál era el director con el que no quería trabajar. Muchas cosas que se desconocen.
1: Detalles, ¿no? Detalles,
2: sí,
1: detalles.
2: Detalles o correspondencia con personajes como Pemán, ¿no? Con quien, bueno, es paisano y con quien ideológicamente, evidentemente, no tenía mucha afinidad y, sin embargo, pues sí, había una aproximación, una cierta simpatía entre ambos. Es decir, cosas que pueden sorprender quizá a las personas que solo quieren mirar un ángulo, ¿no? de esa historia, de la historia de Rafael, que es larguísima. Hay que pensar que Rafael nos representa como país, es el antes, el durante y el después en una república, una dictadura y una democracia. Quiere decir, él lleva consigo en el exilio la esencia de aquellas dos Españas que luego vuelven a fundirse en esa frase, ¿no? De me fui, que dijo al regresar, me fui con el puño cerrado, vuelvo con la mano abierta. Yo creo que en ese sentido y desde esa perspectiva la obra y la vida de Rafael y de María Teresa ganan mucho, sin apearse nunca, porque nunca renegaron de sus ideas, pero creo que sí que habla mucho de la actitud, ¿no? que había que tener en cierto momento para volver a dialogar, a entender y a recuperar la democracia.
1: La ideología nunca puede estar reñida con la generosidad, pienso yo, Huberto.
2: No, además no hay que olvidar algo muy importante, y lo has dicho antes, la generación del 27 se fundamenta en la amistad.
1: Exactamente.
2: En la amistad, además, de autores que muchas veces no compartían ideología. Esa es la grande, que es verdad que muchos sufrieron exilio, algunos fueron asesinados de uno y de otro bando por
1: sí,
2: la violencia.
1: Por los dos lados.
2: La palabra es lo contrario a la violencia y en ese sentido el 27 fue clave, ¿no? Poner por encima de todo el humanismo, la amistad y bueno, esa percepción del mundo desde un lado de integrar, ¿no? No lo que muchos de ellos sufrieron, que es la marginación o la expulsión.
1: Huberto, ¿te sorprende ese Alberti más humano, ese Alberti de pequeños detalles? Que al fin y al cabo, yo pienso que nos olvidamos que estos grandes hombres eran personas normales y corrientes también, como tú, como yo, uh-huh. Que se quemaban con una cerilla, o que les gustaba un café a la 1 de la tarde, o un vermú a las 5, ¿no? No sé.
2: Efectivamente, bueno, y también su espíritu inquieto, ¿no? Y creativo, es impresionante la capacidad que tenía de crear, de estar continuamente escribiendo y pintando. Pero no hay que olvidar nunca la perspectiva de María Teresa. Ella acabó siendo, como decía, la cola del cometa, pero tenía su propia estrella. Y eso también parte de la función que tenemos nosotros, recuperar esa memoria de María Teresa, esa memoria que ambos volcaron en sus libros, Memoria de la melancolía y la arboleda perdida, pero hay que recuperar la labor no solo literaria, sino también de brillante de gestión del matrimonio Alberti
1: León,
2: que fue ella la que lo llevó, porque es verdad que Alberti pintaba, escribía, no paraba, pero quien gestionaba muchas veces y domésticamente era, como muchas otras parejas de escritores, era María Teresa.
1: Sí, pero es curioso, Huberto, que María Teresa León era, a pesar de su gran profundidad, su valía como cultural, su valía personal, pero sin embargo, qué época tan difícil para las mujeres, que al grupo de poetas, escritoras, pintoras del 27 se les denomina las sin sombrero, porque prácticamente no figuraban en ningún lado.
2: Claro, pero bueno, es un término que habría que empezar a cambiar. Ya
1: sí, muchos especialistas no te gusta,
2: hablan de
1: te...
2: las. No, me gustan las escritoras de la Edad de Plata, es decir, mano a mano, codo a codo y a la misma altura que los escritores. No vamos a decir los con sombrero y las sin sombrero. No, eran todos escritores. Entonces, bautizarlas así es como reducirlas, ¿no? A un rincón de aquella explosión. Eran parte de esa explosión, de esa creatividad, de esa defensa de todo lo que fue las libertades durante la Segunda República, la Institución Libre de Enseñanza, las misiones pedagógicas, la modernización de este país. Y ellas fueron clave, porque además en el ámbito doméstico, ¿no? Que era fundamental para cambiar aquella sociedad casi, digamos, medieval, la que se encontraba España en el año 30, pues fueron fundamentales. Y no solo están las que llamamos sin sombrero, ojo, había muchas otras escritoras que no han pasado a la historia porque no han tenido ese peso, pero no eran pocas, eran muchísimas que escribían novelas, novelas que se difundían entre otras capas sociales que no eran precisamente las sin sombrero de la burguesía, sino trabajadoras que tenían sus clubes de lectura, y eso lo ha tratado mucho mi amigo Antonio Orihuela en un libro fabuloso que se llama La Sin Amo.
1: Y
2: hace referencia
1: a
2: todas estas, La Sin Amo, y hace referencia a todas las escritoras, a muchas, muchas, muchas más de las que conocemos como las sin sombrero, que tuvieron su actividad durante los años previos a la República.
1: Claro. Oye, y tu amigo estaría dispuesto a una sal de la tierra, ¿no? Para hablar
2: seguro,
1: de este tema,
2: seguro,
1: que a mí me apasiona. A mí este tema me apasiona, que lo sepa. Pues ya en cuanto terminemos me pasas el teléfono
2: sí.
1: Y le dice: Antonio, te acaba de fichar Pedro Luis para la sal
2: Totalmente.
1: De la tierra. Bueno, pues vamos a escuchar Senzafine de Gino Paoli,
2: sí,
1: ¿te parece?
2: Vale.
1: ¿Por qué la eliges esta? ¿Por qué eliges esta canción?
2: Bueno, tú sabes que mi padre, yo tengo doble nacionalidad, mi padre
1: ¿sí?
2: es italiano, y es una de las canciones que oí siempre en mi casa, sonaba permanentemente desde que era niño.
1: De Gino Paoli, ¿no? Uh-huh. Gino Paoli era un cantante de una fama, digamos, en toda Italia brutal, ¿no?
2: Totalmente, y falleció hace muy poco, hace
1: sí,
2: unas
1: ¿no?
2: semanas.
1: Otro gran longevo.
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1: Bueno, pues la verdad es que eres el primero que ha elegido una canción de Gino Paoli en más de 200 programas.
2: Qué bueno,
1: te lo advierto, ¿eh? Bueno, lo mismo que eres el primero que ha elegido Leo Ferré por primera vez. Porque tú sabes el que es más solicitado de todos, Mediterráneo de Serrat.
2: Cuando
1: se lo digo a Serrat no se lo cree. Digo, mira, yo Juan Manuel, pues yo le he llamado Juan Manuel toda mi vida y conmigo no se mosquea. Pues le digo, mira, Juan Manuel, que es que resulta que aquí todo el mundo te pide Mediterráneo. Y dice, eso es mentira, tú es que eres amigo mío, dice. Bueno, volvamos a Rafael Alberti. A mí me ha gustado, me ha llamado mucho la atención que, porque Pablo Picasso no era un miembro de la generación del 27 propiamente dicho, pero tiene una influencia brutal en la generación del 27, que es lo que aquí en Málaga. Claro, cada uno quiere un poco
2: arrimar
1: el asco a su sardina. Entonces, aquí en Málaga tenemos un elemento fundamental que Alberti participa activamente, que es la revista Litoral, que sigue funcionando y que sigue en pie, afortunadamente. Uh-huh. Y después hay otro pilar importantísimo de la generación del 27, como, digamos, el gasóleo de la generación del 27 en algunos momentos fue Pablo Picasso. Y yo creo que Rafael Alberti fue fundamental en esa relación, al igual que Lorca, ¿no? ¿Tú
2: sí,
1: tenéis muchas cosas allí de Alberti con Picasso en vuestra fundación?
2: Hay algunas cartas, algún telegrama, recuerdo ahora, ahí, bueno, evidentemente las obras que colaboraron, ¿no? Recordamos ahora los 8 nombres de Picasso. A mí particularmente pienso que sí, que hay unas figuras que sin ser del 27 no podemos tratar esta generación sin hablar, por ejemplo, de Picasso o de Juan Ramón Jiménez o de Antonio Machado. Es decir, sería impensable porque son, digamos, los faros, ¿no?, de esta generación, y además convivieron, les apoyaron. Y bueno, Picasso, pues, en particular, aunque sí que hay una diferencia de edad grande, pero bueno, ellos se conocieron en el 33, ya en el año 33, en París, en el Teatro Tellier. Alberti era un joven poeta de la generación del 27 y admiraba ya profundamente a Picasso. Luego hubo, claro, compartían vínculos, tenían los dos eran andaluces, la ideología política, eran republicanos y comunistas y luego la experiencia del exilio, es decir, que les unían, tenían muchos temas en común. Pero fue al final de sus vidas, bueno, al final de la vida de Picasso, casi los 10 últimos años de la vida de Picasso, donde tuvieron más relación, sobre todo en las tertulias que Picasso organizaba en Francia, en Mouguins, creo que se pronuncia así. Que fue Alberti fue una de las figuras asiduas, ¿no? Y a partir de ahí hay una colaboración. Incluso Alberti le enseña ciertas técnicas de estampación a Picasso que desconocía. Entonces, bueno, sabemos que de las obras que uno a otro o entre los dos colaboraron, los 8 nombres de Picasso del poeta Pablo Picasso al pintor Rafael Alberti, que también había una sintonía en cuanto a una preocupación por el mundo de la plástica. No hay que olvidar, además, son los años más fértiles de Rafael en la pintura. Él empezó como pintor, todos lo sabemos, antes de ser poeta, y luego retomó, ya en el exilio en Argentina, empieza a retomar esa capacidad de expresión, y va uniendo además la poesía con la pintura a través de lo que él llama las liricografías, ¿no?, que van evolucionando ya en la etapa de Italia, del exilio italiano. Produce muchísimas, porque también Rafael en Roma aprende también de otros pintores italianos diferentes técnicas de la serigrafía, la impresión, vamos, gráfica, y es cuando más actividad tiene. Y es ahí donde más colabora con Pablo Picasso.
1: Hay una divertida anécdota que uno nunca sabe. Esto pasa como las frases que se le atribuyen a Churchill, ¿no? O que le atribuyen tantas que digo, vamos, habrá tenido que vivir 7 vidas para tanto como dijo. Pero hay una frase que se le atribuye a Picasso en una conversación con Alberti, que le dijo, te voy a regalar un dibujo, y dice, elígelo tú, dice, pero elige el más feo que será el más caro. Entonces,
2: Bueno, te voy a confesar una cosa. Uno de los dibujos que hay, bueno, que está expuesto, es una especie de caricatura, porque no llega a ser una obra que le realiza Picasso. A mí no me gusta nada.
1: Claro.
2: De Picasso le hace una, ya muy mayor, le hace una especie de caricatura a Rafael, que no se parece en nada a Rafael.
1: Ya, pero fíjate, no vamos muy desencaminados cuando le dijo, elige el más feo que será el más caro, ¿no?
2: Precisamente con la digitalización hemos hecho una especie de gran catálogo de la todo. Hemos reproducido todo lo que tenemos y no hemos encontrado nada de Picasso.
1: Alberti, tenemos Alberti poeta, Alberti polifacético, Alberti como en un momento determinado mecenas también de muchos compañeros del 27, porque Alberti, digamos que comenzó a económicamente a tener mayor solvencia que el resto. ¿Eso se vislumbra, se sabe, se ve de alguna forma o no?
2: Yo no sabría decirte porque desconozco. Más bien, nunca le vi mucha solvencia.
1: Vamos a ver, te voy a decir una cosa de los dos. Alberti y Picasso no eran ninguno de los dos un dechado de generosidad, también te lo digo.
2: No, pero quiero decir que sí, él ayudó y bueno, colaboraba, pero es verdad que patrimonio Rafael poco.
1: No, patrimonio no, pero es verdad.
2: Él recibe en el año 66 la medalla Lenin de la Paz, que es como un Cervantes nuestro, y con eso compra la famosa casa de Vía Garibaldi 88, vamos, que era el patrimonio que tenía, ¿no?
1: Yo no me refería al patrimonio y tal, me refería que en un momento determinado, en los años 30 y demás, Alberti tenía mayor solvencia, sin ser, evidentemente.
2: Bueno, claro.
1: Hay una anécdota muy bonita. Muchos, ¿no? Eso es lo que yo
2: Hay una anécdota que me encanta. Bueno, lo cuenta él mismo en La Arboleda Perdida, cuando con el dinero que recibe del Premio Nacional por Marinero en Tierra, lo dilapida en helados, invitando a sus amigos poetas a helados, ¿no?
1: Claro,
2: eso, bueno, denota esa falta precisamente de ambición económica. Dejaba en un segundo plano ese interés, y al revés, en un primer plano la amistad piensa que lo primero que piensa es en compartirlo, ¿no? Y eso es un tono.
1: Pero es que fíjate si estaban tiesos todos en sus momentos iniciales, que la foto famosa del Ateneo de Sevilla la paga el torero Ignacio Sánchez Mejía, que le costó 2.700 pesetas de entonces, porque no tenían ni para comprar pagar una foto, no fue por ese dinero. En el año 27 era muchísimo dinero una foto, ¿no? Pero es que, claro, encargaron una foto para cada uno, ¿me entiendes lo que te quiero decir? Entonces, claro, el total llegaba, no lo pagó el torero porque no tenían dinero para pagarle.
2: Efectivamente, él sí que tenía capacidad, además él es el que lo reúne,
1: claro.
2: Se los lleva allí en Sevilla. Y es curioso porque yo he intentado ver si tenía, sabes que coincide, o sea, la famosa reunión del
1: Ateneo
2: coincide 16, 17 y 18, creo, del 27, coincide con el cumpleaños de Rafael, que es el 16, y pregunté si se habían hecho, y parece ser que no se celebró mucho lo que era el cumpleaños.
1: Mira,
2: era
1: más la reunión, yo te digo una cosa, amigos. Conociendo lo cachondo que eran la mayoría de ellos, lo tuvieron que celebrar, pero por todo lo harto, te lo advierto, ¿eh?
2: Sí, no, Ignacio era otro personaje muy querido
1: por
2: Rafael.
1: ¿Sabes lo que más me subyuga de la generación del 27? Y creo que, bueno, que he dedicado algún tiempo a estudiarlo, que eran unos cachondos.
2: Totalmente.
1: Que eran unos
2: totalmente
1: cachondos. Que esa imagen del poeta triste, taciturno,
2: para
1: arrepentido
2: nada.
1: De haber vivido, de haber nacido, ¿qué dice? Eran divertidos, golfos en el buen sentido de la palabra, la amistad, como tú decías, madre mía.
2: Sobre todo en esa época de la residencia de estudiantes,
1: hombre,
2: fantástica.
1: Vamos, la residencia de estudiantes. ¿O es que tú te crees que los que venían del extranjero venían de casualidad y se quedaban en vez de una semana, como estaba previsto, un mes, dos meses, tres meses? Vamos, yo no me quedo en un sitio. Si voy una semana a un lado y me aburro, a las ocho días estoy cogiendo, vamos, lo que sea, la motocicleta para irme, ¿no? Bueno, Coquemaya, en directo con Iván Ferreiro. Vamos a escuchar.
2: Sí, qué bueno.

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1: Huberto Estabile, doble nacionalidad, por su nombre lo sabrán, no es un nombre común del puerto de Santa María, obviamente, ni de
2: Pepe, Sahara. Tengo mucho en común con Rafael.
1: Sí, con Rafael, ¿qué tienes en común?
2: Pues mis abuelos eran, uno era gaditano y el otro napolitano. Anda. Él tiene orígenes italianos y gaditanos.
1: Claro, es que Alberti viene
2: Él estudió los jesuitas y yo estudié los jesuitas.
1: Los jesuitas. Bueno,
2: y otros jesuitas, no de aquí.
1: De otros, ¿no?
2: De Valencia, bueno. Sí.
1: ¿Y pintas o algo? ¿Escribes poemas o algo?
2: No. Poesía. Sí,
1: poesía clásico, sí. ¿Pero deprimida o normal?
2: Yo creo que normal, digamos, de rabiosa actualidad. Me interesa la realidad que me circunda y, bueno, hablo...
1: ¿Y no te deprime la realidad? ¿La realidad que lo circunda,
2: sí,
1: no te deprime?
2: A veces los poemas no son tan alegres como quisiera.
1: Mira, estamos hablando de Alberti. Su relación con Cádiz siempre fue grande con el puerto, ¿no? ¿Él era un gaditano y un portuense per se?
2: Sí, Rafael, una de las características que lleva el puerto y la bahía de Cádiz toda la vida, toda su vida, a cuesta hasta que regresa, ¿no? Es un viaje de ida y vuelta y nunca la olvida.

0: Entendamos que no es solo un paisaje, es una forma de ser, un carácter. Yo creo que el carácter de los gaditanos está presente, ¿no? Alberti es genuinamente gaditano y eso no prescribe. Si además le das esa dosis de creatividad, de originalidad y de genialidad que tenía Rafael, pues lo engrandece mucho más. Se engrandece él y engrandece también a su tierra.
1: Sí. ¿Y tú crees que el Alberti pintor influyó en el Alberti poeta o viceversa? ¿El Alberti poeta influyó más en el Alberti pintor?
0: Yo,
1: desde un punto de vista de gestión cultural, ¿eh? Cuidado, no de experto catedrático con 3 tesis doctorales, que no me interesa.
0: Yo es que creo que la poesía no está solo en la palabra, está en la mirada, y Rafael tenía una mirada poética. Hiciera lo que hiciera, hiciera poemas, escribiera poesía o pintara o incluso narrara, ¿no? Como lo hace La Arboleda, le lleva todo a la poesía. Es decir, es la forma de mirar y de interpretar el mundo la que de verdad lleva la poesía en sí misma, y Rafael la tenía. O sea, esa luz, ese brillo es poesía, y él lo llevaba.
1: O sea, tú piensas como yo, que al poeta se le suele notar hasta en su físico, hasta en su forma de vestir y en su forma de andar, ¿no?
0: Totalmente. Yo creo que Alberti y Federico, sí. Se les veía la legua.
1: Se les veía la legua.
0: ¿Sabes? Cuando se tiene esa seguridad, esa que llevas el arte en ti, transgredes sin proponértelo.
1: ¿Les importa un pepino? Totalmente, ¿escenificarlo, no? ¿O no? ¿Estás
0: Hay
1: de acuerdo?
0: Otro resto del 27, lo que llamamos son profesores, eran más académicos, más formales, más ortodoxos. Ellos, precisamente por esa libertad creativa que llevaban innata, afloraba por los cuatro costados. Hay que pensar que los dos, Federico también era pintor, también claro. Era músico.
1: Pues es que dice, mire usted, entramos en el Ateneo y había un señor tocando el piano que se llamaba Federico García Lorca, y que tocaba falla, y falla donde estaba, ¿no? En otro lado, y allí, ¿quién? Pues es que te quedas alucinado.
0: Y ellos dos, yo creo que debían ser la sal de la tierra.
1: Dentro, muy bueno. Huberto, te ha ganado otro programa, generación. Te ha ganado otro programa, que lo sepa.
0: Por lo menos la sal de la generación lo fuera.
1: Por totalmente de acuerdo.
2: Ya sabe que alguien dijo que la literatura española siempre se andaba por pareja, ¿verdad? Siempre se hablaba de Joselito y Belmonte, que éramos Federico, García Lorca y yo. Otra pareja era Cernuda y Alexandre. Otra pareja era Alto Laguirre y Emilio Prado. Y realmente estaban emparejados por una serie de circunstancias de vida, de que eran de los mismos lugares geográficos. Y realmente era divertido.
1: En esta recta final, ya con Huberto Estabile, director gerente de la Fundación Rafael Alberti, cuéntanos, bajo tu dirección, que ha conseguido recuperar, mantener, no recuperar la memoria del poeta, pero sí recuperar el centro que retiene, recoge, almacena la memoria del poeta, que es lo que has conseguido tú con tu dirección y con tu ejemplar labor, ya te lo digo yo y te felicito. ¿Qué proyectos o iniciativas destacarías, aparte de la que has dicho, del Puerto del 27 y demás? ¿Qué es lo que tenéis previsto a medio y largo plazo? Porque con figuras como Alberti tú no puedes improvisar una exposición de un día a otro, ¿no?
0: Uh-huh. No, bueno, nosotros tampoco tenemos capacidad para hacer grandísimas exposiciones. Colaboraremos, evidentemente, con otras instituciones como el Ministerio, la Junta o la Diputación, las que nos pidan y puedan colaborar. De hecho, estamos en ese camino. Te puedo decir que sí, que se está organizando ya una exposición también desde la Junta de Andalucía con motivo del 27 y que habrá piezas de la Fundación. Piezas que además, bueno, todo hay que decirlo, podemos contar con ellas también por la colaboración de la viuda de María Teresa, María Asunción Mateo,
1: claro.
0: Que es pieza fundamental en ella y sus hijos, que son patronos de la Fundación junto con el Ayuntamiento del Puerto de Santa María, son quienes, bueno, nos están avalando, ¿no?, en la gestión. El apoyo de las instituciones es fundamental, pero claro, es poco.
1: Es que
0: para una celebración como esta,
1: es
0: te digo
1: poco.
0: Que las posibilidades nuestras, hemos organizado y vamos a organizar varias exposiciones, ¿no? Pero bueno, unas divulgativas, porque como te decía, hay que recuperar esa memoria, esa universalidad de Rafael, y tenemos preparada una exposición que se va, es documental, va en lonas, que va a ir recorriendo pues las bibliotecas de la provincia de Cádiz y las bibliotecas también escolares, algunas universidad, y luego otras exposiciones ya

0: directamente de obra gráfica, que también, bueno, vamos a tener pronto en circulación para celebrar este aniversario, que además cuenta, pues eso, con como he dicho, con las conferencias, con celebraciones en torno al cumpleaños de Rafael. Y bueno, aparte hay otro tipo de actividades, ¿no? Como he dicho, las actividades de la digitalización de los fondos, que es importantísimo. Yo creo que ese es el principal. Si yo dejo algún día la fundación, que quede por lo menos ese, como esa labor, que me parece que era prioritaria cuando yo entré, le di la prioridad el tiempo de la digitalización. Y luego, bueno, hemos también incorporado la universidad a través de convenios de alumnos en prácticas, que están también van a empezar ya en la fundación.
1: ¿Y hay muchas tesis doctorales ahora mismo sobre Alberti?
0: Siempre hay. Nosotros recibimos constantemente solicitudes de investigadores y de estudiantes que están realizando trabajos sobre la fundación. Y claro, una precisamente de estos trabajos importantísimos es la digitalización, porque nos permite acceder más rápidamente y sin dañar los documentos. Esa es una de las claves de nuestro trabajo.
1: Esa es una de las claves. Pero claro, lo que yo creo que es fundamental es lo que tú decías, esa apuesta por tenerlo todo abierto, las puertas abiertas, y más con gente como Rafael Alberti, que no se puede entender que esté metido en un cuarto oscuro y cerrado, ¿no? Bueno, pues se nos ha ido la hora, Huberto. Huberto Estabile.
0: Qué rápido.
1: Ya Manolo ha dicho, ya ve que empieza, que no nos queda tiempo. Que sepas que ha sido un placer conocerte, no nos conocíamos directamente, tenerte en Canal Sur Radio, en La Sal de la Tierra. Nos has demostrado que eres un gran gestor cultural, que estás haciendo una grandísima labor en la Fundación, cosa que yo te felicito en nombre de los que amamos la generación del 27. La poesía de Alberti sigue viva gracias, por supuesto, a Alberti, pero también a ti, a gente como
0: bueno,
1: tú. No solo por sus versos, sino porque también es importante abrir las puertas, que estén los versos a disposición de la gente, que no sea difícil encontrar un poema, un dibujo, etcétera, etcétera, que no tardes 3 meses para poder encontrar algo. Gracias por acompañarnos en este viaje literario.
0: Gracias,
1: y nosotros nos vemos la semana que viene buscando a gente como Huberto, que sean la sal de la tierra. La sal de la tierra andaluza. ¿Tú naciste dónde? Huberto.
0: Yo nací en Valencia.
1: En Valencia, pero ascendente italiano.
0: Crecí en Barcelona.
1: Creciste en Barcelona.
0: He pasado media vida en Huelva.
1: En Huelva, y ahora ya eres gaditano de toda la vida.
0: He vuelto a la tierra de mis abuelos.
1: Y eres gaditano de toda la vida.
0: Gaditano,
1: vamos, y que nadie te lo discuta.
0: Nada, nadie.
1: Huberto, muchísimas gracias.
0: A vosotros.

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1: Andalucía, 1 de la madrugada.
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2: El capitán de la Guardia Civil, Jerónimo Jiménez, va a recibir hoy sepultura en su pueblo natal de Villanueva del Rosario, en Málaga. Sus vecinos guardaban este sábado un minuto de silencio en su memoria y en la del otro agente fallecido durante la persecución de una narcolancha en la costa de Huelva. El alcalde Ignacio Ramos ha subrayado que era una persona muy querida que nunca perdió los vínculos con su pueblo.
3: El pueblo se une a este dolor de la familia, de los compañeros y de amigos, en este trágico suceso que ha sido en acto de servicio del capitán Jerónimo y de su compañero Germán.
2: El presidente de Canarias, Fernando Clavijo, asegura haber dado instrucciones para que no se autorice el fondeo del crucero con antivirus hasta que esté garantizado que todos los pasajeros puedan abandonar hoy la isla. Esto no puede ocurrir debido a la falta de la llegada de 2 aviones. Según Clavijo, el gobierno central no ha atendido su petición de que se acomode a estos pasajeros en otros vuelos. El buque MV Ondius debe llegar al puerto de Tenerife en torno a las 6:30 hora peninsular en esta madrugada y el desembarco debería comenzar en torno a las 8:00 a.m. si finalmente se solventa este problema. La ministra de Sanidad, Mónica García, ha asegurado que ningún pasajero tiene síntomas de la enfermedad.
4: Estamos en coordinación con las autoridades sanitarias internacionales para hacerlo con toda la seguridad posible y con las mayores garantías de seguridad para la población y para la salud pública. Por ahora sigue sin haber ningún pasajero con síntomas y, por supuesto, ninguno de los españoles por ahora presenta síntomas.
2: Los socorristas de las playas de Málaga han comenzado una huelga indefinida para reclamar que se incluyan en su salario algunos pluses como el de peligrosidad. Aseguran que la empresa ha delegado en el Ayuntamiento de Málaga la responsabilidad para atender a sus demandas. Por ello, los trabajadores piden la intervención del alcalde Francisco de la Torre al tratarse de una empresa que gestiona un servicio municipal. Por otro lado, el agresor de un trabajador de la Feria de Sevilla fallecido tras una discusión de tráfico pasa su primera noche en prisión por orden judicial. El detenido de 44 años tiene antecedentes por agredir a agentes policiales. La familia de la víctima, un hombre de 49 años con discapacidad, ha adelantado que ejercerá todas las acciones legales oportunas, como explica el abogado José Antonio Sires.
5: El procedimiento continúa actualmente bajo investigación policial y judicial. La acusación particular que vamos a ejercer, es decir, el abogado, solicitará, como no puede ser de otra forma, la mayor pena prevista en nuestro ordenamiento jurídico para el presunto autor de los hechos.
2: Los líderes de los principales partidos arropan hoy domingo a sus candidatos en el último fin de semana de la campaña electoral. El presidente del PP, Alberto Núñez Feijóo, acudirá a Málaga para su primer mitin de campaña con Juanma Moreno. Por su parte, el presidente del Gobierno, Pedro Sánchez, participará en Cádiz en un acto junto a la candidata socialista María Jesús Montero. En deporte, resultado de los partidos de Liga de Fútbol con equipos andaluces. Sevilla 2, Español 1, Real Sociedad 2, Betis 2, Burgos 0, Almería 0 y Málaga 2, Sporting 1. En cuanto al tiempo, hoy domingo tendremos nubes que irán desapareciendo a lo largo del día, vientos flojos y temperaturas con pocos cambios. Hay a esta hora en Almería y Cádiz 18 grados, en Huelva 17, en Málaga y Sevilla 16, en Córdoba 14, en Jaén 13 y en Granada 12. Andalucía, 1:03.
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0: Muy buenas, soy Bernardo Parrilla, saxofonista y flautista, soy de Marchena y mando un saludo muy especial a toda la audiencia de Boulevard del Jazz. Espero que disfrutéis con mi música.
1: Buenas noches, bienvenidas, bienvenidos a nuestro Tiempo del Jazz aquí en Radio Andalucía Información. Seguimos estando de festivales y estamos en Priego de Córdoba. Gente extraordinaria preparando y trabajando para que un evento permita poner en el mapa del jazz en nuestra Andalucía, por supuesto en nuestro país y por supuesto también en Europa, el nombre de Priego de Córdoba dentro del mapa del jazz de Europa y del mapa del jazz del mundo. Con la singularidad, además, de que el jazz que se prepara en el Festival de Jazz, el que se hace y el que se toca en el Festival de Jazz de Priego de Córdoba, es jazz nacional. Y eso es algo realmente valioso y singular, porque son nuestros propios músicos. Hemos sentido el saludo de Bernardo Parrilla, que es un formidable saxofonista y flautista, y que lidera esta formación que esta noche nos ha permitido abrir esta edición del Festival de Jazz de Priego de Córdoba. Con Bernardo está el pianista Oscar Ridwell, está el bajista, y bajista eléctrico también, Daniel Ricardo Abad, el baterista referente, por supuesto, ya veteranísimo y extraordinario baterista, Guillermo McGill, y en la voz esa preciosa y guapa Amparo Legares, que nos ha ofrecido ese viento y sal. Y jazz en los instantes, jazz, Festival de Jazz de Priego de Córdoba, y el Boulevard siempre está, bueno, pues pendiente de los eventos que ocurren en nuestras calles principales. Y si estuvimos en Almuñécar y abrimos la serie de festivales de noviembre con Almuñécar y con una presencia además de gentes nuestras queridísimas, si seguimos en Granada ya con gentes más, entre comillas, elaboradas y también, por supuesto, más distantes, son eventos diferentes y, por supuesto, también muy reseñables, y tan reseñables o más los referentes nuestros músicos de aquí, nuestros conciertos de aquí, nuestros festivales de aquí. Así que enhorabuena, como siempre, a Priego, enhorabuena a ese equipo humano que alrededor de la asociación PC, por supuesto, con una, si me permitís, una mención especial, muy especial, por lo humano, por lo particular y por lo afectivo, para Jorge, su presidente, al que mando un abrazo inmenso, igual que a él, a todos los que detrás de la asociación y con la asociación hacen posible que este festival se pueda llevar a efecto. Así que vamos a seguir con el quinteto de Bernardo Parrilla. Bernardo Parrilla, por supuesto, nuestro, y un formidable músico, y estos son sonidos originales, auténticos, instantáneos, por supuesto, del Festival Nacional, de Jazz en Priego de Córdoba. Jazz andaluz.

Sí, señor.

Muy buenas, soy Bernardo Parrilla, saxofonista y flautista, soy de Marchena y mando un saludo muy especial a toda la audiencia de Boulevard del Jazz. Espero que disfrutéis con mi música.

Claro que nos gusta, Bernardo. Muchísimas gracias. Un abrazo enorme. Igual que para Oscar Ridwell, que estuvo al piano, que está al piano. Para Daniel Ricardo Abad en el bajo y en el bajo eléctrico, en el contrabajo y en el bajo eléctrico. Para Guillermo McGill en la batería. Y para Amparo Olegares, que nos cantó divinamente. Este es quizás de las mejores expresiones de lo que es nuestro jazz, nuestra música y nuestras fusiones en claves, bueno, pues que van ahí girando alrededor de las, del ritmo de los flamencos, de las excelentísimas sintonías que se generan en los instantes en el jazz y concretamente en los festivales. El Festival de Jazz de Priego de Córdoba, en nuestro Boulevard del Jazz, aquí. Gracias, Bernardo, un abrazo muy fuerte y muchas gracias por el concierto.

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2: El gobierno de Canarias ha amenazado con impedir la entrada en el puerto de Tenerife del barco con antivirus. Su presidente, Fernando Clavijo, ha exigido que el gobierno central garantice que todos los pasajeros puedan abandonar la isla a lo largo de hoy domingo. El barco tiene prevista su llegada al puerto tinerfeño en torno a las 6:30, hora peninsular, con idea de que se desembarque a todo el pasaje que sería trasladado directamente hasta el aeropuerto. Según Clavijo, el gobierno central no ha atendido sus peticiones a falta de que lleguen dos aviones para repatriar a los ocupantes del crucero.
3: Nos ha notificado de manera unilateral por el gobierno de España que como un avión se retrasa o dos aviones se retrasan, el barco va a tener que estar fondeado todo el domingo por la noche y todo el lunes hasta que los pasajeros puedan salir. Ante esa circunstancia, nosotros le hemos puesto varias soluciones al gobierno de España encima de la mesa.
2: El juzgado ha decretado prisión provisional para el acusado de la muerte de un hombre en una disputa de tráfico en el barrio de Los Remedios de Sevilla. El detenido, que se ha acogido a su derecho a no declarar, está siendo investigado por un delito de homicidio. La víctima, de 49 años, cruzaba al parecer por un paso de peatones y recriminó al presunto agresor, que podría haberle atropellado, tras lo que este se bajó del coche y le propinó un puñetazo. Por otro lado, los guardias civiles fallecidos mientras perseguían a una narcolancha han recibido una multitudinaria despedida en Huelva. La Iglesia de la Concepción ha acogido el homenaje este sábado a las víctimas, mientras que los otros dos agentes heridos permanecen en el hospital de Jerez, uno de ellos en estado de gravedad. El presidente de la Junta, Juanma Moreno, y el ministro del Interior, Fernando Grande Marlaska, han expresado su consternación por este hecho.
4: Esta batalla contra el narcotráfico la vamos a ganar. Estoy convencido que con el esfuerzo de la sociedad y con el impulso y la capacidad de la Guardia Civil y la Policía Nacional, terminaremos venciéndolo.
5: Mis condolencias a las familias de Germán y de Jerónimo y ratificar la responsabilidad y el compromiso del Gobierno de España en la lucha contra el narcotráfico.
2: Un trabajador de 44 años ha resultado herido grave al reventar un neumático y golpearle la cabeza en el puerto deportivo de Roquetas de Mar, en Almería. Se trata de un mecánico a quien el impacto ha provocado un fuerte traumatismo. Y en Sevilla, dos personas han resultado heridas al caerle una rama de un árbol, siendo trasladada a un centro hospitalario. De otro lado, Israel va a liberar en las próximas horas al activista español Saif Abu Kesek, quien participaba en la flotilla Global Sumud. Saif fue detenido el jueves de la semana pasada durante una operación del ejército israelí en aguas internacionales próximas a Grecia. El ministro de Exteriores, José Manuel Álvarez, ha anunciado su próxima puesta en libertad a través de Egipto.
6: La deportación desde Israel se realizaría a través del paso de Tada en Egipto. Desde el Ministerio de Asuntos Exteriores estamos trabajando intensamente para que en el momento en el que se produzca la salida de Saif, regrese a España con su familia lo antes posible.
2: En cuanto al tiempo, hoy domingo tendremos nubes que irán desapareciendo a lo largo del día. Vientos flojos y temperaturas con pocos cambios. Hay a esta hora en Cádiz y Almería 18 grados, en Málaga, Huelva y Sevilla 16, en Córdoba 14, en Jaén 13 y en Granada 11. Andalucía, 2 y 3 minutos.
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